que junto con ellas debe haber cierta cantidad de entretenimiento. Y las iglesias estaban gastando mucho dinero para entretener a la gente. Y en un sentido, esa es una concesión a esas personas que no creen que la enseñanza y el estudio y el aprendizaje y la aplicación de la palabra de Dios son una dieta lo suficientemente emocionante. De hecho, hay muchas personas que parecen estar más bien aburridas con las cosas de Dios reveladas en las Escrituras y realmente están en una necesidad, tienen una necesidad desesperada de algo de entretenimiento. Y en ello, creo yo, existe un ataque en contra de la suficiencia de la palabra de Dios para traer a la vida de los creyentes todo lo que se necesita, no solo para el asunto de la batalla espiritual, sino también para el asunto del gozo y satisfacción y plenitud en la vida. Otra área que me molesta mucho es el área, supongo que podríamos llamar misticismo o el ocultismo. Pero yo creo que si usted ve de cerca al movimiento evangélico en la actualidad, usted va a encontrar que en muchos lugares la gente está preocupada, se está preocupando más y más con el ocultismo. No creen que es lo que es, pero de hecho eso es en realidad. Están metiéndose al mundo de los médiums y espíritus demoníacos y el diablo mismo porque están buscando poder sobrenatural, experiencias estáticas. Están buscando milagros y señales y maravillas. Hay escuelas que en la actualidad están enseñando cursos de señales y maravillas. Hay gente que está diciendo que nunca podemos alcanzar al mundo con el Evangelio, a menos de que podamos resucitar a los muertos y sanar a los enfermos, y poder hacer que descienda fuego del cielo y hacer todo tipo de cosas sobrenaturales. Hay aquellos que en la actualidad están promoviendo mantras cristianos, una especie de canto. Hay personas que están ofreciendo fórmulas para confrontar a Satanás, fórmulas para enfrentar a los demonios, confesión positiva y técnicas de visualización, en donde usted en cierta manera visualiza algo como una realidad, sea su curación, sea su auto nuevo, o la mujer que quiere una nueva casa, o alcanzar a cierto grupo para Cristo, o desarrollar un ministerio. Entre en este tipo de técnica de visualización de autohipnosis. Y este tipo de cosas, todas son formas de magia ocultista. Están siendo practicadas supuestamente para adquirir poder divino, pero el poder que adquieren es el poder del enemigo. De hecho, esto podría ser llamado la nueva ciencia religiosa. Ahora hemos desarrollado una ciencia evangélica de la mente. Muchas de las personas se están metiendo en la manera de pensar oriental o hindú y creen que pueden capturar el poder del mundo oriental si tan solo se pueden meter en el paradigma de su manera de pensar. Hay una preocupación con este misticismo. El poder psíquico es cultivado. La gente está declarando autoridad sobre el diablo, autoridad sobre los demonios, autoridad sobre la enfermedad. Van por todos lados en el nombre de algún tipo de supuesto poder psíquico, mandándole no solo a Satanás y a sus fuerzas, sino también a la enfermedad, a las circunstancias negativas y otras cosas. Además, otra categoría en la cual vemos este tipo de abandono de la creencia en la suficiencia bíblica está en el área del matrimonio y la familia. Hubo una época en la que creíamos que la Biblia nos daba los principios adecuados para el matrimonio y la familia, que si estudiábamos la palabra de Dios podíamos vivir en la familia a plenitud, que el matrimonio podía ser todo lo que Dios jamás quiso que fuera si era vivido conforme a principios bíblicos. La familia puede ser todo lo que Dios quiso que fuera si es vivida conforme a principios bíblicos. Pero ahora hay una proliferación de trucos y técnicas sexuales y simplemente una multitud de cosas que se añaden a las Escrituras para tratar de enfrentar los problemas familiares. Y de una manera sutil, están haciendo el comentario de que la Biblia, a un grado u otro, es insuficiente o no es adecuada. Solía ser que podíamos aceptar que lo que la Biblia dijera en áreas sociológicas fuera homosexualidad o en la función de la mujer. Ahora estamos oyendo que la Biblia más bien no es sofisticada y no puede comentar acerca de estos asuntos sociológicos contemporáneos debido a su falta de sofisticación. Y entonces hay una insuficiencia en la capacidad de la Biblia de enfrentar los fenómenos contemporáneos. Está llegando a un nivel global a la iglesia, particularmente marcado en el área de la iglesia liberal, en el área de la homosexualidad y en la iglesia más evangélica, en la redefinición de la función de la mujer, alejándose de la enseñanza bíblica tradicional. Pero quizás igual de dominante o más dominante que cualquiera de estos temas es el área de la psicología. La psicología en la actualidad está infiltrándose a la iglesia de una manera que realmente es aterradora. De hecho, existe en la iglesia evangélica lo que se está convirtiendo rápidamente en un éxodo inmenso de la tierra tradicional de la teología bíblica a la nueva tierra prometida de la psicología y la psicoterapia. Las iglesias que en una ocasión y antes
Las iglesias que acostumbraban siempre contratar a pastores y evangelistas y maestros, ahora están contratando a psicólogos. Los pastores que antes solían ir al seminario y aprendían la palabra de Dios, o iban a la universidad bíblica y dominaban las escrituras, ahora van a escuelas de psicología para estudiar la sabiduría humana, para enfrentar los problemas de la humanidad. Esto, de nuevo, es una manera sutil de decir que la Biblia es insuficiente. Cuando llegamos a entender estas ansiedades profundamente arraigadas en el hombre, estos problemas emocionales, no podemos esperar que la Biblia habla de una manera sofisticada acerca de esos problemas. Los seminarios están cambiando sus planes de estudio de manera dramática. Por primera vez en la historia de la iglesia, los seminarios están contratando a psicólogos para que estén en su facultad y enseñen, para que los psiquiatras enseñen, para que enseñen acerca de la psicología. Están añadiendo más cursos de psicología en muchos lugares, disminuyendo así el contenido bíblico de su plan de estudios. Las universidades están haciendo lo mismo. Las iglesias lo están haciendo. Es un éxodo inmenso. Y a este tipo de misticismo que se está infiltrando junto con la preocupación con los poderes sobrenaturales y la ciencia de la mente y las técnicas de visualización y la hipnosis y todas estas cosas de imagen personal, viene la psicología y de esta manera en conjunto están creando al nuevo Dios de la iglesia. El mundo ha estado diciendo que la Biblia no puede ayudar y ahora tristemente, es triste decirlo, que la iglesia está uniéndose al mundo y estando de acuerdo con la idea de que la Biblia no es adecuada para enfrentar problemas psicológicos. De hecho, iría al punto de decir que hay muchos que están promoviendo en la actualidad una salvación psicológica en lugar del nuevo nacimiento. No hay nada en esto más que un humanismo pseudoevangélico. Esta preocupación con la autoestima y el amor propio y la satisfacción personal y la actualización personal que la psicología ha metido a la iglesia, no conoce una contraparte bíblica. Pero aquí estamos, en nuestra iglesia cristiana contemporánea, estas cosas se han metido de manera tremenda a la iglesia, y estoy absolutamente sorprendido por ver la influencia del misticismo, la ciencia de la mente, el ocultismo, la psicología y estas otras cosas que se han metido a la iglesia, a la universidad, al ambiente del seminario, y cómo la teología bíblica ha sido minimizada junto con la suficiencia bíblica. Ahora, todo esto, creo yo, no es un problema pequeño. Yo creo que es una perspectiva seria y pecaminosa de la palabra de Dios. Yo creo que es el pecado de la iglesia el creer que la Biblia no es adecuada. J.I. Packer, en su pequeño libro acerca de la palabra de Dios, colocó el dedo en la llaga en un párrafo que dice esto, y cito, «Ciertamente, entre los grandes temas de la fe cristiana y la conducta, ciertamente está faltando algo en los grandes temas de la fe cristiana y la conducta. El observador externo nos ve que estamos tambaleándonos de técnica en técnica y de truco en truco, como muchos ebrios en una neblina sin saber quiénes somos o hacia dónde debemos ir. La predicación es nebulosa, las mentes están confundidas, los corazones aterrados, las dudas quitan la fortaleza, la incertidumbre paraliza la acción. A diferencia de los cristianos del primer siglo, quienes en tres siglos ganaron al mundo romano, y esos cristianos que vinieron después, quienes fueron pioneros de la Reforma y el avivamiento puritano y el avivamiento evangélico y el gran movimiento misionero del siglo pasado, nosotros carecemos de certeza. Fin de la cita. Y la razón por la que carecemos de certeza es porque tenemos una perspectiva pecaminosa de las Escrituras. Ya no parecemos creer que la Biblia es suficiente para la vida y conducta de la iglesia. Ese es un pecado de proporciones monstruosas, negar la suficiencia de la palabra de Dios. Ahora, ¿cómo podemos responder a esto? Podemos ir a la Biblia y encontrar ahí que es suficiente para toda la vida y conducta, pero ¿acaso podemos ir a la Biblia y encontrar ahí que es suficiente para toda la vida y la conducta? Y la respuesta, creo yo, es un sí resonante. Y la prueba viene de la autoridad más grande en todo el universo, quien es ningún otro que Dios mismo. Ahora, le voy a dar muchos pasajes bíblicos. No espero que los busque, pero esto es muy, muy importante y muy básico. Entonces, quiero que por lo menos los escriba y asegúrese de conseguir los sermones para que pueda escucharlos como referencia futura. Pero no trate de seguirme al buscarlos, puede perderse. Le voy a decir cuáles son los importantes para que los busque. Un buen lugar donde comenzar para darnos una especie de perspectiva general de lo que vamos a ver sería la segunda carta de Pablo a los Corintios. Y quiero mencionarle un versículo y citarlo y después hacer un comentario. Segunda de Corintios 3:5. Segunda de Corintios 3:5. Escuche lo que dice, muy corto, así que escuche con atención. Nuestra competencia viene de Dios. ¿Oyó eso? Nuestra competencia viene de Dios.
Ahora, podremos predicar simplemente de esa declaración por mucho tiempo. Nuestra competencia, nuestra suficiencia no es de los hombres. Nuestra suficiencia no viene de la sabiduría humana. Nuestra suficiencia no viene de los recursos humanos. Nuestra suficiencia o competencia viene de Dios. Nuestra suficiencia o competencia, ¿qué quiere decir eso? Eso significa nuestra capacidad de vivir la vida en el plan de Dios al máximo nivel, y eso viene de Él. En otras palabras, nosotros, debido a que somos cristianos, vivimos en un ambiente en el cual los recursos para la vida son divinos. ¿Está claro? Son divinos. Vivimos en una esfera, en un estrato, en un nivel en el cual la sabiduría humana no nos puede alimentar, para el cual la sabiduría humana no puede proveer recursos. Ahora, quiero que entienda que no estoy diciendo que no hay nada fuera de la Biblia que no tiene valor alguno. Hay muchas cosas que tienen valor. La gracia común de Dios, esto es la gracia de Dios hacia todos los hombres, va a crear ciertas cosas en nuestro ambiente humano que son muy útiles. Pero cuando hablamos de asuntos de vida espiritual, todo lo que necesitamos conocer está revelado en la palabra del Dios vivo y nos es ministrado mediante el Espíritu a través de esa palabra. Y fuera de la palabra de Dios no tenemos que buscar una suficiencia que no es provista en las Escrituras. Ese es el pecado. No estamos diciendo que no hay nada en el mundo que no sea útil. Hay muchas cosas útiles en el mundo. Pero esos asuntos que tienen que ver con la vida espiritual y la conducta y el ministerio están en la palabra del Dios viviente y son suficientes, son suficientes. Nuestra suficiencia como creyentes viene de Dios. Entonces no decimos, bueno, este es un problema que no podemos enfrentar. Hombre, tienes un problema espiritual que la Biblia no toca. Más vale que encuentres alguna fuente de poder que esté allá afuera. Más vale que te metas en algún tipo de actualización o visualización o psicoterapia o psicoanálisis o... Hombre, simplemente no podemos enfrentar esta. Si es un asunto espiritual, si tiene que ver con la vida de un creyente, si tiene que ver con la vida de la iglesia, si tiene que ver con el alma del hombre, las luchas del hombre, esas cosas que están en su vida que le traen dificultad, la Biblia puede enfrentar esas cosas y lo hace. Es suficiente. Otro versículo en 2 Corintios está en el capítulo 9. De hecho, son partes de dos versículos, versículos 8 y 10. 2 Corintios 9, 8 dice, y escúchelo, simplemente escuche lo que digo con atención, y quiero que ponga atención en los superlativos, los superlativos. De hecho, ¿por qué no abre su Biblia en 2 Corintios 9, 8? Para que pueda subrayarlos. Observe los superlativos aquí, 2 Corintios 9, 8. Y Dios, y ahí de nuevo está nuestra suficiencia. Dios es nuestra suficiencia, Él es nuestra fuente. Dios puede, no hay límites en su capacidad, Dios puede hacer que toda gracia, ahora ahí está el primer superlativo, toda gracia, no solo alguna gracia, no solo la mayoría de la gracia, sino toda gracia, Él puede hacer que toda gracia abunde, ahí hay otro superlativo, otra palabra que habla de un grado superlativo, Él puede hacer que toda gracia abunde hacia vosotros para que, aquí viene otro superlativo, siempre, no algunas veces, no la mayoría del tiempo, sino todo el tiempo, tengáis todo lo suficiente. Ahí hay otro superlativo. Tengáis todo lo suficiente, no en algunas cosas, unas cuantas cosas o la mayoría de las cosas, sino ¿en qué? En todas las cosas. Digo, es una declaración absolutamente sorprendente. Y cualquier persona que anda por todos lados diciendo, bueno, tú sabes, el evangelio simple simplemente no es suficiente. La palabra de Dios no es suficiente. Tengo esta y esta, tengo esta y aquella filosofía y esta sabiduría humana y este enfoque. Esa persona no entiende que es un pecado contra la declaración de Dios mismo, el que Él tiene la capacidad de hacer que toda gracia abunde hacia usted, de tal manera que usted siempre tenga todo lo suficiente en todas las cosas, y de nuevo, usted abunde, otro superlativo, y aquí viene otro, para toda buena obra o todas las buenas obras. Superlativos absolutamente ilimitados. Y después el versículo 10 añade, siendo enriquecidos en todas las cosas o en todo, y aquí viene de nuevo, con todo lo suficiente, lo cual causa que demos gracias a Dios, causa que expresemos gratitud a Dios. Los superlativos aquí son absolutamente impresionantes, son impresionantes. Ahora, cuando alguien viene y dice que la Biblia simplemente no es suficiente, hombre, este es un tema que las Escrituras no pueden tratar. Bueno, las Escrituras no pueden entrar en esa cultura, hombre, necesitamos tener algún tipo de poder sobrenatural. Hombre, las Escrituras no son adecuadas. O cuando alguien dice, bueno, simplemente no tenemos las respuestas en el cristianismo para ese tipo de problemas más profundos. Y lo que hacemos al decir eso es que vamos en contra del testimonio de Dios en este mismo pasaje. Nuestro Dios tiene la capacidad de proveer los recursos para todas nuestras necesidades. Nuestra suficiencia entonces comienza con Dios y Dios es suficiente. Ahora ampliemos nuestro entendimiento de esa idea básica de que Dios es suficiente y que nuestros recursos tienen que venir de Él. Yo creo que los recursos que Dios nos da vienen a través del Espíritu de Dios y la Palabra de Dios.
Y el enfoque, particularmente en la actualidad, está en la palabra de Dios. Y escuchemos algunos de los testimonios de las Escrituras conforme consideramos este pensamiento. En primer lugar, y simplemente escuche con atención y escriba las Escrituras para que pueda consultarlas después. Cuando Jesús habló de la santificación total de un creyente, esto es, la santidad completa de un creyente, la separación completa del pecado, Él dijo esto al Padre en Juan 17, 17, santifícalos en tu verdad. Ahora, la palabra santificar significa apartar del pecado, santo, separado para Dios. Tiene la idea de perfección espiritual, de estar espiritualmente completo, para que lleguemos a la totalidad de estar en Cristo, para que nuestro crecimiento espiritual llegue a su totalidad, a su máximo nivel. Y Él dice, oh Dios, hazlos puros, hazlos santos, apártalos del pecado para ti mismo y hazlo mediante tu verdad. Y después dice en el mismo versículo, tu palabra es verdad. Concluimos entonces, de manera muy obvia, que la santidad plena del creyente es la obra de la palabra de Dios. Es la obra de la palabra de Dios. No es la palabra de Dios más algo más. Eso es lo que hacen las sectas. Eso es lo que las sectas han estado diciendo durante años. Usted necesita la palabra de Dios más Mary Baker Eddy, la ciencia y salud y llave de las Escrituras. Usted necesita la Biblia más los escritos de esta persona o aquella persona. Usted necesita la Biblia más sabiduría humana y filosofía humana. Es algo que ha existido durante siglos. Este es un golpe contra la suficiencia de las Escrituras. Pero Jesús dijo, hazlos perfectos y puros por tu verdad. Tu palabra es verdad. Tu palabra es verdad. La santidad completa del creyente es la obra de la palabra de Dios. Escucha el testimonio del profeta Miqueas. Miqueas el profeta en el capítulo 2, versículo 7, habla de la obra de la palabra de Dios en la vida de un santo. Y él hace esta declaración tan, tan importante. ¿Acaso mis palabras no le hacen bien al que camina en rectitud? En otras palabras, Dios hablando a través del profeta dice, ¿no es verdad que cuando usted vive una vida obediente, mi palabra produce bien en su vida? ¿O bendición en su vida? Sería otra manera de decirlo. El punto es que la palabra de Dios es la fuente de la bondad de la vida. La palabra de Dios es la fuente de beneficio a un creyente o para un creyente obediente que camina en rectitud. La palabra de Dios nos trae toda la bondad que Dios puede darnos conforme caminamos en obediencia a su palabra. Cuando Pablo le escribió a los Corintios, como lo vimos antes en la segunda carta, la primera carta también tiene un capítulo muy importante que va de la mano con este tema, y es el capítulo 2. Cuando Pablo escribió a los Corintios, él les escribió que el Espíritu de Dios les revelara la enseñanza de Dios a ellos. Y él lo describió de esta manera en 1 Corintios 2:13. Él dijo, la enseñanza de Dios que viene a nosotros por el Espíritu Santo viene, escuche y cito, no en palabras que la sabiduría humana enseña, sino en aquello que el Espíritu Santo enseña. Maravilloso. La sabiduría de Dios viene a nosotros, no a través de fuentes humanas. Nuestra suficiencia es de Dios. Dios da su sabiduría, Dios nos da su sabiduría a través del Espíritu de Dios, revelando su enseñanza en la palabra de Dios. Y es la sabiduría no en las palabras que el hombre enseña, sino en las que el Espíritu Santo enseña. De hecho, es tan amplia, es tan eficaz, tan completa. Él dice en el versículo 15 que por la palabra de Dios a través del Espíritu Santo podemos juzgar o evaluar o valorar todas las cosas. Es una declaración tremendamente amplia. Podemos juzgar y valorar y evaluar y entender y comprender todo en base al conocimiento de la palabra de Dios. Porque él dice, las Escrituras, la palabra revelada de Dios en el versículo 16, una declaración maravillosa, nos dan, escuche esto, la mente de Cristo. ¿Escuchó eso? La mente de Cristo. ¿Ahora hay alguna insuficiencia en la mente de Cristo? ¿Está limitado Cristo? ¿Él conoce unas cuantas cosas, pero también está aprendiendo de algunas personas? Difícilmente. La mente de Cristo es la mente consumada de Dios. La mente de Cristo es omnisciente. La mente de Cristo es suprema. La mente de Cristo no conoce insuficiencia. Pablo dice que tenemos una palabra de Dios, una palabra no de la manera en la que el hombre enseña, sino enseñada por el Espíritu de Dios. Esa palabra de Dios nos permite juzgar, evaluar, valorar, entender, comprender y razonar todas las cosas. ¿Por qué? Porque nos trae la mente de Cristo. Y escúchenme, amados, la mente de Cristo es una mente suficiente. ¿Puede haber más suficiencia que la mente de Cristo? No, no puede haber. Todo lo que necesitamos entender es la mente de Dios acerca de cualquier problema, cualquier necesidad, cualquier punto, cualquier tema. Todo lo que necesitamos es entender cómo es que Dios lo ve, cómo Dios piensa acerca de eso y lo que Dios dice al respecto, y eso es suficiente para nosotros. En Marcos capítulo 12, versículo 24, Jesús afirmó algo muy importante. De una manera inversa, Jesús dijo que conocer las Escrituras es experimentar, y aquí viene la cita, el poder de Dios.
Jesús estaba diciendo, conocer las Escrituras es experimentar el poder de Dios. Ahora escuche, la gente dice que quiere poder. Dicen que no.

0: y el diablo lo tentó. ¿Qué hizo? ¿Cómo es que Jesús se enfrentó a Satanás? Le dijo, ah, te ato, te condeno, te envío al pozo. ¿Le dio algún tipo de fórmula como esa? ¿Cómo es que él enfrentó al diablo? Muy simple. Él lo enfrentó en diferentes tentaciones y en cada caso él hizo ¿qué? Él dijo, escrito está. Ahí está la fórmula. El poder de Dios fue expresado en la palabra de Dios y cuando esas tentaciones se acabaron, la Biblia dice que el diablo le dejó. El diablo le dejó y ángeles vinieron y le servían. El poder no está en algún tipo de control mental místico. El poder está en la palabra de Dios. Cuando usted habla la palabra de Dios, cuando usted vive por la palabra de Dios, cuando cree la palabra de Dios, hay suficiencia ahí. El poder de Dios para enfrentar cualquier necesidad viene de la palabra de Dios activada en el creyente por el Espíritu Santo. Ahora piense en otro pasaje conocido que habla acerca de lo mismo en Hebreos, uno muy conocido. Hebreos 4:12. Permítame recordarle lo que dice. Porque la palabra de Dios es viva y eficaz, o activa, y más cortante que toda espada de dos filos. Usted habla de un arma, le voy a decir algo. El arma más grande, más poderosa que existe es la palabra de Dios. Es más cortante, más filosa que cualquier otra arma. Eso es lo que el escritor está diciendo. No hay un arma como la palabra, no existe otra igual.
1: Y de esta forma el pastor John MacArthur nos enseñó que las Escrituras son totalmente suficientes para todos los aspectos de la vida cristiana, el ministerio, incluyendo el crecimiento espiritual. 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

La impaciencia se pone de pie mientras espero. Y la duda habla de cerca, suspira, cuestiona, me grita. Siento su aliento cerca de mi rostro, llenando el camino de silencio y sombra, exigiendo lágrimas y tiempo. Esperando que corra como necio, que huye sin que lo persigan tras el viento. Y aunque tiemblo, me quedo en medio del valle caminando entre sombras, pues me sostienes y me mantienes atento, despierto, vivo, en calma.

silencio expectante, pues es en silencio que solo se percibe el silbo apacible. Estoy seguro y firme, pues me sostiene. Ya no es de muerte el valle. Las tinieblas tiemblan de miedo cuando escuchan tu nombre. Nombre, sobre todo nombre. Sobre todo nombre que se nombra. Cristo. Bendito aquellos que en ti confían sin haberte visto. Y caminan con la frente en alto aún en medio del valle, sabiendo que cuando el carpintero se despierta y habla, no hay tormenta que no obedezca y se calle. No hay tormenta que no obedezca y se calle. Enmudece.

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Hebreos 1, del 1 al 2. Dios, habiendo hablado hace mucho tiempo en muchas ocasiones y de muchas maneras a los padres por los profetas, en estos últimos días nos ha hablado por su Hijo, a quien constituyó heredero de todas las cosas por medio de quien hizo también el universo. 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
2: El libro de Salmos, Salmo 86, versículos 14 al 17.
3: ¡Oh Dios! Gente insolente se levanta en mi contra. Una pandilla violenta trata de matarme. No significas nada para ellos. Pero tú, oh Señor, eres Dios de compasión y misericordia, lento para enojarte y lleno de amor inagotable y fidelidad. Mírame y ten misericordia de mí. Dale tu fuerza a tu siervo. Salva a este hijo de tu sierva. Envíame una señal de tu favor. Entonces los que me odian pasarán vergüenza, porque tú, oh Señor, me ayudas y me consuelas.
2: El libro de Nehemías, capítulo 1.
4: Estas son las memorias de Nehemías. A finales del otoño, en el mes de Quisleu, del año 20 del reinado del rey Artajerjes, me encontraba en la fortaleza de Susa. Ananí, uno de mis hermanos, vino a visitarme con algunos hombres que acababan de llegar de Judá. Les pregunté por los judíos que habían regresado del cautiverio y sobre la situación en Jerusalén. Me dijeron:
5: las cosas no andan bien. Los que regresaron a la provincia de Judá tienen grandes dificultades y viven en desgracia. La muralla de Jerusalén fue derribada y las puertas fueron consumidas por el fuego.
4: Cuando oí esto, me senté a llorar. De hecho, durante varios días estuve de duelo. Ayuné y oré al Dios del cielo y dije:
6: ¡Oh Señor, Dios del cielo! Dios grande y temible, que cumples tu pacto de amor inagotable con los que te aman y obedecen tus mandatos. Escucha mi oración. Mírame y verás que oro día y noche por tu pueblo Israel. Confieso que hemos pecado contra ti. Es cierto, incluso mi propia familia y yo hemos pecado. Hemos pecado terriblemente al no haber obedecido los mandatos, los decretos y las ordenanzas que nos diste por medio de tu siervo Moisés. Te suplico que recuerdes lo que le dijiste a tu siervo Moisés: si me son infieles, los dispersaré entre las naciones. Pero si vuelven a mí y obedecen mis mandatos y viven conforme a ellos, entonces, aunque se encuentren desterrados en los extremos más lejanos de la tierra, yo los volveré a traer al lugar que elegí para que mi nombre sea honrado. El pueblo que rescataste con tu gran poder y mano fuerte es tu siervo. Oh Señor, te suplico que oigas mi oración. Escucha las oraciones de aquellos quienes nos deleitamos en darte honra. Te suplico que hoy me concedas éxito y hagas que el rey me dé su favor. Pon en su corazón el deseo de ser bondadoso conmigo.
4: En esos días yo era el copero del rey.
2: El libro de Nehemías, capítulo 2.
4: A comienzos de la siguiente primavera, en el mes de Nisán, durante el año 20 del reinado de Artajerjes, le servía el vino al rey. Y como nunca antes había estado triste en su presencia, me preguntó:
7: ¿Por qué te ves tan triste? No me parece que estés enfermo. Debes estar profundamente angustiado.
4: Entonces quedé aterrado, pero le contesté:
6: ¡Viva el rey para siempre! ¿Cómo no voy a estar triste cuando la ciudad donde están enterrados mis antepasados está en ruinas y sus puertas han sido consumidas por el fuego?
4: El rey preguntó:
7: Bueno, ¿cómo te puedo ayudar?
4: Después de orar al Dios del cielo, contesté:
6: Si al rey le agrada, y si está contento conmigo, su servidor, envíeme a Judá para reconstruir la ciudad donde están enterrados mis antepasados.
4: El rey, con la reina sentada a su lado, preguntó:
7: ¿Cuánto tiempo estarás fuera? ¿Cuándo piensas regresar?
4: Después de decirle cuánto tiempo estaría ausente, el rey accedió a mi petición. Además, le dije al rey:
6: Si al rey le agrada, permítame llevar cartas dirigidas a los gobernadores de la provincia al occidente del río Éufrates, indicándoles que me permitan viajar sin peligro por sus territorios de camino a Judá. Además, le ruego que me dé una carta dirigida a Asaf, el encargado del bosque del rey, con instrucciones de suministrarme madera. La necesitaré para hacer vigas para las puertas de la fortaleza del templo, para las murallas de la ciudad y para mi propia casa.
4: Entonces el rey me concedió estas peticiones, porque la bondadosa mano de Dios estaba sobre mí. Cuando llegué ante los gobernadores de la provincia al occidente del río Éufrates, les entregué las cartas del rey. Debo agregar que el rey mandó oficiales del ejército y jinetes para protegerme. Ahora bien, cuando Sanbalat el oronita y Tobías el oficial amonita se enteraron de mi llegada, se molestaron mucho porque alguien había venido para ayudar al pueblo de Israel. Entonces llegué a Jerusalén. 3 días después, me escabullí durante la noche, llevando conmigo a unos cuantos hombres. No le había dicho a nadie acerca de los planes que Dios había puesto en mi corazón para Jerusalén. No llevamos ningún animal de carga, con excepción del burro en el que yo cabalgaba. Salí por la puerta del valle cuando ya había oscurecido y pasé por el pozo del chacal hacia la puerta del estiércol para inspeccionar las murallas caídas y las puertas quemadas. Luego fui a la puerta de la fuente y al estanque del rey, pero mi burro no pudo pasar por los escombros. A pesar de que aún estaba oscuro, subí por el valle de Cedrón e inspeccioné la muralla antes de regresar y entrar nuevamente por la puerta del valle. Los funcionarios de la ciudad no supieron de mi salida ni de lo que hice, porque aún no le había dicho nada a nadie sobre mis planes. Todavía no había hablado con los líderes judíos, los sacerdotes, los nobles, los funcionarios, ni con ningún otro en la administración. Pero ahora les dije:
6: Ustedes saben muy bien las dificultades en que estamos. Jerusalén yace en ruinas y sus puertas fueron destruidas por el fuego. Reconstruyamos la muralla de Jerusalén y pongamos fin a esta desgracia.
4: Después, les conté cómo la bondadosa mano de Dios estaba sobre mí y acerca de mi conversación con el rey. De inmediato contestaron:
8: ¡Sí! ¡Reconstruyamos la muralla!
4: Así que comenzaron la buena obra. Sin embargo, cuando Sanbalat, Tobías y Gesem el árabe se enteraron de nuestro plan, se burlaron con desprecio.
9: ¿Qué están haciendo?
10: ¿Se rebelan contra el rey?
11: ¿Se rebelan contra el rey?
4: Yo contesté:
6: El Dios del cielo nos ayudará a tener éxito. Nosotros, sus siervos, comenzaremos a reconstruir esta muralla. Pero ustedes no tienen ninguna parte ni derecho legal o reclamo histórico en Jerusalén.
2: El libro de Nehemías, capítulo 3, versículos 1 al 21.
4: Entonces Eliasib, el sumo sacerdote, y los demás sacerdotes comenzaron a reconstruir la puerta de las ovejas. La dedicaron y colocaron las puertas. Levantaron la muralla hasta llegar a la Torre de los 100, la cual también dedicaron, y hasta la Torre de Ananeel. Trabajaron junto a ellos personas de la ciudad de Jericó, y más allá de ellos estaba Sakur, hijo de Imri. La puerta del pescado la construyeron los hijos de Sená. Colocaron las vigas, levantaron las puertas e instalaron sus cerrojos y barras. Meremot, hijo de Urías y nieto de Cos, reparó la siguiente sección de la muralla. A su lado estaban Mesulam, hijo de Berequías y nieto de Mesesabel, y luego Sadoc, hijo de Baana. Contiguo a ellos estaban los habitantes de Tecoa, aunque sus líderes se negaron a trabajar con los supervisores de la construcción. La puerta de la ciudad antigua la repararon Joyada, hijo de Paseah, y Mesulam, hijo de Besodías. Colocaron las vigas, levantaron las puertas e instalaron sus cerrojos y barras. Junto a ellos estaban Melatías de Gabaón, Jadón de Meronot, gente de Gabaón y gente de Misba, el cuartel general del gobernador de la provincia al occidente del río Éufrates. Contiguo a ellos estaba Uziel, hijo de Araía, orfebre de profesión, quien también trabajó en la muralla. Después estaba Ananías, fabricante de perfumes. Omitieron una sección de Jerusalén mientras edificaban el muro ancho. Junto a ellos, en la muralla, estaba Refaías, hijo de Ur, jefe de la mitad del distrito de Jerusalén. Luego Jedaías, hijo de Arumaf, reparó la muralla frente a su propia casa, y junto a él estaba Atús, hijo de Asabnías. Enseguida se encontraban Malquías, hijo de Arim, y Asub, hijo de Paad Moab, quienes repararon otra sección de la muralla y la torre de los hornos. Salum, hijo de Aloes, y sus hijas repararon la siguiente sección. Él era jefe de la otra mitad del distrito de Jerusalén. La puerta del valle la repararon los habitantes de Sanoa, dirigidos por Anún. Levantaron las puertas e instalaron sus cerrojos y barras. También repararon 460 metros de la muralla hasta la puerta del estiércol. Malquías, hijo de Recab, el jefe del distrito de Bet Akerem, reparó la puerta del estiércol. La reconstruyó, levantó las puertas e instaló sus cerrojos y barras. La puerta de la fuente la reparó Salum, hijo de Kol Ose, jefe del distrito de Mispa. Él la reedificó, la techó, levantó las puertas e instaló sus cerrojos y barras. Luego reparó la muralla del estanque de Siloé, cerca del jardín del rey, y reconstruyó la muralla hasta las escaleras que descienden de la ciudad de David. Junto a él estaba Nehemías, hijo de Azbuk, jefe de la mitad del distrito de Bet-Sur. Él reconstruyó la muralla desde un lugar frente a las tumbas de la familia de David, hasta el depósito de agua y la casa de los guerreros. Junto a él hizo reparaciones un grupo de levitas que trabajaba bajo la supervisión de Rehum, hijo de Bani. Luego estaba Asabías, jefe de la mitad del distrito de Keila, quien supervisaba la construcción de la muralla en nombre de su propio distrito. Próximo a ellos estaban sus compatriotas dirigidos por Binui, hijo de Enadad, jefe de la otra mitad del distrito de Keila. Junto a ellos, Eser, hijo de Jesúa, jefe de Mispa, reparó otra sección de la muralla frente a la subida hacia el arsenal, cerca del ángulo de la muralla. Junto a él estaba Baruc, hijo de Sabai, quien reparó con entusiasmo una sección adicional, desde el ángulo hasta la puerta de la casa de Eliasib, el sumo sacerdote. Meremot, hijo de Urías y nieto de Cos, reconstruyó otra sección de la muralla que se extendía desde la puerta de la casa de Eliasib hasta el otro extremo.
12: La primera carta de Pablo a los Corintios, capítulo 1, versículos 10 al 17.
13: Amados hermanos, les ruego por la autoridad de nuestro Señor Jesucristo que vivan en armonía los unos con los otros, que no haya divisiones en la iglesia. Por el contrario, sean todos de un mismo parecer, unidos en pensamiento y propósito. Pues algunos de la casa de Cloé me contaron de las peleas entre ustedes, mis amados hermanos. Oh, Algunos de ustedes dicen, yo soy seguidor de Pablo. Otros dicen, yo sigo a Apolos, o yo sigo a Pedro. O yo sigo únicamente a Cristo. ¿Acaso Cristo está dividido en facciones? ¿Fui yo, Pablo, crucificado por ustedes? ¿Fue alguno de ustedes bautizado en el nombre de Pablo? Por supuesto que no. Agradezco a Dios que no bauticé a ninguno de ustedes excepto a Crispo y a Gallo, porque ahora nadie puede decir que fue bautizado en mi nombre. Ah, sí. También bauticé a los de la casa de Estéfanas, pero no recuerdo haber bautizado a nadie más. Pues Cristo no me envió a bautizar, sino a predicar la buena noticia, y no con palabras ingeniosas, por temor a que la cruz de Cristo perdiera su poder.
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el eco de aquellas palabras cortas y cortantes, breve e importantes, que sean uno, uno. Pregunté, me miró fijo, serio, sin titubeos, sin parpadear, respondió, uno, que sean uno, uno, un solo cuerpo, ligado directamente a Cristo como cabeza. Y aunque por mucho este cuerpo ha parecido estar con anestesia e inercia, esta hora es del Señor. Y descanso en saber que Él termina lo que comienza. Despierta a los que duermen. Aborrece el pecado. Vomita los tibios. Si los hijos de desobediencia no juegan a ser de las tinieblas, ¿qué te hace pensar que nosotros, los hijos de Dios, seguiremos jugando a ser iglesia? Las puertas del Hades no prevalecen. Retrocedan. Y ese retrocedan no es para la gente. Retrocedan. Sí.

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2: Con el trasfondo oscuro y pecaminoso de los días de los jueces, en el libro de Ruth, Dios nos da una hermosa y brillante historia de amor y redención. Hoy entramos en el libro de Ruth, una historia de amor sin usar ni una sola vez la palabra amor. Bienvenido a Través de la Biblia, el programa donde conocemos a Dios en su palabra. Soy su anfitrión, Heiel Ortiz. Oremos para dar inicio a nuestro estudio bíblico en este interesante libro. Padre Eterno, mientras iniciamos nuestro estudio en el libro de Ruth, te pedimos que nos ayudes a ver tu gran amor y tu misericordia para con el pueblo de Israel y con toda la humanidad. En el precioso nombre de Jesús te lo pedimos y oramos. Amén. Y ahora, abra su Biblia o encienda su Biblia en Ruth capítulo 1, porque estamos iniciando nuestro recorrido bíblico de hoy con las enseñanzas del Dr. McGee en la voz de nuestro maestro Samuel Montoya.
3: Continuando nuestro recorrido por el Antiguo Testamento, llegamos hoy al libro de Ruth. Se cree que este libro pudo haber sido escrito por Samuel, aunque no existe una prueba fehaciente que lo demuestre. El versículo clave en este libro de Ruth es el que se encuentra en el capítulo 3, versículo 18, donde dice: «Entonces Noemí dijo, espérate, hija mía, hasta que sepas cómo se resuelve el asunto, porque aquel hombre no descansará hasta que concluya el asunto hoy». El tema de este libro es el pariente redentor. Este pequeño libro de Ruth ha sido de bendición especial para muchas personas. Ruth es una adición al libro de los jueces y su contenido tuvo lugar durante este periodo. Es una hermosa historia, un relato feliz acerca de algunas personas que vivieron durante el periodo triste que se describe en el libro de los jueces. Este libro ha sido reconocido como una joya literaria en partes inesperadas. Se informa que el doctor Samuel Johnson, un gran hombre literario del siglo XVIII, hizo una copia del libro de Ruth. Lo copió todo en escritura corrida, es decir, manuscrito, y lo leyó delante de un grupo de hombres, miembros de un club en Londres, como una producción que él había leído recientemente. Los miembros del club, creyendo que era una composición moderna, alabaron a una y en alta voz el manuscrito. Probablemente creyeron que el doctor Johnson mismo lo había escrito, pero él les informó que había sido tomado de un libro que ellos rechazaban. Y ese, por supuesto, era la Biblia misma. No sabemos cuáles fueron los resultados secundarios en ese grupo. Quizá hizo que acudieran a la Biblia y descubrieran que habían dejado de ver algo. La hermosura y excelencia de la historia de Ruth no puede pasar inadvertida aún al creyente más indiferente. Ruth registra la historia del amor de la sierva de Moab. Revela el poder del amor puro y apasionado. Cuenta del apego intenso que existía entre Ruth y su suegra Noemí, pues el amor es tan fuerte como la misma muerte. Este libro registra un romance que triunfó sobre obstáculos raciales y religiosos y cuenta de dos corazones que fueron unidos con los lazos del amor. El libro de Ruth es una prueba de laboratorio que demuestra que la más grande de las características humanas es el amor, tanto en el nivel humano como en el nivel divino. La palabra amor solamente se usa una sola vez en todo este libro, y cuando se usa, habla del amor de Ruth por su suegra en el capítulo 4, versículo 15. En cuanto al romance de Ruth, la palabra amor no aparece. Sin embargo, no puede pasar inadvertido el hecho de que fue un gran romance. Esta historia ilustra el gran amor de Dios por nosotros hoy en día. El autor de estos estudios bíblicos, el Dr. J. Vernon McGee, nos cuenta que el libro de Ruth primero le atrajo cuando era estudiante en el seminario. Durante esos tiempos, el profesorado se había dividido en dos grupos, los modernistas y los fundamentalistas. Se oía decir una cosa en una clase y al llegar a la otra, el profesor contradecía lo que había dicho el profesor anterior. Aunque yo me consideraba fundamentalista, dice el Dr. McGee, llegué a la conclusión de que los modernistas estaban triunfando. Parecían tener los mejores argumentos filosóficos. Una noche, continuó el Dr. McGee, me encontré en la biblioteca leyendo un libro escrito por Calvino, un libro que era de lectura requerida para una de las clases. Calvino escribió este libro cuando era muy joven. En muchas maneras, era un libro maravilloso, pero pronto se volvía pesado. Así que muy pronto empecé a hojear el libro. Llegué al lugar donde Calvino da los tipos de Redentor. Nombraba a Moisés, a Sansón y a Samuel. Creyendo que yo no había visto un nombre, volví y descubrí que no había mencionado a Booz. Por primera vez me di cuenta de lo que ocurría en ese seminario, dice el Dr. Magui. Y continúa, estaban excluyendo el lado amoroso de la redención. Presentaban la salvación y la redención como cualquier negocio o transacción fría. Cristo pagó la salvación con su sangre y eso era todo. Presentaban la redención como un asunto impersonal. La historia de Rudy Booz muestra el aspecto del amor en la redención. Y amigo oyente, la salvación es una intriga de amor. El apóstol Juan nos dice en su primera carta, capítulo 4, versículo 19, «Nosotros le amamos a Él porque Él nos amó primero». Y esto es lo maravilloso en cuanto a la salvación. Usted descubrirá que muchos escritores del pasado han puesto gran énfasis únicamente sobre el hecho de que fue una transacción. Pero realmente se trata de amor. El apóstol Pablo dijo allá en su carta a los Gálatas, capítulo 2, versículo 20, «Con Cristo estoy juntamente crucificado, y ya no vivo yo, mas Cristo vive en mí. Y lo que ahora vivo en la carne, lo vivo en la fe del Hijo de Dios, el cual me amó y se entregó a sí mismo por mí». En nuestro estudio del libro de Ruth, veremos el lado amoroso de la redención. Lo vimos también en el libro de Éxodo, donde el énfasis fue puesto en la liberación que Dios realizó por su pueblo. Empezamos a sentir el latido del corazón de Dios al sacar del cautiverio a su pueblo. No se le ha dado el énfasis que se debe al lado amoroso de la salvación. Allá por la Edad Media, Anselmo escribió un libro que llevaba como título Cordis Homo, que trata el tema del por qué Dios se hizo hombre. Habla del hecho de que Cristo vino para lograr la redención, pero no pone ningún énfasis en el amor. Calvino, Jonathan Edwards y Stuart Robinson son hombres que no expusieron el lado amoroso de la salvación. Muchos otros también lo han excluido, pero hace falta mencionarlo. Amigo oyente, Dios nos ama. Aunque Ruth es un libro pequeño, de solamente 4 capítulos, tiene mucha importancia. Tiene una genealogía que relaciona a David con la tribu de Judá. Sin ella, no le sería posible a usted relacionarlo con la tribu de Judá. Y eso es muy importante. La historia de Ruth hizo posible el nacimiento de Jesucristo en Belén. Sin este libro, nunca habría nacido allí. El libro de Ruth es singular en que aquí se le presenta al lector el único ejemplo en la Biblia del pariente redentor en acción. El concepto del pariente redentor fue presentado en los libros de Levítico y Deuteronomio. Ruth da un relato detallado del hebreo Goel, funcionando en su capacidad amplia. No pudo haber habido ninguna redención para la propiedad ni para el individuo sin la persona y presencia de algún pariente redentor. Y a menos que la obra del pariente redentor se comprenda adecuadamente, no puede haber ninguna comprensión de la obra de la redención de Jesucristo. La redención requiere un pariente redentor. El libro de Ruth esclarece también la economía mosaica. Y luego, amigo oyente, en este libro veremos a Cristo. El día de Pentecostés denota la línea de demarcación entre la ley y la gracia. Ruth, desde el principio hasta el fin, es una historia de pura gracia. Cuenta de cómo una gentil, a quien la ley condenaba, fue traída bajo las alas del Señor Jehová de Israel y cómo le fue posible entrar cuando la ley decía, no entrará amonita ni moabita en la congregación de Jehová, allá en el capítulo 23 de Deuteronomio, versículo 3. Ruth fue traída por todo el camino y cada paso fue por la gracia. Ella creyó a Booz y él la trajo a su corazón y a su hogar. Por la gracia, ella fue salvada por la fe. Hay varias maneras de dividir este libro de Ruth, pero lo hemos dividido geográficamente. Primero, en los campos de Moab, en el capítulo 1. En segundo lugar, en el campo de Booz, capítulo 2. En tercer lugar, en la era de Booz, capítulo 3. Y por último, en cuarto lugar, en el corazón y en el hogar de Booz, en el capítulo 4. Y estamos listos ahora sí para entrar en el capítulo 1 de este libro de Ruth. En este capítulo 1 tenemos que Elimelec es impelido por el hambre a ir a los campos de Moab y allí muere. Mahalón y Kelión también mueren. Noemí regresa a casa y Ruth la acompaña. Y van luego a Belén. Leamos el primer versículo de este capítulo 1 de Ruth. Aconteció en los días que gobernaban los jueces que hubo hambre en la tierra. Y un varón de Belén de Judá fue a morar en los campos de Moab, él y su mujer, y dos hijos suyos. Esta primera frase es una joya literaria. Nos cuenta el doctor Magui que cuando él era estudiante en la universidad, tuvo que trabajar para pagar sus estudios y para ayudar a sostener a su madre. Por un tiempo trabajó en un periódico. Una noche acompañó a dos reporteros a una parte de la ciudad donde había ocurrido un asesinato. Y dice el doctor Magui, nos tocó a nosotros, los reporteros aprendices, escribir el artículo sobre lo que había pasado. Cuando volvimos de la escena del crimen, el redactor encargado de noticias locales nos dio una charla. Nos dijo que todo buen informe debe apuntar dos cosas, la hora y el lugar, porque son de mucha importancia. Quizás usted, amigo oyente, haya notado que casi todas las noticias de los periódicos incluyen la hora y el lugar y que generalmente se hallan en la primera frase. Pues bien, la historia de Ruth tuvo lugar durante el tiempo de los jueces. Era un tiempo de decadencia política, de degradación moral y de degeneración espiritual. Los eventos que se registra aquí tuvieron lugar durante el tiempo de los jueces, un período que empezó después de la muerte de Josué y que continuó hasta el tiempo de Samuel. Esta época decadente se extendió por un período de unos 400 años. Los israelitas habían sido redimidos de Egipto con sangre, guiados sin peligro a través del desierto con poder y traídos personalmente por Dios a la tierra prometida. Ahora parece que estando rodeados de estas circunstancias tan favorables, se hallarían al comienzo de un período de gran bendición y prosperidad. Ciertamente tan feliz entrada proveía grandes expectativas para el futuro. Sin embargo, su falla trágica hizo que la tenebrosidad fuese aún más grande. La historia de Ruth presenta un claro contraste con la época oscura de los jueces. El libro de los jueces terminó con una apostasía religiosa, una decadencia moral y una anarquía política, como ya lo hemos dicho. El libro de los jueces terminó con este versículo. Usted recordará, en estos días no había rey en Israel. Cada uno hacía lo que bien le parecía. Sin duda, Boaz conoció a algunos de los jueces. El libro de Ruth proviene de un período de inmoralidad crasa y es una historia clara escrita sobre circunstancias oscuras. Así es la manera en que Dios escribe. Quizá usted habrá notado en las revistas algunos avisos comerciales que están impresos con letras blancas sobre un fondo negro. Y habrá notado el contraste que ofrecen y cómo resaltan en la página. Pues bien, así es como Dios escribe. Sobre el fondo negro del pecado, Dios escribe la bella historia de la salvación. Sobre las circunstancias obscuras de los días de los jueces, días que eran pecaminosos, cuando cada uno hacía lo que bien le parecía, se nos presentan los capítulos 1 al 3. De la Epístola a los Romanos. Ruth es una historia hermosa, una historia dulce. Revela el hecho de que a cualquier joven le es posible vivir para Dios si es que quiere vivir para Dios. Y permítame repetir esto una vez más. Ruth es una historia hermosa, una historia dulce, y revela el hecho de que a cualquier joven, escuche bien, a cualquier joven le es posible vivir para Dios si es que quiere vivir para Dios. Fíjese usted en que hubo hambre en la tierra, y esta es una de las 13 hambres que se mencionan en el Antiguo Testamento, y estas siempre ocurrían durante un tiempo de juicio. Aquellos no fueron solamente días oscuros, sino que también fueron los más oscuros de los oscuros. El juicio de Dios descendió sobre la tierra. Leamos ahora el versículo 2 de este capítulo 1 de Ruth. El nombre de aquel varón era Elimelec y el de su mujer Noemí. Y los nombres de sus hijos eran Mahalón y Kelión, efrateos de Belén de Judá. Llegaron pues a los campos de Moab y se quedaron allí. Un hombre llamado Elimelec, de Belén de Judá, fue a residir en los campos de Moab junto con su esposa y sus dos hijos. Es muy importante buscar el significado de los nombres bíblicos. Belén significa casa de pan. Judá significa alabanza. Aquí está un hombre que vivía en la casa de pan y en el lugar de alabanza. Ese es un lugar maravilloso para vivir, ¿no le parece? Pero fue a morar a Moab con su familia porque había hambre en su tierra. Parece que no confiaba en el Señor. Es muy interesante lo que se dice en cuanto a Moab allá en el Salmo 108, versículo 9. Dios dice, Moab, la vasija para lavarme. Aquí está pues un hombre que junto con su familia dejó la casa de pan y de alabanza para ir a un lugar inferior. ¿Ha escuchado contar esta historia antes? Estamos seguros que sí la ha escuchado. Es la historia que nuestro Señor contó acerca del hijo pródigo. Recordará usted que el hijo pródigo dejó la casa de su padre y se fue a comer con los cerdos. En el libro de Rut tenemos el relato de una familia pródiga, y no solamente de un hijo pródigo. Habrá habido individuos pródigos, familias pródigas, iglesias pródigas y naciones pródigas. Esta familia pródiga será castigada allá en el país lejano. Todo pródigo será castigado en el país lejano, pero cuando vuelve no es castigado. Dios siempre recibe al Hijo de Dios que se vuelve hacia Él. No le castigará entonces, pero ciertamente verá que su Hijo reciba la disciplina que necesita en el país lejano. Ahora, el nombre Elimelec significa «Mi Dios es Rey». El nombre de su esposa, Noemí, significa placentera. Aquí están, pues, mi Dios es rey y placentera. Nunca le sería posible a uno encontrar mejor pareja que esta. Pero fíjese usted en sus dos hijos. Maalón significa enfermo y Kelión significa desfalleciendo. Esos son nombres extraños para hijos, pero parece que se los pusieron porque eran los más apropiados. Parece que Placentera vivía encima de las circunstancias. Tenía dos muchachos enfermizos, pero nunca le sería posible a uno saberlo al hablar con ella. Y hay muchas personas así como ella, amigo oyente. Ahora, estas personas eran efrateos de Belén de Judá. Entraron en los campos de Moab, y eso ya sería bastante malo, pero para el colmo, continuaron viviendo allí. Una vez alguien preguntó, ¿qué le habría pasado al hijo pródigo si hubiera muerto en el chiquero? Hace años el doctor Harry Rimmer dio esta contestación. Habría muerto siendo hijo. Nunca habría muerto siendo cerdo. Esta familia en esta historia le pertenecía a Dios. Eran hijos suyos, pero estaban en un país lejano y tendrían que regresar a casa. Ahora el versículo 3 de Rut capítulo 1 dice, «Y murió Elimelec, marido de Noemí, y quedó ella con sus dos hijos. Mi Dios es rey». ¿Qué nombre más maravilloso tenía Elimelec? Cada vez que se nombraba, resonaba un testimonio. Pero murió y dejó a su esposa con sus dos hijos. Ahora ya dijimos que serían castigados en un país lejano, y aquí principia esto. Leamos ahora el versículo 4 de este primer capítulo de Rut. Los cuales tomaron para sí mujeres moabitas. El nombre de una era Orfa, y el nombre de la otra Rut, y habitaron allí unos 10 años. El nombre Orfa significa sierva. El nombre Ruth ordinariamente significa amistad, pero también significa hermosura. Era bella y tenía un maravilloso carácter. Hay una palabra que nos gusta usar para describirla, pero tememos que Hollywood ya la haya echado a perder. ¿Sabe usted cuál es? Es encantadora. Ruth era encantadora, amigo oyente. Tenía una maravillosa personalidad e inteligencia y además ella llegó a un conocimiento de Dios. Leamos ahora el versículo 5 de este primer capítulo de Rut. Y murieron también los dos, Maalón y Kelión, quedando así la mujer desamparada de sus dos hijos y de su marido. Ahora, placentera había perdido no solamente a su esposo, sino también a sus dos hijos, enfermo y desfalleciendo. Ya dijimos que serían castigados en el país lejano. Ambos jóvenes murieron, y ahora tenemos aquí a 3 viudas. Noemí salió a los campos de Moab con 3 hombres y ahora tiene 2 mujeres que son extranjeras. Consideremos ahora la decisión de regresar a Judá. Leamos los versículos 6 al 10 de este capítulo 1 de Rut. Entonces se levantó con sus nueras y regresó de los campos de Moab, porque oyó en el campo de Moab que Jehová había visitado a su pueblo para darles pan. Salió pues del lugar donde había estado, y con ella a sus 2 nueras, y comenzaron a caminar para volverse a la tierra de Judá. Y Noemí dijo a sus 2 nueras, «Andad, volveos cada una a la casa de su madre. Jehová haga con vosotras misericordia, como la habéis hecho con los muertos y conmigo. Os conceda Jehová que halléis descanso, cada una en casa de su marido. Luego las besó, y ellas alzaron su voz, y lloraron, y le dijeron, «Ciertamente nosotros iremos contigo a tu pueblo». Dios había bendecido nuevamente la tierra de Judá, porque el pueblo se había vuelto a Dios. Noemí oyó contar de esto, y entonces resolvió regresar a su propio país. Ella y sus dos nueras empiezan el viaje, pero junto al camino, Noemí se detiene para hablarles algo muy en serio. Ella habla favorablemente en cuanto a sus nueras. Ahora, por lo común, la madre que tiene hijo no cree que haya una muchacha que sea lo suficientemente buena como para él. Pero Noemí creía que estas muchachas sí eran buenas para sus hijos y las apreció mucho. Aquí vemos que les aconseja que regresen a su pueblo para quedarse allí. Eso significaba que podrían casarse luego con los de su propio pueblo. Ahora, regresar a casa realmente significaba para ellas volver a la idolatría. Al parecer, estas dos mujeres se habían declarado a favor de Dios. Pero mientras que una es genuina en cuanto a su declaración, la otra no lo es. Ahora, algunas de las cosas que Noemí les había dicho les entristeció, eso es seguro. Si estas dos mujeres se fueran con Noemí, probablemente no les sería posible casarse nuevamente porque ninguno de los israelitas se comprometería. Era prohibido a los israelitas casarse con extranjeros. El regreso a Judá con Noemí también significaría una pobreza perpetua, porque cuando ella había salido de su tierra, había perdido su propiedad. Sus tierras habían sido hipotecadas. Otros ahora tenían su parcela, y para poder recobrarla le faltaba un redentor. Habría un redentor, pero a esta altura eso no

0: Volveos, hijas mías, e idos, porque yo ya soy vieja para tener marido. Y aunque dijese, esperanza tengo, y esta noche estuviese con marido, y aún diese a luz hijos, ¿habíais vosotras de esperarlos hasta que fuesen grandes? ¿Habíais de quedaros sin casar por amor a ellos? No, hijas mías, que mayor amargura tengo yo que vosotras, pues la mano de Jehová ha salido contra mí. Si un hombre moría en Israel, su hermano, tío o sobrino podía casarse con la viuda. El hecho es que la esposa del difunto podía demandar que uno de ellos fuera su esposo a fin de que se perpetuara el nombre del esposo. Pero Noemí les dice a Rut y a Orfa que ella no tenía más hijos y que serían insensatas al regresar con ella a Judá porque no podían casarse fuera de la familia. Ninguno en Belén tendría interés alguno en ellas. Y vamos a tener que detenernos aquí, amigo oyente, porque ya se nos agotó el tiempo. Continuaremos, Dios mediante, con esta maravillosa historia de amor en nuestro próximo programa. Hasta entonces, pues, que Dios le bendiga abundantemente.
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Hebreos 1, del 3 al 4. Él es el resplandor de su gloria y la expresión exacta de su naturaleza, y sostiene todas las cosas por la palabra de su poder. Después de llevar a cabo la purificación de los pecados, el Hijo se sentó a la diestra de la majestad en las alturas, siendo mucho mejor que los ángeles, por cuanto ha heredado un nombre más excelente que ellos. 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
1: Y este maestro tomó a este niñito y llenó esos espacios vacíos, y cuando lo ve que lo toca o llega hasta el acto, y él dice: pero este es mi héroe y me va bien, me siento bien. Entonces ya ahí comenzó la experiencia, añadir lujuria tras lujuria. Y no se sorprenda, porque eso hasta en las escuelas bíblicas ha ocurrido. Maestros dándole clase de Biblia, pero luego quieren llenar otros espacios y comienzan relaciones homosexuales, tanto maestras con niñas como maestros con niños. Ocurre en todas las esferas. Lo que se los digo es para que no se sorprendan, que tenemos la iglesia que estar claros de que la condición del hombre es inclinarse a lo malo. Otro de los factores es la aceptación cultural. Hay personitas que en su necesidad de esa aceptación, por ejemplo, los niños quizás no son muy agradables para las niñas porque sus características no son muy, lo que dicen por ahí, que es relativo, bonito, y ven que allí las niñas no le reciprocan, no le dan atención, lo rechazan, y entonces van donde este vecinito o donde este varón, y allá comienzan a recibir en estos grupos esa aprobación, ese cariño, y los atrapan, tanto niñas como niños, en esa necesidad de aceptación cultural. Yo viví en una urbanización aquí en Caguas, de las primeras urbanizaciones de esta ciudad. Era un vecindario de muchos niños, muchos. En mi calle habían familias de 6 hijos, de 5, de 4, de 3. Los menos que tenía eran 2. Y todo lo hacíamos en la calle, nos pasábamos en la calle. En la calle todo el tiempo. Allí jugábamos, allí conocíamos lo bueno, conocíamos lo malo, hacíamos muchísimas cosas. Yo por mi parte fui un niño muy precoz, demasiado de precoz. Y ya en esos ambientes un niño precoz va a buscar por más, va a querer indagar, va a querer averiguar. Y ya desde, oiga, sexto grado, eso, los niños en sexto grado tienen 11, 12 años. Ya nosotros veíamos las relaciones que se daban eróticas entre niñitos y niñitas. Recuerdo en la escuela elemental, un grupito de niñitos, y yo incluido con una niñita, y en un pastizal, y eso, increíble. Pues es creíble. En la misma urbanización, un depredador sexual ya a la edad de 15 años, donde ya varios vecinitos, él los había molestado sexualmente, y algunos ya los había penetrado, y algunos de ellos terminaron muertos por el SIDA. Este específicamente se convirtió en un gran criminal y le dio hasta SIDA y murió. Pero él intentó conmigo también y me tuve que zafar y tuve que correr y jamás volver a esa casa donde vendían Coca-Cola y Limbel, y era frente a la cancha. Y este individuo estaba allí que parecía un corderito y era un lobo, porque ya a esas edades los niños conocen. No se sorprenda, no es de ahora. Ahora el internet lo que hizo fue disparar esto, y ahora tenemos los depredadores cibernéticos, y hay que tener cuidado con los niños en el hogar, en el manejo de las redes, y ese es otro gran tema. No voy a entrar allá. Pero como yo, probablemente muchos de ustedes también, pero gloria a Dios por Cristo que nos guardó, nos protegió, nos libró. Y algunos fueron de esos, pero ya han sido perdonados, ya han sido justificados, ya han sido lavados por la sangre de Cristo. Amén. Entonces, es una decisión. Hay una conducta que lleva a un estilo de vida, y eso es pecado, pero es perdonable. Hay arrepentimiento y fe en Jesucristo, que les llevará a una transformación y en la santificación progresiva hará con ellos maravillas. Realmente es de esos pecados que deja marcas. Claro que sí. Y que la iglesia tiene que estar preparada para recibirles, pero no podemos excluirlo. Igual el adicto a las drogas, igual el homosexual, igual el adúltero. Ellos necesitan también esa atención, porque ellos estaban en un estilo de vida. Y romper un estilo de vida no es tan fácil. Hay que cambiar hábitos, hay que tener nuevas conductas, hay que seguir transformando la mente, como dijo el apóstol Pablo, por medio de la renovación de nuestro entendimiento, ir conociendo más la gracia, la justificación, la identidad en Cristo. Porque muchos buscando identidad también caen atrapados de todos estos males. No es solamente la homosexualidad, la bisexualidad, el transgénero. No. Son conductas de pecado donde la decisión les llevó a otra decisión, a otra decisión, a otra decisión, y son esclavos de ese estilo de vida. Judas 1:7 nos dice, acordándonos de Sodoma y Gomorra, ciudades vecinas, las cuales de la misma manera que aquellos, habiendo fornicado e ido en pos de vicios contra naturaleza, fueron puestas por ejemplo, sufriendo el castigo del fuego eterno. Están allí puestas para anunciarnos que tenemos que mirar al Calvario, que tenemos que predicarle a Cristo, que tenemos que evangelizar, porque lo único que los puede salvar de la condenación es Cristo Jesús. Pero no podemos ser livianos y excluir como que eso es algo aparte. No, hay que decirle con amor: oye, Jesús tiene para ti perdón. Es un pecado, es condenable, pero Jesús ha muerto por ti para libertarte, salvarte y darte vida eterna, y que vivas reconciliado con Cristo. Tercer punto que quiero expandir un poco es ya finalizando con la buena noticia, porque tenemos que predicar la mala noticia, pero sin dejar la buena noticia. Oiga, de pronto como que un trial, quizás diría mi pastor, pero un rabbit trail, es como me dice. Pero hay familias que están sufriendo y nadie está exento. Nadie, ninguno estamos exentos. Casas de cuido, donde a veces llevamos los niños pensando que van a estar seguros, tenemos que tener cuidado. Cuidado, porque algunos hemos experimentado que lo que pensábamos que era tan bueno no era tan bueno, y resultó que lo que trajo fue marcas, heridas, sufrimiento y muchos problemas. Y nadie está exento. Pastores renombrados en esta isla y pastoras también, sus hijos lamentablemente también han sido afectados, contaminados, caídos en esta perversión. Y tenemos que estar alerta. Ahorita en la conclusión les comparto. Pero nadie está exento. Cuando fueron a condenar a la mujer ramera, Jesús tuvo que decirles, escribiendo, haciéndose el ignorante, pero con una verdad, porque Él es la verdad: el que esté libre de pecado, que tire la primera piedra. En todos los campos se cuecen habas, decían en mi barrio. En todos. Y tenemos que ser astutos. Y ya pronto en la conclusión hay unos deberes que quiero compartir. Tercero, quise ir atrás porque me acordé de algo y ciertamente es muy doloroso. Trae muchas noches de insomnio, trae muchas noches de lágrimas, de muchas preguntas, de mucha vergüenza, ¿sí? Pero confiamos que la palabra no retorna tras vacía. Amén. Lo que sembramos, encomendamos a Jehová y confiamos en Él hasta el final. Ahorita les cuento más. Amén. Les cuento. De testimonio rápido, dos o tres, ya vi que hicieron. Ahora fue. se puso bueno esto. No, otro día, para testimonios podríamos hablar. Volvemos. Dios, en su riqueza de gracia, por medio de Jesucristo, nos rescata de toda condenación y transforma nuestras mentes. Esa es la verdad absoluta. La gracia eficaz, la gracia de Dios operando en un pecador por el sacrificio perfecto de Cristo, tiene el poder para regenerar y transformar. Amén. Volvemos, 1 Corintios 6:9-11. Y vamos cerrando. Le dije que había mucho material y tengo otras cositas, pero bueno, vamos adelante con que el Señor nos ayude y tenga misericordia de mí. ¿No sabéis que los injustos no heredan el reino de Dios? No erréis, ni los fornicarios, ni los idólatras, ni los adúlteros, ni los afeminados, ni los que se echan con varones, ni los ladrones, ni los avaros, ni los borrachos, ni los maldicientes, ni los estafadores heredarán el reino de Dios. Y esto erais algunos, mas ya habéis sido lavados, ya habéis sido santificados, ya habéis sido justificados en el nombre del Señor Jesús y por el Espíritu de nuestro Dios. Fíjense que no excluye al fornicario, al adúltero, al ladrón, al homicida, no lo excluye, al homosexual de ahí, no. Aún los malacos, los afeminados, que son los que están para el homosexual, porque a veces se piensa que el homosexual es el que se viste nada más de mujer o se hace transgénero. No, los suaves, en griego, malacos, los suaves, esos son los que están allí para ser prostituidos para los homosexuales. San Francisco, Los Ángeles, en los baños, en los hoteles, y las estadísticas no llegan acá, no quiero entrarle hasta allá, pero los afeminados y los homosexuales. Fíjese que hay también allí dos clasificaciones. Y en homosexuales, el deseo por el mismo sexo, están las lesbianas. Esta organización LGBT son lesbianas, bisexuales, gays y transgéneros. Es lo que significa eso. Ellos defienden este tipo de práctica y de conducta. Pero esto erais algunos, mas ya habéis sido lavados, ya habéis sido santificados, ya habéis sido justificados en el nombre del Señor Jesucristo. ¿Cuántos podemos dar gracias a Dios? Porque nos ha libertado, nos ha salvado y ya no hay ninguna condenación para los que estamos en Cristo Jesús. Efesios 1:7 dice, en quien tenemos redención por su sangre, el perdón de pecados según las riquezas de su gracia. Algunos se han preguntado, ¿y qué pasa con los transgéneros? Que ellos hicieron una amputación de su miembro viril. ¿Qué pasa con ellos? Bueno, les tengo noticias. Ya Pablo nos ha mostrado acá que no heredan el reino de los cielos. Isaías también habló sobre ellos, pero hablaron con esperanza. Mire lo que dice en Deuteronomios 23:1. No entrará la congregación de Jehová el que tenga magullado sus testículos y amputado su miembro viril. Están excluidos también de la congregación de Jehová. Están excluidos de la salvación, pero hay esperanza. Observe Isaías 56:1-5, cómo es claro el Señor trayendo en la ley, fíjese, en la ley. Ahora Isaías, inspirado por el Espíritu Santo, dice, recompensa de los que guardan el pacto de Dios. Así dijo Jehová, guardad derecho, haced justicia, porque cercana está mi salvación para venir y mi justicia para manifestarse. Bienaventurado el hombre que hace esto y el hijo de hombre que lo abraza, que guardará el día de reposo para no profanarlo, que guardará su mano de hacer todo mal. Y el extranjero que sigue a Jehová no hable diciendo, me apartará totalmente Jehová de su pueblo. Ni diga el eunuco, he aquí yo soy árbol seco, porque así dice Jehová. Oh, hay esperanza en lo que Dios dice. A los eunucos que guarden mis días de reposo y escojan lo que yo quiero y abracen mi pacto. Ahora tenemos el nuevo pacto. yo les daré lugar en mi casa y dentro de mis muros, y nombre mejor que el de los hijos e hijas, nombre perpetuo, Apocalipsis, le daré un nombrecito nuevo también, que nunca perecerá. De manera que si usted es extranjero, transgénero y me está escuchando, o usted todavía está luchando con que es transvesti y está acá, pastor, ¿cómo va a ser? No, la realidad es que nadie está exento. Hay gente con dobles vidas escondidas. Hay esperanza. Jesucristo le acepta si usted, por medio de el arrepentimiento y la fe en Él, como todo tipo de conducta de pecado, recibe perdón de Dios, recibe el sacrificio penal y sustitutivo de Cristo, porque Él pagó por usted, Él es nuestro Salvador, hay seguridad de salvación. Pablo le dijo a los de Corintio: esto eran ustedes antes, pero ahora en Cristo hay salvación, hay justificación, hay perdón, hay lavamiento de pecado. Así es que hay esperanza para un pecador en este lugar, en esta mañana. De hecho, una vez tuvimos ese eslogan: los pecadores son bienvenidos en este lugar, porque sabemos que el Cristo de la gloria vino a cambiar, vino a transformar, vino a hacer todas las cosas nuevas en la casa del Señor. Concluyo y cierro esta predicación, enseñanza, como usted quiera decirle. En esta conclusión, realmente lo que quiero es concentrar lo que ya he venido diciéndoles a cada uno de ustedes, pero consideremos que hay una responsabilidad nuestra. La Biblia es clara cuando nos habla sobre la depravación del hombre y cómo el hombre es entregado en sus lascivias, comete todo tipo de avidez de pecado, que son rebelión contra Dios. Ya lo vimos, son rebelión contra Dios. Dios en su gran amor ha hecho provisión a través de Jesucristo para rescatarnos, salvarnos de la condenación eterna. Pero es nuestra responsabilidad predicar el Evangelio sin la mala noticia, con la buena noticia. Es nuestra responsabilidad instruir al niño en la palabra del Señor, enseñarle la palabra, predicarle la palabra, mostrarle la verdad bíblica, para cuando llegue su momento de tomar sus decisiones, tengan la palabra en sus corazones y puedan decidir por el Señor. Pero si hubieran decidido mal y hubieran hecho como el hijo pródigo, que ya sabemos que no era el que se fue al chiquero y estuvo con los cerdos en el lodazal, sino que hay muchos pródigos, y el Dios pródigo fue el que salió a salvar. Que cuando esté en el chiquero de su vida, cuando esté en la más profundidad de su pecado, cuando esté embarrado en su lodazal, la palabra le haga despertar, y que ese niño, esa mujer, ese joven, ese hombre, despierte y vuelva a casa. Por eso tenemos una responsabilidad también. Agradecemos a Dios por su palabra, por estos mensajes donde la iglesia no quiere hablarlos. Lo que quiere es que, intimidados y con la presión de una sociedad anticristo, que nos callemos, que lo aceptemos, que les brindemos compasión y digamos: eso está bien. No está bien. Pero hay esperanza. Amén. Dele un momentito al Señor en su corazón, para que esta palabra que ha venido para instruirnos, para corregirnos, para consolarnos, para darnos esperanza, cumpla su propósito por el cual ha sido enviada. Padre, algún propósito tienes. Nada ocurre porque sí en nuestras vidas. Los que te amamos, de antemano nos conociste. Y nos has dado un Salvador, nos has dado un Redentor, nos has dado un Libertador y nos has dejado tu preciosa palabra. Gracias por tu verdad. Tu verdad nos hace libres. Por favor, perdona nuestros prejuicios, perdona nuestras malas prácticas, perdona nuestros señalamientos, nuestros juicios. Perdona cuando condenamos con nuestra lengua, con la cual a ti bendecimos. Ayúdanos a predicar tu verdad con amor. Salva a todo aquel que a ti a bien tengas para Cristo.
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Segunda de Corintios 5:21. Al que no conoció pecado, le hizo pecado por nosotros, para que fuéramos hechos justicia de Dios en él. 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
2: El libro de Salmos, Salmo 87.
3: En el Monte Santo está la ciudad fundada por el Señor. Él ama a la ciudad de Jerusalén más que a cualquier otra de Israel. ¡Oh, ciudad de Dios! ¡Qué cosas gloriosas se dicen de ti! Incluiré a Egipto y a Babilonia entre los que me conocen. También a Filistea y a Tiro. E incluso a la distante Etiopía. Ahora, todas son ciudadanas de Jerusalén. Con respecto a Jerusalén se dirá, allí todos disfrutan de los derechos de ciudadanía. Y el Altísimo en persona bendecirá a esa ciudad. Cuando el Señor escriba en el registro a las naciones, dirá, ahora todas son ciudadanas de Jerusalén. La gente tocará flautas y cantará. La fuente de mi vida brota de Jerusalén.
2: El libro de Nehemías, capítulo 3, versículos 22 al 32.
4: Los sacerdotes de la región vecina hicieron las subsiguientes reparaciones. Después de ellos, Benjamín y Asub repararon la sección frente a su casa, y Azarías, hijo de Maaseías y nieto de Ananías, reparó la sección frente a su casa. A continuación, Binui, hijo de Nadad, reconstruyó otra sección de la muralla desde la casa de Azarías hasta el ángulo y la esquina. Palal, hijo de Usai, continuó con la tarea desde el punto opuesto al ángulo y la torre que sobresale de la casa superior del rey, al lado del patio de la guardia. Próximo a él estaban Pedaías, hijo de Faros, junto con los sirvientes del templo que vivían en la colina de Ofel, quienes repararon la muralla hasta un punto frente a la puerta del agua hacia el oriente y la torre saliente. Luego seguían los habitantes de Tecoa, quienes repararon otra sección frente a la gran torre saliente hasta el muro de Ofel. Los sacerdotes repararon la muralla encima de la puerta de los caballos. Cada uno reparó la sección justo frente a su propia casa. A continuación, Sadoc, hijo de Imer, también reconstruyó la muralla frente a su propia casa, y más allá de él estaba Semaías, hijo de Secanías, guardián de la puerta oriental. Junto a ellos Ananías, hijo de Selemías, y Anún, el sexto hijo de Salaf, repararon otra sección, mientras Mesulam, hijo de Berequías, reconstruyó la muralla frente a donde vivía. Malquías, uno de los orfebres, reparó la muralla hasta las viviendas para los sirvientes del templo y los comerciantes, frente a la puerta de la inspección. Luego él siguió hasta la habitación de la planta alta de la esquina. Los otros orfebres y comerciantes repararon la muralla desde esa esquina hasta la puerta de las ovejas.
2: El libro de Nehemías, capítulo 4.
4: Cuando Sanbalat se enteró de que estábamos reconstruyendo la muralla, se enojó muchísimo. Se puso furioso y se burló de los judíos, diciendo ante sus amigos y los oficiales del ejército de Samaria:
5: ¿Qué creen que está haciendo este pobre y debilucho grupo de judíos? ¿Acaso creen que pueden construir la muralla en un día por tan solo ofrecer unos cuantos sacrificios? ¿Realmente creen que pueden hacer algo con piedras rescatadas de un montón de escombros y, para colmo, piedras calcinadas?
4: Tobías, el amonita que estaba a su lado, comentó:
6: Esa muralla se vendría abajo si tan siquiera un zorro caminara sobre ella.
4: Entonces oré.
7: Escúchanos, Dios nuestro, porque se burlan de nosotros. Que sus burlas recaigan sobre sus propias cabezas y que ellos mismos sean llevados cautivos a una tierra extraña. No pases por alto su culpa. No borres sus pecados, porque han provocado tu enojo delante de los que construyen la muralla.
4: Por fin se completó la muralla alrededor de toda la ciudad, hasta la mitad de su altura, porque el pueblo había trabajado con entusiasmo. Sin embargo, cuando Sanbalat, Tobías, los árabes, los amonitas y los asdodeos se enteraron de que la obra progresaba y que se estaban reparando las brechas en la muralla de Jerusalén, se enfurecieron. Todos hicieron planes para venir y luchar contra Jerusalén y causar confusión entre nosotros. Así que oramos a nuestro Dios y pusimos guardias en la ciudad día y noche para protegernos. Entonces el pueblo de Judá comenzó a quejarse.
3: Los trabajadores están cansando.
8: Y los escombros que quedan por sacar son demasiados.
9: Jamás podremos construir la muralla por nuestra cuenta.
4: Mientras tanto, nuestros enemigos decían:
6: antes de que se den cuenta de lo que está pasando, caeremos encima de ellos.
10: Los mataremos y detendremos el trabajo.
4: Los judíos que vivían cerca de los enemigos venían y nos decían una y otra vez:
11: llegarán de todos lados y nos atacarán.
4: De manera que coloqué guardias armados detrás de las partes más bajas de la muralla, en los lugares más descubiertos. Puse a la gente por familias para que hiciera guardia con espadas, lanzas y arcos. Luego, mientras revisaba la situación, reuní a los nobles y a los demás del pueblo y les dije:
7: no le tengan miedo al enemigo. Recuerden al Señor, quien es grande y glorioso, y luchen por sus hermanos, sus hijos, sus hijas, sus esposas y sus casas.
4: Cuando nuestros enemigos se enteraron de que conocíamos sus planes y que Dios mismo los había frustrado, todos volvimos a nuestro trabajo en la muralla. Sin embargo, de ahí en adelante, solo la mitad de los hombres trabajaba, mientras que la otra mitad hacía guardia con lanzas, escudos, arcos y cotas de malla. Los líderes se colocaron detrás del pueblo de Judá que edificaba la muralla. Los obreros seguían con el trabajo, sosteniendo con una mano la carga y con la otra un arma. Todos los que construían tenían una espada asegurada a su costado. El que tocaba la trompeta quedó conmigo para tocar alarma. Entonces les expliqué a los nobles, a los oficiales y a todo el pueblo lo siguiente:
7: la obra es muy extensa y nos encontramos muy separados unos de otros a lo largo de la muralla. Cuando oigan el sonido de la trompeta, corran hacia el lugar donde ésta suene. Entonces nuestro Dios peleará por nosotros.
4: Trabajábamos desde temprano hasta tarde, desde la salida hasta la puesta del sol, y la mitad de los hombres estaba siempre de guardia. También les dije a todos los que vivían fuera de las murallas que se quedaran en Jerusalén. De esa manera, ellos y sus sirvientes podían colaborar con los turnos de guardia de noche y trabajar durante el día. Durante ese tiempo, ninguno de nosotros, ni yo, ni mis parientes, ni mis sirvientes, ni los guardias que estaban conmigo, nos quitamos la ropa. En todo momento portábamos nuestras armas, incluso cuando íbamos por agua.
2: El libro de Nehemías, capítulo 5.
4: En esos días, algunos de los hombres y sus esposas elevaron una protesta contra sus hermanos judíos. Decían:
12: nuestras familias son tan numerosas que necesitamos más comida para sobrevivir.
4: Otros decían:
13: hemos hipotecado nuestros campos, viñedos y casas para conseguir comida durante el hambre.
4: Otros más decían:
14: para poder pagar los impuestos, Tuvimos que pedir dinero prestado dando nuestros campos y viñedos como garantía. Pertenecemos a la misma familia de los que son ricos y nuestros hijos son iguales a los de ellos. Sin embargo, tenemos que vender nuestros hijos como esclavos solo para conseguir lo necesario para vivir. Ya hemos vendido a algunas de nuestras hijas y no hay nada que podamos hacer, porque nuestros campos y viñedos ya están hipotecados a otros.
4: Cuando oí sus quejas, me enojé muchísimo. Después de pensarlo bien, denuncié a esos nobles y a los funcionarios y les dije:
7: ustedes perjudican a sus propios parientes al cobrar intereses cuando les piden dinero prestado.
4: Entonces convoqué a una reunión pública para tratar el problema. En la reunión les dije:
7: estamos haciendo todo lo posible para rescatar a nuestros parientes judíos que han tenido que venderse a extranjeros paganos. Pero ahora son ustedes los que los someten a esclavitud. ¿Cuántas veces tendremos que redimirlos?
4: Ellos no tenían nada que argumentar en su defensa. Entonces insistí:
7: no está bien lo que ustedes hacen. ¿Acaso no deberían andar en temor de nuestro Dios para evitar que nos pongan en ridículo las naciones enemigas? Yo mismo, al igual que mis hermanos y mis trabajadores, he estado prestando dinero y grano al pueblo. Pero ahora dejemos de cobrarles intereses. Devuélvanles hoy mismo sus campos y viñedos, sus olivares y sus casas. Además, devuelvan los intereses que cobraron cuando prestaron dinero, grano, vino nuevo y aceite de oliva.
4: Entonces, ellos respondieron:
15: devolveremos todo y no le exigiremos nada al pueblo.
8: Haremos como tú dices.
4: Luego llamé a los sacerdotes e hice que los nobles y los funcionarios juraran que cumplirían su promesa. Sacudí los dobleces de mi manto y les dije:
7: si no cumplen su promesa, que así los sacuda Dios de sus casas y de sus propiedades.
4: Entonces toda la asamblea respondió:
16: ¡amén!
4: Todos alabaron al Señor y cumplieron con lo prometido. Durante los 12 años en los que fui gobernador de Judá, desde el año 20 hasta el año 32 del reinado del rey Artajerjes, ni yo ni mis funcionarios reclamamos la ración de comida que nos correspondía. Los gobernadores anteriores, por contraste, impusieron pesadas cargas al pueblo al exigir una ración diaria de comida y vino, además de 40 piezas de plata. Hasta sus ayudantes se aprovechaban del pueblo. Sin embargo, como yo temía a Dios, no actué de esa manera. También me dediqué a trabajar en la muralla y me negué a adquirir tierras. Además, exigí a todos mis sirvientes que dedicaran tiempo a trabajar en la muralla. No pedí nada, aunque con frecuencia daba de comer a 150 funcionarios judíos en mi mesa, sin contar a todos los visitantes de otras tierras. Las provisiones que yo pagaba todos los días incluían un buey, 6 ovejas o cabras selectas y una gran cantidad de carne de ave. Además, cada 10 días necesitábamos una abundante provisión de toda clase de vino. Sin embargo, rehusé exigir la ración que me correspondía como gobernador, porque el pueblo ya tenía una carga pesada. Oh Dios mío, acuérdate de todo lo que he hecho por este pueblo y bendíceme.
2: La primera carta de Pablo a los Corintios, capítulo 1, versículos 18 al 31.
17: El mensaje de la cruz es una ridiculez para los que van rumbo a la destrucción. Pero nosotros, que vamos en camino a la salvación, sabemos que es el poder mismo de Dios. Como dicen las Escrituras, destruiré la sabiduría de los sabios y desecharé la inteligencia de los inteligentes. Así que, ¿Dónde deja eso a los filósofos, a los estudiosos y a los especialistas en debates de este mundo? Dios ha hecho que la sabiduría de este mundo parezca una ridiculez, ya que Dios, en su sabiduría, se aseguró de que el mundo nunca lo conociera por medio de la sabiduría humana. Usó nuestra predicación ridícula para salvar a los que creen. Es ridícula para los judíos que piden señales del cielo, y es ridícula para los griegos que buscan la sabiduría humana. Entonces, cuando predicamos que Cristo fue crucificado, los judíos se ofenden y los gentiles dicen que son puras tonterías. Sin embargo, para los que Dios llamó a la salvación, tanto judíos como gentiles, Cristo es el poder de Dios y la sabiduría de Dios. Ese plan ridículo de Dios es más sabio que el más sabio de los planes humanos, y la debilidad de Dios es más fuerte que la mayor fuerza humana. Recuerden, amados hermanos, que pocos de ustedes eran sabios a los ojos del mundo, o poderosos, o ricos, cuando Dios los llamó. En cambio, Dios eligió lo que el mundo considera ridículo para avergonzar a los que se creen sabios. Y escogió cosas que no tienen poder para avergonzar a los poderosos. Dios escogió lo despreciado por el mundo, lo que se considera como nada, y lo usó para convertir en nada lo que el mundo considera importante. Como resultado, nadie puede jamás jactarse en presencia de Dios. Dios los ha unido a ustedes con Cristo Jesús. Dios hizo que Él fuera la sabiduría misma para nuestro beneficio. Cristo nos hizo justos ante Dios, nos hizo puros y santos, y nos liberó del pecado. Por lo tanto, como dicen las Escrituras, si alguien quiere jactarse, que se jacte solamente del Señor.
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Seguramente en esta serie que ya venimos algunos meses de Primera de Samuel, llegando a ese momento esperado, el ungimiento del rey de Israel. Así que, hermanos, realmente el texto que tenemos por delante es el punto de quiebre de la historia de Israel, el punto de quiebre donde Dios empieza a obrar conforme a su verdad, conforme a aquel hombre que es de acuerdo al corazón de Dios. Y antes de enfocarnos de lleno en nuestro texto, hermanos, debemos reconocer lo siguiente, que ciertamente vivimos en una cultura que realmente está obsesionada con la apariencia. Y las personas son evaluadas por cómo se ven, algunos de ellos cómo hablan, la imagen que proyecta, su éxito, su personalidad, o tal vez la influencia que ellos puedan tener. O en un mundo moderno como el que nos encontramos, tal vez la cantidad de seguidores que pueden tener en las redes sociales. Y aunque sabemos que muchas veces las apariencias engañan, seguimos viendo como si lo externo fuera lo más importante. Hermanos, esto también puede afectar al liderazgo, la espiritualidad e incluso nuestra relación con Dios. Nosotros también podemos llegar a confundir el carisma con madurez, la habilidad, conocimiento con carácter o la apariencia con una vida espiritual delante de Dios, con una comunión espiritual delante de Dios. Y es precisamente en esto donde Primera de Samuel capítulo 16 nos confronta. Porque este capítulo nos muestra que Dios no evalúa como nosotros evaluamos. Mientras el hombre mira lo visible, Dios ve el corazón. Recordarán que en el capítulo 15, en la última sección, terminó con el rechazo definitivo de Saúl. Si aprecian en Primera de Samuel capítulo 15, versículo 26, en aquella segunda sección dice la Escritura, el Señor hablando, porque has desechado la palabra del Señor, el Señor te ha desechado para que no seas rey sobre Israel. Aquel rey que parecía externamente resultó ser un hombre cuyo corazón estaba lejos del Señor. ¿Recuerdan cómo fue llamado Saúl cuando Samuel lo vio y dijo, este es? Pero es interesante que mientras Israel todavía mira a Saúl sentado en su trono, Dios ya está preparando en el silencio a aquel verdadero rey. No en el palacio, no entre poderosos, no en medio de un reconocimiento público como lo hizo con Saúl cuando afirmó su reinado, sino en Belén, cuidando ovejas, en la vida de un joven aparentemente olvidado por Dios, llamado David. Hermanos, y este capítulo que vamos a enfocarnos en esta mañana nos revela una verdad central que resume el mensaje principal de nuestro texto, que es, mientras el hombre mira la apariencia, Dios escoge al rey conforme a su corazón. Y con esto en mente, hermanos, vamos al Señor en oración. Padre, te damos gracias por que tú eres fiel. Señor, porque podemos reconocer delante nuestro que tú, Señor, obras con fidelidad. Señor, estamos delante tuyo reconociendo también nuestra necesidad de tu asistencia en esta parte, Señor. Estamos a punto de escuchar tu palabra, oh bendito Dios, y te pido que sea usted obrando de una manera tal que podamos ver claramente su voz. De manera especial te pido, Señor, que puedas usar aún mis limitaciones para la gloria tuya. Señor, te entrego este tiempo y te lo pedimos en el nombre de Jesús. Amén. Hermanos, el título del mensaje de esta mañana es El Rey
que Dios escoge. El rey que Dios escoge. Hermanos, y en esta primera sección, en los versículos 1 al 5, vamos a ver que Dios continúa su plan a pesar del fracaso humano. Y es interesante cómo comienza el capítulo lamentando profundamente el fracaso de Saúl. Vemos a Samuel lamentándose del fracaso de Saúl. Si ven conmigo en el versículo 1 del capítulo 16, nos dice: Y el Señor dijo a Samuel: ¿Hasta cuándo te levantarás por Saúl después de que yo lo he desechado para que no reine sobre Israel? Vemos que nos está narrando que Samuel está quebrantado. Saúl había sido el primer rey de Israel, el hombre aquel que había sido escogido y había sido de alguna manera vindicado públicamente, aquel que parecía externamente tener gran potencial para ser aquel rey que Dios estaba levantando delante de Israel, pero ahora parece todo derrumbarse. Leíamos hace un momento que en el capítulo anterior el Señor desecha a Saúl como rey de Israel. Como él ha decidido alejarse de Dios, dice 1 de Samuel 15, ahora Dios lo ha desechado como rey de Israel. Encontramos aquí a Samuel quebrantándose, Samuel que parece derrumbado, pero sin embargo, en medio de ese escenario, Dios le está diciendo a Samuel, miren lo que dice la segunda parte del versículo 1, llena tu cuerno de aceite y ve, te enviaré a Isaí, el de Belén. En otras palabras, el Señor le está recordando algo fundamental a Samuel, que su propósito no ha fracasado. Aunque visiblemente vemos a este rey arruinado, visiblemente vemos a este rey que tan públicamente Dios lo ha desechado, hermanos, esto es algo que nosotros también necesitamos recordar constantemente. Los fracasos jamás frustran los planes soberanos de Dios. Proverbios capítulo 19, versículo 21 nos dice: Muchos son los planes en el corazón del hombre, mas el consejo del Señor permanecerá. Ciertamente el consejo de Dios permanece. Aún el Señor Jesucristo, recuerdan cuando dijo, el cielo y la tierra pasarán, pero mis palabras nunca pasarán. Hermanos, vemos cómo Saúl cayó, cómo Israel pecó, pero Dios sigue gobernando soberanamente y eso también es una realidad en nuestra vida. Muchas veces nosotros podemos percibir la decepción, el pecado, la confusión, el fracaso, y pensamos que todo se ha salido de control. Pero es interesante que aún en medio de esa debilidad humana, el Señor continúa obrando soberanamente porque sus propósitos no pueden ser frustrados. Hermanos, luego vemos en nuestro texto que también en el mismo versículo que Dios le dice algo fundamental a Samuel. Le dice, porque de entre de sus hijos he escogido un rey para mí. Esta última frase cambia completamente el enfoque del capítulo. Nuevamente, miren lo que dice la última parte del versículo 1. Porque yo he escogido un rey para mí. ¿Quién era el rey de Israel hasta ese momento? Saúl, ¿verdad? Antes de eso, Dios era el rey sobre Israel. Y el pueblo decidió y le pidió a Samuel que ellos querían tener un rey como todas las demás naciones. Dios le advirtió todo lo que iba a hacer ese rey. Sin embargo, ellos dijeron, queremos un rey. Y la respuesta del Señor fue entregarlos a sus pasiones y deseos.
Ahora vemos que Dios rechazó a Saúl y ahora vemos a Dios que está diciendo que de entre los hijos de Israel, Él ha escogido un rey. Hermanos, Dios, Israel había escogido a ese rey. Pero vemos que Dios mismo ahora está escogiendo un rey porque el reinado, hermanos, le pertenece al Señor. Miren lo que dice Salmo 75, versículos 6 al 7. Salmo 75, versículos 6 al 7. Porque ni del oriente, ni del occidente, ni del desierto viene el enaltecimiento, sino que Dios es el juez. A uno humilla y a otro ensalza. ¿Quién está diciendo esto? Dios. Dios a uno humilla y a otro ensalza. Hermanos, Dios es aquel que levanta, establece y escoge el rey que no el que quiere Israel, sino aquel rey que Israel necesita. Un rey conforme al corazón de Dios. Entonces sucede algo que cambia completamente. Dios envía a Samuel a Belén. Un lugar pequeño, un lugar donde aparentemente es insignificante y que no tiene ninguna importancia política. Pero es ahí donde Dios suele obrar, bajo contextos donde humanamente uno puede ver, puede sentirse rechazado o puede tomar esa opción ni siquiera como la primera, mucho menos segunda, tercera, sino quizá como última opción. Pero, hermanos, es realmente donde Dios empieza a obrar de esa manera. Él escoge lo pequeño, Él escoge lo débil, Él escoge lo menospreciado para mostrar que toda la gloria le pertenece a Él. Y es esa misma idea, ese mismo principio que el apóstol Pablo escribe en 1 Corintios 1:27. Sino que Dios ha escogido lo necio del mundo para avergonzar a los sabios. Y Dios ha escogido lo débil del mundo para avergonzar a lo que es fuerte. Vemos que Dios nos está preparando ahora. Dios está preparando para Cristo. Porque siglos más tarde, otro rey nacería de Belén. No uno conforme a las expectativas humanas, sino uno conforme al plan perfecto de Dios. Hermanos, el problema no era solamente el fracaso de Saúl. El problema era algo mucho más profundo, el corazón humano. Ese corazón humano sigue evaluando de acuerdo a sus criterios externos. Y es exactamente lo que vemos inclusive en Samuel. Cuando él vio a Saúl, él dijo, este es el rey de Israel. Pero vemos algo interesante, y este es el segundo punto de nuestro mensaje de esta mañana. Que Dios escoge conforme al corazón y no a la apariencia. Versículo 6 nos dice, ciertamente el ungido del Señor está delante de él. Samuel está llegando a la casa de Isaí y ve a Eliab, el primogénito, e inmediatamente él está diciendo, ciertamente él es el escogido por Dios. Algunos estudiosos mencionan que Eliab tenía un buen porte, era alto, fornido, era de un buen parecer. Entonces, era exactamente, bueno, no exactamente, pero muy parecido a Saúl. Entonces, Samuel ve a Eliab y dice, este es, seguramente este es el que Dios ha escogido. Pero Dios dice, no. Él no es. ¿Pero por qué Samuel piensa eso?
Este es porque él está evaluando de acuerdo a criterios externos. Entonces el Señor le responde, hermanos, con una de las declaraciones más importantes de todo el libro, versículo 7. Pero el Señor le dijo a Samuel: no mires a su apariencia ni a lo alto de su estatura, porque lo he desechado. Porque Dios no ve conforme al hombre ve, pues el hombre mira la apariencia exterior, pero el Señor mira el corazón. Pero seguramente si nosotros hubiésemos visto a Eliab, hubiésemos dicho: este es. Yo quiero que sea este el rey de Israel, ¿no? ¿Cómo nos ocurre hoy en día, tal vez, cómo empezamos a tomar decisiones a qué personas vamos a seguir? Posiblemente aquel que tenga mayor influencia o una buena apariencia o aquel que tenga una vida relevante, no lo sé. Pero estamos viendo que Dios está dejando aquí un principio muy importante para nosotros. No miras a su apariencia, le dice el Señor, ni a la altura, ni a lo alto de su estatura, porque Dios lo ha desechado. Dios lo ha desechado. Las mismas palabras que Dios había usado para con Saúl. Porque el Señor mira el corazón. Mientras el hombre mira la apariencia, Dios mira el corazón. Hermanos, es fácil para nosotros enfocarnos solamente en lo externo. Podemos aprender lenguaje cristiano, podemos participar en ministerios, podemos aún inclusive decir que conocemos la sana doctrina e incluso proyectar cierta apariencia piedad y espiritualidad, y aún así tener un corazón que está alejado de Dios. Y miren que el Señor Jesucristo confrontó esta misma realidad. En Mateo capítulo 23, versículo 27, dijo: ay de ustedes, escribas y fariseos, hipócritas, que son semejantes a sepulcros blanqueados. Por fuera lucen hermosos, pero por dentro están llenos de huesos de muertos y de toda inmundicia. Hermanos, externamente parecían correctos, pero internamente, dice el Señor Jesucristo, que eran sepulcros blanqueados. Estaban vacíos, estaban, como diría el apóstol Pablo, muertos en sus delitos y pecados. Hermanos, el Señor no se impresiona por el talento. El Señor no se impresiona por el conocimiento, ni mucho menos se impresiona por la piedad. Y lo digo esto con mucho cuidado. No estoy diciendo que la piedad sea mala, sino que a veces ponemos delante de Dios como nuestra identidad, nuestra piedad. Hermanos, la presencia, la personalidad o la influencia no impresiona a Dios, porque Él ve algo mucho más profundo: las motivaciones, los deseos, los afectos, la integridad, la obediencia verdadera del corazón. Y esto es no en lo visible, no en lo externo, sino en la intimidad de nuestro corazón, en nuestra intimidad delante del Señor. Él está observando. No cuántos seguidores tenemos en las redes sociales, no cuántos likes tengamos en nuestras publicaciones en las redes sociales, no cuánta apariencia de piedad externa podamos tener, no. Vemos que Dios mira el corazón, y eso, hermanos, debe de confrontar a la iglesia el día de hoy. A veces podemos admirar el carisma más que el carácter. Podemos admirar más la habilidad o la forma de comunicarse más que la santidad, y la presencia más que la fidelidad. Pero Dios, hermanos, no escoge como nosotros.
Dios no escoge conforme a los estándares humanos ni de la cultura. Dios escoge conforme a sus estándares. Porque Dios no ve lo externo, Dios ve el corazón. Pero luego el texto se va a mostrarnos algo interesante. Isaí presenta a todos sus hijos excepto a uno. Uno de ellos está en el campo cuidando las ovejas, aparentemente olvidado, invisible ante los ojos humanos, quizá de repente menospreciado por sus hermanos, pero no para Dios. Hermanos, muchas veces Dios ve lo que nosotros no podemos ver. El Señor ve lo que nadie más puede ver. Samuel, el juez de Israel, vio al primogénito de Isaí y dijo, este va a ser el ungido de Dios. Él se estaba dejando llevar por las apariencias. Y muchas veces también nosotros nos dejamos llevar por las apariencias. Menospreciamos tal vez a aquellos que no se ven como nosotros, tal vez aquellos que no frecuentan los mismos lugares que quizás nosotros frecuentamos, o tal vez aquellos que no tienen el conocimiento que quizá podamos tener, que ni siquiera nos pertenece si no pertenece al Señor. Pero a veces nos apropiamos de eso y decimos que o encontramos nuestra identidad en eso. Pero eso nos sorprende a Dios. Hermanos, Dios no es así. Dios ve lo que nadie más puede ver. Y con mucha frecuencia Dios llama a aquellos menospreciados, a los olvidados, a los pequeños, a los débiles, para mostrarnos que su obra depende de su gracia y no de la grandeza humana, no de la habilidad de aquellos que Dios llama, sino Él llama a personas que estén caminando conforme a su corazón. Y miren lo que dice nuestro texto, versículo 10 al 12. Así Isaí hizo pasar a 7 de sus hijos delante de Samuel, pero Samuel dijo a Isaí, el Señor no ha escogido a estos. Versículo 11. Samuel preguntó, ¿son todos estos tus hijos? Isaí respondió, aún queda el menor, el que está apacentando a las ovejas. Yo me pregunto, haciendo un pequeño paréntesis, ¿y por qué todos estaban allí presentes y el menor estaba apacentando las ovejas? Posiblemente porque aún su padre no lo veía capacitado como sus demás hijos, posiblemente, como para ejercer ciertas funciones. Por eso es que, ok, David, tú mejor vas a apacentar las ovejas. Es como cuando nosotros estamos dentro de un contexto latino y puedo hablar de esta manera, hablando de fútbol, cuando nosotros escogemos a quienes van a pertenecer a nuestro equipo de fútbol, muy posiblemente tengamos ya un prospecto de cada persona en cada posición para escoger. El arquero es fundamental. Entonces voy a escoger un buen arquero. Si quiero que el arquero no tenga problemas, voy a escoger buenos defensas, algunas personas tal vez que armen la jugada, y no puede faltar el 9, aquel que mete el gol. Entonces empezamos en ese proceso a escoger y a descartar algunos. Posiblemente eso es lo que estaba sucediendo ahí con Isaí, con sus hijos. David estaba apacentando las ovejas. Miren lo que dice el mismo texto. Samuel insistió, manda a buscarlos, pues no nos sentaremos a la mesa hasta que él venga acá. Y envió a buscarlo y lo hizo entrar. Era rubio, de ojos hermosos y bien parecido. Y el Señor dijo, levántate, úngelo,
porque este es. Es interesante el detalle que nos da, que era rubio, de ojos hermosos y bien parecido, pero Dios no lo escogió por eso. Dios no lo escogió por eso. Uno puede decir, tal vez, entonces si Saúl era fuerte, alto, bien parecido, entonces tal vez va a escoger a alguien completamente distinto, ¿no? Y de alguna forma sí, pero Dios no ve lo externo, sino Dios ve el corazón. Hermanos, sí es interesante que cuando finalmente llega David, en el versículo 13 nos dice, miren lo que dice. Entonces Samuel tomó el cuerno de aceite y lo ungió en medio de sus hermanos. Y el Espíritu del Señor vino poderosamente sobre David desde aquel día en adelante. Luego Samuel se levantó y se fue a Ramá. Hermanos, es aquí donde ocurre el verdadero cambio del reino. Cuando Samuel unge a David y el Espíritu de Dios viene sobre David. ¿Recuerdan en aquella oportunidad que estuvimos viendo en los capítulos anteriores, cuando el Espíritu de Dios vino sobre Saúl, ¿verdad? Y veíamos a que es aquel Saúl que es afirmado por el pueblo, aquel Saúl que reconoce que la salvación y la victoria le pertenece solamente al Señor. Ahora encontramos en el capítulo 15 que el Señor desecha a este hombre. Pero acá vemos que el Espíritu del Señor vino poderosamente sobre David desde aquel día en adelante. Hermanos, aunque Saúl todavía ocupaba externamente el trono de Israel, el verdadero rey ya había sido escogido por Dios. Y es interesante lo que nos está mostrando el texto, que la unción

Momento, supongamos por un momento que en ese tiempo hubiese existido los smartphones y las redes sociales. Quizás si alguno de nosotros hubiese sido David, posiblemente lo hubiese dicho a mis hermanos, a sus hermanos, ¿no? Tómame la mejor foto, ¿no? O haz una transmisión en vivo de lo que está sucediendo, ¿no? No te olvides tomarme de mi mejor ángulo. Hermanos, vemos que Dios está levantando en lo privado, en el silencio, está levantando al futuro rey de Israel. Desde ese momento Dios había declarado a David como el rey de Israel, aunque había una persona ocupando externamente ese puesto, Saúl, pero Dios ya lo había rechazado. Hermanos, aquí es donde ocurre el verdadero cambio de reino. Hermanos, muchas veces Dios primero realiza una obra invisible, obrando en lo interior antes de una obra visible. Quizá nosotros o la cultura nos lleva a hacer las cosas completamente distintas, ¿verdad? Primero, tiene que ser público, ¿no? Primero, todos tienen que saber lo que está sucediendo. Pero es interesante la forma en cómo Dios obra completamente distinto a lo que nosotros regularmente estamos acostumbrados. Y esto nos lleva a la última parte del capítulo. Mientras David comienza silenciosamente a ascender, Saúl comienza lentamente a caer. Y este es el tercer punto de nuestro del mensaje de ese día. Dios establece silenciosamente a su rey escogido. Versículo 14. Marca un contraste solemne dentro del capítulo y dice: Y el espíritu del Señor se apartó de Samuel, y el espíritu malo, y un espíritu malo de parte del Señor lo atormentaba. Vemos que Dios rechaza a Saúl como un evidente juicio de su parte para con él. Mientras el Espíritu de Dios vino sobre David en el versículo 13, ahora Saúl empieza a experimentar el juicio de Dios sobre su reinado. Pero quiero explicar lo siguiente para que no se malinterprete. Cuando el texto dice que un espíritu malo vino de parte del Señor y atormentaba a David, esto no significa que Dios sea el autor del mal. Más bien lo que nos está mostrando es que no, nos está mostrando la soberanía de Dios aún sobre el juicio y sobre las potestades espirituales. Recordarán cómo Job capítulo 1 y 2, nada ocurre fuera del control de Dios y la autoridad del Señor. Dios lo que está haciendo ahí en el capítulo, en el versículo 14 de nuestro texto, Él está retirando su favor sobre Saúl y mostrándole las consecuencias de su error. Pero Saúl todavía conserva la corona. Todavía conserva esa posición que Dios le había otorgado y una apariencia de poder, pero ya no tiene lo más importante, el favor de Dios. Y eso nos recuerda algo serio, hermanos. Sin la presencia de Dios, toda grandeza humana termina vacía. No hay ningún reino, ningún rey que hasta ahora continúe reinando que Dios no lo haya retirado de su reinado. El único rey de reyes y señor de señores que continúa reinando desde la eternidad y por toda la eternidad es nuestro Señor Jesucristo.
Pero vemos aquí que la presencia de Dios se retira de la vida de Saúl.

0: Y esto es donde termina absolutamente todo para él. Entonces ese espíritu malo empieza a atormentar a Saúl y sus siervos perciben aquel estado de Saúl y su estado y lo que hacen es proponen buscar a alguien que toque el arpa para aliviar esa angustia que estaba experimentando Saúl. Y nuevamente vemos la providencia silenciosa de Dios moviendo toda la historia. Dios lleva a David al palacio en el tiempo perfecto. Versículo 18. Uno de los siervos le dice a Saúl: Yo he visto a un hijo de Isaí, el de Belén, que sabe tocar, es poderoso y valiente, un hombre de guerra, prudente en su hablar, hombre bien parecido, pero acá está lo más importante. Y el Señor está con él. Quitemos por un momento la última parte de este texto. El Señor está con él. Supongamos que no existe, no existiera esa parte. Que dice un hombre que sabe tocar, ok, excelente, que es poderoso, que es valiente, que es un hombre de guerra, prudente en su hablar y bien parecido. Externamente, David cumple con todos los requisitos que cualquier rey quisiera, ¿verdad? Aún para nosotros, si buscamos a alguien para que ejerza algún trabajo para nosotros. Seguramente vamos a tener ciertas características al respecto, ¿verdad? Seguramente vamos a tener cierta expectativa en cuanto a aquel varón o mujer que pueda ocupar uno o cualquier otro puesto. Vamos a decir, este es el candidato que yo quiero. Entonces, vemos aquí que externamente David cumplía con todos esos requerimientos, pero el texto nos está mostrando algo muy importante. El Señor está con él. Esta frase, hermanos, es lo más importante aquí. Porque es precisamente eso lo que Saúl no tiene. El Espíritu de Dios se había apartado de Saúl y estaba ahora con David. Hermanos, y lo que nos está mostrando aquí es que está contrastando silenciosamente a ambos reyes. Saúl tiene el trono, pero pierde la presencia de Dios. David no tiene el reino, pero él tiene el favor de Dios. Qué interesante lo que estamos viendo, que lo que nos está mostrando aquí el texto. Y hermanos, realmente es algo que tal vez muchos de nosotros podemos menospreciar. Podemos seguir las apariencias, pero Dios sigue el corazón. Vemos a David entrando a palacio de una manera que ni siquiera él se lo esperaba. Él no está llegando como un conquistador, sino él está llegando al palacio como un siervo. Y es interesante que el futuro rey de Israel comienza sirviendo a aquel rey que Dios ha menospreciado. Y el versículo 21 nos dice que David fue a Saúl y le servía, y Saúl lo amó grandemente y lo hizo su escudero. ¿Estamos notando cómo Dios está obrando silenciosamente? David no llega de forma inmediata al trono. Primero lo que está haciendo, Dios los está formando, Dios lo prepara y lo está posicionando de manera providencial en el lugar que posteriormente él lo colocará. Hermanos, hay un proceso en todo lo que está sucediendo aquí con la vida de David, pero muchas veces nosotros queremos resultados rápidos. Queremos un reconocimiento inmediato, pero Dios normalmente prepara a sus siervos en lo oculto antes de usarlos públicamente. Ahora, debo decir que no necesariamente el reconocimiento está mal como tal, ¿no? No necesariamente vemos aquí que Dios está trabajando, está tratando en el silencio con David, pero no estamos diciendo que rechacen cualquier reconocimiento, ¿no? No, pero hay algo importante aquí que está sucediendo, es que Dios está preparando en el silencio. Hermanos, ¿cómo queremos que Dios nos use si nosotros ni siquiera pasamos un tiempo con Él? ¿Cómo pretendemos ser usados por Dios si no leemos las Escrituras, si no pasamos tiempo en oración con Él? ¿Cómo queremos que Él bendiga cada una de nuestras decisiones si no ponemos nada delante de Él en oración? Hermanos, Dios prepara en lo secreto. Dios está observando cada momento en el cual usted está pasando tiempo con Él, porque Dios no ve lo externo. Posiblemente ninguno de nosotros tal vez se entere su vida de oración, el tiempo que pasa en las Escrituras, pero déjeme decirle, querido hermano y hermana, que Dios está observando eso. Quizá en este mundo nunca tengamos un reconocimiento. Pero hermanos, en la gloria venidera, las palabras que escucharemos de nuestro Redentor, buen siervo fiel, en lo poco has sido fiel, en lo mucho te pondré. Entra en el gozo de nuestro Señor, será el mayor reconocimiento que cualquier creyente pueda tener. Porque Dios no ve lo externo, sino ve el corazón. Y hermanos, tengamos cuidado de estar buscando el reconocimiento. Tengamos cuidado de que nuestro corazón empiece a anhelar eso. Porque va a llegar el momento donde ese va a convertirse en nuestro Dios, y cuando no exista ese reconocimiento, seguramente vamos a empezar a hacer todo lo posible para que eso ocurra. Y obviamente esto nos va a llevar a alejarnos del Señor. Pero hermanos, Dios está preparando a su siervo en lo oculto para luego usarlo públicamente. Pero es algo interesante que está sucediendo aquí. David anticipa al rey verdadero. Miren lo que dice el versículo 23. Sucedía que cuando un espíritu malo de parte de Dios venía a Saúl, David tomaba el arpa, la tocaba hábilmente con su mano, y Saúl se calmaba y se ponía bien, y el espíritu malo se apartaba de él. No vemos que el texto está necesariamente exaltando la habilidad musical de David, sino mostrando cómo Dios ya está usando a su rey escogido para aliviar a aquel rey que estaba siendo atormentado por esos espíritus. Y es interesante cómo termina el capítulo 16 de Primera de Samuel. Y uno se pregunta ahora, ¿pero qué aprendemos de todo esto? Hermanos, a la luz de lo que hemos visto en Primera de Samuel, este texto no solamente nos muestra cómo Dios escogió a David, sino también nos confronta nuestro corazón y la manera en que nosotros estamos viviendo delante del Señor. En primer lugar, nos enseña que no debemos evaluar como el mundo evalúa. El centro de la enseñanza de ese capítulo la encontramos en el versículo 7. El hombre mira la apariencia exterior, pero el Señor mira el corazón. Hermanos, aunque la cultura esté obsesionada por lo visible, por admirar el carisma, la habilidad, pero Dios busca principalmente el corazón. Él mira el carácter, la santidad más que la habilidad, porque Dios capacitará a aquel hombre y a aquella mujer que él llamará para su servicio. Pero a veces nosotros empezamos a ver, ¿quién habla bien? ¿Quién se comunica bien? Entonces creo que este puede ser un buen candidato o una buena candidata, ¿no? A ver, ¿quién? Ah, no, esta persona tiene una buena apariencia, así que sí, o tiene un buen nivel de comunicación, entonces, o tiene una excelente formación, entonces creo que este hombre o esta mujer va a ser la elegida. Ahora, no estamos diciendo, por supuesto, que eso sea malo. Debemos prepararnos, por supuesto. Debemos de ejercitar los dones que el Señor nos ha dado. Y en medio de ese ejercicio que implica el servicio, nosotros vamos a empezar a hacerlo las cosas mejor que antes para la gloria del Señor y para la edificación de su iglesia. Pero hermanos, no evaluemos como el mundo evalúa, porque Dios mira el corazón. Y esto lo tenía claro Salomón cuando escribió en Proverbios capítulo 4, versículo 23. Con toda diligencia guarda tu corazón, porque de él brotan los manantiales de vida. Hermanos, no evaluemos como el mundo evalúa. Pero también recordemos que Dios ve lo que nadie más ve. Mientras David está cuidando a las ovejas, los demás hermanos están presentándose delante de Dios. A los ojos humanos, David parece olvidado, pero no para Dios. Hermanos, y es ahí donde Dios está formando, en lo oculto, en donde nadie se entera, donde nadie te ve, pero donde Dios está formándote antes de usarte públicamente, si así es su voluntad. Porque Dios te está usando ahí donde estás. Dios te está usando para ser de bendición para tu familia. Dios te está usando, hermana, para ser de bendición y edificación para tus hijos. Dios está usando ahí, hermano, donde tú estás proveyendo fielmente para las necesidades de tu familia. No solamente las necesidades espirituales, sino las necesidades, no solamente las necesidades materiales, perdón, sino también las espirituales. Dios está usándote, joven, cuando tú estás sometiéndote delante de tus padres. Dios te está usando, nos está usando cuando nosotros estamos haciendo y cumpliendo nuestras responsabilidades como para el Señor con excelencia, porque al Señor es a quien nosotros servimos. ¿Y quién se entera de eso? Uno puede pensar, pero nadie está viendo eso. Hermanos, Dios está observando. No anhelemos las cosas externas. No anhelemos la forma en cómo el mundo define nuestra identidad. Dios está formándote y permitiéndote servirle aún en lo privado. En tu familia, a tu iglesia, cuando tú vienes. Y quiero dirigirme de manera muy especial a nuestros hermanos, a quienes vienen cada semana para hacer que las facilidades de la iglesia estén listas para que cada domingo nosotros podamos reunirnos aquí a poder adorar al Señor. Hermano, hermana, Dios te está usando en lo oculto, en lo silencio. A cada uno de los hermanos que sirven aquí en nuestra iglesia local, Dios te está usando, querido hermano. Algunos usará delante del púlpito, otros detrás del púlpito, pero todos estamos sirviendo delante del Señor. Que la apariencia externa no nos define, hermanos, porque Dios no ve lo externo, sino Dios ve el corazón. Aún ni siquiera cuando tal vez, hermana, tu esposo no esté animándote en tu servicio, pero Dios está observando tu servicio fiel. A un esposo, cuando tal vez tu corazón esté anhelando una afirmación por parte de tu jefe, por parte de tu esposa, aún lo digo desde la posición de servicio que el Señor me ha puesto, aún cuando tu corazón esté anhelando la afirmación y la aprobación de tus pastores, debo decirte, querido hermano, que Dios está observando tu servicio y Dios se goza por tu servicio. Por lo tanto, recordemos que Dios ve lo que nadie más ve. Pero también nuestro texto nos enseña que no basta con tener apariencia de espiritualidad. Saúl tenía todo lo que un rey externamente debería de tener. Poder, fuerza, pero lo que había perdido lo más importante, la aprobación de Dios. Pero el Espíritu de Dios se había apartado de él. Por eso es que esto mismo el Señor Jesucristo confrontó. ¡Ay de ustedes, escribas y fariseos, hipócritas, que son semejantes a los sepulcros blanqueados! Por fuera lucen hermosos, pero por dentro están llenos de huesos de muerte y de toda inmundicia. Hermanos, Dios no va a quedarse impresionado con tu apariencia de religiosidad externa. Él está buscando un corazón rendido a Él y obediente. Si eso es lo que usted puede ofrecerle al Señor, gloria a Dios por eso. Aún cuando nadie más lo vea, usted está sirviendo al Señor. Y por último, hermanos, nuestro texto nos enseña y nos llama al que debemos descansar en el Rey que Dios ha escogido. Este capítulo finalmente no apunta a exaltar a David, sino nos muestra a un rey perfecto, a un rey que Dios ha escogido y ha establecido. Y miren lo que dice Isaías capítulo 53, versículo 2, nos dice: no tiene aspecto hermoso ni majestad para que lo miremos. Aún aquel pueblo de Israel anhelaba aquel Mesías que los iba a libertar de la opresión de los romanos. Ellos anhelaban a un rey poderoso que iba a venir con espada y los iba a libertar poderosamente de la esclavitud. Pero no esperaban a un rey que iba a iniciar su reinado sentado en un pollino. Hermanos, nuestro Señor Jesucristo no vino con expectativas humanas. Así como David fue rechazado y luego exaltado, Cristo también fue despreciado antes de ser exaltado por el Padre. Miren lo que dice Filipenses capítulo 2, versículos 8 al 9. Y hallándose en forma de hombre, se humilló él mismo, haciéndose obediente hasta la muerte y muerte de cruz. Por lo cual Dios también lo exaltó hasta lo sumo y le confirió el nombre que es sobre todo nombre, para que en el nombre de Jesús se doble toda rodilla. Hermanos, así como David trajo un alivio temporal a Saúl y luego un gobierno, después de todo, no me voy a adelantar, lo vamos a ver posteriormente, pero sabemos todo el tiempo que David reinó, hermanos, Cristo trae un descanso verdadero y eterno para su pueblo. Por eso es que el Señor Jesucristo dice: vengan a mí todos los que están cansados y cargados, que yo les haré descansar. Hermanos, no vivamos solamente para la apariencia mientras descuidamos el corazón. Pidámosle al Señor que produzca en nosotros verdadera fidelidad y obediencia. Y si hoy sientes en tu vida que Dios está permitiendo una etapa silenciosa o estás en una temporada silenciosa, recuerda que también Dios continúa obrando en lo oculto. Él ve lo que nadie más ve. Querido amigo, que usted que nos visita, o que aún usted que no ha rendido su vida a Cristo, quizás has vivido para valorando el éxito, valorando los logros, valorando la imagen, pero hoy Dios te está diciendo que Él no mira lo externo, sino mira el corazón. Ningún esfuerzo humano puede ser suficiente para resolver el problema más profundo del ser humano, que es el pecado. Por eso Dios envió a un rey verdadero, Jesucristo. Él vino humildemente para salvar al pecador, a pecadores, porque Él dijo, ni aún el Hijo del Hombre vino para ser servido, sino para servir y para dar su vida en rescate por muchos. Y si usted viene a Él en arrepentimiento y fe, hoy, dice la Escritura, que en ningún otro hay salvación, porque no hay otro nombre bajo el cielo dado a los hombres en el cual nosotros podamos ser salvos. Hoy usted puede venir a Cristo, el Rey que Dios escogió para traer un verdadero descanso y salvación para tu alma. No sigas buscando lo que tu corazón anhela. Escucha hoy lo que tu corazón necesita. Necesita a Cristo. Necesita un Salvador. Ven a Él en arrepentimiento y fe, y todos tus pecados serán perdonados. Ven a Él y tendrás una comunión eterna con el Padre. Oremos. Padre, estamos delante de tu presencia nuevamente en esta mañana. Reconociendo, Señor, que realmente necesitamos de ti. Que tú no ves las apariencias externas, sino tú ves el corazón. Señor, aún nosotros no somos indignos de ser llamados hijos tuyos. Pero tú, Señor, decidiste escogernos. No nosotros. Tú, Señor. Gracias por tu fidelidad, Señor, en Cristo Jesús. Gracias porque tú sigues obrando aún en medio del silencio. Aún cuando el mundo busca las apariencias y anhela las apariencias externas, Señor, tú ves lo interior. Tú estás trabajando silenciosamente en la vida de cada una de tus hijos, aún trayendo aflicción a nuestra vida con el propósito de seguir formándonos. Oh bendito Dios, en esta mañana queremos reconocer tu reinado y soberano sobre nuestra vida. Oh Señor, gracias porque en Cristo somos llamados hijos tuyos. En Cristo nuestros pecados han sido perdonados. Porque ya no hay condenación para los que estamos en Cristo Jesús. Perdónanos porque a veces hemos anhelado reconocimiento, hemos anhelado tal vez cosas que el mundo anhela, cosas externas, y nos hemos olvidado de lo más importante, que tú demandas una vida de obediencia y piedad delante tuyo. Aun cuando no exista reconocimiento, ayúdanos a serte fieles, Señor, aún en lo privado, aún en lo oculto, aún cuando nadie nos ve, aún, Señor, cuando la tentación se quiere asomar a nosotros y nos ayúdanos a rechazar el pecado. A eso, Señor, tú nos has llamado, a glorificar tu nombre. Señor, te pido también por aquellos que no te conocen todavía y hoy han escuchado tu mensaje, Quizá lo vienen escuchando semana tras semana. Pero te pido, Señor, que el día de hoy tú les otorgues el don de la fe. Que tú les proveas esa fe salvadora que los llevará a nuestro Señor Jesucristo. Oh bendito Dios, descansamos en tu soberano cuidado. Te pedimos todo esto en el nombre de Cristo Jesús, el Señor de señores y el Rey de reyes.
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2: Alguien dijo que a la Mujer Maravilla, a la auténtica Wonder Woman, solo la encontrará el auténtico Superman, el Superhombre. La verdad es que la cosa se pone muy complicada.
0: Cuando llegamos a Willowbrook en nuestro recorrido por la Ruta 66, en la parada llamada Pájaro Azul de la antigua estación de autobuses, se encuentra el Deal Ridge Chicken Basket, el restaurante que sirve comidas a base de pollo frito a los viajeros de la Ruta 66. Se cuenta que el restaurante tiene sus humildes comienzos a finales de 1930 o principios de 1940, cuando dos mujeres agricultoras locales escucharon al propietario Irv Kilarik, que quería ampliar su oferta culinaria. Estas mujeres le propusieron al dueño del restaurante enseñarle a cocinar una maravillosa receta de pollo frito a cambio de que les comprara a ellas los pollos. Muy bien, pues te damos la bienvenida a un nuevo episodio de nuestra Ruta 66, donde nos acercamos al final del libro de Proverbios para conocer no una receta culinaria, pero sí las últimas enseñanzas que tenemos en sus páginas llenas de sabiduría. Hoy, en los capítulos 30 y 31, vamos a estudiar el tema Vida misteriosa, mujer maravillosa. ¡Qué tema tan llamativo!, ¿verdad? Vamos a descubrir de qué se trata en los próximos minutos.
2: Llegamos al final del libro de Proverbios. Sí, los caminos sabios de la literatura de Proverbios fueron recorridos por cada uno de vosotros que nos escucháis, queridos oyentes de nuestra Ruta 66. Y tú, querido amigo, gracias por estar con nosotros una vez más al final del libro de Proverbios. Y hoy llegamos a los capítulos 30 y 31 con el doble tema Vida misteriosa, mujer maravillosa. Y es que en los capítulos 30 y 31 veremos una especie de apéndice, una parte final del libro de Proverbios. Tenemos aquí inicialmente en el capítulo 30 lo que muchos denominan como dichos de Agur, un personaje un poco difícil de identificar. Y en el capítulo 31 tenemos los dichos del rey Lemuel y una descripción de la mujer ejemplar, tradicionalmente conocida como la mujer virtuosa, a la que aquí llamamos mujer maravilla o mujer maravillosa. Y al llegar al inicio del capítulo 30, escucharemos aquí los dichos de Agur. Este capítulo llama nuestra atención porque en realidad, hablando de la sabiduría de Proverbios, este capítulo describe la vida con todos sus misterios. ¿Cómo es posible, de hecho, tener sabiduría? ¿Cómo es posible recibir la palabra divina sin observar los misterios y las cosas difíciles de entender, los asuntos insondables del mundo de Dios? El texto, según la Nueva Versión Internacional, nos empieza a decir lo siguiente en el versículo 2. «Soy el más ignorante de todos los hombres. No hay en mí discernimiento humano. No he adquirido sabiduría, ni tengo conocimiento del Dios Santo. ¿Quién ha subido a los cielos y descendido de ellos? ¿Quién puede atrapar el viento en su puño o envolver el mar en su manto? ¿Quién ha establecido los límites de la tierra? ¿Quién conoce su nombre o el de su hijo? Toda palabra de Dios es digna de crédito. Dios protege a los que en él buscan refugio. No añadas nada a sus palabras, no sea que te reprenda y te exponga como a un mentiroso». Aquí las palabras sabias que surgen empiezan a hablar sobre este mundo de Dios, mostrando así el misterio detrás de la creación y el misterio de la palabra divina, la palabra de Dios. Y él prosigue describiendo la vida con sus misterios. «Solo dos cosas te pido, Señor». Esta es su oración a Dios. «No me las niegues antes de que muera. Aleja de mí la falsedad y la mentira. Y no me des pobreza ni riquezas, sino solo el pan de cada día. Porque teniendo mucho podría desconocerte y decir, ¿y quién es el Señor? Y teniendo poco podría llegar a robar y deshonrar así el nombre de mi Dios». Por tanto, tenemos aquí una palabra de equilibrio, pensando en los extremos de la vida. Más adelante el autor dice, «La sanguijuela tiene dos hijas que solo dicen, dame, dame». Tres cosas hay que nunca se sacian. Y una cuarta que nunca dice basta. El sepulcro, el vientre estéril, la tierra que nunca se sacia de agua, y el fuego que no se cansa de consumir. Al que mira con desdén a su padre y rehúsa obedecer a su madre, que los cuervos del valle le saquen los ojos y que se lo coman vivo los buitres. Aquí se comentan los excesos y la falta de sentido común, que es uno de los misterios de la vida porque el ser humano insiste en hacer aquello que es indebido, que está equivocado. Y él sigue adelante en su camino de admiración por la realidad del mundo y dice lo siguiente: tres cosas hay que me causan asombro, y una cuarta que no alcanzo a comprender. El rastro del águila en el cielo, el rastro de la serpiente en la roca, el rastro del barco en alta mar y el rastro del hombre en la mujer. Esto muestra la belleza, el elemento insondable que existe en el movimiento de las actividades de los seres creados sobre la faz de la tierra. Y todavía vemos el camino misterioso e insondable del hombre con una mujer joven. Tres cosas hacen temblar la tierra y una cuarta la hace estremecer. El siervo que llega a ser rey, el necio al que le sobra comida, la mujer rechazada que llega a casarse y la criada que suplanta a su señora. Vemos aquí que los efectos insondables y misteriosos de la ascensión social son claramente sorprendentes. Y esta sorpresa no se restringe al mundo humano. Fíjate bien en el auténtico paseo de nuestro autor por el zoológico. Cuatro cosas hay pequeñas en el mundo, pero son más sabias que los sabios. Las hormigas, animalejos de escasas fuerzas, pero que almacenan su comida en el verano. Los tejones, animalejos de poca monta, pero que construyen su casa entre las rocas. Las langostas, que no tienen rey, pero que avanzan en formación perfecta. Las lagartijas, que se atrapan con la mano, pero que habitan hasta en los palacios. Tres cosas hay que caminan con garbo, y una cuarta de paso imponente. El león poderoso entre las bestias, que no retrocede ante nada. El gallo engreído, el macho cabrío y el rey al frente de sus ejércitos. Es interesante y sorprendente a la vez, y bastante pedagógico observar el mundo misterioso que nos lleva a una actitud de humildad clamando por sabiduría. Llegamos entonces al capítulo 31 con los consejos femeninos. Aquí tenemos el capítulo de la mujer maravillosa, o la mujer maravilla, y empezamos por las palabras dichas por la madre del rey Lemuel para darle consejos importantes para la vida. Ella le dice a su hijo: no gastes tu vigor en las mujeres, ni tu fuerza en las que arruinan a los reyes. Mujer sabia, mujer virtuosa, que le dice que tenga cuidado con las mujeres peligrosas. La cosa aquí sencillamente puede tener complicaciones tremendas. No mires a la mujer hermosa porque puede resultar peligrosa. Es lo que aconseja la madre del rey Lemuel. No conviene que los reyes se den al vino, ni que los gobernantes se entreguen al licor, no sea que al beber se olviden de lo que la ley ordena y priven de sus derechos a todos los oprimidos. Dales licor a los moribundos y vino a los amargados, que beban y se olviden de su pobreza, que no vuelvan a acordarse de sus penas. Su consejo aquí es el siguiente: mira, cuidado con tus límites, y debes intentar ayudar a aquellos que están en dificultades. Levanta la voz por los que no tienen voz. Defiende los derechos de los desposeídos. Levanta la voz y hazles justicia. Defiende a los pobres y necesitados. Como un buen consejo maternal, el énfasis está en ayudar a los que necesitan ayuda. Así de sencillo, pero así de profundo. Y finalmente llegamos al verdadero texto de la mujer virtuosa, mujer ejemplar, mujer maravillosa. Probablemente el enfoque principal de este libro dirigido a la sabiduría es establecer aquí la figura de una mujer completa en su sentido virtuoso. Y es una mujer que personifica la sabiduría, que está mucho más cercana de las actitudes concretas y objetivas que de la mera abstracción lejana. Dice el texto: acróstico a la mujer ejemplar. Mujer ejemplar, ¿dónde se hallará? Es más valiosa que las piedras preciosas. Este también es el caso de la propia sabiduría. Su esposo confía plenamente en ella y no necesita de ganancias mal adquiridas. Ella le es fuente de bien, no de mal, todos los días de su vida. Anda en busca de lana y de lino, y gustosa trabaja con sus manos. Es como los barcos mercantes que traen de muy lejos su alimento. Parece una mujer ejecutiva de nuestros días, con tantas actividades y tanta productividad. Se levanta de madrugada, dice la Nueva Versión Internacional de la Biblia. Da de comer a su familia y asigna tareas a sus criadas. Calcula el valor de un campo y lo compra. Con sus ganancias planta un viñedo. Decidida, se ciñe la cintura y se presta para el trabajo. Se complace en la prosperidad de sus negocios y no se apaga su lámpara por la noche. Con una mano sostiene el huso y con la otra tuerce el hilo. Tiende la mano al pobre y con ella sostiene al necesitado. Si nieva, no tiene que preocuparse de su familia, pues todos están bien abrigados. Las colchas las cose ella misma y se viste de púrpura y lino fino. Su esposo es respetado en la comunidad. Ocupa un puesto entre las autoridades del lugar. Confecciona ropa de lino y la vende. Provee cinturones a los comerciantes. Se reviste de fuerza y dignidad y afronta segura el porvenir. La verdad es que es muy interesante esta mujer virtuosa, maravillosa, ejemplar. En una simple palabra, la mujer maravilla. Es una mujer que tiene todas las cualidades de una buena esposa, que sabe lidiar y cuidar correctamente del marido. Una mujer responsable de sus hijos y de su casa. Y alguien que mantiene una actividad profesional impresionante, con bastante actividad. Podemos decir con bastante trabajo y de manera extraordinaria. Es interesante que la idea que la Biblia propone no es la de una mujer absolutamente distante de la realidad, ni una mujer que se convierte en un auténtico felpudo pisoteado. Esa no es la idea que se presenta en el texto de Proverbios. Para nada. Además, ella muestra otras cualidades extraordinarias, tanto para la familia como para la sociedad. Dice el texto que cuando habla lo hace con sabiduría. Cuando instruye lo hace con amor. Está atenta a la marcha de su hogar. Y el pan que come no es fruto del ocio. Sus hijos se levantan y la felicitan. También su esposo la alaba. Muchas mujeres han realizado proezas, pero tú las superas a todas. Engañoso es el encanto y pasajera la belleza. La mujer que teme al Señor es digna de alabanza. Se han reconocido sus logros y públicamente alabadas sus obras. Hablando de vida misteriosa, el misterio está de hecho ante nosotros. Y es que a menudo la relación entre un hombre y una mujer es muy misteriosa. Pero Dios nos presenta aquí el consejo bondadoso, un consejo incluso para las mujeres. La mujer feliz y elogiada no es una mujer distante del hogar, ni tampoco holgazana y perezosa, sino que es una ciudadana activa que desarrolla sus actividades y encuentra realización y propósito en su vida personal, a la vez que trabaja con dedicación para mantener la buena relación y vida familiar con su marido y sus hijos. Y al revés de lo que pudiera exigir nuestra sociedad superficial, aquello que parece ser lo más importante, que es la belleza y la hermosura, pierden aquí su valor y postura primordial. La verdadera sabiduría, por tanto, la verdadera razón para que la mujer sea virtuosa y maravillosa, es porque esta mujer conoce a Dios. Ella teme al Señor. Lo reconoce en todas las áreas de su vida. La mujer virtuosa no es simplemente la que es hermosa, sino la que reconoce a Dios. Esa es la mujer maravillosa, la mujer maravilla.

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1: 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Llega ahora el tiempo de las preguntas sobre los capítulos 30 y 31 de Proverbios. Por cierto, no te olvides de hacer también tus preguntas y compartir tus comentarios en nuestro WhatsApp o Telegram 601-2032-65 con el prefijo +34 desde fuera de España o bien en el correo electrónico info@radioencuentro.net. Vamos a ver, tenemos aquí una pregunta inevitable. ¿Quiénes son Agur, Itiel, Ucal, Lemuel? ¿De dónde vienen estos nombres tan extraños que aparecen aquí en los últimos capítulos de Proverbios?
2: Pues bien, Esperanza, de hecho estos nombres son un tanto extraños y diferentes. Agur aquí es indicado como hijo de Jaque. Quizás fuese un sabio, no estamos seguros. Y acerca de ese oráculo vemos como una de las posibilidades de que se entienda como el nombre de un lugar, que sería Masá. Si eso se entiende como un lugar geográfico, quizás Agur estuviese asociado con un pueblo vinculado a los árabes, a los ismaelitas. En cuanto a Itiel y Ucal, serían propiamente algunos discípulos de Agur. Algunos rabinos de la tradición judía siempre vincularon tanto a Agur como a Lemuel con una expresión entendiendo a Lemuel como para el rey dedicado al rey, como si fuese una especie de nombres simbólicos para el propio Salomón. Pero la mayor parte de los estudiosos no cree que esa sea la realidad. Y los otros nombres, Itiel y Ucal, según algunas traducciones ponen directamente, pueden tener el sentido de alguien que está exhausto, cansado, desfalleciendo, lo que sugeriría la tarea cansada y difícil de entender la realidad en la búsqueda de la auténtica sabiduría. Así que, en resumen, es posible, es muy probable, que sean nombres de personas que no eran israelitas y que también tienen un interesante significado, con sus nombres representando el énfasis del texto que aquí se está abordando.
1: Muy bien, de acuerdo. Ahora, después de tantas lecciones, de tantas exhortaciones para buscar la sabiduría, llegamos al versículo 3 del capítulo 30, en el que leemos: «No he adquirido sabiduría, ni tengo conocimiento del Dios Santo». A ver, ¿cómo puede ser esto posible? Al fin y al cabo, después de un curso como este, él dice que no ha aprendido nada, que es difícil y que no es posible alcanzar la sabiduría. ¿Son las cosas así de rotundas?
2: El asunto, Esperanza, parece ser un tanto misterioso. Pero la cosa se debe entender así. Este capítulo en Proverbios parece una olla de palomitas de maíz. O como se dice en otros países, de pochoclos, pororós o poporopos. Ellas de repente saltan de un lado a otro sin tener una conexión tan directa las unas con las otras. Así que en un momento leemos sobre la pereza, luego sobre el rey, también sobre la sabiduría, y así sucesivamente. Así que este texto no se puede ver como una conclusión objetiva de todo el planteamiento de Proverbios. Pero es interesante que se incluya al final. Lo que se nos resalta es que una de las facetas importantes de la sabiduría es la de reconocer los límites del ser humano para entender los misterios y la realidad de la vida. En tanto que lo descubrimos, tenemos una actitud más humilde con la vida. Al fin y al cabo, vale la pena recordar aquí las palabras y enseñanzas del grande y famoso estudioso de la filosofía, Blaise Pascal, que decía con razón que cuando tenemos seguridad del conocimiento y de lo que sabemos, en realidad no sabemos nada. Cuando empezamos a conocer, llegamos a la famosa conclusión: solo sé que no sé nada. Así que tener sabiduría es reconocer, en primer lugar, nuestras limitaciones.
1: Bueno, parece que la desesperación aquí en Proverbios muestra que él de repente corre hacia la naturaleza para buscar la sabiduría. Y fíjate, dice en los versículos 25 a 28 del capítulo 30 que busca en los animales para encontrar esa sabiduría. ¿Por qué tantos animales son mencionados aquí? ¿Hay algún vínculo con la sabiduría?
2: Pues bien, Esperanza, ese paseo por el zoológico llama nuestra atención. ¿Por qué encontraremos este auténtico parque nacional del libro de Proverbios con tantos, digamos, bichos animales llamativos? Mira, de hecho, la sabiduría se percibirá en parte de la naturaleza, porque la naturaleza muestra la gloria de Dios. Algunas personas, digamos, perdieron un poco la referencia y piensan que la naturaleza es, digamos, el estándar y paradigma de todo. Pero eso no es verdad, porque la naturaleza también está marcada por el pecado. Hay animales que comen a sus crías, y no por ello haremos lo mismo, aunque parezca algo natural. La marihuana o el veneno de serpiente también son cosas naturales, pero sabemos que hacen daño, y por lo tanto nos mantenemos distantes. Ahora, por otra parte, vemos a la naturaleza mostrando la gloria de Dios, y la naturaleza tiene algo extraordinario. O mejor dicho, en términos cristianos, la creación tiene elementos extraordinarios y es exactamente esa fascinación la que expresa. Fíjate en ese animal tan grande y poderoso. Fíjate también en ese bicho pequeño. ¿Cómo puede la hormiga ser como es? ¿Y el conejo que está en la olla de tanta gente es capaz de vivir en acantilados? ¿Cómo lo hace? Así que esos detalles de la creación nos asombran y nos llevan a exclamar y ver la sabiduría divina en toda la creación.
1: Bien, pues hablemos ahora de algunos de nuestros héroes. Y aquí parece que nos encontramos con la Liga de la Justicia, porque tenemos nada más y nada menos que Wonder Woman, la Mujer Maravilla. Fíjate, a menudo se desprecia a la mujer, a veces se la idealiza. Pero ¿cuál es la propuesta bíblica para la mujer? ¿Existe esa mujer tan maravillosa?
2: Ya ves, Esperanza, alguien dijo que la Mujer Maravillosa, la auténtica Wonder Woman, solo la podrá encontrar Superman, el superhombre. La verdad es que la cosa se pone muy complicada. ¿Cómo entender esta cuestión? De hecho, históricamente, la mujer ha sido tanto menospreciada como idealizada. Vemos incluso en la música popular a menudo a las mujeres siendo mencionadas como la esencia de la realidad que debemos buscar, siendo situada en una posición superior al hombre y a todo lo demás. A la vez, en otros contextos, vemos a la mujer siendo menospreciada, discriminada, maltratada y puesta como criatura inferior. Todo eso es una tontería y está lejos del enfoque correcto. Contrariando el prejuicio histórico que se tiene hacia la literatura bíblica, la mujer en la Biblia es vista como hecha a la imagen y semejanza de Dios, teniendo dignidad.
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1: Y se le dio a cada uno una vestidura blanca, y se les dijo que descansaran un poco más de tiempo hasta que se completara también el número de sus consiervos y de sus hermanos que habrían de ser muertos como ellos lo habían sido. Apocalipsis 6:11. Por casi 300 años, el cristianismo creció sobre un suelo mojado con la sangre de los mártires. Hasta el periodo del emperador Trajano, cerca del año 98, la persecución estaba permitida, pero no era legal. Desde Trajano hasta Decio, cerca del año 250, la persecución era legal, pero principalmente local. Desde Decio, quien odiaba a los cristianos y temía el impacto que ellos podrían tener en sus reformas, hasta el primer edicto de tolerancia en el 311, la persecución no era solo legal, sino que también fue difundida y generalizada. Un escritor describió la situación de este tercer periodo en las siguientes palabras. El horror se esparció por todas las congregaciones y el número de los lapsi, aquellos que renunciaban a la fe cuando recibían amenazas, era enorme. Sin embargo, no faltaba aquellos que se mantenían firmes y sufrían el martirio antes que ceder. Y a medida que la persecución crecía y se intensificaba, el entusiasmo de los cristianos y su poder de resistencia se volvía más y más fuerte.

0: fuerte. Por 300 años, ser cristiano era un acto de gran riesgo para la vida de uno y las posesiones y la familia. Era una prueba para ver qué era lo que uno amaba más. Y la situación extrema de esa prueba era el martirio. Por encima de ese martirio, había un Dios soberano que dijo que hay un número designado de mártires. Ellos tienen un rol especial en el establecimiento y empoderamiento de la iglesia. Tienen un papel especial en cerrarle la boca a Satanás, quien constantemente dice que el pueblo de Dios le sirve solo porque todo en la vida les va bien. Job 1:9 al 11. El martirio no es accidental. No es encontrar a Dios con la guardia baja. No es inesperado. Y lo afirmo categóricamente, no es una derrota estratégica por la causa de Cristo. Podrá parecer una derrota, pero es parte de un plan celestial que ningún estratega humano podría haber concebido o trazado jamás. Y triunfará para todos aquellos que permanezcan firmes hasta el fin por la fe en la gracia de Dios.
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2: Hebreos 3, del 3 al 4. Porque Jesús ha sido considerado digno de más gloria que Moisés, así como el constructor de la casa tiene más honra que la casa. Porque toda casa es hecha por alguno, pero el que hace todas las cosas es Dios. 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

Vamos a leer Apocalipsis, como les decía, capítulo 15, y vamos a leer del versículo 1 al versículo 4, dice así la palabra del Señor. Entonces vi otra señal en el cielo, grande y maravillosa. Siete ángeles que tenían siete plagas, las últimas, porque en ellas se ha consumado el furor de Dios. Vi también como un mar de cristal mezclado con fuego, y a los que habían salido victoriosos sobre la bestia, sobre su imagen y sobre el número de su nombre, en pie sobre el mar de cristal con arpas de Dios. Y cantaban el cántico de Moisés, siervo de Dios, y el cántico del Cordero, diciendo: Grandes y maravillosas son tus obras, oh Señor Dios Todopoderoso. Justos y verdaderos son tus caminos, oh Rey de las naciones. Oh Señor, ¿quién no te temerá y glorificará tu nombre? Pues solo tú eres santo, porque todas las naciones vendrán y adorarán en tu presencia, pues tus justos juicios han sido revelados. Durante la Segunda Guerra Mundial, a inicios del año 1945, en un campo de concentración de las Islas Filipinas, resulta que miles de soldados de los aliados sufrían grandes atrocidades, como nosotros lo conocemos y como la historia nos lo narra, muchas atrocidades crueles e inhumanas. Todos los días no solamente eran forzados a trabajo, sino que, bueno, eso era, digamos, lo mínimo, sino que todos los días ellos tenían que luchar contra no ser asesinados. Ellos se encontraban desnutridos y se encontraban enfermos y en muchas penurias. Pero resulta que de la noche a la mañana, al inicio de este año, de repente todos los soldados, los de seguridad, viendo el campo de concentración, comenzaron a observar que todos los que se encontraban dentro de este campo de concentración, de repente comenzaron a sonreír, de la noche a la mañana. Comenzaron a sonreír, a levantar la cabeza, ya no se quejaban. A pesar de que tenían un trabajo forzado, lo hacían cantando. De repente comenzaron a celebrar, a bailar y a cantar, y los soldados no entendían lo que estaba ocurriendo. Y la razón de todo esto es que ellos, de la noche a la mañana, supieron cómo terminaría la historia. Resulta que una noche antes, de varias partes de repuestos que fueron ellos recolectando, construyeron una radio. Y esa noche en la radio habían escuchado que el general Douglas MacArthur había aterrizado, había llegado a las playas de Leyte, y que por lo tanto la victoria que se declaraba esa noche ya era una victoria oficial, legal e irrevocable, aunque todos los del campo de concentración no lo sabían. Los que estaban dentro lo sabían. Y por lo tanto ellos cambiaron su actitud al día siguiente, porque sabían que solo era una cuestión de horas para que los aliados llegaran y fueran liberados. Efectivamente, después de esto, cuenta la historia que pasaron 2 semanas y fueron todos liberados. El texto que tenemos delante de nosotros, hermanos, es bastante similar. Este texto es una buena noticia adelantada. Es como que la radio del cielo se ha encendido y nos está diciendo cómo va a terminar tu historia y cómo va a terminar mi historia personal. El texto es una buena noticia. Es una buena noticia adelantada de lo que va a ocurrir. De hecho, es una especie de respiro, una bocanada de aire, de consuelo que nos rodea a nosotros en medio de nuestras preocupaciones diarias. Porque no podemos negar, hermanos, que hoy en día, mientras caminamos en San Salvador, en base a lo que hemos aprendido, los sellos, nosotros caminamos en medio de sellos abiertos, en medio de trompetas sonando, en medio de naciones que están adorando a la bestia, que están escuchando a los falsos profetas. Muchos y millones están siendo hoy en día engañados en todas partes del mundo. Y como si eso fuera poco, no solamente tenemos que lidiar con el mundo, con la bestia, con Satanás, contra Babilonia, sino que tenemos que batallar contra nuestros propios pecados, contra nuestras propias tentaciones según nuestras propias concupiscencias. Y cada día tenemos que luchar con aquello que no queremos hacer. Sin embargo,
Dios, a través de este texto, nos acerca más a Él. Y en este momento en que estamos rodeados de tantas dificultades y tantas tentaciones, Dios nos ofrece una bocanada de aire, nos da un consuelo. Y aquí nos comienza a mostrar y nos comienza a acercar al final de tu historia y de mi historia para mostrarnos que va a haber un día, no hoy, bueno, si Dios, si Jesús viene por segunda vez, obviamente hoy sería, pero va a haber un día en el cual tú y yo estaremos de pie frente y sobre un mar de cristal, como de cristal. Y ese día dice la Biblia que cantaremos el cántico de Moisés y el cántico del Cordero, que es un solo cántico. Y podremos decirle al Señor por fin ese día, viéndolo a Jesús, grande y maravillosas son tus obras, oh Señor Todopoderoso. Y ese día nosotros claramente, no solamente iniciará nuestra eternidad con Jesús, sino que estaremos plenamente gozosos y en plenitud de vida para siempre. A través de este texto, Dios nos muestra, hermanos, su bondad, su grandeza, pero para fortalecer nuestra fe y para darnos esperanza mientras caminamos en este mundo. Por lo tanto, hermanos, mi objetivo en este sermón, en el tiempo que tengo, es exhortarte y animarte a esto, a que mantengamos la esperanza, porque nuestra victoria ya está garantizada por Jesús. Amén, hermanos. Mantengamos la esperanza porque nuestra victoria final ya está garantizada. Ahora, quiero que veamos la primera de tres verdades que encontramos en este texto. Y lo primero que encontramos es la posición de nosotros, los vencedores que están mencionados ahí. La posición de los vencedores. Ahora, nota cómo inicia el pasaje. Te pido que tú en tu Biblia te ubiques en Apocalipsis 15. Y nota cómo inicia el texto. Dice, y vi otra señal. Si tú te acuerdas, la última vez que Juan dijo esta frase fue en el capítulo 12, cuando habla de la mujer encinta y el gran dragón rojo que quiso comer y devorar a su hijo y ahora persigue a la iglesia. Así comienza ese capítulo 12, y vi otra señal. Pues aquí dice que vio otra señal. ¿Y qué señal vio? Las siete copas de la ira de Dios. Ahora, esto significa que este capítulo 15 inicia el quinto ciclo de visiones de siete que tiene todo el libro de Apocalipsis. Y lo repito, este capítulo 15, lo que está inaugurando, lo que está, nos está mostrando, es el quinto ciclo o grupo de visiones de siete grupos que hay de visiones en todo el libro de Apocalipsis. Y este quinto ciclo inicia con las, y es, consiste en las siete copas de la ira de Dios. Tenemos que recordar, hermanos, que Apocalipsis tiene varios ciclos de visiones. El primer ciclo de visiones o grupo de visiones lo encontramos del capítulo 1 al capítulo 3, donde Jesús se pasea en medio de los candelabros, de medio de la iglesia. ¿Se recuerdan, hermanos? Amén. Amén. Luego el segundo ciclo lo encontramos del 4 al 7, que es cuando lo que acabamos de cantar, cuando el Cordero abre el libro, los sellos, y los sellos comienzan a ser abiertos y a caer sobre la tierra, que son juicios parciales. Luego el siguiente ciclo son del 8 al 11, que son las siete trompetas, y luego de esto, que son juicios parciales, y luego del 12 al 14, que es donde Dios nos responde porque hay tanto sufrimiento en la tierra y es por las guerras, pues, o sea, me refiero al sufrimiento de parte de la iglesia, y es por la guerra que tenemos contra el dragón y la bestia. Del 12 al 14. Y ahora, del 15 al 16, las siete copas de la ira de Dios. Faltarían dos, que es del 17 al 19, y luego del 20 hasta el final de Apocalipsis. Ahora, recordemos, hermanos, que Apocalipsis es un libro que todo el tiempo, cada ciclo de visiones, recapitula lo dicho anteriormente. Así que cada ciclo va recapitulando, vuelve a iniciar la historia y a contarla. Y vuelve a recapitular lo enseñado anteriormente. Digo esto porque todo Apocalipsis, siempre cada ciclo de visiones trata de esto. De que el mundo está depravado. Que en el mundo hay aflicciones. Que el mundo está atacando a la iglesia y la iglesia está sufriendo por ello. Pero que Dios obviamente envía juicios a la tierra. Hay juicios enviando. Pero que va a haber un día en que el Cordero, que ya está reinando, vendrá a la tierra por segunda vez y la iglesia estaremos con él eternamente.
Esta historia o esta microhistoria es la que cuenta cada ciclo de visiones de Apocalipsis. Y hoy iniciamos uno nuevo. Ahora bien, aquí en este texto, por lo tanto, Juan dice, y vi otra señal. Él está introduciendo las copas, pero a la vez, si usted se da cuenta del versículo 2 al versículo 4, lo que hace es darle una conclusión a las visiones anteriores del gran dragón y cómo Dios vence al dragón y las bestias, que es el capítulo 14. Así que este pasaje es interesante porque da inicio a un nuevo ciclo, pero a la vez concluye el ciclo de visión anterior. Así que la pregunta que va a responder ahora Juan en este pequeño pasaje, que es un interludio, la pregunta que él va a responder es la siguiente. Recordemos lo que viene hablando. Está Satanás, ocupa dos bestias. Estas dos bestias son las que hacen la guerra contra la iglesia. Pero va a haber un día en que la iglesia va a estar con el Señor porque Cristo está gobernando. Amén. Pues bien, la pregunta que ahora va a responder es, ¿qué haremos nosotros? Oiga, ¿qué haremos nosotros después del juicio final? Porque el capítulo 15 termina con el juicio final, ¿se acuerdan? Diferentes pasajes, diferentes visiones que él tiene para describir, que cayó Babilonia, etc. Pero la pregunta es, ¿qué va a ocurrir después de eso? Después de que Cristo mande a la bestia, al gran dragón rojo, todo al lago de fuego, ¿qué va a pasar contigo y conmigo? Sí, con nosotros, hoy los que estamos aquí. ¿Qué haremos después del juicio final? Pues este texto nos enseña lo que tú y yo haremos inmediatamente es celebrar nuestra victoria cantándole precisamente al Cordero. Y este cántico que vemos aquí es lo que tú y yo vamos a cantar después de que Jesús ejecute sus juicios contra las naciones. Ahora, tenemos que recordar un poco, por lo tanto, el contexto de lo que estamos viviendo nosotros hoy. Mira, hoy en día, según las visiones anteriores que hemos hablado en las últimas semanas, todos nosotros los santos estamos siendo perseguidos por el gran dragón rojo. Amén. Estamos siendo acosados por las bestias, no solamente por el sistema, sino que también por las falsas enseñanzas. Y a la vez estamos viendo los juicios parciales que Dios está enviando constantemente. Vemos maremotos, vemos terremotos, vemos enfermedades, vemos mucho sufrimiento en forma de juicio que Dios envía. Sin embargo, ahora Dios, en medio de lo que estamos viviendo, Dios nos ofrece un oasis de tranquilidad. Cuando Él nos dice en el versículo 2 lo siguiente, lee conmigo y dice, vi también, es decir, a la par de las siete copas, vi también, dice Él, como un mar de cristal mezclado con fuego. Y a los que habían salido victoriosos sobre la bestia, sobre su imagen y sobre el número de su nombre, en pie, sobre el mar del cristal, con arpas de Dios. ¿Te das cuenta? Esto lo que nos está contando es lo que va a ocurrir después del juicio final. Lo que nosotros, tú y yo, haremos. Y entonces, como un trago de agua en el desierto, Dios aquí lo que está haciendo es que un día nos cuenta que un día estaremos tú y yo de pie, disfrutando de la victoria de su gracia en nosotros. Estaremos nosotros un día disfrutando de la victoria del Cordero. Ahora, ¿dónde será eso? Dice que él vio, dice, un lugar como un mar de cristal, como un mar de vidrio. Ahora, este mar de vidrio o mar de cristal no es primera vez que Apocalipsis lo menciona. Si usted recordará, cuando Juan pregunta quién es digno de abrir este libro, resulta que frente al trono del que era digno de abrir el libro, frente al trono donde él estaba, resulta que, capítulo 4, versículo 2, dice que frente al trono de Dios está un mar como de cristal. Ya es mencionado ahí. Es decir, que este mar de cristal está directamente enfrente del gran trono de Dios. Ahora, es bien interesante esto porque recordemos que el mar es uno de los grandes símbolos en la Biblia que siempre ha representado caos, amenaza, rebeliones, fuerzas hostiles. De hecho, el mar representa el mundo turbulento, el mundo de pecado. Bueno, por eso es que la bestia, la primera bestia, ¿de dónde surge? Precisamente del mar. Resurge del mar. Porque el mar representa el caos, pero si te das cuenta, aquí el mar ya no ruge.
Lo que antes era amenaza, ahora estará bajo nuestros pies. Es decir, lo que de entrada lo que está enseñando Dios a nosotros es que el mal no será siempre. El mal tiene un final y el final será debajo de nuestros pies. Y por eso es que ya, y lo vamos a ver más adelante, al final de Apocalipsis, cuando habla de la nueva Jerusalén, dice específicamente Dios, y ya no habrá mar ahí. Porque el mar representa el mal. Pero en el momento en que Dios ejecuta el juicio contra las naciones, contra Satanás y las bestias, en ese momento nosotros bajo nuestros pies miraremos los enemigos de Dios, miraremos lo que Dios hizo, y en ese instante comenzaremos a cantarle al Señor por esa victoria que ha tenido en ese momento. Es impresionante. Por eso es que dice que este mar como de cristal está mezclado con fuego. Porque obviamente el fuego lo que indica es que acaba de haber un juicio ahí. Acaba de haber un juicio. Y el Cordero acaba de juzgar a la bestia y juzgar Babilonia. Ahora, ¿a quién ve Juan ahí? ¿Quiénes son los que están de pie? Bueno, a la Iglesia Universal. ¿Y cómo es que está la Iglesia Universal? Y él dice, de pie. Si te das cuenta, no, la Iglesia no está en el suelo. La Iglesia no están escondidos, no están temerosos, no están hundidos. ¿Cómo están, hermanos? De pie. Y esa postura indica vindicación, indica victoria. Es decir, ¿por qué ellos están de pie? Porque han vencido. Porque resulta, como dice el texto, que el mundo los presionó, el mundo los instigó, el mundo quería influenciar sobre ellos para que se inclinaran ante la bestia, pero no lo lograron, sino que están de pie. Nunca se arrodillaron delante de la bestia y por eso están de pie delante del Cordero, porque están victoriosos. El mundo los presionó para que se inclinaran ante la bestia y están de pie. El mundo quiso silenciarlos como testigos de Cristo, pero ahora cantan el cántico del Cordero. Están de pie sobre el mar de cristal. Y por eso también dice que tienen, que vamos a tener en las manos, dice, arpas, pero dice, ¿de quién? De Dios. Es decir, tienen un arpa, es un instrumento de adoración. Y esto es hermoso, porque lo que nos está enseñando Dios, hermanos, que tu victoria y mi victoria en Cristo terminará en adoración. ¿Sabes qué está diciendo este texto? Que la salvación de los cristianos, la salvación en Cristo, no solamente es para librarte del dolor, no es para que te vaya bien en los negocios, es para devolvernos a hacer lo que siempre tendríamos que hacer, por lo cual Dios nos creó, para adorarlo. La salvación es para devolvernos nuestra verdadera vocación, darle la gloria a Dios adorándolo, sin temor, sin idolatría y con profundo amor, como un enamorado le canta a su enamorada. Nosotros vamos a cantar a nuestro esposo, a nuestro Señor, a nuestro Rey, sin idolatría, sin pecado, con total libertad. Ahora, ¿qué nos enseña entonces este texto? Al inicio, el texto nos está enseñando, hermanos, que aunque nosotros realmente hoy en día estamos luchando contra los sellos abiertos, como les decía al inicio, contra trompetas sonando, contra copas de ira derramándose cada día sobre cualquier parte del mundo, resulta que hoy podemos tomar aire. Hoy nosotros podemos tomar fuerzas al ver que esta promesa de paz y de tranquilidad es para cada uno de nosotros. Resulta, hermanos, que porque el Cordero ha vencido, estaremos frente a Él para amarlo y para adorarlo, para hacer lo que siempre tú y yo queremos hacer cada día, solo que lo hacemos de manera imperfecta mientras estemos aquí, que es amarlo, adorarlo. Y ese día estaremos ahí. Y porque el Cordero ha vencido, estaremos frente a Él para amarlo. Ahora, ¿saben ustedes que realmente la cena del Señor, que vamos a, el próximo domingo hay cena del Señor, es lo que realmente anticipa cuando la tomamos? ¿Qué es lo que hacemos nosotros en la cena del Señor? Nosotros estamos recordando la victoria también de Jesús. Por eso es una celebración. Es una cena para recordar que Cristo murió y porque Él resucitó.
La cena del Señor, hermanos, es un anticipo de esa tranquilidad que se nos predica en este versículo delante del caos. Porque no podemos negar que el próximo domingo algunos hermanos van a venir cansados, asediados de los problemas que van a tener esta semana. Hay hermanos que van a venir con enfermedad, con dolor. Hoy en la mañana, un hermano, cuando parqué el vehículo, un hermano venía caminando. Me dice, pastor, dice, ahí está el pastor Melvin también, pastor, dice, aquí vengo hoy para adorar al Señor. Con una gran alegría el hermano, pero con un bastón. Aquí vengo, pastor, contento delante de mi Señor. Exactamente, en esta vida, este domingo y el otro domingo, algunos vendrán asediados, con dolor, con enfermedades, con luchas. Pero ¿sabes qué hace Cristo en la cena de Él? Nos invita a sentarnos en medio de ese caos, a sentarnos en su mesa. Para Él mismo servirnos y descansar en Él. Y te dice, hijo, yo sé que es duro, descansa, come. Es como aquella mamá, ¿verdad? Que ve a sus hijos ya mayores y pueden tener 50 años. Y siempre que uno llega a la casa, aquí tengo esto para ti. Mira, te tengo este aguacatillo, te tengo esta mandarina, te tengo esta manzanita. Cada vez que celebramos cena del Señor, Jesús nos sienta en la mesa en medio del caos. Por eso es que dice el Salmo 23, delante de mis angustiadores has puesto mesa delante de mí, dice. Y mi copa está rebosando frente a ellos. Porque todas las veces que comamos y vamos de la copa, anunciamos eso. Amén. Por eso es que Filipenses 3 incluso dice, olvidándonos lo que queda atrás y extendiéndome, dice Pablo, a lo que está, y extendiéndome a lo que está por delante. Ahora, fíjate bien, para nosotros poder olvidar lo que está atrás, el caos, todo, primero que necesitamos ver lo que está adelante. Nadie puede desear algo que no conoce. Pues Dios nos muestra lo que está adelante para que hoy mientras caminemos aquí, olvidemos lo que está atrás y sigamos a la meta, porque hay algo que nos espera. Estaremos de pie en el mar de cristal cantándole al Cordero por su victoria y su gracia sobre nosotros. Así que hermanos, en este texto es impresionante porque aunque las siete plagas, que son una referencia a Apocalipsis, lo vamos a ver la próxima semana, las siete plagas, las siete copas azotarán nuestro mundo. Pero ¿sabes qué, hermano? Aunque las plagas vengan y estén aquí, hermanos, lo lograremos. Llegaremos. Es lo que está diciendo el texto. Llegaremos. Estaremos con los santos del cielo de pie para celebrar la victoria del Cordero. Amén. Ahora, la segunda verdad, por lo tanto, que nos enseña el texto, lo primero es la posición de nosotros los vencedores. Pero ahora es el gozo que tenemos o que vamos a tener los vencedores. Ahora dice allí, ¿qué es lo que tú y yo nosotros cantaremos? ¿Qué dice el versículo, el 3, al inicio? Bueno, que cantaremos el cántico de Moisés y del Cordero. Y dice, y cantaban el cántico de Moisés, siervo de Dios, y el cántico del Cordero. Bueno, es interesante que lo primero que menciona es el cántico de Moisés. Obviamente, hermanos, es una referencia directa, total y rotunda al éxodo en Egipto. Si tú recuerdas, hermanos, la historia, te la voy a recordar. Durante muchos años, 400 años, el pueblo de Israel fue tratado cruelmente como esclavo en Egipto. Moisés, quien fue enviado por Dios, va a hablar con Faraón, su medio hermano, y le pide a Faraón, deja salir a mi pueblo para que vaya y celebre fiesta y adore al Señor. Ahora, yo no sé si tú recuerdas lo que Faraón respondió cuando por primera vez Moisés le pide eso. Él iba como un enviado de Dios. Faraón le responde en Éxodo 5, versículo 2. ¿Quién es el Señor para que yo le obedezca? Wow, ¿quién es el Señor para que yo le obedezca?
¿Sabes qué hizo Dios? Es como que si Él dijera, ok, te voy a mostrar quién soy yo. Con 10 plagas, te voy a mostrar quién soy yo. No me conoces, te lo voy a mostrar. Y entonces Dios le mostró a través de 10 plagas quién es Él. Y la última plaga fue la muerte del primogénito. ¿Saben qué? ¿Cuál fue el resultado de esas 10 plagas? Que ese mismo faraón que con orgullo, con arrogancia preguntó quién es el Señor, le terminó, porque así dice la Biblia, le suplicó a Moisés diciéndole, llévatelos para que adoren a ese tu Señor. Así que vinieron ellos, salieron con gozo, salieron ricos porque les dieron mucha riqueza. Pero ¿saben qué hizo Dios? Para sorpresa de todos ellos, Dios les ordenó acampar junto con el Mar Rojo, a la par del Mar Rojo o frente al Mar Rojo. Y en ese instante Faraón, enojado y arrepentido de haberlos dejado ir, sale con su ejército, 600 carros a caballo. ¿Tú te imaginas esos 600 carros? Y los envía a matar a todos los hebreos. Israel, cuando se dio cuenta, inmediatamente se afligieron al ver que venía Faraón con todo su ejército. ¿Y saben qué hicieron? Se enojaron con Moisés y lo voltearon a ver. Le dijo, ¿qué nos has hecho tú? Y se enojó el pueblo con Moisés. Y la pregunta que le hicieron es, ¿por qué nos sacaste de Egipto? Hubiera sido mejor servir a los egipcios como esclavos que morir en el desierto. ¿Qué nos has hecho tú? Y se desanimaron. Yo no sé si alguna vez tú te has sentido así, hermano y hermana que estás aquí. Tú eres cristiano y resulta que desde que eres cristiano ahora sufres más, pierdes más, se aprovechan de ti más, tienes más enfermedades, se te cayó más el pelo. Ahora resulta que el gran dragón rojo y sus bestias te están pisando los talones. Como el ejército de Faraón los pisaba los talones a ellos. ¿Y qué haces tú ahora? ¿Retrocedes? ¿Deja venir a la iglesia porque te dolió la muerte de un familiar? La muerte de un hijo que está bajo la soberanía absoluta de Dios. ¿Cómo tú reacciones ante las dificultades? ¿Te alejas de la iglesia? ¿Te alejas del grupo discipular? ¿Dejas de servir? Por tanto problema que hay, es que fulano habla mal de mí, por eso no sirvo. ¿Qué haces? Ahora, ¿qué hizo Dios? Bueno, lo que hizo Dios es que Él no abandonó.

cayeron sobre ellos y los ahogaron. Ahora, ¿qué hizo Moisés? Que estaban al otro lado, siempre a la orilla, y vieron eso. ¿Qué hizo Moisés? Pues dice Éxodo capítulo 15, versículo 1, que cantaron al Señor. ¿Y por qué le cantaron? Le cantaron por quien Dios mostró ser y por todo lo que le había hecho con ellos en ese momento y en toda su vida. Ellos cantaron al Señor de gozo y de alegría. Pues bien, hermanos, lo que Dios nos está enseñando en este texto es que lo que los israelitas experimentaron allá en el Mar Rojo hace miles de años, la iglesia, tú y yo lo disfrutaremos cuando Jesús regrese por segunda vez. Cantaremos el mismo cántico de Moisés, pero también el cántico del Cordero, que es un solo canto, no son dos, son uno. Y lo que nos está enseñando, hermanos, que así como Moisés, después de la liberación de Egipto, cantó al Señor, nosotros cantaremos después de la liberación final obrada por Jesucristo y sus juicios contra las naciones. Así como Moisés en aquel entonces estuvo junto al mar, después de que Faraón, y vio que Faraón fue derrotado y cantó al Señor, nosotros estaremos de pie en el mar de cristal. Y bajo nuestros pies miraremos cómo Faraón, cómo Satanás, cómo las bestias y cómo todo su ejército serán juzgados por el Cordero, y en el instante que lo veamos, cantaremos al Señor por su victoria. Si el Éxodo aquí es la sombra, Cristo es nuestra sustancia y lo será para siempre. Y es que, hermano, no podemos negar que Lucas 9:31, Jesús describe su muerte. Esto es en la transfiguración, cuando está hablando con Elías y con Moisés. Jesús describe su muerte como un éxodo. Es decir, en la cruz, tenemos que entender lo que pasó en la cruz en palabras del éxodo. En la cruz, Cristo enfrentó al verdadero faraón. Él llevó la culpa del pueblo. Él pasó por las aguas del juicio. Y Él abrió el camino a la tierra prometida para nosotros. Cristo venció. Cristo venció por ti y por mí, en tu lugar y en mi lugar. Y ahora nosotros resulta que tendremos nosotros hoy aquí en la vida, en el de la vida diaria, tenemos nuestro propio éxodo. Hoy nosotros caminamos en este desierto, estamos en medio de la actividad del dragón, de las bestias, de Babilonia que nos asedia, pero ¿sabes qué? En Cristo somos salvos. Estamos siendo llevados seguros de pie frente al mar de cristal. ¿Para qué? Para que un día hagamos lo que siempre queremos hacer todos los días, que es adorar al Señor en paz y en tranquilidad para siempre. Hermanos, qué consuelo es saber esto, amén. Qué consuelo es saber que Jesús está con nosotros todos los días. Qué consuelo es saber que en ese momento de llanto y de soledad que tú sientes estando donde tú estás en el día, Jesús está allí contigo. Qué consuelo es saber que Jesús está con nosotros, que no estamos solos. Qué consuelo es saber que como la columna de nube y fuego, ahora Jesús nos protege, nos guarda y nos guía todos los días. Qué consuelo es saber, hermanos, que mientras caminamos en este desierto debajo del ardiente sol, Jesús va adelante protegiéndonos, va detrás protegiéndonos, va a la derecha protegiéndonos y va a la izquierda protegiéndonos. Donde vayamos, Jesús está protegiéndonos a cada uno de nosotros. Qué consuelo es saber esto. Y qué consuelo es también saber que Jesús vendrá por segunda vez. Amén. Porque ese día que Jesús venga, dice Apocalipsis 20, versículo 10, nos da un poco más de detalle de lo que va a ocurrir. Y dice, y el diablo que los engañaba fue arrojado al lago de fuego y azufre, donde también están la bestia y el falso profeta, y serán atormentados día y noche por los siglos de los siglos. ¿Y sabes qué? ¿Qué vamos a hacer nosotros ese día que veamos esto? Cantaremos junto con los 144,000, junto con toda la iglesia universal, todos los creyentes de todas las épocas. ¿Y qué cantaremos? Que Dios ha triunfado, que el caballo y el jinete han sido arrojados y todos fueron ahogados. Cantaremos el cántico de Moisés y cantaremos el cántico del Cordero. Mira, ¿se acuerdan ustedes de la cuarentena del COVID? ¿Verdad? ¿Cuántos meses estuvimos en cuarentena? Que no podíamos salir de las casas. 5, ¿verdad? Como 5 meses. Los meses de la cuarentena fue un tiempo muy angustiante. Varios hermanos nuestros perdieron a su familia.

familiares. Había mucha desinformación respecto a la enfermedad, respecto al procedimiento, a las cosas que había que hacer. Muchas muertes al día hubieron. Muchas familias estaban separadas, ¿no? Y también nosotros tuvimos que vivir eso. Resulta que cuando comienza la cuarentena, nuestro hijo Gabriel se encontraba en un intercambio escolar, se encontraba en Pensilvania. Y él tenía que, cuando vimos eso, el mismo colegio nos dijo que varios de los maestros tenían que irse porque se iban a ir con sus familiares. Y solo se iba a quedar con un personal muy mínimo el lugar. Iban a traer en cuarentena. Obviamente mi esposa y yo nos afligimos como cualquier padre. Estamos bien afligidos por nuestro hijo. ¿Qué iba a ocurrir? ¿Cómo va a suceder? Pero resulta que él se pudo venir en uno de los vuelos, que de los últimos vuelos que estaban sucediendo en ese momento. Pero obviamente movilizarlo fue un caos, o sea, tanto para él como para nosotros, porque no solamente por las medidas de seguridad sanitarias, sino que por todo lo que, o sea, ver que cada persona que se tomara pruebas, esperar, porque no eran vuelos, no eran los vuelos comerciales normales. La cuestión que tanto el traslado fue un caos y la espera. Resulta que cuando vino, aún así no pudo salir de un solo. La cuestión que pasaron muchas horas y hasta en la madrugada, tipo 2 de la mañana, nos avisan, aquí le traemos a su hijo. Él obviamente era menor. Y pues aquí le traemos a su hijo. En ese instante, pues se acuerdan cómo uno se vestía, ¿verdad? ¿Se acuerdan, verdad? Lo traían a él como que fuera un de estos que espaciales, como es de los astronautas, ¿verdad? Así lo traían al pueblo, con mascarilla, triple máscara, máscara acá, ¿sí? Y nosotros con mi esposa con mascarilla, con guante y todo, y de lejito así, y solo lo vimos, ¿qué es lo que un padre quiere hacer? Abrazarlo, y nosotros, un año de que, que se había ido, nosotros viéndolo así, y creíamos, y se nos ponen los ojos llorosos, queriéndolo abrazar, y no podíamos, y de repente el médico al ver esa escena dijo, abrácelo a su hijo, me dice. Y salimos todos a abrazarlo a Gabriel, ay, y abrazarlo y todo. Ok, le cuento esto porque en ese momento dijimos, yo dije algo en mi mente, valió la pena la angustia porque aquí está ya mi hijo. Y aunque no lo vimos por varios días, porque era la obligación, ¿verdad?, de tenerlo a él apartado, pero valió la pena esa angustia. ¿Saben por qué les digo esto? Porque eso es exactamente lo que está sugiriendo este texto. El texto sugiere que los santos, hermanos, nosotros los santos, aunque somos santos posicionalmente en Cristo, vamos a sufrir angustia en este mundo caótico. Hay días que vamos a estar angustiados, hay días que vamos a ser zarandeados por Satanás, por tormentas, vamos a estar cansados, enfermos. Hay días que tú vas a tener ganas de llorar, ganas de gritar, depresivo. Pero ¿sabes qué? ¿Cuál es nuestra esperanza? Nuestra esperanza es que pronto regresaremos a casa por fin con Jesús. Y le veremos. Y le abrazaremos. Y estaremos de pie cantándole como un enamorado le canta a otro. Ya no habrá más viento de tempestad. Ya no habrá más dolor, ni más angustia, ni más caos. No porque lo merezcamos, sino por lo que Cristo ha hecho por nosotros, porque Cristo ha vencido. Y esto entonces me lleva a la tercera verdad que este texto menciona, el canto que le vamos a hacer como vencedores al Cordero. ¿Qué es lo que nosotros, ya sabemos lo que va a ocurrir, ya sabemos dónde va a ocurrir y quiénes lo haremos? Ahora es, ¿qué le vamos a cantar? ¿Cuál es el contenido del canto? Y lo que nos dice el versículo 3 dice, y cantaban el cántico de Moisés, siervo de Dios, y el cántico del Cordero, diciendo, grandes y maravillosas son tus obras, oh Señor, Dios Todopoderoso. Justos y verdaderos son tus caminos, oh Rey de las naciones. ¿Sabes? Lo que dice la Biblia es que un día tú y yo le vamos a cantar a Dios por quien Él ha mostrado ser, no solamente a través de su palabra, sino con sus obras en nuestra propia vida y por las obras que Él ha realizado. Hay quienes hoy en día, y digo esto que es impresionante porque le vamos a cantar, fíjate, le vamos a cantar por quién es Él y por lo que Él ha hecho por nosotros. Y digo que eso es importante porque no vamos a negar que hay quienes en este mundo, por estar sufriendo
hacen la misma pregunta que Faraón mientras sufren. ¿Y quién es el Señor para que yo le ore? ¿Y quién es el Señor para que yo vaya a una iglesia y le adore? Hay quienes por su sufrimiento preguntan como Faraón. Pero los cristianos, aunque no preguntamos con esa arrogancia o esa pregunta con esa arrogancia, hay quienes que cuando sufren preguntan cosas similares a las que preguntó Job, Jeremías y otras personas. Por ejemplo, Job en su dolor, muriendo, claro, recuerda que era una enfermedad que lo estaba llevando a la muerte poco a poco. Dios obviamente obra el milagro, pero Job en su dolor preguntó: ¿por qué se da luz al que sufre y vida a los amargados de alma? Y luego él le dice a Dios: te clamo y tú no me respondes. Me presento y tú solo me observas. Imagínate con qué dolor le habló Job a Dios. Tal vez tú no dices quién es este Señor, pero tal vez tú tienes dudas cuando sufres. Jeremías también preguntó en su dolor. Jeremías preguntó: ¿por qué es prosperado el camino de los impíos y viven tranquilos todos los que proceden con perfidia? Y luego él, al ver esta injusticia en la vida, él pregunta a Dios: ¿serás para mí como arroyo engañoso? A Dios, oiga lo que le dice: ¿serás para mí, tú para mí, como arroyo engañoso? Como aguas en las que no se puede confiar. Imagínate cuánto estaba sufriendo Jeremías que le pregunta esto a Dios. Tal vez la pregunta no le dice: ¿quién eres tú, Señor? Pero casi. Porque dice: como aguas en las que no se puede confiar. ¿Quién eres tú? ¿Acaso tú eres como las aguas en las cuales no se puede confiar? Que se ven tranquilas las aguas, pero una vez te metes, te hundes. Imagínate el dolor que tenía Jeremías. Los discípulos de Emaús, los discípulos de Jesús, que eran de Emaús, cuando ven morir a Jesús, ¿qué hacen ellos? Decepcionados, se regresan a Emaús, confundidos, al no darle una explicación por qué murió el Mesías. Tal vez tú estás, hoy que tú estás aquí hoy, la gente no pregunta así, pero hay quienes tal vez preguntan: Señor, ¿por qué me quitaste a mi esposo? ¿Por qué me quitaste a mi esposa? ¿Por qué te llevaste a mi hijo, a mi hija? ¿Por qué me están atacando, Señor, si yo te sirvo a ti? ¿Y por qué dale y dale y me atacan? ¿Por qué no puedo vencer el pecado con el lucho todos los días si yo te amo a ti, Señor? Y es que no podemos negar, hermanos, que el propósito de Dios muchas veces es confuso para nosotros. Muchas veces lo que Dios hace, no podemos darle explicación. El Salmo 36 enseña que los juicios de Dios, es decir, lo que Dios hace en tu vida y en mi vida, son un abismo profundo. No los podemos entender muchas veces. Jesús, por ejemplo, en Juan 3:17 nos enseña. Él dice: lo que yo hago, tú no lo entiendes ahora, pero lo entenderás. ¿Qué? ¿Cuándo dijo? Después. ¿Y cuándo será ese después? Apocalipsis 3:4. Apocalipsis 15:3-4. Lo que está diciendo Dios, hermano, y lo que nos muestra con Apocalipsis, es que si va a haber un día en que por fin vamos a poder ver las intenciones de Dios, los motivos de Dios, las razones de Dios, los caminos de Dios, cuán justos son sus caminos, cuán justos son sus decisiones, va a ser este día. Ese día, ese es lo que vamos a cantar. Ese día, al cantar, nos daremos cuenta quién ha sido el Señor y lo que Él ha hecho en nuestras vidas, quién será nuestro Señor y quién Él siempre ha sido, quién es y quién será, y lo que Él ha hecho por nosotros. Ese día, por eso es que diremos: grande y maravillosas son tus obras, oh Señor Dios Todopoderoso. Y mira lo que dice después: justos y qué, y verdaderos son qué, tus caminos. ¿Sabes qué son los caminos? Cualquier cosa que Dios obra. ¿Por qué te quebraste el pie? ¿Por qué resulta que querías ser un futbolista y te quebraste el pie y no pudiste lograr ese sueño? ¿Por qué se murió tu mamá, tu papá cuando tú más lo necesitabas? ¿Por qué hubo un problema acá? Ese día tú dirás: todos tus caminos, todas tus decisiones sobre mi vida fueron justas, Señor, y por eso yo te alabo, porque fueron justas y fueron verdaderas. Tú obraste para bien de mí siempre.
Ese día celebraremos con el Señor y estaremos contentos y estaremos celebrando, riéndonos con el Rey de las Naciones. Ese día cantaremos que Él es el Todopoderoso. Claro, al ver a nuestros enemigos vencidos, claro que cantaremos, tú eres el Todopoderoso. Cantaremos, verdaderos son tus caminos, al ver cómo Jesús ha reinado y cómo Jesús nos ha vengado. Y ese día cantaremos, justos son todos tus caminos, Señor. Al ver cómo hizo todo, aunque no lo entendimos ahorita. Porque al final estaremos con Él. Y cuando recibamos todas las promesas, entenderemos por qué las cosas que Dios hizo con nosotros. Por eso es que el mar es como de cristal, dice, de vidrio, porque es transparente. ¿Sabes por qué? Significa que se podrá ver a través de él. Los que estemos de pie ahí, veremos debajo de nosotros todas nuestras dificultades. Todas nuestras luchas, todos esos momentos de soledad. Veremos nuestros tiempos de lloro, de llanto. Veremos nuestras batallas, pero a la vez veremos cómo Dios obró en cada momento. Veremos cómo Dios nos libró. Veremos todo el panorama. Veremos que aunque perdimos a nuestros padres en X edad, al final todo resultó para bien. Porque estamos de pie junto al Cordero. Veremos que todo fue hermoso. Que aunque no lo entendimos, pero ese día lo entenderemos. Y vale la pena esperar. Y vale la pena seguir. Y vale la pena luchar, hermano. Vale la pena agarrar la mano a tu esposa y decir, ¿sabes qué? No nos vamos a divorciar. Vale la pena seguir juntos. Vale la pena. Ese día nosotros veremos cómo sufrimos, pero cómo Dios obró en nosotros. Veremos cómo el pecado nos golpeó, cómo el pecado nos ensució, pero cómo el Cordero lo limpió. Y entonces cantaremos, grandes y maravillosas son tus obras, oh Señor Dios Todopoderoso. Hoy nosotros vemos veladamente las intenciones de Dios. Obvio, vemos veladamente las intenciones de Dios, pero ese día las veremos tal como fueron, y entenderemos que todas las decisiones que Él tomó sobre nuestra vida, todos sus caminos fueron justos y fueron verdaderos. Ese día entenderé cómo fue posible que aquel día de juventud, cuando tenía 17 años aproximadamente, iba manejando, resulta que el carro hace un ruido extraño, se le zafa una manguera, tuve que meterme ahí por una gasolinera ahí en la colonia, perdón, lo que decía, donde está el redondel de la justicia, iba a decir la chulona, donde está esa calle, la de la Miralvalle, ¿cómo se llama esa calle? El Boulevard Constitución, gracias. Gracias. ¿Cómo es posible que a los 17 años, 16 años, iba manejando ahí, se me rompe una manguera, tuve que meterme a la gasolinera que está ahí a la derecha? Eran 10 de la noche, 9 de la noche. Y hay un grupo de jóvenes. Y cuando me ven poniendo gasolina y tratando de resolver la situación, se me acerca uno y me evangeliza. ¿Y sabes lo que yo hice? Burlarme de él. Porque yo me creía un buen católico romano. Yo me burlé de él. Ustedes son una secta satánica. Ustedes aquí, ustedes allá. No me hables de ese tu señor. No me hables de eso, esto. Pero me dijo algo esa persona, que de repente al siguiente día comencé a pensar en eso. Lo busqué en la Biblia y resulta que era cierto. Y 2 semanas después me convertí al Señor. Dios me convirtió. Ese día, cuando esté allá, voy a entender por qué mi papá murió de cáncer en el estómago. No pudo ir a la boda de mi hermana, que mi hermana tanto que quería que mi papá le entregara. Y que solo pudo venir 2 veces, 2 domingos a la iglesia, cuando yo quería que mi papá se congregara aquí. Allá voy a entender por qué. Allá entenderé
Muchas de las cosas que hoy digo, ¿por qué pasaron? Hermano, mira, tal vez tú tienes un familiar con cáncer en este momento y tal vez tus oraciones por tu familiar con cáncer no están siendo respondidas. Es más, y puede hacer que tu familiar muera pronto. Pero ¿sabes qué? No olvides que todos tenemos que pasar el mar rojo en esta vida. Todos. Amén, hermanos. La diferencia es que los hijos del diablo, el mar rojo los ahogará. Y los hijos de Dios cantaremos de pie en el mar de cristal y le diremos cuán grandes y cuán maravillosas son tus obras, oh Señor, y cuán justos y verdaderos todos tus caminos que decidiste para mi vida. Y ahí será nuestro día de consuelo. Cada decepción que vivimos aquí, cada pena, cada traición, cada pérdida, Jesús nos guía. Por eso el gran teólogo John Flavel dijo: a veces las providencias de Dios, como las letras hebreas, deben leerse al revés, dice. Y estoy de acuerdo con ello. Hermanos, un día estaremos en el cielo. Amén. Y ese día nosotros descubriremos que nadie de los marcados de la bestia, dice el texto, estarán ahí. Nadie de los perros de Satanás habrá dañado a ninguna oveja de Cristo. Todos los hijos de Dios estaremos ahí, al fin libres, de pie, cantando en nuestro hogar, delante del Cordero. Ese día, ¿sabes qué? Tú y yo nos volveremos a ver, imagínate. Allá arriba vamos a estar y nos volveremos a ver tú y yo. Veré, por ejemplo, a los pastores, los veré a mis hermanos, a mis amigos. Y cuando vea a Héctor Rico de lejos, con una sonrisa la voy a hacer así. Lo logramos. Nos veremos allá, Héctor. Nos veremos allá. Nos reiremos. Veré a los pastores, pero ya no como pastores. Lo veré como mis hermanos. Y nos vamos a reír de las maravillas que Dios ha hecho. Pero ¿sabe qué? También veré a mi familia. Veré a la Isa, a Gadiel, a Gabriel. Ya no como a mis hijos, como a mis hermanos. Y veré a mi esposa. Sin ningún deseo sensual, sexual por ella. La veré como mi hermana. Y nos reiremos. Y nos recordaremos de todo lo que vivimos. Y de cómo Cristo ha sido victorioso. Y ese día en el cielo no estaremos, nadie de nosotros va a estar obsesionado consigo mismo. Sino que estaremos todos impactados, absortos por la majestad, la belleza, la hermosura, la santidad, la gracia de nuestro Señor y Cordero Jesucristo. Hoy nosotros vamos a cantar y podemos cantar este cántico porque somos hijos de Dios, somos los redimidos. Sin embargo, si lo cantamos y lo vamos a cantar, lo cantaremos por fe, no por vista, pero lo cantaremos esperando este día glorioso cuando, libres del pecado, del enemigo y de este mundo, lo cantaremos como nunca antes. Pero antes de eso, quiero hacerte una pregunta a todos los que están aquí. Hoy lo vamos a cantar este cántico, por fe. Pero la pregunta es, ¿este cántico ya resuena en ti? ¿Ya está en tu corazón? Es decir, ¿realmente anhelan, hermanos, hermanas, amigos, amigas, anhelan ir al cielo con Cristo? ¿Realmente tú amas a Cristo? ¿Tú anhelas a Cristo? Tú le temes cada día a Cristo, porque mira cómo termina el versículo 4 que no lo hemos leído. Mira cómo termina este cántico y dice: oh Señor, ¿quién no temerá y glorificará tu nombre? ¿Ves? Por eso mi pregunta es: ¿tú temes al Señor? Porque ¿quién no temerá y glorificará tu nombre? Pues solo tú eres santo, porque todas las naciones vendrán y adorarán en tu presencia, pues tus justos juicios han sido revelados.
Mira, hermanos, hermanas, amigos, amigas que nos visitan, entendamos, quieras o no quieras, lo sepas o no lo sepas, un día toda rodilla se doblará y toda lengua confesará, de los que están por encima del mar de cristal como por los que están debajo del mar de cristal. Todos a la vez un día doblaremos las rodillas y todos confesaremos que Jesús es el Señor para gloria del Padre para siempre. Ese día todos le cantaremos, todos van a confesar a Jesús, aún sus enemigos bajo sus pies. La pregunta es, ¿dónde tú estarás? ¿Arriba del mar de cristal o debajo? ¿Dónde estarás? Porque lo vas a confesar. Arriba o abajo, pero lo harás. ¿Tú quieres estar de pie? ¿Quién quiere estar de pie en el mar de cristal? Entonces tú necesitas creer en Jesús con arrepentimiento de tus pecados, que Él murió por ti en la cruz y que resucitó al tercer día por ti. Tú necesitas convertirte al Señor, que sea tu Salvador, tu Señor. No seas como Faraón y preguntar, ¿quién es el Señor? ¿Quién es el Señor Jesús para que yo le obedezca? ¿Quién es el Señor Jesús para que yo le alabe? ¿Quién es el Señor Jesús para que yo le ore las oraciones del libro de orden del culto, de gracia sobre gracia? ¿Quién es el Señor para que yo le levante mis manos cuando canto? ¿Quién es el Señor para que yo le cante en voz alta? ¿Quién es el Señor para que yo le ore? ¿Quién es el Señor para que yo me arrodille cuando piden arrodillarse en esta iglesia tan rara? ¿Quién es el Señor para que yo me arrodille ante Él? ¿Quién es el Señor para que yo le ofrende con liberalidad, sin queja, con gozo, con alegría y con generosidad? ¿Quién es Él para que yo le dé mi dinero? No seas como Faraón. Mejor mira a Cristo y reconoce su gran majestad. Témelo y glorifícalo cada día. Amén. Témelo y glorifícalo cada día. Y mira a Jesús. Mira, Moisés soportó, dice la Biblia, el desierto, porque se sostuvo como viendo al invisible. Pablo soportó la cárcel y él dice, ¿por qué? Porque lo vio como una leve tribulación momentánea. Le llama a la cárcel versus obviamente la gloria que tendrá eterna. Dice la Biblia que Cristo soportó la cruz por el gozo que fue puesto delante de él. Hermanos, todos ellos soportaron por ver el final de esta historia. Hagamos nosotros esta mañana lo mismo. Dios nos presenta en el final de esta historia. Adorémoslo hoy. Vamos a orar.

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Probablemente hayas oído hablar del atrevido estudiante cristiano de último año de secundaria que finalmente reunió el valor suficiente para acercarse a la chica que le gustaba y probar su nueva frase infalible para conquistarla. Dios me dijo que deberíamos salir juntos. Ella respondió, bueno, Dios no me lo dijo a mí. El único Dios verdadero habla. Habla 11 veces en el primer capítulo de la Biblia. A lo largo de la historia bíblica, Dios habla repetidamente, y sus palabras, ya sean directas o a través de hombres santos instruidos por el Espíritu Santo, se registran como la revelación completa y definitiva de Dios, las Sagradas Escrituras. Además, en Hebreos 4:12, leemos que la Escritura es viva y eficaz. Dios sigue hablándonos hoy a través de su palabra y de su Espíritu. Nuestro desafío es discernir la voz del Padre. Nuestro deber es seguir el llamado del Hijo. Nuestra tarea es ser sensibles a las indicaciones del Espíritu. Como cristianos, nuestra esperanza es poder testificar, Dios me dijo. Sin embargo, esta frase, Dios me dijo, me molesta como el chirrido de unas uñas sobre una pizarra. Al igual que en el caso del osado estudiante cristiano de último año, a menudo se emplea como una justificación inexpugnable para creencias o acciones egoístas que, de otro modo, serían difíciles de defender. Parece que, por alguna razón, pensamos, mis hermanos en Cristo no pueden discutir conmigo si Dios me lo dijo. Entonces, ¿cómo podemos tomar en serio que Dios habla y, al mismo tiempo, aceptar firmemente la autoridad de las Escrituras? ¿Podemos escuchar al Padre, al Hijo y al Espíritu hablar en nuestras circunstancias personales de manera inmediata y específica y decir de verdad, ¿Dios me lo dijo? Sí, dentro de tres barreras de protección. La primera, respetar la intención del autor. Los autores elaboran frases para comunicar el contenido. Cada línea que escribo tiene un propósito. Lo mismo ocurre con los autores bíblicos. Lo mismo ocurre con Dios. El significado no reside en el lector. El significado reside en el vocabulario, la sintaxis, las frases y el discurso de un texto determinado. Esto es cierto para este artículo, para el último libro que leíste y para la Biblia. Los cristianos suelen tratar la Biblia como una fuente de sabiduría cristianizada, al estilo de las galletas de la fortuna. Toman una frase de la Biblia y la aplican a sus circunstancias vitales. Quizás el primer día de un nuevo trabajo abres tu Biblia en Jeremías 29:11 y lees, «Porque yo sé los planes que tengo para ustedes», declara el Señor. «Planes de bienestar y no de calamidad, para darles un futuro y una esperanza». Así que, con una energía optimista en tus pasos, te pones en marcha pensando, «Dios me dijo que me hará prosperar en este trabajo». Pero la intención del autor en Jeremías 29 era ayudar al pueblo de Dios a establecerse en el exilio durante 70 años antes de que el glorioso futuro de Dios se hiciera realidad. Si estamos atrapados en un trabajo tedioso y sin futuro y abrimos Jeremías 29:11, tal vez tengamos razón al escuchar que Dios nos dice que nos comprometamos con ese trabajo y que lo honremos en él. Esta interpretación del pasaje se ajusta a la intención original del autor del texto. Cuando el Espíritu aplica la Biblia a nuestras vidas y lo hace, no nos dirá nada contrario a lo que el autor del pasaje pretendía originalmente. La segunda, recordemos las lecturas históricas. La tradición, la historia de la Iglesia, los credos y las confesiones no son infalibles. No tienen autoridad de escritura, pero son buenas guías. Durante 2000 años, los cristianos han considerado, debatido, refinado y documentado su comprensión de la Biblia, lo que han oído de Dios. Esta vasta colección de herencia cristiana es un buen regalo de Dios para nosotros hoy en día. Una vez prediqué sobre el Salmo 37 en una boda. El versículo 4 dice, «Pon tu delicia en el Señor, y Él te dará las peticiones de tu corazón». Podríamos razonar, Dios me dijo que si en nuestra boda cantamos himnos, oramos, leemos la Biblia y celebramos toda la ceremonia en una iglesia, Dios nos concederá los deseos de nuestro corazón,
Seguridad financiera, 3 hijos, 2 niños y 1 niña, una casa preciosa en un barrio elegante y salud para disfrutar de todo eso. Pero el Salmo 37 no hace tal promesa. La historia de la iglesia nos ayuda a ver esto. Agustín escribió la famosa frase: "Nuestros corazones están inquietos hasta que descansan en Dios". Juan Calvino explica: "Este deleite se opone a los vanos y engañosos atractivos del mundo". Charles Spurgeon dice: "Hay muchas cosas que la naturaleza podría desear, pero que la gracia nunca nos permitiría pedir". Si lees el Salmo 37:4, la mañana de tu boda, estarías en lo cierto al escuchar a Dios decirte: "Aunque tu prometida no aparezca hoy, tú me tienes a mí y puedes deleitarte en eso". Si creemos que Dios nos está diciendo algo que va más allá de las interpretaciones históricas de la Biblia, deberíamos detenernos a reflexionar. La tercera, recibe consejo sabio. Quizás creas que Dios te está diciendo que hagas algo más drástico que ser demasiado optimista en tu primer día en un nuevo trabajo o incluir canciones y oraciones en tu ceremonia de boda. Tal vez acabas de leer 2 de Timoteo 4:2, donde Pablo exhorta a su discípulo, predica la palabra, y, después de más de una década como consultor financiero, crees que Dios te está diciendo que sigas el ministerio pastoral como vocación. En este caso, recibe consejo sabio. Escuchar un llamado al ministerio vocacional se ajusta mejor a la intención del autor de 2 de Timoteo 4:2, que es claramente un llamado al joven Timoteo a predicar la palabra porque ha sido designado para hacerlo mediante la imposición de manos, como indican 1 de Timoteo 4:14 y 2 de Timoteo 1:6. Aquí Timoteo es llamado a ejercer su don de acuerdo con el reconocimiento del cuerpo de Cristo en general. Pero antes de dar un giro radical que reorientaría no solo tu carrera, sino toda tu vida, necesitas el consejo cristiano sabio y de confianza. Comparte tu carga y tu convicción con hermanos maduros en Cristo y luego escucha su respuesta. Eso incluye a tus pastores y a los líderes denominacionales de tu iglesia. Mantente abierto a recibir corrección. Dios a menudo utiliza medios para lograr sus propósitos y sus personas sabias son un medio clave. Lo que creemos que Dios nos está diciendo a menudo puede aclararse o refutarse con un consejo sabio. Hebreos 4:12 afirma que la palabra de Dios es viva y eficaz. Esto no significa que las Escrituras cambien o tengan diferentes significados para diferentes personas. Más bien, la palabra de Dios obra poderosamente en nosotros y exige cosas diferentes a personas diferentes, en momentos diferentes y en circunstancias diferentes. Esto es lo que significa escuchar la voz de Dios hoy en día. Así que no ignores las indicaciones del Espíritu, pero tampoco confundas tus planes personales con indicaciones divinas. Eso no honra a nadie. Si lo que creemos que Dios nos ha dicho concuerda con la intención del autor del pasaje, las lecturas históricas y los sabios consejos, entonces recibe esa palabra y actúa con fidelidad. Gracias por escucharnos. 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

Proverbios 2, versículo 6. 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

0: Estamos en Gálatas, capítulo 5, versículo 4, mirando uno de los pasajes, nos ha dicho el pastor Héctor Leites, más complejos de entender en el Nuevo Testamento. Bienvenido, Héctor, gracias por acompañarnos.
1: ¿Qué tal, Esteban? ¿Qué tal, amigos? Realmente es uno de los versículos más oscuros, porque en el griego, y estamos hablando de Gálatas capítulo 5, versículo 4, que dice, de Cristo os desligasteis, los que por la ley os justificáis, de la gracia habéis caído. A veces no nos damos cuenta, Esteban, pero el versículo, así tal cual como lo hemos leído, está diciendo que se desligaron de Cristo aquellos que se estaban justificando por la ley. Así tal cual está en la versión 60. Y lo grave del versículo es que cuando vas al griego, también está en un presente indicativo de la voz pasiva.
0: O sea que no hay error de traducción.
1: No, está exactamente. Y ahí creo que fue el problema, ponerlo textual el versículo sin haber interpretado la figura literaria.
0: Claro.
1: Porque el versículo está diciendo, así tal cual como está en la versión 60, como lo leí, que algunos se estaban justificando por la ley. Y eso es una locura, la ley no justificaba.
0: Tira abajo todo el entramado teológico y doctrinal de la gracia, ¿verdad?
1: De todo el Nuevo Testamento se tira todo, de Mateo a Apocalipsis se tira con este versículo.
0: Claro.
1: Y para colmo, Pablo es el que lo dice, cuando viene hablando todo el libro de Gálatas diciendo, por favor, la ley solo era nuestro ayo, nada más, es por Cristo. Y de repente acá dice, bueno, hay algunos que sí, los que cumplían bien la ley se justificaban por la ley.
0: Entonces hay que entender qué está pasando en el manejo del lenguaje, o sea, estamos diciendo que no hay error de traducción. ¿Hay un tema gramatical o...?
1: De figura literaria. Figura. Es una figura literaria que se llama la antropopatía.
0: Bien.
1: Esta figura del griego, antropos, hombre, y patos, afecto, sentimiento, consiste en atribuir, no es que Dios piensa así, atribuir a Dios acciones, pasiones o cualidades humanas, como los hebreos la llamaban el derek benek Adán, ¿verdad? Que es el camino de los hijos de los hombres.
0: Entonces, cuando se traduce este pasaje bíblico, habría que hacerlo con el conocimiento de que está esa figura y darle en el idioma que recibe la traducción la intención de esa figura literaria.
1: Exactamente, porque en realidad la figura literaria, como es atribuir, en realidad ellos querían, los judíos, querían, y no solo querían, sino que se esforzaban para ser justificado por la ley. De hecho, uno de los grandes regaños de Cristo a los judíos y a los fariseos fue en Juan 5:39, que ahí sí tenemos problema de traducción, porque el versículo Juan 5:39 dice, escudriñad las escrituras. Cuando no es imperativo, es indicativo en el griego. Lo que está diciendo Jesús es, escudriñáis. Al ser indicativo, Jesús les está diciendo lo que estaban haciendo. Y se lo dice diciendo así. Escudriñáis las Escrituras porque a vosotros os parece que haciendo esto tenéis la vida eterna. Pero las Escrituras hablan de mí y vosotros no queréis venir a mí para tener vida. Entonces, él está regañando, rezongando. Él está diciendo, señores, ustedes piensan que por estudiar la ley y estudiar la ley van a tener la vida eterna. Pero la ley, en definitiva, habla de mí.
0: Claro.
1: Toda la ley, toda la Biblia, todas las Escrituras hablan de mí. Pero, sin embargo, ustedes no quieren aceptarme a mí. Pero el judío igual decía, no. Nosotros vamos a ser salvos por estudiar la ley. Entonces, Pablo lo que hace aquí es, utiliza esta figura literaria, que en definitiva les está diciendo lo que ellos querían. Entonces, de Cristo os desligasteis. ¿Sabes qué? Hay muy buenas traducciones que dicen, de Cristo os desligasteis, los que por la ley intentan justificarse.
0: ¿Te puedo leer lo que dice la Biblia textual entonces?
1: Sí.
0: Dice así, los que por la ley intentáis ser justificados, del Mesías fuisteis desligados, de la gracia habéis caído.
1: Ahí está, intentáis, porque la figura literaria apunta a decir lo que ellos pensaban, creían y hacían. Pero en realidad era todo intención, porque
0: claro,
1: la ley no los iba a salvar. Entonces la figura literaria, que no es una figura que la utilicemos hoy vamos directamente al texto, ¿verdad?
0: Claro.
1: Hoy vamos, si estamos leyendo esta figura, lo vamos a traducir como traduce la textual, y se coloca exactamente lo que simboliza y significa la figura literaria.
0: Y es que estamos en una generación, me da la impresión, Héctor, vos que sos tan estudioso del tema figuras literarias, de una generación que es muy lineal, muy directa, y que le cuesta mucho el uso imaginativo de figuras literarias, como era el caso de la audiencia a la que Pablo escribía, y en la antigüedad, que era muy rica en ese tipo de lenguaje.
1: Y se entiende, muy rica, y lo entendían. Hoy, si Pablo predicase 10 minutos como predicó en el Areópago o en algún otro lado, no lo entiende nadie. O sea, hay una nueva generación, Esteban, y yo lo he vivido en las clases. Yo hace 39 años ya que estoy en el seminario, y he notado en estos casi 40 años la degradación de lo que es las figuras literarias en nuestro léxico.
0: Digamos. Uh-huh.
1: A mí me gusta utilizar mucho sarcasmo, ironía, jugar un poco con esto. Hoy se utiliza sarcasmo e ironía.
0: Hay muchos que no te entienden. No. Piensan que estás insultándolos o agrediéndolos.
1: O que estoy hablando de verdad. Entonces no están entendiendo el mensaje.
0: Se lo toman personal.
1: Claro, por ahí imagínate, yo diga, bueno, la verdad, los felicito, cómo han trabajado con celeridad, prontitud, responsabilidad esta semana. La verdad que no tengo que decirles nada porque han hecho todas las tareas tan bien, tan bien. Y por ahí te dicen, bueno, sí, bueno, no tanto, pero... Y uno dice, no entendió mi ironía,
0: claro,
1: no hicieron las tareas.
0: Claro, claro, entonces estás llamándole la atención y de esa forma.
1: Claro, y veo cómo las figuras literarias que a veces...
0: No se entienden,
1: no,
0: claro.
1: No se entienden, exactamente. Y en el tiempo bíblico, hablar de esta manera era normal. Lo entendían muy bien, porque lo que está haciendo Pablo acá es, ustedes... se están justificando, entre comillas, por la ley, pero no les sirve de nada, están cayendo de la gracia. Entonces, esta figura que estábamos mirando en el programa pasado, habla de los sentimientos propios del hombre.
0: Sí, sí.
1: Habíamos hablado del arrepentimiento, Dios no se arrepiente, sin embargo aparece 18, 19 versículos que Dios se arrepintió. Habla del enojo, venganza, odio, rencor, y uno dice, pero Dios no puede generar algo que no tiene. ¿Cómo puede tener rencor, venganza y odio cuando Dios me pide a mí que ame a mi enemigo?
0: Claro, claro.
1: Yo le diría a Dios, me pedís a mí que ame a mi enemigo, que no tenga rencor, ni venganza, ni enojo, ni raíz de amargura, y tú eres el Dios más enojón de la historia, y el más vengativo y el más rencoroso. ¿Por qué me pides algo a mí que tú no lo estás haciendo?, diría yo, ¿no? Entonces mirábamos en el programa pasado un montón de versículos y mirábamos acerca de también, en esto de los sentimientos propios del hombre, acerca no solo del arrepentimiento, sino de la venganza de Dios, el enojo de Dios. Fíjate que en Isaías capítulo 1, verso 14 dice, vuestras lunas nuevas y vuestras fiestas solemnes las tiene aborrecidas mi alma, me son gravosas. Cansado estoy de soportarlo. ¿Te imaginas Dios cansado, sentado en un nimbus, en un cúmulus, en una nube, verdad? Bueno, esto es figura literaria,
0: claro,
1: también.
0: Claro.
1: Cansado estoy de soportarla. Por tanto, mira lo que dice ahora. Dice el Señor, Jehová de los ejércitos, el fuerte de Israel, ea, tomaré satisfacción de mis enemigos, me vengaré de mis adversarios. Uh-huh. Y uno dice, ¿me vengaré? ¿Dios es vengativo? Sí. Aparecen términos como esto. No es real.
0: Uh-huh.
1: Solo quiere mostrar en una mentalidad, para que nosotros que tenemos una mentalidad tan humana, poder experimentar y ver que Dios no quiere este pecado. Pero le va a enviar profetas, le va a enviar sacerdotes, le va a enviar jueces, le va a enviar todo lo habido y por haber para que se vuelvan a Dios. Porque si nosotros lo leemos así, entonces, ¿qué hacemos con Ezequiel 18 que dice, yo no quiero la muerte del que muere, yo quiero la vida? Dios está desde el comienzo. Fíjate que lo hizo desde el comienzo. El hombre peca en Génesis 3:6. En Génesis 3:6, Dios podía haber dicho al querubín, querubín, vamos a matar a Adán y Eva y algunos más acá y empezamos de cero. Total, son poquitos. No, lo que hizo fue inmediatamente proveer el medio de salvación. Y ya en Génesis 3:15 les prometió que iba a venir alguien que iba a herir, iba a dar una herida de muerte a la descendencia de la serpiente, que era Satanás. Y que Satanás iba a ser una pequeña lastimadura a Cristo en el calcañar que es en la cruz. O sea que ya les prometió la primera promesa de redención. Pero no solo eso, les muestra cómo van a tener ellos o alcanzar la salvación, porque ya en Génesis 3:21, Dios mató un animal inocente, derramó sangre inocente, sacó las pieles y les dijo: muchachos, esta vestimenta que se hicieron ustedes con hojas no sirve. Solo mis propias vestiduras podrán cubrir el pecado de ustedes. Porque Adán y Eva se sintieron avergonzados, se sintieron ya pecadores, entonces cubrieron su cuerpo con delantales de hoja. Y Dios dijo: no, solo mis propias vestiduras podrán cubrir el pecado. Y ya les enseñó a ellos mismos que la única manera era matar un animal y derramar sangre. Ya les está mostrando que está apuntando a Cristo, la sangre de Cristo.
0: Hacemos una pausa entonces, mirando todo este lenguaje simbólico de la Biblia para entender la obra redentora de Jesucristo.
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0: Estamos en Jungla Semántica, mirando Gálatas capítulo 5, versículo 4. Si me permitís, Héctor, ya que estamos buscando entender este pasaje y su uso en la traducción, te leo de Dios Habla Hoy. Ustedes, los que quieren ser reconocidos como justos por cumplir la ley, se apartan de Cristo, han rechazado la generosidad de Dios.
1: Qué interesante, Esteban. Muy buena traducción. Y si el oyente se pone a buscar en otras traducciones, que ahora en los celulares se puede conseguir muchas, van a ver que la mayoría de las traducciones ya hicieron la traducción de la figura literaria.
0: Mira vos.
1: Porque si tienen que poner exactamente lo que dice el original griego, exactamente, deberían poner un presente indicativo activo, como claro. Está en 60. Uh-huh. Pero ya hay que hacer correctamente la explicación o la traducción de lo que es la figura literaria.
0: Es para los que esperan, los que intentan justificarse.
1: Intentan, que eran los que querían. Ahora, Esteban, aquí hay algo muy importante de lo que es la Escritura. Nosotros no podemos, Esteban, traducir, hacer una transliteración de palabra por palabra, porque eso sería un error. Es lo que está pasando en la versión 60. Se hizo la transliteración. En el griego aparece la palabra dikaiouste. Muy bien, estudiaron. Dikaiouste es un presente indicativo activo. No nos complicamos. Dice dikaiouste, que es de la palabra dikaio, que es justificar, justificación. Entonces dice, los que por la ley os justificáis. Casiodoro de Reina y Cipriano de Valera no tenían tampoco mucha herramienta.
0: Claro,
1: ¿verdad?
0: Estaban saliendo de la época oscura, digamos.
1: Exactamente, y vienen un texto recepto de Erasmo de Rotterdam, el humanista holandés, en el 1517. Entonces, no tenían tablets celulares y no tenían las herramientas que tenemos hoy para hacer el análisis exegético o estudiar las figuras literarias.
0: En ese sentido, somos mucho más privilegiados que ellos.
1: Por supuesto que sí. Lástima que no abrimos la Biblia, pero tenemos todas las herramientas. Entonces, ellos dijeron: no, si acá dice dikaiouste, está en presente indicativo activo, ponemos dikaiouste en presente indicativo activo y se traduce como un presente, pero del indicativo. Los modos indicativos indican la realidad.
0: Lo que está sucediendo.
1: Entonces,
0: Héctor, usaste la palabra transliteración. ¿Qué quiere decir eso?
1: Claro, que si en el griego dice, un ejemplo, dikaiouste, yo pongo exactamente dikaiouste y uno dice: no, momento, yo tengo que poner la transliteración del sentido.
0: Ok. Uh-huh.
1: Porque, ¿qué pasa? Si yo lo pongo literal, sigue siendo presente indicativo activo.
0: Entiendo.
1: Entonces yo tengo que estudiar de tal manera, es un estudio que lleva, ¿no? Es un estudio que te hace mirar el área de movimiento de la palabra. Te hace mirar el contexto, te hace mirar lo que es los pasajes paralelos, te hace mirar la analogía, te hace mirar el estilo literario del escritor, uh-huh. te hace mirar las limitaciones de cada escritura tiene una limitación. Imagínate que yo te diga hoy, Esteban, Cuando Pablo escribió a Filemón, él ya no creía en la vida eterna. Él ya no creía en el arrebatamiento. Y vos me decís, ¿pero por qué? Porque no lo escribió, no dice nada. Entonces vos me decís, pero Héctor, esa carta es para interceder por Onésimo, que estaba en la cárcel, y ahora Onésimo tiene que volver a la casa de Filemón, y esa carta es un salvoconducto que lo reciba, pero además es un pagaré porque le había robado Onésimo a Filemón. Entonces Pablo le dice, si en algo te faltó, te dañó, te falta, ponlo a mi cuenta. O sea, es una carta que está limitada. Todas las cartas tienen su limitación, que es el propósito del escritor. Entonces Pablo, cuando escribe a Filemón, que es una carta para interceder, evidentemente no va a hablar de la cuarta copa del Apocalipsis, el arrebatamiento. Entonces, todo esto hay que estudiarlo. Y además, Esteban, de estudiar todo esto, hay que estudiar que hay 152 figuras literarias en la Biblia.
0: Claro.
1: Y yo no lo puedo tomar literal. Entonces yo tengo que ver qué es lo que el escritor quiso decir. Vamos a imaginar esto sencillo. Llego a mi casa ahora y le digo a mi esposa Adriana, mi amor, Adriana, por favor, la rosca de chicharrón con grasa que íbamos a comer, no la hagas. Y ella me dice, ¿pero qué pasó? ¿Estás enfermo? No, leí Corintios 5 que dice que tengo que despojarme de toda levadura. Y una rosca con royal y el polvo no es lo mismo, así que no la quiero. Entonces Adriana me dice, ¿pero qué leíste? Primera Corintios 5, está en la Biblia. Soy literal, hice una transliteración de la palabra. Dice que tengo que despojarme de toda levadura, de todo, de la cocina, del fondo, de todo. Entonces Adriana me dice, no, Héctor, no hagas transliteración de la palabra. Hace transliteración del sentido. Él dice levadura como el pecado de los fariseos. Ay, ahí salto de la alegría. Digo, bueno, entonces haceme la rosca entonces, que tengo hambre, le digo. Bueno, no se puede tomar transliteración de la palabra porque cometemos un gravísimo error. Yo lo escribo siempre en el pizarrón, en la famosa pregunta how much, que viene a ser cuánto.
0: Sí, sí.
1: Pero si vos lo analizás palabra por palabra, how es como y much es mucho. Entonces, si yo soy norteamericano y vengo a Uruguay y quiero pagar mi cuenta en un restaurante, yo voy a decir how much en mi mente. Pero como lo traduje en Estados Unidos, es como mucho. Y le digo al mozo en español, lo llamo, le muestro el plato, no sé mucho español, ¿no?
0: Claro.
1: Y le digo, ¿como mucho? Y él dice sí, sí, y se va. Y yo veo que no me cobra. Y se van todos pagan y se van, y a mí no me cobra. Entonces lo vuelvo a llamar y le muestro el plato, ya efusivamente, y le digo, ¿como mucho? Y dice, sí, sí, sí, y se va. Ya lo último lo llamo y le grito, ¿como mucho? Y él me dice, mire, señor, come mucho y se nota, Ahora, yo le estaba diciendo en mi mente, por hacer transliteración de la palabra, how much es cuánto debo. Pero lo traduje literal, how, como, much, mucho. Entonces yo pensé que estaba pidiendo la cuenta y le estaba diciendo si yo comía mucho.
0: Claro.
1: Para colmo, con mis 117 kilos se notaba, ¿verdad?, que comía mucho. Ahora, te das cuenta que por hacer transliteración de palabra no me estaba haciendo entender. En la Biblia pasa lo mismo, con muchas palabras. Y hay tantas figuras literarias que lo que se pide es que se haga, bueno, cuando es literal, pero que se haga transliteración del sentido.
0: Claro.
1: Tenemos un ejemplo muy vívido que lo tenemos en Gálatas 6.2. Dice, sobrellevad los unos las cargas de los otros. 6.2. Tres versículos después dice que cada uno lleve su propia
0: carga.
1: Entonces yo le digo a Pablo, Pablo, ¿llevo la carga de mi hermano o llevo la mía? Vamos a ponerlo de acuerdo. Bueno, no puedo hacer transliteración de la palabra. El sentido es, y la palabra griega indica, que la primera carga es la palabra baré, que es la carga que sobreabruma la barca de mi hermano. Y la segunda palabra que es carga es fortión, que es la mochila o la carga propia del barco, la rondana, el ancla. Entonces yo tengo que ahora hacer la transliteración y el sentido de lo que Pablo está diciendo. La primera carga es acérquese para ayudar a aquel hermano que está siendo
0: sobrecargado.
1: Sobrecargado. Claro. Y en el versículo siguiente, cuando dice cada uno lleve su propia carga, es que cada uno lleve su propia responsabilidad.
0: Claro, claro.
1: Que el ancla es tu responsabilidad, no es una sobrecarga el ancla. Entonces, tu propia responsabilidad de acercarte a aquel que está. Entonces, todo esto, si yo lo tomo literal, no lo entendería. Entonces, yo tengo que pensar cómo está pensando el escritor. Y para eso tengo que conocer las figuras literarias. Por eso a los alumnos del griego le hago esta trampa del versículo 5:4. Son de griego avanzado. Entonces le digo, bueno, si hay un error de traducción, vamos al griego. Cuando vamos al griego, todos gritan, dice, pero Héctor, en el códex sinaítico, códex vaticano, códex alejandrino, en todos los códex, en todo códex Besa, aparece un presente indicativo activo. O sea que Pablo está diciendo que algunos se estaban justificando por la ley. Digo, pero no puede ser. Sí, está aquí. Bueno, vamos a tener que matar a Pablo entonces. Porque está diciendo... Bueno, ahí entonces les digo, no solo Esteban saber griego, yo siempre les digo, no solo saber griego, sino también saber de figuras literarias. Por eso a mí me encanta cuando les estoy dando las clases explicarle que el cristiano tiene que saber de todo, un poco y un poco de todo. Así que, querido amigo, qué lindo es que podamos nosotros seguir estudiando, mirando, analizando estas figuras literarias. Y nos queda todavía, Esteban, un programa más.
0: Sí, porque hay que, esto de la antropopatía genera más preguntas.
1: Claro, porque hay algo que es muy ventajoso en todo esto, ¿no? ¿Cómo se resuelve la antropopatía? ¿Cómo es que se resuelve?
0: Bueno, quedó la incógnita.
1: Sí, ahí lo vamos a ver entonces en el programa que viene. Así que, querido amigo, les deseamos que usted siga disfrutando el Evangelio, sigamos comunicando la palabra de Dios, sigamos estudiando la palabra de Dios, pero sobre todas las cosas sigamos agradeciendo a nuestro buen Dios por esta salvación tan grande, por este regalo tan precioso del Evangelio que podemos disfrutarlo cada día. Dios les bendiga muy ricamente.
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0: momentos de la creación. La Tierra flota en el espacio y no está sujeta a nada, rodeada por una delgada capa de aire. Lo que la ciencia acaba de llegar a saber, la Biblia ha enseñado durante miles de años. Mientras que los antiguos visualizaban al mundo como plano o descansando sobre tortugas gigantes o algún otro animal, Dios le dijo a los judíos en Job 26:7 que Él cuelga la tierra sobre la nada. En Génesis 1:6 leemos que Dios creó un firmamento. En tiempos recientes, algunos han dicho que esta palabra comprueba que la Biblia está basada sobre mitos antiguos. Nuevos descubrimientos, sin embargo, están desafiando estas dudas sobre la Biblia. La palabra traducida firmamento del hebreo ragia en estos versículos viene de la raíz de una palabra hebrea que se refiere al proceso de hacer una estatua. Al hacer una estatua, el antiguo artesano tomaba un metal suave como el oro y empezaba cuidadosamente a golpear delgadas hojas de este sobre una forma de madera de la estatua, hasta que la madera estuviera completamente cubierta por una delgada capa de oro. El uso de esta palabra desconcertaba a muchas personas, hasta que la Tierra fue vista por primera vez desde el espacio. Luego se vio la Tierra suspendida sobre la nada en el espacio, rodeada por una delgada capa, nuestra atmósfera. Así que la Biblia dice la verdad en todos los temas que menciona. 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
0: En Rut capítulo 1, versículos 14 al 16, leemos: Y ellas alzaron otra vez su voz y lloraron. Y Orfa besó a su suegra, mas Rut se quedó con ella. Y Noemí dijo: He aquí tu cuñada se ha vuelto a su pueblo y a sus dioses. Vuélvete tú tras ella. Respondió Rut: No me ruegues que te deje y que me aparte de ti, porque a donde quiera que tú fueres, iré yo, y donde quiera que vivieres, viviré. Tu pueblo será mi pueblo y tu Dios mi Dios. Bienvenido a través de la Biblia, el programa donde conocemos a Dios en su palabra. Mi nombre es Heyel Ortiz y estoy contento de que usted esté con nosotros en el día de hoy estudiando la Biblia, la palabra de Dios. El autobús bíblico nos ha traído al libro de Rut, que iniciamos en el programa anterior y que hoy continuamos en el capítulo 1, versículo 14. Sabemos que no es normal que pasemos tanto tiempo en uno de los testamentos, pues alternamos entre los libros de el Nuevo y el Antiguo Testamento. Pero en esta sección de los libros de Deuteronomio, Josué, Jueces y Rut, están conectados de manera tan natural que no queremos perder esa conexión y queremos sacar un mayor provecho de nuestro tiempo en la palabra de Dios. Oremos al comenzar nuestro estudio de Rut. Padre Celestial, gracias por tu gracia. Abre nuestros ojos para que veamos las maravillas de tu palabra, para que veamos tu amor, tu gracia y tu misericordia en la vida de estas mujeres que decidieron confiar y depender de ti en un momento difícil en sus vidas. Háblanos, Señor. En el nombre de Jesús te lo pedimos. Amén. Y ahora, iniciamos nuestro recorrido bíblico de hoy, con las enseñanzas del Dr. McGee, en la voz de nuestro maestro Samuel Montoya.
2: En nuestro programa anterior comenzamos a estudiar el capítulo 1 de Rut, y decíamos que algunas de las cosas que Noemí había dicho a sus nueras, Orfa y Rut, les entristeció. Si estas dos mujeres se fueran con Noemí, probablemente no les sería posible casarse nuevamente porque ninguno de los israelitas se comprometería. En efecto, era prohibido a los israelitas casarse con extranjeros. El regreso a Judá con Noemí también significaría una pobreza perpetua porque cuando Noemí había salido de su tierra, había perdido su propiedad. Sus tierras habían sido hipotecadas. Otros tenían ahora su parcela y para poder recobrarla le faltaba un redentor. Habría un redentor, pero a esta altura eso no significaba nada para Rut ni para Orfa, que no lo sabían. Por tanto, Noemí les dice que deben quedarse en Moab y casarse con los de su pueblo. Entonces ellas dejaron de hablar, sacaron sus pañuelos y se pusieron a llorar. Y lloraron mucho. Luego ambas jóvenes le dicen a Noemí que la acompañarán a Judá. Comenzamos luego a considerar la decisión leal de Rut. Si un hombre moría en Israel, su hermano, su tío o sobrino podía casarse con la viuda. El hecho es que la esposa del difunto podía demandar que uno de ellos fuera su esposo a fin de que se perpetuara el nombre de su esposo. Pero vimos en los versículos 11 al 13 de este capítulo 1 de Rut que Noemí les dice a Rut y a Orfa que ella no tenía más hijos y que serían insensatas al regresar con ella a Judá porque no podían casarse fuera de la familia. Ninguno allá en Belén tendría interés alguno en ellas. Luego Noemí le echa la culpa al Señor por su dificultad. Pero veremos que no fue el Señor quien causó su apuro, sino el hecho de que esta familia se hallaba fuera de la voluntad de Dios cuando fueron a los campos de Moab. Noemí pues les dice a las muchachas que significaría la viudez y la pobreza perpetua si regresan con ella a Judá. Eso es lo que tendrían que sufrir. Leamos ahora el versículo 14 de este capítulo 1 de Rut. Y ellas alzaron otra vez su voz y lloraron. Y Orfa besó a su suegra, mas Rut se quedó con ella. Creemos que hay aquí un ejemplo de lo que es el verdadero arrepentimiento y de lo que no lo es. Muchas personas creen que el arrepentimiento significa el dejar caer lágrimas. Bueno, estas dos mujeres rompieron a llorar de nuevo. Orfa dejó caer tantas lágrimas como las que dejó caer Ruth. Probablemente el pañuelo de Orfa estaba hecho sopa. Pero fíjese usted lo que pasó. Orfa besó a su suegra y era muy emocional. Sin embargo, Ruth se quedó con ella. Esta es la diferencia, amigo oyente, entre el verdadero arrepentimiento y el falso. El arrepentimiento no es el dejar caer lágrimas. La palabra, en efecto, significa cambiar de opinión. Y aquel cambio resulta en un cambio de corazón. Las lágrimas sí pueden surgir como un subproducto, pero el llanto no es la salvación ni la conversión. Muchos son muy emocionales, pero eso no significa nada. Pueden dejar caer muchísimas lágrimas, pero no quiere decir que se han arrepentido de veras. Se cuenta que había un barco, aquellos de los tiempos pasados que navegaba por el río Mississippi en los Estados Unidos, y que tenía una caldera muy pequeñita y un silbato muy grande. Cuando el barco navegaba río arriba y hacía sonar el silbato, la corriente empezaba a arrastrar al barco río abajo, porque simplemente ese barco no podía avanzar y hacer sonar el silbato al mismo tiempo. Ahora hay muchos que tienen un silbato grande. Realmente lloran y lloran y hacen mucha bulla, pero no tienen motor ni fuerza grande, y su bulla no significa nada. Orfa, pues, lloró y besó a su suegra, pero eso no quería decir nada. Había un evangelista una vez que le gustaba ver llorar a la gente. Él creía que si los pecadores lloraban, eso quería decir que había un verdadero arrepentimiento. Alguien le preguntó una vez cuántas lágrimas tiene que dejar caer uno antes de que se salve de veras. Y él contestó, «Hombre, no sea absurdo». Entonces la persona le dijo que no era absurda. Si uno tiene que dejar caer lágrimas para poder ser salvo, entonces él debía saber cuántas lágrimas tenía que dejar caer uno. Si faltaban 12 lágrimas para ser salvo, había que dejar que cayera la duodécima lágrima. O de otra manera, no se salvaría el pecador. En su segunda carta a los Corintios, capítulo 7, versículo 10, el apóstol Pablo dice, «Porque la tristeza que es según Dios produce arrepentimiento». El arrepentimiento, amigo oyente, significa ir en otra dirección. En efecto, significa volverse uno, darse media vuelta para ir en la dirección opuesta. Creemos que hoy en día todo el arrepentimiento que se requiere se encuentra en la fe, el creer en el Señor Jesucristo. Esto es lo que Pablo le dijo al carcelero de Filipos allá en el capítulo 16 de los Hechos de los Apóstoles, versículo 31. El apóstol Pablo le dijo, «Cree en el Señor Jesucristo y serás salvo tú y tu casa». Luego, a Pablo le fue posible escribir allá en su carta a los Tesalonicenses, capítulo 1, versículo 9, «Porque ellos mismos cuentan de nosotros la manera en que nos recibisteis y cómo os convertisteis de los ídolos a Dios para servir al Dios vivo y verdadero». El apóstol Pablo les predicó a Cristo a estas personas, a personas que iban a los templos de idolatría. El volverse a Cristo es la fe, y el volverse de los ídolos es el arrepentimiento. Ahora, ¿cuál viene primero, la fe o el arrepentimiento? ¿Cuál tiene más importancia? Usted, amigo oyente, puede discutirlo todo lo que quiera, pero usted no puede volver la palma de su mano sin volver también la parte de atrás de la mano. Cuando usted, amigo oyente, se vuelve a Cristo, usted se vuelve de algo. Si no se vuelve de algo, entonces no se vuelve a Cristo. Porque el volverse de es el arrepentimiento. Esta muchacha Orfa, pues, no es un ejemplo del verdadero arrepentimiento. Sí, ella lloró, besó a su suegra y luego caminó desde las páginas de la Escritura por allá al silencio de los siglos. Nunca más oímos hablar de ella. Sin embargo, Ruth se quedó con su suegra. Fíjese en todo lo que esto significó. Este sí es el verdadero arrepentimiento. Leamos ahora el versículo 15 de este capítulo 1 de Ruth. Y Noemí dijo, «He aquí tu cuñada se ha vuelto a su pueblo y a sus dioses. Vuélvete tú tras ella». Orfa se volvió a la idolatría. Su arrepentimiento no fue genuino de ninguna manera. Su matrimonio con un joven de Belén de Judá fue un matrimonio de conveniencia. Ella se había enamorado mucho de él y se casó con él. Probablemente Noemí creía que lo mismo fuese verdad en cuanto a Ruth. Y por eso le dice, «Vuélvete tú tras tu cuñada». Pero Ruth había hecho una decisión diferente, la que contenía 7 puntos importantes. Leamos los versículos 16 al 18 de este primer capítulo de Ruth. Respondió Ruth, No me ruegues que te deje y me aparte de ti, porque a donde quiera que tú fueres, iré yo, y donde quiera que vivieres, viviré. Tu pueblo será mi pueblo, y tu Dios, mi Dios. Donde tú murieres, moriré yo, y allí seré sepultada. Así me haga Jehová y aún me añada que sólo la muerte hará separación entre nosotras dos. Y viendo Noemí que estaba tan resuelta a ir con ella, no dijo más. Veamos ahora estos siete puntos importantes en lo que Ruth dijo. En primer lugar, a donde quiera que tú fueres, iré yo. Ruth decidió que a donde quiera que fuera Noemí, ella también iría. En segundo lugar, donde quiera que vivieres, viviré. No empleaba esta decisión como una conveniencia para entrar en la tierra de Judá. Se iba a quedar con Noemí, aunque esto significara la pobreza, es decir, que estaba dispuesta a sufrir la pobreza. En tercer lugar, tenemos, tu pueblo será mi pueblo. Ella sabía que esta decisión la desterraría de su propio pueblo, pero se volvió para ir a la tierra de Judá y dijo, tu pueblo será mi pueblo, sea que me acepte o que no me acepte. En cuarto lugar, y tu Dios, mi Dios. ¿Por qué se casarían estas muchachas, Orfa y Ruth, con hombres enfermizos? Esta familia de Judá llegó a la vecindad de las muchachas en Moab. Ellas se encontraban en mucha idolatría y en las profundidades del paganismo. Conocieron a esta familia y oyeron contar acerca del Dios vivo y verdadero. Y eso enterneció sus corazones, y cuando los muchachos se declararon, ellas se casaron con ellos. Pero Ruth había decidido seguir a Dios y no faltó a su decisión. En quinto lugar, dijo Ruth, «Donde tú murieres, moriré yo». Esta quinta decisión que Ruth hizo es muy importante. Significaba que tenía la misma esperanza de inmortalidad que tenían Noemí y los israelitas. Vimos esa esperanza en el libro de Génesis, cuando Jacob quiso ser sepultado en la tierra de Canaán. José quiso que sus huesos fueran llevados de la tierra de Egipto y sepultados en la tierra de Canaán. ¿Por qué? Porque el futuro para estas personas sería una resurrección algún día en esa tierra para el reino de los cielos. Reino que será establecido acá en esta tierra. Esa esperanza, pues, llegó a ser también la esperanza de Ruth. En sexto lugar, Ruth dijo, «Donde te sepulten a ti, allí seré sepultada yo». Ella quería ser sepultada en la tierra de Canaán. La resurrección le daba una esperanza que no tenía en su idolatría. Y en séptimo lugar, Ruth dijo, «Así me haga Jehová y aún me añada, que sólo la muerte hará separación entre nosotras dos». ¡Qué maravillosa decisión la que Ruth ha hecho! Noemí ya conocía muy bien a Ruth y sabía que se había decidido de veras. Por eso Noemí deja entonces de tratar de disuadirla. Leamos ahora el versículo 19 de este capítulo 1 de Ruth. Anduvieron pues ellas dos hasta que llegaron a Belén. Y aconteció que habiendo entrado en Belén, toda la ciudad se conmovió por causa de ellas y decían, ¿no es esta Noemí? Cuando Ruth y Noemí llegaron al pueblo de Belén, los de Belén miraban a Noemí y se preguntaban, bueno, ¿y no es esta placentera? Cuando Noemí salió de Belén, era próspera, tenía un esposo y dos hijos. Ahora ella regresa, pero su esposo y sus dos hijos han muerto. Todo lo que tiene con ella ahora es una acompañante extranjera, y su pobreza es muy obvia. Leamos ahora el versículo 20. Y ella les respondía, «No me llaméis Noemí, sino llamadme Mara, porque en grande amargura me ha puesto el Todopoderoso». Noemí les dice a los de Belén, «No me llamen placentera, sino que llámenme Mara», nombre que significa amarga. Ahora, ¿había Dios de veras tratado amargamente con ella? No, amigo oyente. Noemí era miembro de una familia pródiga y por eso fue castigada en el país lejano. Fue por causa de su desobediencia que este revés le pasó a Noemí. Pero vemos que ella no se culpó a sí misma. Leamos ahora los versículos 21 y 22 de este capítulo 1 de Ruth. Yo me fui llena, pero Jehová me ha vuelto con las manos vacías. ¿Por qué me llamaréis Noemí, ya que Jehová ha dado testimonio contra mí y el Todopoderoso me ha afligido? Así volvió Noemí y Ruth la moabita su nuera con ella. Volvió de los campos de Moab y llegaron a Belén al comienzo de la siega de la cebada. Ahora, yo no soy perito en matemáticas, pero sí sé que hay una divergencia, una diferencia entre llena y vacía. Noemí había salido llena, lo tenía todo, pero había regresado con las manos vacías. No tenía nada. Lo había perdido todo en el país lejano, y no quería que sus vecinos la llamaran placentera, sino amarga. Pero nos alegramos de que el Espíritu de Dios no aceptó su nuevo nombre. no será Mara, porque aún hay guardadas para ella algunas cosas maravillosas. Noemí trajo con ella una extranjera de la tierra de Moab, llamada Rut. No pertenecía a la sociedad israelita. La ley mosaica la excluía y ella no creía que tuviera esperanza alguna. Pero veremos más adelante que algunas cosas maravillosas le van a pasar a Noemí y a su nuera Rut. Llegaron a Belén al comienzo de la siega de la cebada. Una buena hora para llegar a Belén. El hambre había pasado y había una buena siega. Y ahora viene el capítulo 2, la siega del trigo. Y así concluimos nuestro estudio del primer capítulo de Rut. Y entramos ahora al capítulo 2. En este capítulo, Rut recoge espigas en el campo de Booz. Y Booz se fija en ella y la favorece. El capítulo 2 de Rut nos trae geográficamente en la división que hemos hecho de este libro al campo de Booz. En este capítulo nos enteraremos de la pobreza de estas mujeres, Noemí y Rut. Leamos el primer versículo de este capítulo 2 de Rut. Tenía Noemí un pariente de su marido, hombre rico de la familia de Elimelec, el cual se llamaba Booz. Ahora, Booz es un pariente, un goel, palabra hebrea que significa el pariente cercano y redentor. Según la ley hebrea, él es un pariente redentor. Se le llama un hombre rico, lo cual también puede ser interpretado como un hombre de la ley. Y veremos que Booz conocía la ley mosaica. Por otra parte, esta frase, un hombre rico, también puede ser interpretada como un hombre de guerra. Creemos que Booz estaba ausente cuando Noemí y Rut regresaron a Belén. Probablemente estaba en una de aquellas numerosas guerras que se libraban durante el tiempo de los jueces. Continuemos leyendo ahora el versículo 2. Y Rut la moabita dijo a Noemí, «Te ruego que me dejes ir al campo y recogeré espigas en pos de aquel a cuyos ojos hallare gracia». Y ella le respondió, «Ve, hija mía». Esto significa que estas dos mujeres debían haber sido muy pobres para tener que salir Rut al campo a recoger espigas. Estaban apelando a la ley mosaica, la cual decía, usted recordará allá en Levítico capítulo 19, versículos 9 y 10, «Cuando siegues la mies de tu tierra, no segarás hasta el último rincón de ella, ni espigarás tu tierra segada. Y no rebuscarás tu viña, ni recogerás el fruto caído de tu viña, para el pobre y para el extranjero lo dejarás. Yo, Jehová vuestro Dios». Esta ley se repite nuevamente en el capítulo 23 de Levítico, versículo 22. Rut era extranjera y también pobre, y Noemí también era pobre. Rut, pues, salió para recoger espigas en los campos conforme a esa ley mosaica. Este era el método de Dios para suplir las necesidades de los pobres. Ellas no estaban viviendo lo de la limosna. Y este es el programa de Dios para los pobres. Los pobres no tenían que formar largas filas para recibir la caridad. Fueron atendidas, pero tenían que salir a los campos y trabajar. Tenían que salir para recoger espigas. Se calcula que en aquel entonces, entre el 20 y el 40% del grano era dejado en los campos. Tenían un método bastante rudimentario para segar. El grano era cortado a mano y recogido a mano. Las cosas son bastante diferentes hoy en día. Alguien contaba una vez que una de las grandes compañías norteamericanas tiene una nueva segadora que no solamente corta el grano, sino que también lo trilla y lo envasa en sacos y hace fardos de la paja. Bueno, los israelitas no tenían estas nuevas máquinas ni nuestros métodos para sus cosechas. Hoy en día todo el grano puede ser recogido. Pero en los tiempos de Rut y de Noemí era imposible recoger todo el grano. De modo que se le permitía la entrada a los pobres en los campos donde seguían a los que recogían espigas y ellos recogían también. Por tanto, vemos aquí que Rut le dijo a Noemí, «Déjame ir al campo a espigar». Ahora leamos el versículo 3 de este capítulo 2 de Rut. Fue pues, y llegando, espigó en el campo en pos de los segadores. Y aconteció que aquella parte del campo era de Booz, el cual era de la familia de Elimelec. Rut salió de Belén al campo para buscar un lugar donde espigar. Ahora, si ella no se hubiese dirigido precisamente al campo de Booz, entonces usted bien podría haber avisado a los magos que no fueran a Belén porque Jesús no habría nacido allí. Era sumamente importante que Rut fuera al campo de Booz. Pues bien, vemos ahora que Rut tiene el permiso de Noemí para espigar para las dos. Ella entonces fue y recogió espigas en el campo de Booz, aunque ella no le conocía. El versículo dice que, y aconteció que aquella parte del campo era de Booz. Ahora, aconteció es aquí una palabra de ventura. La palabra aventuranza se deriva de la misma raíz. La buena o la mala aventuranza depende de lo que acontece. Es una palabra de ventura y así dice que aconteció que aquella parte del campo era de Booz. Seguramente Ruth salió de Belén y mientras caminaba, miraba a este campo y a aquel otro, indecisa en cuanto a cuál de los campos entrar. Y por fin vemos que se decidió entrar en el campo de Booz. Ahora estamos seguros que hay quienes explican la llegada de Ruth al campo de Booz diciendo que fue guiada por el Señor. ¿Creen que quizá había alguna luz verde dándole la autorización para seguir adelante? ¿O tal vez alguna flecha que le dirigió a aquel campo? Otros creerán que un ángel le habló a Ruth desde los cielos, diciéndole a dónde debía ir. Pero según lo que sabemos, a ella no le fue dado ningún sueño ni visión que le revelara el campo donde debía espigar. Claro es que ella oró en cuanto a dónde ir, pero en cuanto a ella se refiere, todo aconteció así como por ventura. En realidad, los ángeles del cielo habían subido a las murallas almenadas del cielo para mirar, conteniendo el aliento para ver si Ruth entraría en el campo debido o no. Si no hubiera entrado en el campo de Booz, usted podría haberle dicho a los pastores que se quedaran con su rebaño y que no fueran a Belén porque Jesús no nacería en ese pueblito. Para algo tan importante como esto, uno creería que Dios estaría allí mismo, dándole a Ruth un mapa de la carretera que debía seguir. Pero no fue así como Dios la guió, amigo oyente. Permítanos decir aquí que Ruth oró en cuanto a esto y que Dios se sirvió de las circunstancias para guiarla. Y bien, amigo oyente, vamos a detenernos aquí por hoy porque nuestro tiempo, una vez más, ha tocado a su fin. Continuaremos la consideración de este importante asunto, Dios mediante, en nuestro próximo estudio. Le invitamos a sintonizarnos. Será pues hasta entonces que las bendiciones del Altísimo reposen sobre usted, ahora y siempre.
0: Qué maravilloso es saber que Dios utiliza las circunstancias de la vida para guiarnos cuando nos ponemos en sus manos y confiamos en Él. Muchas gracias al maestro Samuel Montoya por guiarnos y dirigirnos en el estudio bíblico de hoy. Hemos completado el capítulo 1 de Ruth y hemos iniciado el capítulo 2. En nuestro próximo programa, el autobús bíblico continuará transitando por el capítulo 2, pues hay mucho que aprender de este corto pero interesante libro de la Biblia de Ruth. Le invitamos a que lea esta próxima sección en Ruth antes de escuchar el programa. De esta manera, usted podrá sacar un mayor provecho a lo que estaremos estudiando. 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

Bienvenidos a 5 minutos en la historia de la Iglesia, un podcast de los Ministerios Ligonier con Steve Nichols. En algunos episodios de 5 minutos en la historia de la Iglesia hemos mencionado la obra de Atanasio, uno de los padres de la Iglesia, en su libro titulado La Encarnación del Verbo. En una de esas ocasiones mencioné que existe una edición del libro

Atanasio, que incluye una introducción o prefacio de C.S. Lewis. Pensé que sería bueno hablar de ese prefacio. Este no es un prefacio cualquiera, es un prefacio de C.S. Lewis, y no es para un libro cualquiera, es para esa obra clásica, La Encarnación del Verbo, de Atanasio. La primera frase con la que Lewis introduce su prefacio dice: "Hay una extraña idea circulando de que en cada tema solamente los profesionales deben leer los libros antiguos y que los aficionados deben conformarse con los libros modernos". Lewis continúa diciendo que, por ejemplo, a un lector moderno con curiosidad de aprender sobre Platón, nunca se le ocurriría simplemente en leer directamente a Platón. En lugar de leer a Platón, los lectores modernos querrían conformarse con leer libros más sencillos acerca de Platón. Lewis dice que eso está al revés. Debemos recordar que estos escritores y libros antiguos no muerden. No son tan dañinos como pensamos que son. No son tan peligrosos. No deberíamos temer adentrarnos en ellos. Pero Lewis sospecha que es algo más que el miedo lo que nos aleja de los libros antiguos. Puede que sea una desacertada satisfacción con nuestra propia época y con la perspectiva de la misma. Y así, Lewis continúa diciendo en su prefacio: "Cada época tiene su propia perspectiva. Es especialmente buena para ver ciertas verdades y especialmente propensa a cometer ciertos errores. Por lo tanto, todos necesitamos los libros que corrigen los errores característicos de nuestra propia época. Y eso implica recurrir a los libros antiguos. Todos los escritores contemporáneos comparten hasta cierto punto la perspectiva contemporánea, incluso aquellos como yo que parecen estar más en contra de ella". Entonces procede a hablar de nuestra ceguera ante nuestras propias suposiciones y dice: "Ninguno de nosotros puede escapar completamente a esta ceguera, pero ciertamente la aumentamos y debilitamos nuestra guardia contra ella si solo leemos libros modernos. Donde estos libros modernos estén en lo correcto, nos darán verdades que ya conocemos a medias, y donde estén errados, empeorarán el error del que ya estamos gravemente enfermos. El único remedio", dice Lewis, "es mantener la limpia brisa marina de los siglos soplando nuestras mentes, y esto solo puede hacerse leyendo libros antiguos". Y entonces termina con una frase bastante ingeniosa: "Sin duda, los libros del futuro serían un correctivo tan bueno como los libros del pasado, pero desafortunadamente no podemos obtenerlos". Así pues, no tenemos los libros que se escribirán, pero sí tenemos los libros que se han escrito. Y son estos libros antiguos los que pueden darnos una perspectiva refrescante, incluso necesaria, de nuestra época. Por supuesto, el libro que nos ocupa es este de Atanasio. El epitafio de Atanasio es Athanasius contra Mundum, Atanasio contra el mundo. Lewis continúa diciendo en su introducción: "Atanasio permaneció firme en la defensa de la doctrina trinitaria plena y sin mancha, cuando parecía que todo el mundo civilizado estaba retrocediendo desde el cristianismo hacia la religión de Arrio, hacia una de esas religiones sintéticas sensatas que tanto se recomiendan hoy y que, entonces como ahora, cuentan con muchos clérigos altamente cultivados entre sus seguidores. La gloria de Atanasio radica en no haberse dejado llevar por la corriente de su tiempo. Su recompensa es que él permanece aun cuando esos tiempos, como todos los tiempos, han pasado". Y así tenemos a Atanasio contra el mundo, permaneciendo firme en la visión ortodoxa de Cristo y sobre la cual escribe en su libro La Encarnación del Verbo, un libro que podemos leer hoy, 1700 años después, y ser alentados en nuestra fe. Así que gracias, C.S. Lewis, por tu prefacio. Y gracias, Atanasio, por tu libro. Soy Steve Nichols. Gracias por acompañarnos en 5 minutos en la historia de la Iglesia.

Gracias, Señor, porque tú nos rescataste. Con tu amor nos rescataste. Vamos, dale gracias, dale gracias, dale gracias. No te canses de darle gracias. No te canses de darle gracias. Tu amor me rescató. Tu amor me limpió. Tu amor me dio vida eterna, Señor. Por eso cantamos. Por eso cantamos.

0: Porque de tal manera amó Dios al mundo que ha dado a su Hijo unigénito, para que todo aquel que en Él cree no se pierda, mas tenga vida eterna.
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1: Vamos entonces a comenzar a continuar y a comenzar con la exposición del tema de esta mañana. Ustedes saben que hemos estado predicando bajo el tema de la revolución sexual y hemos traído diferentes tópicos. Y hoy va a ser el último de esta serie. He tenido buena retroalimentación de muchos de ustedes en relación a lo que ha sido esta serie. Levanten la mano, quiero tantear más o menos los que sienten que han sido edificados y han aprendido algunas cosas con esta serie. Muy bien. Para nosotros los que estudiamos y nos preparamos para estar aquí, querernos, ¿verdad? Que ha sido también de gran bendición y uno examinando áreas de su vida, obviamente. Una de las cosas que me gusta hacer a mí, además de leer, disfruto leer y estudiar, es involucrarme en el patio, en mi casa y estar pendiente a los jardines. Las cosas han ido evolucionando con el tiempo, ¿verdad? Antes yo lo hacía todo, pero ahora tengo gente que me ayude por diferentes razones, ¿verdad? Pero no sé si a usted le ha sucedido que hay áreas en nuestra casa, hay jardines o en el patio, a veces pueden crecer unas hierbas o unos arbustos. Un arbusto se considera que mide 1 a 2 pies. Y usted lo ve en medio de un jardín o en medio de la grama o en medio de cualquier otra parte de su patio, de su casa. Y usted entiende, identifica que eso no debe estar ahí. Que esa hierba no corresponde a ese jardín. Que esa hierba o ese arbusto está en el sitio incorrecto. Nació ahí y no debe estar en ese lugar. Y entonces uno puede hacer diferentes cosas. Uno puede decidirse a sacarlo y arrancarlo. O puede posponerlo. Lo puede posponer por diferentes razones. Lo puedes posponer porque dice, bueno, después de todo, esa planta o ese arbusto está ahí en medio del jardín. A mí me pasó recientemente en medio de un área que tenemos con unos helechos y nació este arbusto allí. Y no era de ese lugar y no se veía bien. Y uno piensa, bueno, pero es que hay otras plantas alrededor o hay otras flores o hay otras cosas que son bonitas alrededor. Sí, es verdad, pero eso que está allí no debe estar en ese lugar. No es correcto que esté ahí y debe ser removido. Y a veces uno piensa que el crecimiento de ese arbusto que está allí va a ser lento, que no va a hacer daño, y uno pospone porque dice, bueno, en otro momento trabajo con eso, en otro momento me dedico a arrancarlo. Otras veces porque no tenemos las herramientas necesarias para hacerlo. A medida que crecen hacia arriba, por encima de la superficie, las raíces también se van fortaleciendo y no necesitas ciertas herramientas para trabajar con eso. Yo tengo en casa muchas herramientas, ya no las uso todo. Tengo un pico ahí que es ahí fuerte de hombre, pero ahora uso uno que es más chiquito. Es de Ana Gloria y ese es el que yo uso ahora. Pero a veces no puedo trabajar con eso tampoco. Y es una de las razones por lo que uno pospone eso. O porque no tiene tiempo, decide no hacerlo en ese momento, o porque necesita la ayuda de otra persona que te ayude a remover eso. ¿Me estoy explicando bien? El problema es que nosotros, si no arrancamos de raíz ese árbol, ese arbusto, esa planta que está en un lugar incorrecto, ¿qué va a pasar? Se parte, se fractura, y lo que está ahí todavía va a volver a nacer, va a volver a salir en algún momento. ¿Correcto? Se puede tardar más o menos tiempo, pero va a volver a salir. Se dice que idealmente uno debe escoger el momento correcto para trabajar y arrancar eso, y debe ser cuando la tierra esté seca, no cuando la tierra esté húmeda, cuando la tierra esté mojada. Sin embargo, nosotros, como le decíamos, cuando finalmente nosotros nos decidimos a hacerlo, a tomar la decisión, tenemos que evaluar todos esos puntos. Lamentablemente nosotros a veces optamos por podar. ¿Le ha pasado eso? Se podan las plantas que tienen flores, se podan los árboles para que den mejor fruto, pero una hierba mala no se poda. Hay que sacarla de raíz. Si no la sacamos de raíz, entonces va a seguir creciendo y va a seguir dándonos problemas. ¿Sabe algo? Así sucede con los pecados en nuestra vida, hermano. Nosotros tenemos que erradicarlos, sacarlos de raíz. El pecado no se poda, el pecado hay que sacarlo con su raíz para que no vuelva a nacer, no vuelva a salir. Y si a usted y a mí no nos gusta tener una planta o un arbusto indeseado en medio de un jardín, imagínese cuánto menos le gusta al Señor que en medio de nuestro corazón tengamos pecado sin resolver, sin confesar y dando mal fruto. Nosotros tenemos que estar claro que el pecado no se poda. El pecado hay que arrancarlo de raíz. Amén. Porque hasta que no lo arranquemos de raíz, eso va a seguir saliendo y molestándonos. Y lo mismo sucede con el pecado de la pornografía, que es lo que vamos a hablar en esta mañana. La pornografía es un mal profundamente arraigado en nuestra cultura, en nuestra sociedad. Y lamentablemente la iglesia no es la excepción. Ocurre también en medio nuestro, en medio de nosotros. Sin embargo, aunque es un gran problema, es un problema complejo, es un problema posiblemente difícil de resolver, creo que hoy es el día que nosotros tenemos la oportunidad de reevaluar cómo estamos en estas cosas, cómo estamos, en qué área nosotros tenemos que trabajar y erradicar el pecado. Muchas veces, con frecuencia diría, podríamos decir, ¿verdad?, la exposición a la pornografía obviamente produce excitación sexual y una ansiedad en la persona. Y eso se acompaña entonces muchas veces a exponerse a pornografía con la masturbación, lo cual también es incorrecto. La masturbación, tanto en hombres como en mujeres, es pecado. Esto no es un asunto de conciencia, como algunos pudieran decir o pudieran pensar. Es incorrecto. Estamos usando nuestros miembros para cosas que no son. Estamos teniendo lujuria, impureza sexual. Por lo tanto, es pecado. Y ustedes saben lo que es la masturbación, ¿verdad? Es la estimulación de los genitales o de áreas erógenas de nuestro cuerpo para producir una excitación. Interesante porque uno busca cuál es la opinión de la psicología y los psiquiatras. Y dicen que la masturbación es buena, es recomendable, es saludable porque libera la ansiedad de la persona aprende a conocer su cuerpo y sus áreas erógenas. Eso es incorrecto, hermano. Si alguien le ha enseñado eso en algún momento, ha ido buscando ayuda en un lugar, sepa que es incorrecto. Delante de Dios eso es incorrecto. Y nosotros lamentablemente hemos visto cómo las cosas han ido evolucionando a través de los tiempos, de los años. Cosas que antes no eran incorrectas, ahora son aceptadas. Usted puede ir a una tienda de artículos donde pueden haber revistas con contenido pornográfico, juguetes, entre comillas, para aberraciones sexuales de cuantas existen. Y con la evolución de la tecnología, lo que ha sido bueno para muchas cosas, también ha traído un gran problema. ¿Cuál es el problema? La accesibilidad que tenemos de entrar también frecuentemente o con facilidad a páginas con contenido pornográfico. La pornografía, yo considero que es un ídolo de la cultura. Un ídolo de la cultura. La cultura, pues, a excepción de la pornografía de infantil, ¿verdad? Que usted ve que lo persiguen y lo mencionan. Otras personas entran a las páginas y hacen cosas, actividades de contenido pornográfico y nadie los persigue. Con la pornografía infantil, pues es la excepción posiblemente. La exposición a la pornografía a través del Internet comenzó en el año 1977, pero para esa época no estaba ese medio, pero había revistas, libros, fotografía, todo ese tipo de cosas. Y algunos datos que quiero compartir con ustedes sin llenarlos de estadísticas y demás, pero creo que es pertinente, ¿verdad? La página porno más grande del mundo reportó que en el 2018 un promedio de 92 millones de usuarios únicos habían entrado en un año. Usuarios únicos es que si una persona vuelve a entrar otra vez, no se cuenta. 92 millones de personas. Se estima que aproximadamente 8 millones de personas tienen acceso cada mes a pornografía, Los tres países donde hay más usuarios, estoy hablando de, a través de la Internet, más usuarios de la Internet para pornografía, son en este orden: Estados Unidos, Reino Unido y Japón, donde más se abunda esto. La edad más frecuente que de usuarios de la Internet para pornografía es de los 15 a los 24 años de edad. Tengo un amigo que a los 5 años fue molestado sexualmente por una persona que vivía en su casa y después, posteriormente, abusó sexualmente también cuando era un niño, y eso trajo grandes trastornos a su vida. Él se involucró en la pornografía y diferentes tipos de actividades que eran incorrectas delante de la presencia de Dios. Marcó su vida. Con esto quiero decirle que sí estamos claros que experiencias traumáticas, negativas que usted pueda haber tenido en el pasado puede ser un factor que contribuya, pero por favor no es una excusa para uno seguir pecando. Esas marcas nos afectan, nos hacen daño, pero tenemos que saber nosotros que Dios restaura esas experiencias que tuvimos y Dios quiere que le sirvemos, le amemos y vivamos de la forma correcta y agradándole a Él en todo tiempo. Amén. Porque pasa lo mismo con otras conductas como el homosexualismo, por ejemplo. Algunas personas pueden haber sido, personas promiscuas, ¿verdad? Pueden haber sido violados, pueden haber sido tocados cuando a pequeña edad o en su adolescencia. Y eso a veces trae unos patrones de conducta. Pero hay que reconocer, tenemos que buscar la raíz de eso. La raíz de eso sigue siendo el pecado. Yo estuve expuesto a la pornografía cuando tenía, no sé, estaba pensando como a los 11, a los 14 años, en mi vecindario. Jugábamos baloncesto ahí, pero había el papá de un vecino. El hombre tenía revistas pornográficas, tenía películas pornográficas, y allí entonces, cuando el papá no estaba, ahí vamos nosotros. Fui unas cuantas veces y después dejé de ir porque sabía que algo estaba mal, me sentía incómodo con lo que estaba sucediendo y gracias a Dios pude dejar de asistir a esas cosas. Y después de eso no he vuelto a ver ese tipo de contenido. Obviamente tengo que cuidar mis ojos. Tengo que cuidar de las películas que veo. Porque uno puede ser molestado por nuestra propia naturaleza. Y evito. A veces uno está estudiando. Yo estudiando para este mensaje, para otras cosas, y aparecen a veces anuncios de cosas incorrectas. Mujeres en traje de baño dicen, oye, tú eres muy exagerado. No, yo eso evito, lo saco de medio rápido porque no me gusta. No me gusta verlo porque me puede hacer daño, me puede molestar, me puede hacer sentir incómodo. Amén. La pornografía es más frecuente en los hombres, pero también ocurre en las mujeres. Tenemos que cambiar nuestra conducta, pero tenemos que cambiar nuestro corazón. Las modificaciones en la conducta son necesarias, pero no son suficientes. Las modificaciones en la conducta es como podar el árbol sin sacar la raíz. Las modificaciones en la conducta es como hacer algo y seguir posponiéndolo para trabajar un día con eso. Hace falta que nosotros cambiemos el corazón, como vamos a discutir en breve. Hace falta que el Espíritu Santo nos ayude, porque para nosotros cambiar el corazón tampoco es algo que nace de nosotros, no es algo que podemos hacer, es algo que el Espíritu Santo es el que nos habilita, nos capacita para poderlo hacer. Y el texto que vamos a discutir es Colosenses capítulo 2, del 20 al capítulo 3, verso 5. Colosenses 2, 20 en adelante hasta el 5 del capítulo 3. Señor, gracias por la palabra que has dejado para nosotros seguir aprendiendo, creciendo, y para que tú nos permitas reconocer, siendo iluminado nuestro camino. Ayúdanos a examinar nuestro corazón a medida que exponemos estos principios. Ayúdanos en tu gracia a transmitirlos con pasión y con amor. En el nombre de Jesús. Amén. Si con Cristo ustedes ya han muerto a los principios de este mundo, ¿por qué, como si todavía perteneciesen al mundo, se someten a los preceptos tales como no tomes en tus manos, no pruebes, no toques. Estos preceptos, basados en reglas y enseñanzas humanas, se refieren a cosas que van a desaparecer con el uso. Tienen sin duda apariencia de sabiduría, con afectada piedad, falsa humildad y severo trato del cuerpo. Coma. Y dice esto que es importantísimo también. Pero de nada sirven frente a los apetitos de la naturaleza pecaminosa. El capítulo 3. Ya que han resucitado con Cristo, busquen las cosas de arriba, donde está Cristo sentado a la diestra de Dios. Concentren su atención en las cosas de arriba, no en las de la tierra. Pues ustedes han muerto y su vida está escondida con Cristo en Dios. Cuando Cristo, que es la vida de ustedes, se manifieste, entonces también ustedes serán manifestados con Él en gloria. Por tanto, hagan morir todo lo que es propio de la naturaleza terrenal: inmoralidad sexual, impureza, bajas pasiones, malos deseos y avaricia, lo cual es idolatría. Así que el primer punto que vamos a discutir es cómo luchar contra el pecado de la pornografía. Y como les mencionamos ahorita, uno de los aspectos es cambiar la conducta. Por ejemplo, tomar la decisión uno de erradicar, de cortar el árbol y sacarlo. No quererlo hacer, ser disciplinado. Manifestar, ¿verdad?, el dominio propio que el Espíritu Santo ha puesto. Esta carta, como saben, entonces está siendo dirigida a los creyentes. Podemos decir que no cuando venga la tentación, podemos bloquear o cancelar el acceso a páginas de contenido pornográfico. Es el intento de uno de querer modificar unas cosas, ¿verdad? Podemos evitar ir a lugares que nos tienten también, donde haya materiales, revistas, etcétera. John Owen, uno de los recursos que estudié para prepararme, dijo, si queremos dejar de pecar, debemos evitar los lugares resbaladizos que ocasionan nuestras caídas. Si queremos dejar de pecar, debemos evitar los lugares resbaladizos que ocasionan nuestras caídas. En parte de esa modificación de conducta, pues también tiene que, debemos evitar relacionarnos con personas que estén involucradas en lo mismo, porque no van a ser de ninguna ayuda. Y uno de los aspectos más importantes que podríamos decir es rendir cuentas. Rendir cuentas. Rendir cuentas a las personas que se relacionan con ustedes. Si no te estás relacionando con nadie en esta iglesia, pues tenemos que evaluar cómo lo podemos hacer. Tenemos personas que se relacionan a través de los grupos pequeños discipulados, en los grupos celulares que tenemos, etcétera. Hay que rendir cuentas. Hay que rendir cuentas. Para eso hay que tener un corazón humilde, un corazón sencillo, un corazón que reconoce que necesita ayuda a alguien, un corazón que puede echar al lado la vergüenza y decir, hey, estoy aquí, ayúdame. Hay que rendir cuentas. A veces nosotros, ¿vale?, si nosotros hemos estado orientándolos o alguien de nuestra congregación te ha orientado y no hemos quedado en este primer punto de modificar la conducta, pues no está mal, pero no es suficiente. Si te hemos dado hasta ahí nada más, pues no lo hicimos correctamente. Nos falta todavía. A veces nosotros podemos también decirle a la persona con nuestra buena intención, bueno, tú, el problema tuyo es que tienes una necesidad de ser aceptado o aceptada. Y por eso asumes este tipo de conducta. Eso puede ser verdad. Pero eso no es el problema. ¿Cuál es el problema? El problema se llama pecado. La raíz del problema se llama el pecado que hay en nosotros. Otras veces nosotros podemos decir a la gente, tú tienes que conformarte con Jesús que llena tus necesidades. Hermano, Jesús no fue a la cruz del Calvario para morir por tus necesidades y de las mías. Jesús fue a la cruz del Calvario para ofrecer su vida por nuestra salvación. Amén. A Él sea la gloria. O sea que el abstenerse también entonces de exponerse a la pornografía o no practicar la masturbación es importante, pero no es suficiente porque no arranca la raíz del problema. No lo erradica, sino que está haciendo cambios que van a hacer que el problema siga, continúe, que vuelva a brotar. No se ve quizás por encima del nivel de la tierra, pero las raíces están ahí y van a brotar de nuevo. Y Jesús, ¿verdad?, como les dijo a los fariseos, a los hipócritas, ustedes tienen que limpiarlo adentro para que lo de afuera quede limpio. Y así estamos nosotros a hacer. Estoy parafraseando Mateo 23, 25. Nosotros tenemos que evaluar nuestro corazón y trabajar en nuestro corazón para que entonces podamos vivir de la forma correcta y agradable a Dios. A veces nos castigamos nosotros mismos. Oh, volví a caer en lo mismo. Ahora no voy a hacer esto, no voy a comprar aquello. Está bien. No es suficiente. A veces nos castigan los padres. Y aprovecho para decirle a los padres. Si su hijo o su hija tiene este problema, que muchas veces ellos lo esconden, ¿verdad? Como hacemos los adultos también. Ore por ellos. Oriéntelo. Pero ha sido la decisión de ellos. No es su culpa. Padre, madre, que estás aquí o que me escuchas o que me ves. Ha sido decisión de ellos de querer seguir haciendo eso y pecando. Así que esas modificaciones son importantes. No son malas en sí mismas, pero sin embargo no vamos a tratar la raíz del problema. Porque con modificar la conducta sin trabajar en nuestro corazón no estamos yendo a la raíz. Por lo tanto, no basta con cambiar o modificar la conducta, hay que cambiar entonces el corazón, hay que cambiar la actitud del corazón, hay que arrancar ese arbusto de su raíz. Amén. Capítulo 3 de Colosenses, verso 1 dice, Cristo en nuestra vida, hemos muerto y resucitado con Él, hemos sido transformados por su obra a favor nuestro para ser semejante a Él. Si hemos resucitado, tenemos una nueva vida, hemos muerto al pecado. Lo que nosotros no podemos hacer por nosotros mismos, lo que nosotros no podemos lograr por las reglas que nos impongamos, por las recomendaciones que alguien nos pueda dar, por nuestros esfuerzos, Cristo ya lo hizo por nosotros.
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1: La receptividad no nos disminuye, es la disposición que nos permite florecer. 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

0: terminaste esa conversación sintiéndote conocida y comprendida, ¿no es así? Ese tipo de conversaciones es poco común y hay una razón por la que se sienten tan diferentes. Hoy Mary Cassian continúa esta serie haciendo la pregunta que nuestra cultura se niega a responder. ¿Qué es una mujer? Ella mostrará que esa capacidad que está en el corazón de toda gran conversación, recibir y responder, no es simplemente una habilidad social. Está entretejida en el diseño mismo de la feminidad. Y lejos de ser algo pasivo o débil, puede ser una de las expresiones más poderosas de cómo Dios te creó. Aquí está Mary.
1: Quiero que pienses en la última conversación realmente buena que tuviste. No un debate ni un monólogo, sino una conversación de verdad, donde alguien dijo algo y tú realmente lo escuchaste, lo recibiste, lo meditaste y luego respondiste con algo genuino. Y después esa persona hizo lo mismo con lo que tú compartiste y la conversación simplemente avanzó hacia algo bueno. Ese tipo de conversaciones son raras, ¿verdad? Son muy especiales porque alguien decide realmente recibir lo que el otro está diciendo. Estar completamente presente y atento. Y luego responde. No simplemente reacciona, sino que responde de manera genuina y reflexiva. Bueno, esto es lo que quiero proponerte hoy. Esa dinámica, recibir y responder. No es solo el secreto de una buena conversación, sino que está entretejida en el diseño mismo de la feminidad. Y sé que eso probablemente despierta preguntas en algunas de ustedes, quizá incluso cierta incomodidad. Porque en una cultura que les ha dicho a las mujeres que deben imponerse, tomar la iniciativa y nunca permitir que alguien las defina, la idea de ser receptiva o responder puede sonar limitante y tal vez incluso peligrosa, como si estuvieras cediendo algo. Pero quédate conmigo, porque creo que hoy descubriremos que recibir y responder no es debilidad, no es pasividad, ni es una forma elegante de decir que debes dejar que otros pasen por encima de ti. En realidad, es una de las expresiones más poderosas de lo que significa ser mujer. Hoy continuamos desarrollando la siguiente parte de nuestra serie titulada ¿Qué es una mujer? Hasta ahora hemos visto que una mujer es una obra viviente de Dios, formadas con sus manos a su imagen, creada intencionalmente mujer, diseñada con delicadeza y belleza relacional. Hoy añadimos la siguiente frase, para recibir y responder. En Génesis 2:18, Dios mira al hombre que ha creado y dice algo extraordinario. No es bueno que el hombre esté solo. Le haré una ayuda adecuada. Una ayuda. Así es como Dios identifica a la mujer en el momento mismo de su creación. La palabra hebrea es eser, y si observas cómo se usa a lo largo del Antiguo Testamento, descubrirás algo fascinante. La mayoría de las veces se usa para referirse a Dios mismo. El Salmo 33:20 dice, «Nuestra alma espera al Señor. Él es nuestra ayuda y nuestro socorro». Esta no es una palabra para alguien secundario o inferior. Es una palabra que describe a alguien que aporta lo que el otro no puede proveerse a sí mismo. Una colaboración esencial, una ayuda indispensable. Pero aquí surge una pregunta. ¿Cómo funciona realmente el ayudar? ¿Cuál es el primer requisito para ser una buena ayuda? En primer lugar, tienes que recibir. Necesitas comprender qué se necesita antes de poder suplir esa necesidad. Debes estar atenta a la situación, a la persona, a la necesidad presente. De lo contrario, no podrás responder adecuadamente. Por eso, recibir no es una acción pasiva ni secundaria. De hecho, recibir es el primer movimiento de toda ayuda genuina. Antes de que la mujer de Proverbios 31 extendiera sus manos al pobre, primero vio su necesidad, la percibió. Antes de que una madre consuele a un hijo que llora, primero reconoce su angustia. Antes de que una amiga acompañe a alguien en medio del dolor, primero percibe el peso que esa persona está cargando. Recibir es el primer movimiento de ayudar, y Dios lo incorporó en la mujer desde el principio. Dios escribió la verdad acerca de la feminidad en tu cuerpo incluso antes de escribirla en cualquier otro lugar. Y quiero detenerme aquí un momento. porque esto me parece

0: profundamente hermoso. Tu diseño físico como mujer es un diseño orientado a recibir. Fuiste creada para recibir a un esposo en la unión de una sola carne del matrimonio, el intercambio humano más íntimo de todos. Tienes un vientre, un lugar diseñado para proteger, sostener y nutrir nueva vida. Tienes la forma de alguien creada para envolver y abrazar a otros. Caderas más anchas, una estructura curvada, brazos hechos para sostener de cerca. La receptividad no es algo incidental en quién eres, es estructural y biológica. Es el primer mensaje de Dios acerca de la feminidad, escrito en tu propio cuerpo. Y en ningún lugar se refleja esta receptividad de manera más evidente que en el vientre. Piensa lo que realmente hace el vientre. No es pasivo. Es uno de los entornos más activos y extraordinarios del cuerpo humano. El cuerpo de una mujer no espera sin hacer nada. Se prepara semana tras semana, mes tras mes, creando un espacio acogedor. Recibe nueva vida y luego entrega todos los recursos para nutrir y sostener esa vida. Esa es la imagen más profunda de lo que significa recibir. No se trata simplemente de decir sí y hacerse a un lado. Es decir sí y luego involucrar todo lo que eres para cuidar, sostener y nutrir aquello que te ha sido confiado. Tu cuerpo es el primer maestro de esta verdad. Pero antes de continuar, necesito decir algo importante. Algunas de ustedes no son madres. Algunas quizás nunca lo serán. O esa puerta se ha cerrado, tal vez de manera dolorosa. Quiero ser muy clara. Esta realidad física es una imagen de algo que aplica a toda mujer, independientemente de si alguna vez tendrá hijos biológicos o no. Esa disposición de recibir, la apertura, atención activa, la disposición a acoger y nutrir vida, es una característica del alma femenina. Y se manifiesta de mil maneras que no tienen nada que ver con el embarazo. Está entretejida en quién eres y Dios la puso allí intencionalmente. Quiero cuestionar la idea de que recibir es algo pasivo, porque creo que aquí es donde muchas mujeres tropiezan. Escuchamos la palabra recibir y pensamos en alguien que simplemente se queda sentado, que asiente con la cabeza, que no participa, que no aporta nada y que solo absorbe. Pero eso no es realmente recibir. Piensa en lo que implica recibir una retroalimentación difícil de alguien que te ama. Recibir genuinamente significa silenciar la actitud defensiva. Significa escuchar de verdad las palabras, no la versión con la que ya comenzaste a discutir en tu mente. Significa confrontarlas honestamente con la realidad y preguntarte, ¿será cierto esto? Quizás necesites meditarlo, hacer preguntas, considerar si hay algo de verdad en eso. Tal vez necesites la humildad para decir, ¿sabes qué? Tienes razón. Eso no es pasividad. Eso requiere más valentía de la que la mayoría de las personas está dispuesta a mostrar. Santiago 1:21 utiliza este mismo lenguaje de recibir en uno de los contextos espirituales más importantes que existen. Santiago dice, por lo cual, desechando toda inmundicia y todo resto de malicia, reciban ustedes con humildad la palabra implantada, que es poderosa para salvar sus almas. La imagen es impactante. Santiago une la humildad de recibir con el arduo trabajo de quitar todo aquello que podría impedirlo. La palabra de Dios es dada para ser recibida, sembrada como una semilla en la tierra preparada de un corazón verdaderamente abierto. Y cuando realmente es recibida, no permanece estática, echa raíces, crece y produce fruto. Piensa en esto por un momento. El vientre y la palabra funcionan bajo el mismo principio. Aquello que es recibido es transformado en vida. Y esta es precisamente la imagen de la iglesia. Ella recibe el amor, el sacrificio y la provisión de Cristo y responde con devoción y obediencia. La iglesia es la gran receptora. Y nosotras como mujeres reflejamos esa postura de una manera única y hermosa porque está incorporada en nuestro diseño. La receptividad no nos disminuye. Es la disposición que nos permite florecer. Es la manera en que somos llenadas de Cristo, de su palabra y de su vida. A través de ella mostramos al mundo lo que significa vivir con un corazón abierto en lugar de a la defensiva, satisfechas en Dios en lugar de depender de nosotras mismas y dispuestas a acoger a otros en lugar de mantenerlos a distancia. Ahora hablemos de la otra parte de esto, responder. Si recibir tiene que ver con capacidad, la habilidad de acoger algo, responder tiene que ver con la inclinación. Es la dirección hacia la que naturalmente se inclina tu corazón. Y Dios puso en la mujer un espíritu receptivo, un corazón inclinado hacia el sí. La palabra receptivo no suele usarse mucho en conversaciones cotidianas, así que déjame explicarla un poco más. Significa estar abierta en lugar de cerrada, flexible en lugar de resistente, dispuesta en lugar de defensiva. No significa no tener convicciones ni carácter. Se trata de una orientación profunda del corazón que te mueve hacia la participación en lugar del aislamiento, hacia el sí, en lugar de una resistencia automática. Piensa en el momento de Génesis 2, cuando Dios presenta a la mujer al hombre. Dios la había formado, había construido esta criatura extraordinaria, y me encanta esa palabra hebrea, baná. Es una palabra arquitectónica, de construcción, edificada del hueso y la carne misma de Adán, y luego la trae al hombre. ¿Y qué hace Adán? ¿Le da nombre? Génesis 2:23 dice, esta es ahora hueso de mis huesos y carne de mi carne. Ella será llamada mujer porque del hombre fue tomada. Las Escrituras no registran ni una sola protesta de parte de la mujer, ni una sola objeción. Y eso me parece fascinante, porque siendo honestas, si alguien decidiera unilateralmente cuál será tu nombre, probablemente tu primera reacción no sería alegría. Quizás sería algo más parecido a, disculpa, creo que olvidaste preguntarme. Pero creo que ese momento silencioso muestra algo importante. Eva respondió exactamente como Dios la creó para responder. Con gozo, con apertura, con un sí natural a su diseño femenino. No estaba siendo anulada, sino que estaba plenamente en armonía con el diseño de Dios. Él inició, ella respondió. Y juntos, en ese intercambio, reflejaron la imagen de Dios, quien es un Dios de perfecto dar y recibir, de perfecta iniciativa y respuesta, dentro de la comunión eterna de la Trinidad. Esa disposición receptiva no es debilidad, es la fortaleza de reconocer lo bueno y responder afirmativamente a ello. Su inclinación natural es la apertura, no la defensiva. Y esa disposición es precisamente lo que hace posible ayudar, porque una ayuda que nunca responde, que resiste toda iniciativa y rechaza toda petición, realmente no está ayudando. Y esto también nos ayuda a entender mejor lo que Pablo y Pedro quieren decir cuando llaman a las esposas a sujetarse a sus esposos. Ese llamado en Efesios 5 y en 1 de Pedro 3 no es una regla externa impuesta desde afuera. Es una invitación a vivir aquello que ya fue entretejido en el diseño femenino. El sí voluntario, inteligente y consciente de una esposa hacia su esposo refleja la respuesta gozosa de la iglesia hacia Cristo. No es una restricción colocada sobre la mujer. Es una característica del diseño femenino expresándose dentro del matrimonio. Y quiero llevar esto a un terreno muy práctico por el momento. Déjame hacerlo concreto. Un esposo comparte una visión para el rumbo de la familia. Quizás una mudanza, una decisión financiera o un cambio de prioridades. ¿Cómo se ve una esposa que verdaderamente recibe y responde? Bueno, no rechaza la idea antes de que él termine de hablar. No comienza inmediatamente a enumerar todas las razones por las que no funcionará. Primero recibe lo que escucha. Lo toma en serio. Hace preguntas sabias. Ora al respecto. Aporta también su perspectiva y discernimiento y juntos buscan aquello que Dios tiene para su familia. El hecho de recibir y responder no elimina su voz. De hecho, hace que su voz sea más efectiva porque se expresa desde un espíritu de colaboración y no de competencia. Una amiga llama por teléfono y en su voz se percibe una carga que todavía no logra expresar completamente. Una mujer que sabe recibir y responder no llena el silencio con sus propias palabras, sino que espera, escucha, recibe lo que la otra persona está compartiendo y luego responde. No con soluciones rápidas ni con un versículo lanzado como si fuera un dardo, sino con verdadero interés, cuidado y sabiduría. Un hijo llega de la escuela más callado de lo habitual. Una madre que sabe recibir y responder no lo bombardea de preguntas ni intenta solucionar inmediatamente lo que ocurre. Ella crea espacio, permanece presente, espera a que aquello que está en el corazón salga a la luz y cuando finalmente sucede, ella está allí. En cada uno de estos casos, recibir no significa dejar que otros te digan qué hacer. Significa estar lo suficientemente atenta para recibir lo que realmente se necesita y tener la sabiduría para saber cómo ayudar. No eres pasiva, eres perceptiva. La mujer de Proverbios 31 ilustra esto perfectamente. Antes de extender sus manos, ya había percibido lo que hacía falta, observó y discernió, y luego respondió con sabiduría, acción y propósito. Ese es el patrón, ese es el diseño. Recibir y luego responder. Acoger y luego derramar. Percibir y luego actuar. Ahora, necesito ser muy honesta contigo acerca de algo, porque detenernos aquí dejaría esta conversación incompleta. Incluso podría ser peligroso. Aquí está la verdad difícil. Las mujeres responden. Está entretejido en nuestra naturaleza y eso significa que respondemos a algo. La pregunta no es si responderás o no, porque lo harás. La verdadera pregunta es, ¿a qué responderás? Así que volvamos por un momento a Eva. Quédate conmigo aquí, porque esto importa mucho más de lo que parece a primera vista. Con lo que acabamos de decir acerca de la naturaleza receptiva de la mujer, la historia de Eva podría malinterpretarse fácilmente. Podrías escucharla y concluir. El problema fue que Eva era demasiado receptiva. Debió haber sido más reservada, más desconfiada, más resistente, menos receptiva. Pero esa no es la lección. El problema no fue que Eva respondiera. El problema fue que respondió a la voz equivocada. Mira conmigo Génesis 3. La serpiente se acerca y le dice, con que Dios les ha dicho tres pequeñas palabras. Cuidadosamente dirigidas. La serpiente sabía que Eva respondía naturalmente, que su corazón estaba orientado hacia la apertura. Así que se acercó con una pregunta diseñada para usar esa disposición en su contra. Distorsionó la palabra de Dios. Introdujo duda donde antes había certeza. Le presentó una versión alternativa de la realidad que apelaba a su deseo de ser sabia, buena y plenamente satisfecha. Y el corazón receptivo de Eva dijo sí, pero no a Dios, sino a las mentiras de la serpiente. Ella seguía haciendo aquello para lo cual había sido creada. Podríamos decir que seguía armonizando, pero estaba armonizando con la melodía equivocada. Por eso es tan importante aquello a lo que estás anclada. Tu corazón receptivo es un regalo, pero los regalos pueden ser desviados. Una mujer con un corazón hermosamente receptivo, pero sin estar arraigada en las Escrituras, es una mujer que está en verdadero peligro y quizás ni siquiera lo perciba. Pero no porque sea demasiado receptiva, sino porque está guiándose con una brújula que no está alineada con el verdadero norte. Una mujer saturada de la palabra desarrolla un discernimiento casi intuitivo, una sensibilidad para percibir cuando algo no está bien. No una actitud cerrada o desconfiada, sino una apertura que no es ingenua. Es receptiva sin ser imprudente. El Salmo 119:105 dice, «Lámpara es a mis pies tu palabra y luz para mi camino». La palabra no solo ilumina el siguiente paso, también revela hacia dónde conduce el camino antes de que llegues allí. Así que sumérgete en la palabra, no como una obligación, sino porque tu hermoso corazón receptivo necesita aferrarse a la verdad. Léela, memorízala, medítala, y cuando lo hagas, cuando tu primera respuesta sea recibir de Dios y responderle a Él antes que a cualquier otra voz, tu naturaleza receptiva llegará a ser todo aquello para lo que Él la diseñó. Así que volvamos al punto donde comenzamos. Esa gran conversación, aquella donde alguien realmente escuchó, recibió lo que se dijo y respondió con verdadera presencia y sabiduría. Fue hermosa porque reflejó algo que Dios escribió en la esencia misma de las relaciones humanas y de manera particular en el diseño de la mujer. Fuiste creada para recibir y responder, no como una limitación, no como algo inferior, sino como un regalo, una capacidad que te permite ayudar, conectar, nutrir y convertirte en una persona en quien otros encuentran refugio, sabiduría y fortaleza. Y cuando primero recibes de Dios, cuando su palabra está profundamente sembrada en ti y respondes a su voz antes que a cualquier otra, este diseño llega a ser todo aquello para lo que fue creado. No una vulnerabilidad, sino una fortaleza. No pasividad, sino discernimiento. No debilidad, sino el poder de una vida completamente orientada hacia aquel que la creó. Desde el momento mismo de su creación, Dios llamó a la mujer ayuda, es ser, esencial, indispensable, con la capacidad de recibir y la inclinación de responder. Eso es lo que eres y es una verdad hermosa.
1: ¡Qué regalo descubrir que recibir y responder no son limitaciones! Son parte del diseño de Dios. Desde la palabra hebrea es ser, hasta la estructura del cuerpo femenino y la postura misma de la iglesia, Dios ha venido contando esta historia desde el principio. Fuiste creada para recibir y responder. No como algo inferior, sino como una gloria. ¿Y tú? ¿Qué respondes cuando te preguntan qué es una mujer? Amada, la palabra de Dios nos enseña que su diseño para la mujer no es confuso ni una carga. Antes bien es claro, firme y lleno de vida. 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

0: La Biblia es suficiente para darle la doctrina, la reprensión, la corrección y la instrucción necesaria para justicia. 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
0: Una de las grandes declaraciones de la teología, tradicional evangélica, es que las Escrituras son adecuadas para todo asunto de fe y conducta. Eso está siendo atacado en la actualidad. La psicología en la actualidad está infiltrándose a la iglesia de una manera que realmente es aterradora. De hecho, existe en la iglesia evangélica lo que se está convirtiendo rápidamente en un éxodo inmenso de la tierra tradicional de la teología bíblica a la nueva tierra prometida de la psicología y la psicoterapia. Ese es un pecado de proporciones monstruosas, negar la suficiencia de la palabra de Dios. Ahora, ¿cómo podemos responder esto? ¿Acaso podemos ir a la Biblia y encontrar ahí que es suficiente para toda la vida y la conducta? Y la respuesta, creo yo, es un sí resonante. Nuestro Dios tiene la capacidad de proveer los recursos para todas nuestras necesidades. Nuestra suficiencia entonces comienza con Dios y Dios es suficiente. Ahora ampliemos nuestro entendimiento de esa idea básica de que Dios es suficiente y que nuestros recursos tienen que venir de Él. Yo creo que los recursos que Dios nos da vienen a través del Espíritu de Dios y la Palabra de Dios. Hebreos 4:12. Permítame recordarle lo que dice. Porque la Palabra de Dios es viva y eficaz, o activa, y más cortante que toda espada de dos filos. Usted habla de un arma, le voy a decir algo. El arma más grande, más poderosa que existe es la Palabra de Dios. Es más cortante, más filosa que cualquier otra arma. Eso es lo que el escritor está diciendo. No hay un arma como la palabra. No existe otra igual. Penetra hasta partir el alma y el espíritu. En otras palabras, entra al corazón y al alma y a la naturaleza de una persona. No solo puede llegar a las profundidades del alma y el espíritu, sino también de las coyunturas y la médula y puede juzgar los pensamientos y las intenciones del corazón. La gente dice, hombre, ese es un problema tan profundo. Más vale que acudas a la psicoterapia. Hombre, ese es un problema tan profundo. Más vale que vayas aquí con esta persona que tiene un ministerio de atar al diablo y que te saque esos demonios. O ese es un problema realmente profundo. Eso es demasiado para nosotros. Más vale que te enviemos a alguna clínica en algún lugar. Más vale que te vayas a un ambiente diferente porque no podemos enfrentar eso. Escuche, la palabra de Dios es viva, es activa, es poderosa. Es más cortante que cualquier otra arma y va a llegar a una profundidad, va a entrar a una profundidad y va a cortar de una manera tan limpia y tan veraz por encima de cualquier otra cosa que existe para revelar los pensamientos e intenciones más profundos del corazón humano. De tal manera que el versículo 13 dice, todas las cosas están abiertas y desnudas. Va a ser lo que el psicoanálisis nunca hará. La palabra de Dios abre el alma, penetra, rompe el corazón, revela. Es suficiente para penetrar hasta la parte más profunda del alma de una persona. Y estoy en contra de aquellos que niegan que la palabra de Dios hace lo que dice que hace. Y esto es el poder, la palabra de Dios tiene el poder, y lo afirmamos, tiene el poder de penetrar con mayor profundidad que cualquier otra cosa. Yo creo que decir que la Biblia, la palabra del Dios viviente, no puede enfrentar un problema es pecar contra Dios. ¿Puede haber más suficiencia que la mente de Cristo y la palabra del Dios vivo? Jesús también dijo, y esto está en Lucas 11:28, bienaventurados los que oyen la palabra de Dios y la guardan o la obedecen. Lucas 11:28. Ahora, ¿qué quiso decir con eso? Lo que dijo es que toda suficiencia espiritual se encuentra en oír y obedecer la palabra de Dios. Oír y obedecer la palabra de Dios. En las últimas dos semanas tuve la oportunidad de hablar con una mujer dos veces, una vez en persona y una vez por teléfono. Ella tiene una enfermedad mortal. Está cerca de la muerte y es muy querida y una dama muy preciada, ella me dijo, estoy viviendo en terror absoluto, estoy tan aterrada, tengo tanto miedo. Y le dije, ¿por qué tiene miedo? Ella dijo, me da miedo que no voy a ir al cielo. Yo le dije, pero usted cree en el Evangelio, ¿no es cierto? Sí. ¿Y ha comprometido, ha entregado su vida a Cristo? Sí. ¿Y su deseo más profundo es obedecerle? Sí. ¿Y lo ama? Sí. Bueno, ¿de qué tiene miedo? Bueno, cuando me diagnosticaron por primera vez esta enfermedad, maldije a Dios y temo que no me va a poder perdonar y que Él no me va a perdonar y me voy a ir al infierno por lo que hice. Hice algo terrible, terrible. Le hablé a Dios y usé palabras profanas. Ahora, ¿qué le va a decir usted a una persona así que está al borde de la muerte? Digo, que la muerte está quizás a días de distancia. Bueno, ese es un problema muy profundo. Necesita algo de análisis. O más vale que ate al demonio de la duda. Entonces tengo la fórmula para que usted pueda hacer eso. O más vale que visualice. Simplemente visualícese a sí misma en el cielo. Simplemente, bueno, eso es lo que está siendo promovido en la actualidad y nos reímos ante eso. Pero eso es algo bastante serio para algunas personas. No. ¿Sabe usted lo que le dice a alguien así? Primero le dije, permítame citarle un pasaje de las Escrituras. Aún si hizo eso, aún si maldijo a Dios, hubo alguien que maldijo a Dios aún más que usted, y su nombre fue el apóstol Pablo, quien fue un blasfemo. Y le cité 1 Timoteo 1, 12 y en adelante, como Pablo dijo que el Señor me tuvo por fiel poniéndome en el ministerio, habiendo yo sido antes blasfemo, injuriador, y él dice que yo estoy seguro de una cosa, y esta es palabra fiel y digna de ser aceptada, que Cristo Jesús vino al mundo a salvar a los pecadores, de quienes yo soy el primero. Y yo le señalé que la razón por la que Pablo dio ese testimonio de ser el primero de los pecadores fue para que él pudiera ser presentado como un ejemplo para todo el mundo de que si Dios podía salvar al pecador más grande, él también podía salvar a los que no eran tan grandes. Y yo le dije, Dios salvó al peor blasfemo sobre la faz de la tierra, quien peleó en contra de Jesucristo mismo, quien persiguió y mató a sus santos amados, y si él lo puede perdonar, él puede perdonarla a usted. Hubo gran esperanza en su voz, y después en la primera ocasión le había hablado de algunos pasajes de las Escrituras que hablan del perdón completo que le pertenece a los creyentes. Como puede ver, la respuesta para alguien que esté enfrentando ese tipo de ansiedad es simplemente abrirle la palabra del Dios vivo, en la cual creen y la cual leen y oyen y es activada en ellos por el Espíritu viviente de Dios. No hay insuficiencia ahí. Inclusive para alguien que está al borde de la muerte, puede haber una vida de bendición si está la confianza en la palabra del Dios vivo. Santiago también da testimonio de la suficiencia de las Escrituras. Santiago dice, el que obedece la palabra de Dios y la llama, me encanta esto, la ley perfecta. ¿Qué significa perfecta? ¿Cuál es otra palabra para perfecta? Completa, la ley completa. ¿Está incompleta? ¿Está incompleta la Biblia? Difícilmente. De hecho, al final dice, si añades algo a esto, se te añadirán las plagas que aquí están escritas. No, la Biblia es la ley completa. Santiago 1.25, la ley perfecta, hermoso pensamiento. Él la llama la ley real en el segundo capítulo, la ley perfecta. Y él dice, cualquier persona que obedece la ley perfecta, Santiago 1.25, será bendito. De nuevo, bendición, satisfacción, plenitud. Todo lo que pertenece a la vida y a la conducta para un creyente está encerrado en la palabra de Dios. Nuestra suficiencia espiritual viene de Dios. Es ministrada de la palabra de Dios por el Espíritu al corazón de un creyente. Escuche el testimonio de Lucas al escribir el libro de los Hechos. Lucas identificó a los cristianos más nobles en Grecia. Estaban en una pequeña ciudad llamada Berea, y esto es lo que dijo. Los santos en Berea eran los más nobles de todos los santos, cito Hechos 17:11, porque recibieron la palabra con toda solicitud, escudriñando cada día las Escrituras. ¡Qué gran declaración! La nobleza espiritual le pertenece a aquellos que reciben la palabra de Dios con prontitud, con disposición. ¿Qué significa eso? Con aceptación, con fe, con disposición. Ellos recibieron la palabra de Dios y escudriñaban las Escrituras diariamente. Amados, la clave para una vida adecuada no es la Biblia, más muchas otras cosas. Es la palabra de Dios buscada con prontitud, disposición y escudriñada cada día de la vida de uno. Es una dieta diaria. Es una dieta diaria. Y no creo que vemos la vida espiritual así en absoluto. Nos metemos en problemas, suponemos que los problemas van más allá de la capacidad, que van más allá de la perspectiva y capacidad de la palabra de Dios, porque realmente no estamos inmersos en la aplicación diaria de la palabra de Dios. La nobleza espiritual está ligada a un estudio diario de la palabra de Dios. De ahí viene la fortaleza para enfrentar la vida, y ahí es donde está la suficiencia. Tristemente, la gente que está buscando su suficiencia y no la está encontrando, sino que la está buscando en la psicología y en este tipo de ciencia de la mente y misticismo y experiencias estáticas y lo sobrenatural y en entretenimiento y técnicas administrativas y en técnicas administrativas para la iglesia, toda esa búsqueda va en la dirección equivocada. Y en lugar de darles lo que creen que necesitan y lo que creen que van a obtener, los va a llevar al opuesto, exactamente lo opuesto. Escuche las palabras de Pedro en 1 Pedro 2:2. Desead como niños recién nacidos la leche espiritual no adulterada para que por ella crezcáis. El crecimiento espiritual, la madurez espiritual, la fortaleza espiritual, el proceso de maduración, el moverse hacia la semejanza a Cristo, está ligado a su deseo de la palabra de Dios. Usted va a crecer mediante la palabra de Dios. Y crecer realmente es desarrollar la fortaleza para enfrentar la dificultad. Y usted hace eso al alimentarse de la palabra de Dios. Así como un bebé crece bebiendo leche, y eso es lo que Pedro está diciendo. Pedro está diciendo, así como un bebé desea la leche, con esa misma devoción singular, ese mismo deseo fuerte singular, y todos sabemos cuánto un bebé quiere leche, esa es la manera en la que un creyente debe anhelar la palabra de Dios. Cuando su corazón busca eso y desea eso diariamente, usted hallará fortaleza espiritual. La palabra provee todo recurso espiritual necesario para ser fortalecido. Y después Pedro añadió esto en su segunda epístola. Segunda de Pedro 1:3, una de las grandes declaraciones de este tema en todas las Escrituras. Él dice, según el poder divino de Dios, Él nos ha dado, escuche esto, todas las cosas que pertenecen a la vida y a la piedad. ¡Qué declaración! El poder divino nos ha dado no solo algunas cosas, sino todas las cosas que pertenecen a la vida y a la piedad. Y después Él dice, mediante el conocimiento de Aquel que nos ha llamado a la gloria y virtud. Cuando llegamos a conocerlo, y Él es revelado a través de su palabra, estamos disfrutando de los recursos que nos permiten, que nos capacitan para poder enfrentar cualquier cosa. Tenemos todas las cosas que pertenecen a la vida y a la piedad. Amados, todo lo que necesitamos para la vida, todo lo que necesitamos para la piedad, todo lo que necesitamos en toda nuestra vida cristiana está encerrado en la palabra de Dios. Y usted se pregunta, ¿por qué siempre enseña la Biblia? ¿Por qué siempre estudiamos la palabra de Dios? Porque ¿a dónde más vamos a ir para encontrar suficiencia espiritual? Todo lo demás es superfluo. A través del conocimiento de Él, a través del conocimiento de Aquel que nos llamó, y Él se revela a sí mismo en su palabra, viene todo lo que necesitamos para la vida y la piedad. Y le voy a decir algo. Me entristece de manera constante cuando la gente inventa esta idea de que la Biblia no es suficiente y tenemos que estudiar todas estas cosas y encontrar todas estas otras técnicas para poder disfrutar de los recursos necesarios. La palabra de Dios, activada por el Espíritu de Dios, es suficiente para la vida y la piedad. Ahora, inclusive de una manera más directa y amplia, es la declaración de Pablo en el libro de los Hechos, en el capítulo 20. Cuando él se estaba reuniendo con los ancianos efesios, esta es una declaración interesante. Él les dijo, recitando un poco de la historia de su ministerio, no retuve nada de lo que era útil. Les di todo lo que era útil. Ahora, él no retuvo nada. Él les dio todo lo que era útil. Y ellos eran simplemente como nosotros. Ellos tenían todos los problemas que tenemos. Ellos tenían todas las luchas en su vida que tenemos. Ellos tenían todas las necesidades que tenemos. Él les dijo, yo no retuve nada de lo que fuese útil, sino que les he mostrado y les he enseñado. Y lo que él está diciendo es, de manera amplia les he dado todo lo que fue útil. Eso está en el versículo 20 del capítulo 20. Después en el versículo 27 nos dice qué fue. No he dejado de declararos todo el consejo de Dios. No todo el consejo de Dios y algo del consejo de los hombres. Él vio en la revelación de Dios suficiencia total. Y después, más adelante, diciéndoles a ellos en el versículo 32, les dice, así que os encomiendo a Dios y a la palabra de su gracia, la cual puede sobreedificaros, la cual tiene poder para sobreedificaros. ¿Es suficiente? ¿Es la Biblia suficiente para edificarnos? ¿Es suficiente para satisfacer, para enfrentar toda vicisitud, lucha, necesidad y ansiedad de la vida humana? Claro que sí. A los colosenses, Pablo les dio una declaración que debemos recordar. Colosenses 2:3, en Cristo están escondidos todos los tesoros de la sabiduría y del conocimiento. Yo no dije eso, Él lo dijo. Eso incluye todo. Todo lo que usted necesita acerca de la sabiduría y conocimiento lo va a encontrar en Cristo. Entonces, ningún creyente debe estar buscando ningún otro lado. En el versículo 4 de Colosenses 2, Él dice, no sea que alguno os engañe con palabras persuasivas. No dejen que el mundo los engañe con sus palabras persuasivas. Todos los tesoros de la sabiduría y del conocimiento están en Cristo. Y estamos, dice en el versículo 7, arraigados y edificados en Él. Estamos arraigados en Él y vamos a ser edificados en Él. Es casi como si fuera la palabra de Pablo a los Gálatas. Habiendo comenzado en el Espíritu, ¿van a ser perfeccionados en la carne? ¡No! Fueron arraigados, establecidos en Él y van a ser edificados en Él y establecidos en la fe, como fueron instruidos a partir de la palabra. Todos los tesoros de la sabiduría y del conocimiento se encuentran en Cristo, en el Cristo que está revelado en la palabra. Y por lo tanto, él dice en el mismo capítulo, versículo 8, guardaos, no sea que alguno o se engaña a través de filosofía y huecas sutilezas, según las tradiciones de los hombres, según los rudimentos del mundo, esto es las filosofías e ideas del mundo, y no según Cristo, porque versículo 10 dice, vosotros estáis completos en Él. En Él están todos los tesoros de la sabiduría y del conocimiento, y están completos en Él. Entonces, manténganse alejados de la filosofía humana. No puede hablar acerca de asuntos espirituales. Puede hablar de algunas cosas y puede ser útil en los aspectos prácticos de la vida, pero cuando hablamos de la dimensión espiritual y las necesidades del corazón y el alma y la mente del hombre a su nivel más profundo, para aquellos de nosotros que conocemos a Dios, solo Dios provee nuestra suficiencia a través de su palabra. Juan añade un testimonio muy fuerte al testimonio de Pedro y Pablo y Santiago y Lucas y Jesús y otros. Escuche lo que Juan dice en 1 Juan 2:20. Mas vosotros tenéis la unción del Santo, escuche esto, y sabéis todas las cosas. ¿Qué declaración? ¿Qué quieres decir con todas las cosas? Bueno, no todas las cosas que deben conocerse en el universo entero, y ni siquiera todas las cosas que hay por conocer en el mundo entero, pero todas las cosas que hay por conocer en relación a su vida espiritual. Ustedes saben todo. Ustedes saben todo lo que necesitan saber. ¿Cómo? Tienen una unción del Santo. El Santo es Dios. La unción es el Espíritu Santo. Tienen la palabra de Dios y el Espíritu de Dios y conocen todas las cosas. ¡Qué declaración! Y él afirma que los cristianos conocen la verdad mediante la revelación en la palabra de Dios en el versículo 21. Y después en el versículo 27 él dice, y no tenéis, de tal manera que no tenéis necesidad de que ninguno os enseñe. No lo necesitamos. Conocemos todas las cosas por la palabra de Dios y el Espíritu de Dios. Primera de Tesalonicenses, capítulo 2. Quiero que pase este versículo. Primera de Tesalonicenses 2:3. Esta es una declaración poderosa a favor de la suficiencia de las Escrituras. Si usted ve en el versículo 11 de Primera de Tesalonicenses 2, él dice que los exhortamos y alentamos y mandamos a cada uno de vosotros como un padre a sus hijos. En otras palabras, queríamos que se condujeran de una manera que honraría a Dios. Queríamos, versículo 12, que anduviesen dignos del Dios que los llamó. Y entonces los alentamos y alentamos. Entonces Pablo está diciendo, miren, realmente queríamos que ustedes vivieran en obediencia y vivieran como deben vivir y tuvieran todos los recursos que necesitan. Y después en el versículo 13, por esta causa también damos gracias a Dios sin cesar, de que cuando recibisteis la palabra de Dios que oísteis de nosotros, la recibisteis no como palabra de hombres, no es la palabra de hombres, no es nada parecido a la palabra de los hombres, sino como es en verdad la palabra de Dios. Deténgase ahí por un momento. Él dijo, ustedes recibieron la palabra de Dios como la palabra de Dios. Él añade entonces, la cual obra en vosotros los que creen. Obra. Literalmente lleva a cabo su obra en aquellos de ustedes que creen. Ahora escúcheme, hay una obra y es la obra de madurar. Es la obra de maduración, de fortalecimiento, de edificación. Una obra de crecimiento, una obra de llevarlo usted a la semejanza a Cristo. Esa obra es una obra que solo puede ser hecha por la palabra de Dios y el Espíritu de Dios. Y va a llevar a cabo su obra. Ustedes se comprometieron a sí mismos, Él los felicita, con la palabra de Dios. No como si fuera la palabra de los hombres, sino como es en verdad la palabra de Dios y está haciendo su obra en ustedes. Y la palabra que hace, de hecho, es suficiente. Job, el testimonio de Job, ese santo noble, qué testimonio tan inspirador da acerca de la palabra de Dios y su suficiencia. Aquí hay un hombre que perdió todo. El diablo vino, le quitó todo. Le quitó sus posesiones, su tierra, sus cultivos, sus animales, le quitó su familia en una muerte terrible, le quitó su propia salud. Un hombre en privación y destitución absolutas. En el capítulo 23, versículo 12, él dice, ni me he retraído del mandamiento de sus labios. No dejé de obedecer su palabra, no dejé de obedecer su palabra. He estimado las palabras de su boca más que mi necesaria comida, él dice. ¡Qué declaración! ¿Qué hay acerca de usted? La gente lucha con todo tipo de problema en la vida y puede ser algo tan básico como, ¿cuál es la prioridad en su vida? ¿Es usted como los bereanos nobles, escudriñando las Escrituras diariamente? ¿Como Job, le es más importante para usted alimentarse de la palabra de Dios que de la comida terrenal? ¿Qué es lo que más estima? ¿Estima más su propia comodidad o estima la palabra de Dios más? Nos metemos en problemas emocionales, porque nos enfocamos en nosotros mismos en lugar de enfocarnos en la palabra del Dios vivo. Quiero que vea otro pasaje del Antiguo Testamento. En Deuteronomio 6 tenemos la declaración doctrinal básica de Israel, versículo 4. Jehová nuestro Dios, Jehová uno es, llamarás al Señor tu Dios con todo tu corazón, con toda tu alma y con todas tus fuerzas. Esa fue la verdad medular de toda la teología en la tierra de Israel y entre el pueblo de Dios. Eso era lo que Dios quería que supieran. Ahora, eso no era todo lo que había. Ese fue el resumen de la ley. Fue el resumen. El Señor nuestro Dios uno es. Pero hubieron muchas otras cosas que eran verdad también acerca de Él. Esto está resumido. Y debes amar al Señor tu Dios con todo tu corazón, alma, mente y fuerzas. Esa fue una manera simple de expresar una multitud de mandatos que Dios había establecido. Pero toda la ley fue reducida y resumida en esto. La palabra de Dios entonces es la clave. Y estas palabras, dice él en el versículo 6, la ley de Dios, la ley, la palabra de Dios revelada, la cual te mando este día, estará en tu corazón y se la enseñarás a tus hijos y hablarás de ellos cuando te sientes en tu casa y cuando te levantes y cuando andes por el camino y cuando te acuestes y cuando te levantes y las atarás como una señal a tu mano y estarán como señales entre tus ojos y las escribirás en los postes de tu casa y en tus puertas. En otras palabras, tomas la palabra de Dios y se las enseñas a tus hijos y hablas de ella cuando te levantas, cuando te sientas, te acuestas y vas por el camino. Escríbela en tu mano, escríbela en tu cabeza, escríbela en tus puertas. A donde quiera que vayas, siempre estás consciente de la palabra del Dios vivo. Esta es la clave para vivir. Este es el diseño de Dios para la vida que Él le dio a su pueblo. Las Escrituras eran suficientes. Debían ocupar toda su atención como la fuente de todo. Y después, un pasaje fascinante y algo conocido en Lucas 16, en donde nuestro Señor da su testimonio acerca de la suficiencia de las Escrituras. En Lucas 16, Jesús cuenta de Lázaro, el mendigo, lleno de llagas y el hombre rico. Recordará usted que Lázaro murió y fue al seno de Abraham en lugar de la bendición. El hombre rico murió y se fue al fuego y fue atormentado. Y el hombre rico dijo, no quiero que mis hermanos vengan aquí. O no quiero que mis hermanos vengan aquí. Versículo 28, tengo 5 hermanos, Lucas 16. Necesito ir y decirles, no sea que vengan a este lugar de tormento. Y Abraham le dijo, a Moisés y a los profetas tienen, óiganlos. Tienen a Moisés y a los profetas, eso es la palabra de Dios. Que lean la palabra de Dios. Oh, dijo él, no, padre Abraham. Si uno fuera de ellos de los muertos, se arrepentirán. Digo, esto es evangelismo espectacular. Acabo de regresar del infierno y quiero decirles, no vayan ahí. Esto es algo pesado. Si tan solo pudiera regresar de aquí y predicar, se arrepentirían. Esa es la perspectiva de aquellos que buscan la afirmación sobrenatural. El evangelio simple no es suficiente. Tenemos que tener señales y maravillas y resurrecciones. De lo contrario, nunca podremos convencer a la gente. Y el versículo 31, Jesús que podía resucitar a los muertos y que resucitó de los muertos y probó esta verdad, si no oyeren a Moisés y a los profetas, tampoco se persuadirán aunque uno se levantare de los muertos. Y él fue prueba viva de eso. Usted no necesita milagros. ¿Por qué? Porque la palabra de Dios es lo suficientemente poderosa. La suficiencia de las Escrituras, es suficiente. ¿Es todo suficiente en relación a todo asunto del alma del hombre, en relación con Dios y en relación con otros hombres? La clave, claro, es creerla y obedecerla, estudiarla. Hemos estado diciendo eso durante años y lo volvemos a decir con gusto, con gusto. ¿Es la Biblia suficiente? Un pasaje final lo resume todo. Segunda de Timoteo 3. Segunda de Timoteo 3. Escuche este testimonio. Ni siquiera voy a decir mucho de él. Simplemente voy a dejar que hable. Segunda de Timoteo 3:15 es un gran, de hecho, es el testimonio más grande en el Nuevo Testamento acerca de la suficiencia de las Escrituras. Segunda de Timoteo 3:15. Y que desde la niñez, Pablo le dice a Timoteo, has sabido las Sagradas Escrituras, las cuales te pueden hacer sabio para la salvación por la fe que es en Cristo Jesús. Escuche, ¿son suficientes las Escrituras para salvar? Es correcto, son suficientes para salvar. No se necesita nada más. Has conocido las Sagradas Escrituras, las cuales te pueden hacer sabio para la salvación. Además, toda la Escritura es inspirada por Dios y es útil para enseñar, redarguir, corregir, instruir en justicia. Escuche eso. Las Escrituras proveen doctrina, toda la enseñanza que necesitamos. Redarguir, corregir. Redarguir significa deja de hacer eso. Corregir significa comienza a hacer esto. E instruir en justicia es tomar un paso más hacia adelante. Puede convertir a la gente y apuntarla al camino correcto. ¿Pero qué tan suficiente es? Observe el último versículo, versículo 17. A fin de que el hombre de Dios sea, ¿qué? Perfecto, completo, enteramente preparado para toda buena obra. ¡Qué declaración tan amplia! ¿Es suficiente? Sí. La Biblia es suficiente para hacerlo sabio para la salvación. Es suficiente para darle la doctrina, la reprensión, la corrección y la instrucción necesaria para justicia. Es suficiente para hacer a un hombre de Dios perfecto, enteramente preparado para toda buena obra, sin que le falte nada. La palabra de Dios es absolutamente suficiente. Maud Frazier Jackson escribió estas palabras. Escúchelas y cito. ¿Qué si digo que la Biblia es la santa palabra de Dios, completa, inspirada, sin error? Pero deje que sus páginas queden sin ser leídas diariamente y no aprenda ahí de la ley de Dios. ¿Qué tal si no voy ahí a buscar la verdad de la cual hablo para encontrar guía en este camino terrenal? ¿Importa lo que digo? Fin de la cita. Palabras potentes. Y la respuesta es no, no importa. Usted puede decir que la cree, Pero si usted no la estudia, si usted no va ahí a buscar la verdad de la cual usted habla, entonces no importa lo que dice. La palabra de Dios debe ser creída y debe ser obedecida, y ahí está la suficiencia. Inclinémonos en oración. Te damos gracias, Padre nuestro, por este día que nos has dado para adorar. Y sabemos que tú mismo has dicho, he exaltado mi palabra sobre todo mi nombre, y si tú eres suficiente, y tú lo eres, entonces tu palabra también debe ser suficiente. Gracias por una Biblia completa que no deja nada fuera, las verdades de la cual nos pueden llevar a ser un hombre perfecto, enteramente preparado para toda buena obra, la verdad de la cual nos puede traer una vida de bendición en toda dimensión. Padre, salva a tu iglesia del pecado horrendo de creer que tenemos una Biblia insuficiente. Y Señor, oremos por toda necesidad de toda vida el día de hoy. Que la suficiencia de la palabra de Dios en el poder del Espíritu de Dios sea aplicada a toda vida por causa de Cristo. Amén.
1: Es así como hemos aprendido que junto con nuestra salvación, Dios provee todo lo que necesitamos para crecer espiritualmente, incluyendo el ánimo, la corrección y la guía diaria en su palabra. Estamos en la serie El Poder Transformador de las Escrituras, aquí en Gracia a Vosotros. 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Le damos las gracias por su tiempo y sintonía en nombre del personal de este organismo y le comento que estamos orando para que Dios continúe extendiendo su gracia en usted mientras nos acompañe en la próxima edición para continuar desatando la verdad de Dios un versículo a la vez aquí en Gracia a Vosotros.

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1: Y se le dio a cada uno una vestidura blanca, y se les dijo que descansaran un poco más de tiempo hasta que se completara también el número de sus consiervos y de sus hermanos que habrían de ser muertos como ellos lo habían sido. Apocalipsis 6:11. Por casi 300 años, el cristianismo creció sobre un suelo mojado con la sangre de los mártires. Hasta el periodo del emperador Trajano, cerca del año 98, la persecución estaba permitida, pero no era legal. Desde Trajano hasta Decio, cerca del año 250, la persecución era legal, pero principalmente local. Desde Decio, quien odiaba a los cristianos y temía el impacto que ellos podrían tener en sus reformas, hasta el primer edicto de tolerancia en el 311, la persecución no era solo legal, sino que también fue difundida y generalizada. Un escritor describió la situación de este tercer periodo en las siguientes palabras. El horror se esparció por todas las congregaciones y el número de los lapsi, aquellos que renunciaban a la fe cuando recibían amenazas, era enorme. Sin embargo, no faltaba aquellos que se mantenían firmes y sufrían el martirio antes que ceder. Y a medida que la persecución crecía y se intensificaba, el entusiasmo de los cristianos y su poder de resistencia se volvía más y más fuerte. Por 300 años, ser cristiano era un acto de gran riesgo para la vida de uno y las posesiones y la familia. Era una prueba para ver qué era lo que uno amaba más, y la situación extrema de esa prueba era el martirio. Por encima de ese martirio, había un Dios soberano que dijo que hay un número designado de mártires. Ellos tienen un rol especial en el establecimiento y empoderamiento de la Iglesia. Tienen un papel especial en cerrarle la boca a Satanás, quien constantemente dice que el pueblo de Dios le sirve solo porque todo en la vida les va bien.

0: Job 1:9 al 11. El martirio no es accidental. No es encontrar a Dios con la guardia baja. No es inesperado. Y lo afirmo categóricamente, no es una derrota estratégica por la causa de Cristo. Podrá parecer una derrota, pero es parte de un plan celestial que ningún estratega humano podría haber concebido o trazado jamás. Y triunfará para todos aquellos que permanezcan firmes hasta el fin por la fe en la gracia de Dios.
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0: Estamos en Gálatas, capítulo 5, versículo 4, mirando uno de los pasajes, nos ha dicho el pastor Héctor Leites, más complejos de entender en el Nuevo Testamento. Bienvenido, Héctor, gracias por acompañarnos.
1: ¿Qué tal, Esteban? ¿Qué tal, amigos? Realmente es uno de los versículos más oscuros, porque en el griego, y estamos hablando de Gálatas capítulo 5, versículo 4, que dice, de Cristo os desligasteis, los que por la ley os justificáis, de la gracia habéis caído. A veces no nos damos cuenta, Esteban, pero el versículo, así tal cual como lo hemos leído, está diciendo que se desligaron de Cristo aquellos que se estaban justificando por la ley. Así tal cual está en la versión 60. Y lo grave del versículo es que cuando vas al griego, también está en un presente indicativo de la voz pasiva.
0: O sea que no hay error de traducción.
1: No, está exactamente. Y ahí creo que fue el problema, ponerlo textual el versículo sin haber interpretado la figura literaria.
0: Claro.
1: Porque el versículo está diciendo, así tal cual como está en la versión 60, como lo leí, que algunos se estaban justificando por la ley. Uh-huh. Y eso es una locura, la ley no justificaba.
0: Tira abajo todo el entramado teológico y doctrinal de la gracia, ¿verdad?
1: De todo el Nuevo Testamento se tira todo, de Mateo a Apocalipsis, se tira con este versículo.
0: Claro.
1: Y para colmo, Pablo es el que lo dice, cuando viene hablando todo el libro de Gálatas diciendo, por favor, la ley solo era nuestro ayo, nada más, es por Cristo. Y de repente acá dice, bueno, hay algunos que sí, los que cumplían bien la ley se justificaban por la ley.
0: Entonces hay que entender qué está pasando en el manejo del lenguaje, o sea, estamos diciendo que no hay error de traducción.
1: Exacto.
0: ¿Hay un tema gramatical o...?
1: De figura literaria. Figura. Es una figura literaria que se llama la antropopatía.
0: Bien.
1: Esta figura del griego, antropos, hombre, y patos, afecto, sentimiento, consiste en atribuir, no es que Dios piensa así, atribuir a Dios acciones, pasiones o cualidades humanas, como los hebreos la llamaban el derek benek Adán, ¿verdad? Que es el camino de los hijos de los hombres.
0: Entonces, cuando se traduce este pasaje bíblico, habría que hacerlo con el conocimiento de que está esa figura y darle en el idioma que recibe la traducción la intención de esa figura literaria.
1: Exactamente, porque en realidad la figura literaria, como es atribuir, en realidad ellos querían, los judíos, querían, y no solo querían, sino que se esforzaban para ser justificado por la ley.
0: Uh-huh.
1: De hecho, uno de los grandes regaños de Cristo a los judíos y a los fariseos fue en Juan 5:39, que ahí sí tenemos problema de traducción, porque el versículo Juan 5:39 dice, escudriñad las escrituras.
0: Uh-huh.
1: Cuando no es imperativo, es indicativo en el griego. Lo que está diciendo Jesús es, escudriñáis. Al ser indicativo, Jesús les está diciendo lo que estaban haciendo. Y se lo dice diciendo así. Escudriñáis las Escrituras porque a vosotros os parece que haciendo esto tenéis la vida eterna.
0: Uh-huh.
1: Pero las Escrituras hablan de mí y vosotros no queréis venir a mí para tener vida. Entonces, él está regañando, rezongando. Él está diciendo, señores, ustedes piensan que por estudiar la ley y estudiar la ley van a tener la vida eterna. Pero la ley, en definitiva, habla de mí.
0: Claro.
1: Toda la ley, toda la Biblia, todas las Escrituras hablan de mí. Pero, sin embargo, ustedes no quieren aceptarme a mí. Pero el judío igual decía, no. Nosotros vamos a ser salvos por estudiar la ley. Entonces, Pablo lo que hace aquí es, utiliza esta figura literaria, que en definitiva les está diciendo lo que ellos querían. Entonces, de Cristo os desligasteis. ¿Sabes que hay muy buenas traducciones que dicen, de Cristo os desligasteis, los que por la ley intentan justificarse?
0: ¿Te puedo leer lo que dice la Biblia textual entonces?
1: Sí.
0: Dice así, los que por la ley intentáis ser justificados, del Mesías fuisteis desligados, de la gracia habéis caído.
1: Ahí está, intentáis, porque la figura literaria apunta a decir lo que ellos pensaban, creían y hacían. Pero en realidad era todo intención, porque
0: claro,
1: la ley no los iba a salvar. Entonces la figura literaria que no es una figura que la utilicemos hoy. Hoy vamos directamente al texto, ¿verdad?
0: Claro.
1: Hoy vamos, si estamos leyendo esta figura, lo vamos a traducir como traduce la textual y se coloca exactamente lo que simboliza y significa la figura literaria.
0: Y es que estamos en una generación, me da la impresión, Héctor, vos que sos tan estudioso del tema figuras literarias, de una generación que es muy lineal, muy directa y que le cuesta mucho el uso imaginativo de figuras literarias, como era el caso de la audiencia a la que Pablo escribía y en la antigüedad, que era muy rica en ese tipo de lenguaje.
1: Y se entendía, muy rica, y lo entendían. Hoy, si Pablo predicase 10 minutos como predicó en el Areópago o en algún otro lado, no lo entiende nadie. O sea, hay una nueva generación, Esteban, y yo lo he vivido en las clases. Yo hace 39 años ya que estoy en el seminario, y he notado en estos casi 40 años la degradación de lo que es las figuras literarias en nuestro léxico.
0: Digamos. Uh-huh.
1: A mí me gusta utilizar mucho sarcasmo, ironía, jugar un poco con esto. Hoy se utiliza sarcasmo, ironía.
0: Hay muchos que no te entienden. No. Piensan que estás insultándolos o agrediéndolos.
1: O que estoy hablando de verdad. Claro. Entonces no están entendiendo el mensaje.
0: Se lo toman personal.
1: Claro, por ahí imagínate yo diga, bueno, la verdad, los felicito, cómo han trabajado con celeridad, prontitud, responsabilidad esta semana. La verdad que no tengo que decirles nada porque han hecho todas las tareas tan bien, tan bien. Y por ahí te dicen, bueno, sí, bueno, no tanto, pero... Y uno dice, no entendió mi ironía, no hicieron las tareas.
0: Claro. Entonces estás llamándole la atención y de esa forma.
1: Claro, y veo cómo las figuras literarias que a veces...
0: No se entienden,
1: se entienden, exactamente. Y en el tiempo bíblico, hablar de esta manera era normal. Lo entendían muy bien, porque lo que está haciendo Pablo acá es, ustedes... se están justificando, entre comillas, por la ley, pero no les sirve de nada, están cayendo de la gracia. Entonces, esta figura que estábamos mirando en el programa pasado, habla de los sentimientos propios del hombre.
0: Sí, sí.
1: Habíamos hablado del arrepentimiento, Dios no se arrepiente, sin embargo aparece 18, 19 versículos que Dios se arrepintió. Habla del enojo, venganza, odio, rencor, y uno dice, pero Dios no puede generar algo que no tiene. ¿Cómo puede tener rencor, venganza y odio cuando Dios me pide a mí que ame a mi enemigo?
0: Claro.
1: Yo le diría a Dios, me pedís a mí que ame a mi enemigo, que no tenga rencor, ni venganza, ni enojo, ni raíz de amargura, y tú eres el Dios más enojón de la historia, y el más vengativo y el más rencoroso. ¿Por qué me pides algo a mí que tú no lo estás haciendo? Diría yo, ¿no? Entonces mirábamos en el programa pasado un montón de versículos y mirábamos acerca de también, en esto de los sentimientos propios del hombre, acerca no solo del arrepentimiento, sino de la venganza de Dios, el enojo de Dios. Fíjate que en Isaías capítulo 1, verso 14 dice, vuestras lunas nuevas y vuestras fiestas solemnes las tiene aborrecidas mi alma, me son gravosas. Cansado estoy de soportarlo. ¿Te imaginas Dios cansado, sentado en un nimbus, en un cúmulus, en una nube, verdad? Bueno, esto es figura literaria,
0: claro,
1: también.
0: Claro.
1: Cansado estoy de soportarla. Por tanto, mira lo que dice ahora. Dice el Señor, Jehová de los ejércitos, el fuerte de Israel, ea, tomaré satisfacción de mis enemigos, me vengaré de mis adversarios. Uh-huh. Y uno dice, ¿me vengaré? ¿Dios es vengativo? Sí. Aparecen términos como esto. No es real.
0: Uh-huh.
1: Solo quiere mostrar en una mentalidad, para que nosotros que tenemos una mentalidad tan humana, poder experimentar y ver que Dios no quiere este pecado. Pero le va a enviar profetas, le enviar sacerdotes, le va a enviar jueces, le va a enviar todo lo habido y por haber para que se vuelvan a Dios. Porque si nosotros lo leemos así, entonces ¿qué hacemos con Ezequiel 18 que dice, yo no quiero la muerte del que muere, yo quiero la vida? Dios está desde el comienzo. Fíjate que lo hizo desde el comienzo. Uh-huh. El hombre peca en Génesis 3:6. En Génesis 3:6, Dios podía haber dicho al querubín, querubín, vamos a matar a Adán y Eva y algunos más acá y empezamos de cero. Total, son poquitos. No, lo que hizo fue inmediatamente proveer el medio de salvación. Y ya en Génesis 3:15 les prometió que iba a venir alguien que iba a herir, iba a dar una herida de muerte a la descendencia de la serpiente, que era Satanás. Y que Satanás iba a ser una pequeña lastimadura a Cristo en el calcañar que es en la cruz. O sea que ya les prometió la primera promesa de redención. Pero no solo eso, les muestra cómo van a tener ellos o alcanzar la salvación, porque ya en Génesis 3:21, Dios mató un animal inocente, derramó sangre inocente, sacó las pieles y les dijo, muchachos, esta vestimenta que se hicieron ustedes con hojas no sirve. Solo mis propias vestiduras podrán cubrir el pecado de ustedes. Porque Adán y Eva se sintieron avergonzados, se sintieron ya pecadores, entonces cubrieron su cuerpo con delantales de hoja. Y Dios dijo, no, solo mis propias vestiduras podrán cubrir el pecado. Y ya les enseñó a ellos mismos que la única manera era matar un animal y derramar sangre. Ya les está mostrando que está apuntando a Cristo, la sangre de Cristo.
0: Hacemos una pausa entonces, mirando todo este lenguaje simbólico de la Biblia para entender la obra redentora de Jesucristo.
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0: Estamos en Jungla Semántica, mirando Gálatas capítulo 5, versículo 4. Si me permitís, Héctor, ya que estamos buscando entender este pasaje y su uso en la traducción, te leo de Dios habla hoy. Ustedes, los que quieren ser reconocidos como justos por cumplir la ley, se apartan de Cristo, han rechazado la generosidad de Dios.
1: Qué interesante, Esteban. Muy buena traducción. Y si el oyente se pone a buscar en otras traducciones, que ahora en los celulares se puede conseguir muchas, van a ver que la mayoría de las traducciones ya hicieron la traducción de la figura literaria.
0: Mira vos.
1: Porque si tienen que poner exactamente lo que dice el original griego, exactamente, deberían poner un presente indicativo activo, como claro. Está en 60. Uh-huh. Pero ya hay que hacer correctamente la explicación o la traducción de lo que es la figura literaria.
0: Es para los que esperan, los que intentan justificarse.
1: Intentan, que eran los que querían. Ahora, Esteban, aquí hay algo muy importante de lo que es la Escritura. Nosotros no podemos, Esteban, traducir, hacer una transliteración de palabra por palabra, porque eso sería un error.
0: Ajá.
1: Es lo que está pasando en la versión 60, se hizo la transliteración. En el griego aparece la palabra dikaiouste, muy bien, estudiaron, dikaiouste es un presente indicativo activo. No nos complicamos, dice dikaiouste, que es de la palabra dikaio, que es justificar, justificación. Entonces dice, los que por la ley os justificáis. Casiodoro de Reina y Cipriano de Valera no tenían tampoco mucha herramienta.
0: Claro,
1: ¿verdad?
0: Estaban saliendo de la época oscura, digamos.
1: Exactamente, y vienen un texto recepto de Erasmo de Rotterdam, el humanista holandés, en el 1517. Entonces, no tenían tablets celulares y no tenían las herramientas que tenemos hoy para hacer el análisis exegético o estudiar las figuras literarias.
0: En ese sentido, somos mucho más privilegiados que ellos.
1: Por
0: ¿no?
1: supuesto, ¿sí? Por supuesto que sí. Lástima que no abrimos la Biblia, pero tenemos todas las herramientas. Entonces, ellos dijeron, no, si acá dice dikaiouste, está en presente indicativo activo, ponemos dikaiouste en presente indicativo activo y se traduce como un presente, pero del indicativo. Los modos indicativos indican la realidad.
0: Lo que está sucediendo.
1: Lo que está sucediendo. Entonces,
0: Héctor, usaste la palabra transliteración. ¿Qué quiere decir eso?
1: Claro, que si en el griego dice, un ejemplo, dikaiouste, yo pongo exactamente dikaiouste y uno dice, no, momento, yo tengo que poner la transliteración del sentido.
0: Ok. Uh-huh.
1: Porque, ¿qué pasa? Si yo lo pongo literal, sigue siendo presente indicativo activo.
0: Entiendo.
1: Entonces yo tengo que estudiar de tal manera, es un estudio que lleva, ¿no? Es un estudio que te hace mirar el área de movimiento de la palabra. Te hace mirar el contexto. te hace mirar lo que es los pasajes paralelos, te hace mirar la analogía, te hace mirar el estilo literario del escritor, uh-huh. te hace mirar las limitaciones de cada escritura tiene una limitación. Imagínate que yo te diga hoy, Esteban, cuando Pablo escribió a Filemón, él ya no creía en la vida eterna, él ya no creía en el arrebatamiento. Y vos me decís, ¿pero por qué? Porque no lo escribió, no dice nada. Entonces vos me decís, pero Héctor, esa carta es para interceder por Onésimo, que estaba en la cárcel, y ahora Onésimo tiene que volver a la casa de Filemón, y esa carta es un salvoconducto que lo reciba, pero además es un pagaré porque le había robado Onésimo a Filemón. Entonces Pablo le dice, si en algo te faltó, te dañó, te falta, ponlo a mi cuenta. O sea, es una carta que está limitada. Todas las cartas tienen su limitación, uh-huh. que es el propósito del escritor. Entonces Pablo, cuando escribe a Filemón, que es una carta para interceder, evidentemente no va a hablar de la cuarta copa del Apocalipsis, el arrebatamiento. Entonces, todo esto hay que estudiarlo. Y además, Esteban, de estudiar todo esto, hay que estudiar que hay 152 figuras literarias en la Biblia.
0: Claro.
1: Y yo no lo puedo tomar literal. Entonces yo tengo que ver qué es lo que el escritor quiso decir. Vamos a imaginar esto sencillo. Llego a mi casa ahora y le digo a mi esposa Adriana, uh-huh. mi amor, Adriana, por favor, la rosca de chicharrón con grasa que íbamos a comer, no la hagas. Y ella me dice, ¿pero qué pasó? ¿Estás enfermo? No, leí Corintios 5 que dice que tengo que despojarme de toda levadura. Y una rosca con royal y el polvo no es lo mismo, así que no la quiero. Entonces Adriana me dice, ¿pero qué leíste? Primera Corintios 5, está en la Biblia. Soy literal, hice una transliteración de la palabra. Dice que tengo que despojarme de toda levadura, de todo, de la cocina, del fondo, de todo. Entonces Adriana me dice, no, Héctor, no hagas transliteración de la palabra. Hace transliteración del sentido. Él dice levadura como el pecado de los fariseos. Uh-huh. Ay, ahí salto de la alegría. Digo, bueno, entonces haceme la rosca entonces, que tengo hambre, le digo. Bueno, no se puede tomar transliteración de la palabra, uh-huh. porque cometemos un gravísimo error. Yo lo escribo siempre en el pizarrón, en la famosa pregunta how much, que viene a ser cuánto.
0: Sí, sí.
1: Pero si vos lo analizás palabra por palabra, how es como y much es mucho. Uh-huh. Entonces, si yo soy norteamericano y vengo a Uruguay y quiero pagar mi cuenta en un restaurante, yo voy a decir how much en mi mente. Uh-huh. Pero como lo traduje en Estados Unidos, es como mucho. Y le digo al mozo en español, lo llamo, le muestro el plato, no sé mucho español, ¿no? Y le digo, ¿como mucho? Y él dice, sí, sí, y se va. Y yo veo que no me cobra. Y se van todos pagan y se van, y a mí no me cobra. Entonces lo vuelvo a llamar y le muestro el plato, ya efusivamente, y le digo, ¿como mucho? Y dice, sí, sí, sí, y se va. Ya lo último lo llamo y le grito, ¿como mucho? Y él me dice, mire, señor, come mucho y se nota, ¿eh? Ahora, yo le estaba diciendo en mi mente, por hacer transliteración de la palabra, how much es cuánto debo. Pero lo traduje literal, how, como, much, mucho. Entonces yo pensé que estaba pidiendo la cuenta y le estaba diciendo si yo comía mucho.
0: Claro.
1: Para colmo, con mis 117 kilos se notaba, ¿verdad?, que comía mucho. Ahora, te das cuenta que por hacer transliteración de palabra no me estaba haciendo entender. En la Biblia pasa lo mismo, con muchas palabras. Y hay tantas figuras literarias que lo que se pide es que se haga, bueno, cuando es literal, uh-huh. pero que se haga transliteración del sentido.
0: Claro.
1: Tenemos un ejemplo muy vívido que lo tenemos en Gálatas 6:2. Dice, sobrellevad los unos las cargas de los otros.
0: Uh-huh.
1: 6:2. Tres versículos después dice que cada uno lleve su propia carga.
0: Uh-huh.
1: Entonces yo le digo a Pablo, ¿llevo la carga de mi hermano o llevo la mía? Vamos a ponerlo de acuerdo. Bueno, no puedo hacer transliteración de la palabra.
0: Yeah.
1: El sentido es, y la palabra griega indica, que la primera carga es la palabra baré, que es la carga que sobreabruma la barca de mi hermano. Y la segunda palabra que es carga es fortión, que es la mochila o la carga propia del barco. La rondana, el ancla. Entonces yo tengo que ahora hacer la transliteración y el sentido de lo que Pablo está diciendo. La primera carga es acérquese para ayudar a aquel hermano que está siendo
0: sobrecargado.
1: Sobrecargado. Claro. Y en el versículo siguiente, cuando dices cada uno lleve su propia carga, es que cada uno lleve su propia responsabilidad.
0: Claro, claro.
1: Que el ancla es tu responsabilidad, no es una sobrecarga el ancla. Entonces, tu propia responsabilidad de acercarte a aquel que está. Entonces, todo esto, si yo lo tomo literal, no lo entendería. Entonces, yo tengo que pensar cómo está pensando el escritor. Y para eso tengo que conocer las figuras literarias. Por eso a los alumnos del griego le hago esta trampa del versículo 5-4. Son de griego avanzado. Entonces le digo, bueno, si hay un error de traducción, vamos al griego. Cuando vamos al griego, todos gritan, dice, pero Héctor, en el códex sinaítico, códex vaticano, códex alejandrino, en todos los códex, en todo códex Besa, aparece un presente indicativo activo. O sea que Pablo está diciendo que algunos estaban justificando por la ley. Digo, pero no puede ser. Sí, está aquí. Bueno, vamos a tener que matar a Pablo entonces. Porque está diciendo... Bueno, ahí entonces les digo, no solo Esteban saber griego, yo siempre les digo, no solo saber griego, sino también saber de figuras literarias. Por eso a mí me encanta cuando les estoy dando las clases explicarle que el cristiano tiene que saber de todo, un poco y un poco de todo. Así que, querido amigo, qué lindo es que podamos nosotros seguir estudiando, mirando, analizando estas figuras literarias. Y nos queda todavía, Esteban, un programa más.
0: Sí,
1: todavía.
0: Porque hay que esto, la antropopatía, genera más preguntas.
1: Claro, porque hay algo que es muy ventajoso en todo esto, ¿no? ¿Cómo se resuelve la antropopatía? ¿Cómo es que se resuelve? Bueno,
0: ahí nos quedó la incógnita.
1: Sí, ahí lo vamos a ver entonces en el programa que viene. Así que, querido amigo, les deseamos que usted siga disfrutando el Evangelio, sigamos comunicando la palabra de Dios, sigamos estudiando la palabra de Dios, pero sobre todas las cosas sigamos agradeciendo a nuestro buen Dios por esta salvación tan grande, por este regalo tan precioso del Evangelio que podemos disfrutarlo cada día. Dios les bendiga muy ricamente.
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Hebreos 12:3. Consideren, pues, aquel que soportó tal hostilidad de los pecadores contra él mismo, para que no se cansen ni se desanimen en su corazón. 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
1: El Catecismo Menor de Westminster dice, en la pregunta número 2, ¿qué regla ha dado Dios para enseñarnos cómo hemos de glorificarlo y gozar de Él? La palabra de Dios que se encuentra en las Escrituras del Antiguo y del Nuevo Testamento es la única regla que ha dado Dios para enseñarnos cómo hemos de glorificarlo y gozar de Él. ¿Qué dice la Escritura? Segunda de Pedro, capítulo 1, versos 20 al 21. Sobre todo, tienen que entender que ninguna profecía de la Escritura jamás surgió de la comprensión personal de los profetas, ni por iniciativa humana. Salmos 19, versos del 7 al 11. La ley de Jehová es perfecta, que convierte el alma. El testimonio de Jehová es fiel, que hace sabio al sencillo. Los mandamientos de Jehová son rectos, que alegran el corazón. Ese precepto de Jehová es puro, que alumbra los ojos. El temor de Jehová es limpio, que permanece para siempre. Los juicios de Jehová son verdad, todos justos. Deseables son más que el oro, y más que mucho oro afinado. Y dulces más que miel, que la miel que destila del panal. Tu siervo es además amonestado con ellos. En guardarlos hay grande galardón. Juan capítulo 15, verso 11. Estas cosas os he hablado para que mi gozo esté en vosotros y vuestro gozo sea cumplido.
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0: Dichosa tú, Israel, ¿quién como tú? Eres un pueblo salvado por el Señor. Recordemos que este hombre Moisés que está diciendo estas palabras es el mismo hombre que fue criado en un palacio en Egipto, quien en sus primeros años estuvo rodeado de lujo y riqueza. Entonces surge una pregunta muy importante. ¿Es eso lo que significa ser bendecido? ¿Consiste la bendición en tener abundancia material, comodidad, una vida fácil? Moisés, quien conoció todo eso de primera mano, está diciendo algo completamente distinto.
1: Soy Omar Jaramillo y quiero darles la bienvenida al programa Abre la Biblia con el pastor Colin Smith en la voz de Fausto González de Chávez. Muchas veces usamos la palabra bendición para referirnos a bienestar, provisión material, salud o comodidad. Pero lo que Moisés nos muestra al final de su vida es algo mucho más profundo. La verdadera bendición no consiste simplemente en tener más cosas, sino en pertenecer al Señor y conocerlo. Hoy veremos cómo el libro de Deuteronomio nos guía en este tema. Así que abre tu Biblia en Deuteronomio capítulo 33 y acompáñanos mientras comenzamos el mensaje Disfruta la bendición de Dios. Escuchemos al pastor Colin.
0: Si has estado siguiendo esta serie basada en el libro de Deuteronomio, ya sabrás que estas son las palabras finales de Moisés en este libro. Y al llegar al capítulo 33, estamos ante algo aún más específico. Aquí encontramos las últimas palabras que quedaron registradas de Moisés justo antes de que el pueblo de Dios entrara en la tierra prometida. Recuerda el panorama general de la historia. Moisés había servido a este pueblo durante 40 años. Los había sacado de Egipto. Él fue quien les dio la ley, tal como la recibió en el monte Sinaí. Soportó 40 años guiándolos en el desierto. Pero ahora Moisés va a morir antes de que el pueblo entre a la tierra prometida. En el capítulo 34, el libro termina con la muerte de Moisés. Moisés sube al monte Nebo, capítulo 34, versículo 1, y Dios le muestra la tierra prometida. Y en el versículo 4 Dios le dice, «Esta es la tierra que juré dar a Abraham, a Isaac y a Jacob. Yo la daré a tu descendencia. Te he permitido verla con tus ojos, pero no pasarás a ella». Luego en el capítulo 34, versículo 5, leemos que Moisés, siervo del Señor, murió allí en la tierra de Moab, conforme a la palabra del Señor. El Señor mismo lo enterró en Moab. Pero, ¿quién enterró a Moisés? Dios mismo lo enterró. Eso es lo que dice la Escritura. Trato de imaginar cómo fue exactamente eso, ya que no se nos da ningún detalle. Dios lo sepultó, y por esa razón, hasta el día de hoy, dice la Escritura que nadie sabe dónde está su tumba. Así vemos en el capítulo 34 la muerte de Moisés antes de que el pueblo de Dios entre en la tierra prometida. Por lo tanto, al final del capítulo 33, el anterior, contiene las últimas palabras registradas de la boca de Moisés. Ahora, si miras el comienzo del capítulo, verás en el versículo 1 que Moisés está dando una bendición. Esta es la bendición con la que Moisés, hombre de Dios, bendijo a los israelitas antes de morir. Y si observas el capítulo en su conjunto, notarás que hay bendiciones específicas para cada una de las tribus de Israel. Hay una bendición en el versículo 6 para Rubén, en el versículo 7 para la tribu de Judá, en el versículo 8 para la tribu de Leví, en el versículo 12 para la tribu de Benjamín y así sucesivamente. Y todas estas bendiciones que recorren el capítulo 33 se elevan juntas como un gran crescendo, alcanzando su punto culminante en el versículo 29, que es nuestro enfoque en el día de hoy, donde Moisés casi parece reunirlo todo y decir, «Dichoso tú, Israel, ¿quién como tú, pueblo salvado por el Señor?». Ahora quiero que veamos en este último mensaje de la serie que esta bendición no solo es de ellos, sino que es tuya, o puede ser tuya por medio de Jesucristo. Así que hagamos esta pregunta. ¿Qué significa ser bendecido? ¿Cuál es esta gran bendición de la que habla Moisés? Recuerda que Moisés, el hombre que pronuncia estas palabras, es el mismo hombre que fue criado en un palacio en Egipto y que en sus primeros años estuvo rodeado de opulencia y riqueza. Pero ahora dice algo completamente extraordinario acerca de lo que realmente significa ser bendecido. Luego de toda esta vida de opulencia, a los 40 años de edad, todo cambió para Moisés. Una calamidad repentina lo llevó a salir de Egipto, y durante los siguientes 40 años tuvo que aprender a ganarse la vida en el desierto, convirtiéndose en pastor de ovejas. Así que durante 40 años, este hombre experimentó la vida en su mejor expresión, y luego, durante los próximos 40 años, experimentó la vida en su forma más dura, hablando en términos materiales. Y después, todo volvió a cambiar. Dios llamó a Moisés a confrontar al faraón, a guiar a su pueblo a través del Mar Rojo, a subir al monte y estar en la presencia de Dios en Sinaí. Durante 40 años, Moisés conoció a Dios como nadie más lo había conocido hasta entonces. Así que a los 120 años de edad, este anciano mira hacia atrás a todo lo que ha vivido y comparte esta conclusión de su vida. La mayor bendición que puedes conocer en esta vida, en este mundo, sin importar si eres rico o pobre, es conocer a Dios mismo. Ya sea que hayas nacido en un palacio o que hayas tenido que ganarte la vida con dificultad en el desierto, Él le dice al pueblo de Dios: yo he visto ambas cosas y les aseguro que nadie tiene lo que ustedes tienen. Dichosa tú, Israel, ¿quién como tú, pueblo salvado por el Señor? Detengámonos aquí por un momento. Él dice: ¿quién como tú? Ustedes son un pueblo salvado. ¿No es esa una palabra maravillosa? Salvados. Observemos que Él no dice: están siendo salvados. No. No dice: están esperando que algún día tal vez sean salvados. No, Él dice: ustedes son un pueblo salvado, son bendecidos. En términos del Nuevo Testamento, podemos decir que somos bendecidos porque ahora no hay ninguna condenación para los que están en Cristo Jesús. Y Moisés dice algo aún mejor. Dice que no solo son salvados, sino que son bendecidos porque son salvados por el Señor. ¿Lo ves ahí? Es Dios quien ha intervenido en tu vida. No es que hayas sido salvado por algún sistema, alguna clase de religión o algún proceso mecánico. No. Esto es lo que ha ocurrido. Dios intervino en tu vida. Dios vio tu condición. Dios descendió para liberarte. Dios mismo se comprometió contigo para siempre. Israel, ustedes son bendecidos como nadie más. No importa si hablas del más rico o del más pobre, nadie tiene lo que ustedes tienen. Ustedes son un pueblo salvado por el Señor. Esa es su conclusión y esto encaja perfectamente con lo que dice nuestro Señor Jesucristo. ¿Recuerdan en su oración al Padre en Juan 17:3? El Señor Jesús dice: y esta es la vida eterna, que te conozcan a ti, el único Dios verdadero, y a Jesucristo, a quien has enviado. Entonces podrías preguntar: ¿qué es la vida eterna? ¿Cuál es la mayor cosa que puedo conocer? Jesús dice: que te conozcan a ti, el único Dios verdadero, y a Jesucristo, a quien tú has enviado. Ahora, puede parecer como si conocer a Dios fuera algo sencillo, pero te digo que por naturaleza es algo imposible. ¿Cómo puedes conocer a Dios si no puedes verlo? Dios es invisible. Dios no habla con una voz audible. Dios es espíritu. Dios es eterno. Todo lo que tiene que ver con Dios está más allá del alcance de nuestros cinco sentidos. Por eso, conocer a Dios sería absoluta, completa y totalmente imposible, a menos que Dios mismo decidiera darse a conocer. Y precisamente ahí es donde comienza Moisés. Si vuelves al inicio del capítulo 33, verás que está hablando de la bendición que pertenece a Israel. ¿Y cómo la describe? La describe de esta manera. El Señor vino de Sinaí, vino con miríadas de santos. Es decir, Moisés está diciendo, entiendan esto. Esta es la gran bendición que les pertenece únicamente a ustedes, Israel. Dios vino. El Dios que de otra manera nunca habrían podido conocer, vino a ustedes. El Dios invisible se dio a conocer en el monte Sinaí. Descendió y su gloria se reveló allí mismo en el monte. Ese Dios que habita en la eternidad hizo algo extraordinario. Y esto es lo que hizo. Irrumpió en el tiempo, habló y miríadas de seres celestiales estaban presentes. Todo el acontecimiento fue glorioso cuando Dios descendió. Fue algo absolutamente único, sin comparación con nada que hubiera sucedido antes hasta ese momento. Ahora, mientras Moisés comienza a explicar esta maravillosa bendición, es decir, que este pueblo ha llegado a conocer al Dios que los salva, hay algo muy importante que debemos captar y que muchas veces se pasa por alto. Para darse a conocer a nosotros, Dios nos habla en un lenguaje que podemos entender. Esa es una verdad admirable y quiero detenerme en ella por un momento. Ya verás por qué. Comencemos por plantearlo de esta manera. Hace años...
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Probablemente hayas oído hablar del atrevido estudiante cristiano de último año de secundaria que finalmente reunió el valor suficiente para acercarse a la chica que le gustaba y probar su nueva frase infalible para conquistarla. Dios me dijo que deberíamos salir juntos. Ella respondió,

Desafío es discernir la voz del Padre. Nuestro deber es seguir el llamado del Hijo. Nuestra tarea es ser sensibles a las indicaciones del Espíritu. Como cristianos, nuestra esperanza es poder testificar: Dios me dijo. Sin embargo, esta frase, Dios me dijo, me molesta como el chirrido de unas uñas sobre una pizarra. Al igual que en el caso del osado estudiante cristiano de último año, a menudo se emplea como una justificación inexpugnable para creencias o acciones egoístas que, de otro modo, serían difíciles de defender. Parece que, por alguna razón, pensamos, mis hermanos en Cristo no pueden discutir conmigo si Dios me lo dijo. Entonces, ¿cómo podemos tomar en serio que Dios habla y, al mismo tiempo, aceptar firmemente la autoridad de las Escrituras? ¿Podemos escuchar al Padre, al Hijo y al Espíritu hablar en nuestras circunstancias personales de manera inmediata y específica y decir de verdad, Dios me lo dijo? Sí, dentro de tres barreras de protección. La primera, respetar la intención del autor. Los autores elaboran frases para comunicar el contenido. Cada línea que escribo tiene un propósito. Lo mismo ocurre con los autores bíblicos. Lo mismo ocurre con Dios. El significado no reside en el lector. El significado reside en el vocabulario, la sintaxis, las frases y el discurso de un texto determinado. Esto es cierto para este artículo, para el último libro que leíste y para la Biblia. Los cristianos suelen tratar la Biblia como una fuente de sabiduría cristianizada, al estilo de las galletas de la fortuna. Toman una frase de la Biblia y la aplican a sus circunstancias vitales. Quizás el primer día de un nuevo trabajo abres tu Biblia en Jeremías 29:11 y lees, «Porque yo sé los planes que tengo para ustedes», declara el Señor. «Planes de bienestar y no de calamidad, para darles un futuro y una esperanza». Así que, con una energía optimista en tus pasos, te pones en marcha pensando, «Dios me dijo que me hará prosperar en este trabajo». Pero la intención del autor en Jeremías 29 era ayudar al pueblo de Dios a establecerse en el exilio durante 70 años antes de que el glorioso futuro de Dios se hiciera realidad. Si estamos atrapados en un trabajo tedioso y sin futuro y abrimos Jeremías 29:11, tal vez tengamos razón al escuchar que Dios nos dice que nos comprometamos con ese trabajo y que lo honremos en él. Esta interpretación del pasaje se ajusta a la intención original del autor del texto. Cuando el Espíritu aplica la Biblia a nuestras vidas, y lo hace, no nos dirá nada contrario a lo que el autor del pasaje pretendía originalmente. La segunda, recordemos las lecturas históricas. La tradición, la historia de la Iglesia, los credos y las confesiones no son infalibles. No tienen autoridad de escritura, pero son buenas guías. Durante 2000 años, los cristianos han considerado, debatido, refinado y documentado su comprensión de la Biblia, lo que han oído de Dios. Esta vasta colección de herencia cristiana es un buen regalo de Dios para nosotros hoy en día. Una vez prediqué sobre el Salmo 37 en una boda. El versículo 4 dice, «Pon tu delicia en el Señor, y Él te dará las peticiones de tu corazón». Podríamos razonar, Dios me dijo que si en nuestra boda cantamos himnos, oramos, leemos la Biblia y celebramos toda la ceremonia en una iglesia, Dios nos concederá los deseos de nuestro corazón, seguridad financiera, 3 hijos, 2 niños y una niña, una casa preciosa en un barrio elegante y salud para disfrutar de todo eso. Pero el Salmo 37 no hace tal promesa. La historia de la iglesia nos ayuda a ver esto. Agustín escribió la famosa frase, «Nuestros corazones están inquietos hasta que descansan en Dios». Juan Calvino explica, «Este deleite se opone a los vanos y engañosos atractivos del mundo». Charles Spurgeon dice, «Hay muchas cosas que la naturaleza podría desear, pero que la gracia nunca nos permitiría pedir». Si lees el Salmo 37:4, la mañana de tu boda, estarías en lo cierto al escuchar a Dios decirte, aunque tu prometida no aparezca hoy, tú me tienes a mí y puedes deleitarte en eso. Si creemos que Dios nos está diciendo algo que va más allá de las interpretaciones históricas de la Biblia, deberíamos detenernos a reflexionar. La tercera, recibe consejo sabio.
Quizás creas que Dios te está diciendo que hagas algo más drástico que ser demasiado optimista en tu primer día en un nuevo trabajo o incluir canciones.

0: oraciones en tu ceremonia de boda. Tal vez acabas de leer 2 de Timoteo 4:2, donde Pablo exhorta a su discípulo, predica la palabra, y, después de más de una década como consultor financiero, crees que Dios te está diciendo que sigas el ministerio pastoral como vocación. En este caso, recibe consejo sabio. Escuchar un llamado al ministerio vocacional se ajusta mejor a la intención del autor de 2 de Timoteo 4:2, que es claramente un llamado al joven Timoteo a predicar la palabra porque ha sido designado para hacerlo mediante la imposición de manos, como indican 1 de Timoteo 4:14 y 2 de Timoteo 1:6. Aquí Timoteo es llamado a ejercer su don de acuerdo con el reconocimiento del cuerpo de Cristo en general. Pero antes de dar un giro radical que reorientaría no solo tu carrera, sino toda tu vida, necesitas el consejo cristiano sabio y de confianza. Comparte tu carga y tu convicción con hermanos maduros en Cristo y luego escucha su respuesta. Eso incluye a tus pastores y a los líderes denominacionales de tu iglesia. Mantente abierto a recibir corrección. Dios a menudo utiliza medios para lograr sus propósitos y sus personas sabias son un medio clave. Lo que creemos que Dios nos está diciendo a menudo puede aclararse o refutarse con un consejo sabio. Hebreos 4:12 afirma que la palabra de Dios es viva y eficaz. Esto no significa que las Escrituras cambien o tengan diferentes significados para diferentes personas. Más bien, la palabra de Dios obra poderosamente en nosotros y exige cosas diferentes a personas diferentes, en momentos diferentes y en circunstancias diferentes. Esto es lo que significa escuchar la voz de Dios hoy en día. Así que no ignores las indicaciones del Espíritu, pero tampoco confundas tus planes personales con indicaciones divinas. Eso no honra a nadie. Si lo que creemos que Dios nos ha dicho concuerda con la intención del autor del pasaje, las lecturas históricas y los sabios consejos, entonces recibe esa palabra y actúa con fidelidad. Gracias por escucharnos. 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
1: Hola, soy Johnny Erickson Tada. No hay nada más hermoso que un campo tras otro de trigo dorado ondeando en la brisa. Piensa en todo lo que se cosecha, comenzando con pequeñas semillas. Semillas que se rompen y descienden a la tierra oscura solo para levantarse y producir nuevos granos. Jesús establece un gran paralelismo con nosotros cuando dice en Juan 12:24, si el grano de trigo no se planta en tierra y muere, queda solo, pero su muerte producirá muchos granos nuevos, una abundante cosecha de nuevas vidas. ¿Cuál es la lección? A menos que permitas que el sufrimiento te quebrante, a menos que desciendas y te niegues a ti mismo, permanecerás solo. Tu vida no producirá ninguna cosecha, ninguna bendición para los demás. Pero es muriendo a ti mismo que Dios traerá una cosecha abundante, una cosecha de nuevas vidas. Esto sucede cuando dices no a ti mismo y empiezas a vivir para Cristo. Empieza hoy y tendrás una cosecha.

Romanos 8:1. Por consiguiente, no hay ahora condenación para los que están en Cristo Jesús, los que no andan conforme a la carne, sino conforme al Espíritu. 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

0: Bienvenidos a su programa Entendiendo los Tiempos. Hoy vamos a tratar un tema crucial para nuestra fe, y es cuando el mal se disfraza de luz. En una época donde abundan los mensajes espirituales, libros motivacionales y líderes que prometen soluciones rápidas a los problemas del alma, necesitamos más que nunca tener un gran discernimiento espiritual. La Biblia nos advierte que Satanás se presenta como un ángel de luz y que muchos van a ser engañados si no están firmes en la verdad. Nuestro propósito en el programa de hoy es ayudarte a identificar estas estrategias sutiles del enemigo, reconocer cuando algo parece bueno pero no proviene de Dios y mostrar cómo el creyente puede permanecer firme en la palabra. Te invitamos a quedarte hasta el final porque también hablaremos de cómo ayudar a aquellos que han sido atrapados en doctrinas o en grupos engañosos. Y si este tipo de tema te edifican, te animamos a suscribirte a nuestro canal y a activar las notificaciones para seguir recibiendo nuestros nuevos capítulos de manera que te ayuden a discernir los tiempos con sabiduría bíblica. Salvador, yo no te voy a presentar porque siempre te digo cómo tú estás y eso. ¿Cómo tú estás? Déjame yo cumplir los requisitos de nuevo.
1: Gozoso de compartir contigo un programa más de Entendiendo los Tiempos y de poder llegar a nuestros seguidores. Y ciertamente es un privilegio poder hablar juntos de estos temas tan cruciales. Dios te ha ayudado a lo largo de todos estos años que hemos estado grabando y nosotros lo que hacemos es sostenerte un poco, ayudarte un poco a seguir llevando este programa adelante. Sigo escuchando numerosos comentarios de gratitud por la labor que se realiza en Entendiendo los Tiempos. Así que gracias a ti por tu trabajo.
0: Gracias a ti. Mira, Salva, yo estoy feliz porque tú me estás dedicando tiempo. Y cuando te llamo, me dices, sí, yo puedo en tal o cual fecha grabar contigo. La verdad es que apreciamos mucho esto. Y recuerda cómo empezamos el programa juntos, Sujel, tú y yo, primariamente, hace ya muchos años, y cómo Dios nos ha bendecido y el programa ha seguido siendo un faro de luz.
1: Así es.
0: ¿Qué es una secta falsa y cómo se diferencia de una iglesia de sana doctrina? Porque tú sabes, a través de tantos años de ministerio, cómo el mal se disfraza de luz.
1: Al hablar del disfraz del mal para presentarse como luz, uno puede incluir el tema de las sectas, pero obviamente abarca mucho más allá. La falsa doctrina no se limita solo al contexto de una secta.
0: Sí.
1: Pero una secta ya viene a ser algo como ya formalmente organizado. Puede ser una denominación, puede ser una iglesia o mal llamada iglesia, pero que se aparta de las verdades centrales del evangelio, de las verdades más importantes, lo que hace la diferencia entre una persona estar en Cristo o no estar en Cristo. En otras palabras, si una persona no cree en el Señor Jesucristo para salvación, no está creyendo en la doctrina de las Escrituras y cae dentro de lo que nosotros podríamos llamar una herejía o una secta. Una secta trata de mantener a sus seguidores siguiendo algunas creencias básicas para ellos, pero que no necesariamente se apegan a un estudio serio, a una exégesis clara de las Escrituras. No extrae sus doctrinas de la Biblia. Y podemos terminar creyendo mucha verdad mezclada con mucha mentira. Y eso es lo que lo hace peligroso. Pero no es solamente una secta, ¿verdad? En ese aspecto, las numerosas advertencias del Nuevo Testamento aún se hacían en medio de las iglesias de Cristo verdaderas.
0: Sí.
1: De cuídense porque van a venir los falsos maestros. Tú recordarás el encuentro de Pablo con los pastores de Éfeso, decirle de entre vosotros se levantarán lobos. O sea, es algo donde recibimos advertencias en el contexto de iglesias buenas, cómo el mal puede surgir de en medio, pero también puede venir de fuera. Y ahí entran falsos maestros. Y, El apóstol Pedro, Judas, advirtieron en sus escritos acerca de esos falsos maestros que iban a inundar a las iglesias.
0: ¿Por qué esos falsos maestros son tan convincentes?
1: Es interesante observar el lenguaje bíblico cuando dice que la gente se amontonará maestros que sean conforme a sus propios deseos. La gente quiere oír lo que quiere oír. Y en ese sentido, siempre en el mercado de la verdad habrá muchas ofertas atractivas. Y el diablo lo sabe. El diablo le ofreció a Eva, que estaba en un paraíso, algo que no iba a satisfacer nunca su alma, y lo intercambió por Dios. O sea, dejó a Dios a un lado por creer la mentira que el diablo le estaba brindando. ¿Y a qué apeló? A los deseos de la carne, los deseos de los ojos y la vanagloria de la vida, como Juan nos enseña en su primera epístola. El hombre siempre va a tener en su interior esa concupiscencia, ese deseo, ese interés en aquellas cosas que le van a dar, van a alimentar el ego, que le van a dar, disfruten sus pasiones.
0: O sea, yo quiero poder, yo quiero placer, yo quiero sanidad, yo quiero destacar, yo quiero
1: fácil.
0: Ser espiritual, yo quiero un camino fácil donde no haya que pagar un costo.
1: Evitar problemas. Ciertamente, o sea, el diablo tiene una carnada para cada quien. Y en cuanto al mundo de las verdades, es así. Él va a tomar una verdad de Dios y le va a dar su chispita, como dicen en algunos lugares, su mermelada, para que sea atractiva la mentira y poder dársela a las personas. Tú conoces del mundo de la mercadología, de lo que usan los vendedores muchas veces para apelar a las personas. Y dicen verdad acerca de sus productos, pero también hay cosas que no son ciertas. O sea, si nosotros viéramos las verdaderas fotografías de los productos que nos venden en las cajas, en las televisiones, no los compraríamos porque muchas de estas cosas no son ciertas. Y el diablo, que sabe más, no lo va a hacer.
0: Así es.
1: Entonces, en ese aspecto, él va a manipular a las personas. ¿Y a qué apela? A las emociones. Nosotros somos susceptibles en momentos de debilidad a aceptar ciertas cosas como buenas y válidas. Nos pasa en el mundo de la medicina. Yo tengo una enfermedad y empiezo a buscar algo que me dé solución a mi problema. Y a veces caen en nuestras manos soluciones que no son científicas, que no son ni siquiera de ningún tipo de ayuda. Y en el mundo espiritual no es diferente. Van a abundar aquellos que van a ofrecernos aquellas cosas que nosotros queremos escuchar.
0: ¿Cómo yo distingo o cuáles son esas señales, esas características de esos grupos falsos o falsos maestros? Yo quisiera que tú ampliara más. Tú dijiste la centralidad de Cristo, dijiste la suficiencia de las Escrituras, pero ¿qué más?
1: Bueno, normalmente son personas que son carismáticas en ese aspecto, llegan a las personas, saben comunicarse. Por eso son vendedores. El vendedor sabe vender su producto. Y entonces también llegan a dominar a esas personas con sus debilidades. Todos nosotros tenemos ingenuidades, en algún nivel. Pero los falsos maestros saben aprovechar más las ingenuidades de los débiles. Y son personas que puedan haber estado pasando por una situación familiar, una situación financiera, una situación de salud, y pueden apelar a estas cosas.
0: ¿A qué ellos apelan? ¿A que ellos tienen una autoridad exclusiva o que ellos tienen revelaciones especiales en adición a las Escrituras, si es que las utilizan?
1: Todas las anteriores. El punto es, no es que descartan la Biblia, porque si no fuera muy obvio, es que usan la Biblia y algo más. Yo soy el que puedo interpretar estas cosas de una manera que son verdad y no todo el mundo puede hacerlo, somos algunos más. Hay una especie de gnosticismo ahí en esto, donde eso es un conocimiento especial de algunos. O yo también recibo de parte de Dios esa información que me va a ayudar a poder hacerlo. Y eso es viejísimo. O sea, esa estrategia del maligno es viejísima. De manera interesante, estaba viendo un documental de una nación europea y encontraron los arqueólogos, algo muy antiguo, y decían, ahí venían las personas a poder escuchar lo que los sacerdotes escuchaban de los dioses para transmitirle. Desde antes
0: estaban
1: ya
0: engañando.
1: Aquellos que dicen recibir mensajes de Dios muy particular y que solo ellos pueden entonces traspasar al pueblo.
0: Y el hecho de que ellos exigen una obediencia ciega, porque ellos son los líderes y no quieren que escuchen a nadie más y manipulan a las personas emocionalmente. Explícame eso.
1: Hay un terreno fértil para que eso pueda ocurrir.
0: ¿Y cuál es ese terreno?
1: Y ese terreno fértil es que las personas no van a las Escrituras, donde las personas no estudian por sí mismas las cosas. ¿Por qué los berianos son alabados en el libro de los Hechos? Porque ellos no simplemente escuchaban a los apóstoles decirles algo y tomarlo como bueno y válido, sino que comparaban con las Escrituras a ver si estas cosas eran así. Si las personas realmente comparan lo que la Biblia dice con lo que muchos de estos maestros están diciendo, se dieran cuenta de sus falsedades. Pero como no, el hombre ha dejado de leer las Escrituras, y más aún de estudiarlas,
0: ¿sí?,
1: nos vamos a ser presa fácil para distinguir estas cosas. Esas exhortaciones que nosotros encontramos en las Escrituras, en contra de las falsas doctrinas y en contra de los falsos maestros, están en un contexto donde nosotros tenemos que ver qué dice la palabra de Dios al respecto.
0: Sí, pero ellos toman a las personas y las aíslan.
1: Y las indoctrinan.
0: Ajá, así mismo es. También hay otro aspecto, Salvador, que no rinden cuentas a nadie, porque ellos dicen que rinden solo cuentas a Dios. ¿Eh? Entonces,
1: ese punto es muy importante.
0: Es que no pecan aquí, es que no tienen que ser pastoreados, es que no necesitan a nadie que cuide de ellos espiritualmente.
1: Tú has traído un punto sumamente importante. Lamentablemente, vivimos en días en donde a cualquiera se le puede ocurrir comenzar una iglesia y lo hace. Eso hace que se levanten personas autoritarias que luego no rinden cuenta a nadie y crean su propia denominación. Pero también ocurre dentro de iglesias buenas. Por eso, como decía, el apóstol Pablo tiene que decirle a los de Éfeso, de ustedes mismos saldrán lobos rapaces. Son personas que se levantan con un espíritu independiente y donde no tienen una norma de conducta de doctrinal a la cual tienen que someterse. En una persona que va a pastorear una grey tiene que someterse al patrón de verdad, como nosotros vemos a Pablo decirle a Timoteo y a Tito. Tú tienes que someterte a la sana doctrina, al cuerpo que tú has recibido, ese es el lenguaje que Pablo usa con Timoteo, lo que tú has recibido, dáselo también a otro. ¿Y por qué tú lo has recibido? Porque tú no eres la fuente de la verdad. Nosotros tenemos un cuerpo doctrinal. Y cuando una persona es ordenada al ministerio en una iglesia, está diciendo, yo me someto al cuerpo doctrinal de la palabra de Dios. Yo no estoy aquí para inventar mi propia verdad. Y en ese aspecto, si nosotros nos apegáramos más a ese cuerpo doctrinal, si se usaran más confesiones de fe o declaraciones de fe en las iglesias, donde las personas pudieran ver si lo que se está enseñando compagina o concuerda con ese esquema doctrinal bíblico, muchos problemas se evitarían. Pero no está eso. Yo empiezo a enseñar lo que yo quiero, empiezo a tener dominio sobre un grupo de personas, y cuando viene a ver, ahí se forma una secta, porque esa persona no rinde cuenta a nadie.
0: A nadie.
1: Pero no es solamente en cuanto a la doctrina que está enseñando. Peor aún, ¿cómo lo llama el apóstol Pablo a la doctrina bíblica? Sana doctrina. Es una doctrina sana porque produce una vida sana.
0: Un crecimiento sano, sí.
1: Entonces, ellos mismos no quieren rendir cuenta de sus vidas. No les importa enseñar aquellas cosas que luego producen estilos de vida incorrectos. Mientras se mantenga el status quo que ellos quieren mantener en la vida de sus iglesias, ellos están felices. Y ellos mismos, dice el apóstol Pedro en su segunda epístola, ellos mismos son presa, esclavos de sus propias pasiones. Vuelvo y repito, El apóstol Pedro dice, esos falsos maestros esclavizan a las personas con la falsa doctrina, pero ellos mismos son esclavos de pecados diversos. En otras palabras, sus estilos de vida no concuerdan con las Sagradas Escrituras.
0: Exactamente, su carácter, su comportamiento. Muchos hacen ostentosidad de todo lo que tienen. Dicen que eso es la prosperidad, que Dios lo ha puesto así, pero Dios lo ha puesto así a costa del dinero de los miembros de la iglesia.
1: Y las personas siguen sacando de sus bolsillos y apoyando estas cosas, porque también ellos mismos están siendo mimados en sus propias pasiones. Uh-huh. Me permiten vivir como yo quiera y hacerme sentir bien. Yo estoy bien con Dios y estoy bien con mi iglesia. Yo estoy bien conmigo mismo. Eso es lo que la gente quiere muchas veces. Y por eso hay una oferta y hay una demanda. Si las personas vieran lo que realmente se les está ofreciendo, no lo compraran.
0: Así.
1: Pero es que hay un mercado para eso, y tristemente
0: yo,
1: hablando.
0: Yo creo que la demanda del público es mayor que la oferta que hay, porque todo el mundo quiere, o las personas que no conocen al Señor, que le digan que va a tener éxito, que va a ser próspero, que no va a tener problema en la vida, que tiene un camino de felicidad por delante.
1: Y desde que yo estoy en el Evangelio estoy oyendo esas cosas, sí. Eduardo. Obviamente, están en el Nuevo Testamento. Pero lo que quiero decirte es, no estamos hablando de cosas muy extrañas, son cosas que ocurren a nuestro alrededor.
0: Sí.
1: Hay millones de personas engañadas porque simplemente tienen comezón de oír, quieren que las personas les añoñen en las cosas que ellos quieren. Y nosotros debemos haber comprado la verdad y no venderla. Esa es nuestra labor.
0: Tú sabes que me llama la atención cómo ellos manipulan la palabra de Dios.
1: Uh-huh.
0: Cómo mezclan ideas, cómo mezclan la verdad con la mentira. Y estaba viendo en la Escritura que eso viene desde la tentación de Satanás al Señor cuando estaba ¿verdad? En el desierto. Si eres hijo de Dios, lánzate abajo. Y el Señor le dijo, ¿qué? No tentarás al Señor tu Dios. Pero Satanás siempre está manipulando la palabra para confundir a las personas.
1: Y si lo hizo con Jesús, no lo hará con nosotros también. O sea, a veces pensamos que no, que el diablo está tan lejos, está ocupado en otra cosa. No, tiene sus emisarios. O sea, está Satanás. Nosotros que creemos en la palabra de Dios, creemos que tiene huestes malignas a su disposición y que también van a tratar de diseminar el error. Pero no solo eso, también Satanás, huestes malignas, a un ejército de falsos maestros, falsos profetas y falsos maestros que van a estar difundiendo ese error entre las personas. Y nosotros, como decimos, quitados de bulla.
0: Uh-huh.
1: Y no nos damos cuenta de cuánto daño está haciendo la mezcla de verdad con veneno.
0: Veneno, Eduardo, es la palabra.
1: Solo
0: veneno.
1: Se necesita un poco de veneno en un buen vaso de leche.
0: Una gotita.
1: Para hacer un enorme daño. Y es lo que está pasando. Por eso la Iglesia de Cristo siempre ha luchado contra el error. Desde los días de los apóstoles, como hemos mencionado ya, pero tú te pones a ver la iglesia primitiva, los padres de la iglesia, las cosas que confrontaron, cómo tuvieron que aclarar muchas doctrinas de las que estamos agradecidos hoy, que ellos hubieran hecho ese trabajo. Pero la guerra no termina ahí. Nosotros sabemos cómo en la historia de la iglesia, la historia de las doctrinas revela cuántas cosas el pueblo de Dios ha tenido que definir y redefinir para que sea conforme a la palabra de Dios y no dejarnos nosotros engañar por las ardides del maligno. Pero son ardides, son estrategias. No es algo alocado. Es algo planificado. El diablo procura engañar. Y él tiene su manera de hacerlo. ¿Y nosotros qué tenemos que hacer, Eduardo? ¿Qué dice la Escritura? Estar alerta. Los llamados a velar son muchos en las Escrituras. ¿Por qué? Porque el mal puede venir de cualquier lado. Y nosotros tenemos que estar claros en que puede venir de fuera, pero puede venir de dentro también.
0: Sí, sí.
1: Y yo mismo, si no me doy cuenta, de repente puedo empezar a albergar cosas que no están en la Biblia. Y cuando yo empiezo a hurgar y a ver, pero eso no está en la Biblia.
0: Uh-huh.
1: Y yo estaba dando como bueno y válido algo que no es bíblico, a cualquiera nos puede pasar.
0: Imagínate alguien que está escuchando el programa, está en una de esas sectas, donde están siendo manipulados, donde no se predica la palabra, donde están aislados, donde le dice el líder que él tiene revelaciones especiales, que él solamente le da cuenta a Dios, y esa persona por años ha estado ahí. ¿Qué tú le dirías para salir de ese tipo de sectas que lo llevan camino al infierno?
1: Bueno, en casi todos los casos lo que hay que hacer es salir de ese lugar. Dar gracias a Dios cuando Él da iluminación para empezar a ver el mal de esas doctrinas y poder salir a tiempo. A veces las familias experimentan mucho daño por años cuando crecen en un ambiente así. Veía un libro recientemente de una familia, una mujer que fue sometida a un falso maestro en una de esas sectas, y hasta salir fue una locura. Para salir y proteger a sus propios hijos fue una locura realmente.
0: Porque había
1: era un control absoluto, y luego sobreviven y pueden contar la historia. Hay algunos que no la pueden ni contar. El punto mío es, a veces el daño es tan fuerte que no vale la pena ni pensarlo dos veces. Hay que salir. Hay otro tipo de contextos en los que tú puedes quizás tener oportunidad de hablar con algunos y ver con los líderes que están dispuestos, están para aprender o qué. Pero en la mayoría de los casos hay que salir. Y son el riesgo es la salvación de sus propias almas. Y si tienes personas que aman allí, también decirles de que deben abrir los ojos. Hay historias, gracias a Dios, positivas de algunos a quienes Dios les abre los ojos. Sale un grupo y pueden ayudar a otros que están esclavizados con doctrinas extrañas y diversas. Pero el punto es, aunque no lo entiendas todo ahora mismo, si el evangelio no está siendo predicado ahí, si Cristo no es la única solución para el problema del pecado, si la palabra de Dios no es lo que rige, no es lo que norma para las cosas que debemos creer o no creer, ahí no hay nada que buscar. Ahí hay que salir. Cristo no está ahí. El candelero de su iglesia no está ahí. Y hay que buscar refugio en otro lugar. Y a veces hay que buscar ayuda en personas, pastores, personas de confianza. Puede ser una situación que haya que manejar con cierta delicadeza. Puede llegar hasta el nivel de las autoridades, dependiendo del nivel de abuso que esté ocurriendo en un contexto como ese. Y son situaciones graves. Pero independientemente de cómo sea, si no hay evangelio, la recomendación mía es sal de allí. Tú no tienes nada que buscar.
0: Siempre que se está predicando el evangelio en una iglesia, se supone que los líderes no tienen ninguna de estas características de control, de aislamiento de los miembros de la iglesia.
1: No.
0: ¿O puede existir ese caso?
1: No, tristemente puede existir ese caso y los hay ahí. Hay casos documentados, libros que revelan situaciones de cosas del pasado más lejano, pero también del pasado reciente. Hay cosas que ahora conocemos porque las redes sociales lo han dado a conocer. Situaciones de buenas iglesias que llegaron a caer en manos de malos hombres. Pero cuando tenemos el caso de Diótrefes en el Nuevo Testamento, nosotros nos damos cuenta de que esto es algo que puede estar más cerca de nosotros de lo que nos imaginamos. Por eso, ¿qué debemos buscar en un hombre de Dios? ¿Qué debemos buscar en un líder? Bueno, nosotros en general tenemos que ser seguidores de Jesús y por lo tanto somos sus discípulos y aprendices. Aprended de mí, que soy manso y humilde de corazón. Si la persona no tiene esa humildad para poder aún someterse a otros, aprender de otros. Ah, pero que yo soy pastor solo. No importa. El hecho de que alguien sea pastor solo no significa que no pueda oír el consejo. Nosotros podemos oír hasta el consejo hasta de nuestros hijos.
0: Sí, sin ningún problema.
1: ¿Por qué nosotros no podemos, siendo pastor único en una iglesia, oír el consejo de un diácono, un hermano fiel, de algo que quizás está viendo a mí, en mí que no está bien? Y poder aprender. El orgullo y la soberbia son una marca importante en una persona que está cayendo en ese tipo de situación. Porque comienza con una actitud, pero puede terminar con una falsa doctrina y puede desviar la fe de algunos. Si no fuera así, no hubiera tantas advertencias en el Nuevo Testamento, pero están allí por una razón.
0: A mí me gustaría que tú dieras una advertencia final de cómo mantenernos firmes en medio de tantas voces espirituales, de tanto engaño, de tanto disfraz del maligno como ángel de luz.
1: Bueno, mi hermano, mi querido hermano Eduardo y amados oyentes, yo estoy cada vez más y más convencido de que nosotros tenemos que ser creyentes del libro, depender del libro, vivir en el libro, rumiando el libro, estudiando el libro, compáralo todo con la palabra de Dios. Amén. O sea, si tú quieres ser un buen esposo, una buena esposa, un buen padre, un buen hijo, mira qué dice la palabra de Dios al respecto. Si tú quieres ser un buen miembro de iglesia, mira qué dice Dios al respecto. Tú quieres ser un misionero, mira qué dice la palabra de Dios al respecto. ¿Qué es lo que tú quieres hacer? Mira lo que la palabra de Dios tiene que decirte al respecto. No vivas de espalda a la palabra. Y nosotros no podemos descansar en lo que escuchamos que alguien dijo. Tenemos que ir a las Escrituras y estudiar por nosotros mismos. Yo lamento muchísimo que no se incentive más al estudio de las Sagradas Escrituras. Uh-huh. O sea, ¿por qué podemos pasar tiempo en las redes, aprender un montón de cosas, y aún si no es en las redes, podemos hasta ver series? Pues, es más, para ponerlo hasta un poco más inocuo, documentales. Sí. Podemos hasta edificarnos con muchísimos documentales. Si no estamos en la palabra, ¿por qué no podemos sacar tiempo para la palabra de Dios?
0: Amén.
1: Es la palabra de Dios, realmente, lo creemos. Eso debería llevarnos más a la Biblia. Y eso, solo eso nos va a inocular en contra de las falsas doctrinas y nos va a preparar para poder identificar a los falsos maestros. No es a los pastores que Pablo le dice, miren al que está enseñando una falsa doctrina, señálenlo y apártense.
0: Así.
1: Es a la iglesia que se lo dice. Uh-huh. ¿Por qué? Porque todos debemos ser preparados y entrenados por las Escrituras para poder identificar esas
0: cosas. Es como Pablo le dice a la iglesia que chequen, porque van a entrar lobos rapaces al rebaño. Se lo está diciendo a ellos.
1: O pues puede entrar por nuestra propia familia.
0: A los líderes.
1: Puede también entrar por nuestra propia familia un hijo, un familiar. Y están enseñando falsas doctrinas. Y hoy llegan por todas las redes sociales. Puede pasar por Instagram, WhatsApp. El familiar enviando falsas doctrinas. Y la familia consumiendo estas cosas. Y si no tenemos ojos para ver estas cosas, vamos a ser afectados.
0: Debemos.
1: O sea, es crucial, Eduardo, evitar caer en todo lo que nos aparte de Cristo y de su evangelio.
0: Amén. Gracias, mi hermano. En este programa hemos visto que el enemigo no siempre se presenta con un rostro de maldad. Muchas veces usa la apariencia del bien para apartarnos de Cristo, pero la verdad del evangelio siempre triunfa sobre la mentira. Por eso, hoy te animamos a permanecer, como nos ha dicho Salvador, en la palabra, a examinarlo todo, a retener lo bueno y a no caminar solos. La comunidad cristiana es una protección del Señor contra el engaño. 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Gracias por haber estado con nosotros en su programa Entendiendo los Tiempos.

0: Momentos de la creación. La Tierra flota en el espacio y no está sujeta a nada, rodeada por una delgada capa de aire. Lo que la ciencia acaba de llegar a saber, la Biblia ha enseñado durante miles de años. Mientras que los antiguos visualizaban al mundo como plano o descansando sobre tortugas gigantes o algún otro animal, Dios le dijo a los judíos en Job 26:7 que Él cuelga la tierra sobre la nada. En Génesis 1:6 leemos que Dios creó un firmamento. En tiempos recientes, algunos han dicho que esta palabra comprueba que la Biblia está basada sobre mitos antiguos. Nuevos descubrimientos, sin embargo, están desafiando estas dudas sobre la Biblia. La palabra traducida firmamento del hebreo ragia en estos versículos viene de la raíz de una palabra hebrea que se refiere al proceso de hacer una estatua. Al hacer una estatua, el antiguo artesano tomaba un metal suave como el oro y empezaba cuidadosamente a golpear delgadas hojas de este sobre una forma de madera de la estatua, hasta que la madera estuviera completamente cubierta por una delgada capa de oro. El uso de esta palabra desconcertaba a muchas personas, hasta que la Tierra fue vista por primera vez desde el espacio. Luego se vio la Tierra suspendida sobre la nada en el espacio, rodeada por una delgada capa, nuestra atmósfera. Así que la Biblia dice la verdad en todos los temas que menciona. 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

Vamos a leer Apocalipsis, como les decía, capítulo 15, y vamos a leer del versículo 1 al versículo 4, dice así la palabra del Señor. Entonces vi otra señal en el cielo, grande y maravillosa, siete ángeles que tenían siete plagas, las últimas, porque en ellas se ha consumado el furor de Dios. Vi también como un mar de cristal mezclado con fuego, y a los que habían salido victoriosos sobre la bestia, sobre su imagen y sobre el número de su nombre, en pie sobre el mar de cristal con arpas de Dios. Y cantaban el cántico de Moisés, siervo de Dios, y el cántico del Cordero, diciendo: Grandes y maravillosas son tus obras, oh Señor Dios Todopoderoso. Justos y verdaderos son tus caminos, oh Rey de las naciones. Oh Señor, ¿quién no te temerá y glorificará tu nombre? Pues solo tú eres santo, porque todas las naciones vendrán y adorarán en tu presencia, pues tus justos juicios han sido revelados. Durante la Segunda Guerra Mundial, a inicios del año 1945, en un campo de concentración de las Islas Filipinas, resulta que miles de soldados de los aliados sufrían grandes atrocidades, como nosotros lo conocemos y como la historia nos lo narra, muchas atrocidades crueles e inhumanas. Todos los días no solamente eran forzados a trabajo, sino que, bueno, eso era, digamos, lo mínimo, sino que todos los días ellos tenían que luchar contra no ser asesinados. Ellos se encontraban desnutridos y se encontraban enfermos y en muchas penurias. Pero resulta que de la noche a la mañana, al inicio de este año, de repente todos los soldados, los de seguridad, viendo el campo de concentración, comenzaron a observar que todos los que se encontraban dentro de este campo de concentración, de repente comenzaron a sonreír, de la noche a la mañana. Comenzaron a sonreír, a levantar la cabeza, ya no se quejaban. A pesar de que tenían un trabajo forzado, lo hacían cantando. De repente comenzaron a celebrar, a bailar y a cantar, y los soldados no entendían lo que estaba ocurriendo. Y la razón de todo esto es que ellos, de la noche a la mañana, supieron cómo terminaría la historia. Resulta que una noche antes, de varias partes de repuestos que fueron ellos recolectando, construyeron una radio. Y esa noche en la radio habían escuchado que el general Douglas MacArthur había aterrizado, había llegado a las playas de Leyte, y que por lo tanto la victoria que se declaraba esa noche ya era una victoria oficial, legal e irrevocable, aunque todos los del campo de concentración no lo sabían. Los que estaban dentro lo sabían. Y por lo tanto ellos cambiaron su actitud al día siguiente, porque sabían que solo era una cuestión de horas para que los aliados llegaran y fueran liberados. Efectivamente, después de esto, cuenta la historia que pasaron 2 semanas y fueron todos liberados. El texto que tenemos delante de nosotros, hermanos, es bastante similar. Este texto es una buena noticia adelantada. Es como que la radio del cielo se ha encendido y nos está diciendo cómo va a terminar tu historia y cómo va a terminar mi historia personal. El texto es una buena noticia. Es una buena noticia adelantada de lo que va a ocurrir. De hecho, es una especie de respiro, una bocanada de aire, de consuelo que nos rodea a nosotros en medio de nuestras preocupaciones diarias. Porque no podemos negar, hermanos, que hoy en día, mientras caminamos en San Salvador, en base a lo que hemos aprendido, los sellos, nosotros caminamos en medio de sellos abiertos, en medio de trompetas sonando, en medio de naciones que están adorando a la bestia, que están escuchando a los falsos profetas. Muchos y millones están siendo hoy en día engañados en todas partes del mundo. Y como si eso fuera poco, no solamente tenemos que lidiar con el mundo, con la bestia, con Satanás, contra Babilonia, sino que tenemos que batallar contra nuestros propios pecados, contra nuestras propias tentaciones según nuestras propias concupiscencias. Y cada día tenemos que luchar con aquello que no queremos hacer. Sin embargo,
Dios, a través de este texto, nos acerca más a Él. Y en este momento en que estamos rodeados de tantas dificultades y tantas tentaciones, Dios nos ofrece una bocanada de aire, nos da un consuelo. Y aquí nos comienza a mostrar y nos comienza a acercar al final de tu historia y de mi historia para mostrarnos que va a haber un día, no hoy, bueno, si Dios, si Jesús viene por segunda vez, obviamente hoy sería, pero va a haber un día en el cual tú y yo estaremos de pie frente y sobre un mar de cristal, como de cristal. Y ese día dice la Biblia que cantaremos el cántico de Moisés y el cántico del Cordero, que es un solo cántico. Y podremos decirle al Señor por fin ese día, viéndolo a Jesús, grande y maravillosas son tus obras, oh Señor Todopoderoso. Y ese día nosotros claramente, no solamente iniciará nuestra eternidad con Jesús, sino que estaremos plenamente gozosos y en plenitud de vida para siempre. A través de este texto, Dios nos muestra, hermanos, su bondad, su grandeza, pero para fortalecer nuestra fe y para darnos esperanza mientras caminamos en este mundo. Por lo tanto, hermanos, mi objetivo en este sermón, en el tiempo que tengo, es exhortarte y animarte a esto, a que mantengamos la esperanza, porque nuestra victoria ya está garantizada por Jesús. Amén, hermanos. Mantengamos la esperanza porque nuestra victoria final ya está garantizada. Ahora quiero que veamos la primera de tres verdades que encontramos en este texto. Y lo primero que encontramos es la posición de nosotros, los vencedores que están mencionados ahí. La posición de los vencedores. Ahora nota cómo inicia el pasaje. Te pido que tú en tu Biblia te ubiques en Apocalipsis 15. Y nota cómo inicia el texto. Dice, y vi otra señal. Si tú te acuerdas, la última vez que Juan dijo esta frase fue en el capítulo 12, cuando habla de la mujer encinta y el gran dragón rojo que quiso comer y devorar a su hijo y ahora persigue a la iglesia. Así comienza ese capítulo 12, y vi otra señal. Pues aquí dice que vio otra señal. ¿Y qué señal vio? Las siete copas de la ira de Dios. Ahora, esto significa que este capítulo 15 inicia el quinto ciclo de visiones de siete que tiene todo el libro de Apocalipsis. Y lo repito, este capítulo 15, lo que está inaugurando, lo que está, nos está mostrando, es el quinto ciclo o grupo de visiones de siete grupos que hay de visiones en todo el libro de Apocalipsis. Y este quinto ciclo inicia con las, y es, consiste en las siete copas de la ira de Dios. Tenemos que recordar, hermanos, que Apocalipsis tiene varios ciclos de visiones. El primer ciclo de visiones o grupo de visiones lo encontramos del capítulo 1 al capítulo 3, donde Jesús se pasea en medio de los candelabros, de medio de la iglesia. ¿Se recuerdan, hermanos? Amén. Amén. Luego el segundo ciclo lo encontramos del 4 al 7, que es cuando lo que acabamos de cantar, cuando el Cordero abre el libro, los sellos, y los sellos comienzan a ser abiertos y a caer sobre la tierra, que son juicios parciales. Luego el siguiente ciclo son del 8 al 11, que son las siete trompetas, y luego de esto, que son juicios parciales, y luego del 12 al 14, que es donde Dios nos responde porque hay tanto sufrimiento en la tierra y es por las guerras, pues, o sea, me refiero a sufrimiento de parte de la iglesia, y es por la guerra que tenemos contra el dragón y la bestia. Del 12 al 14. Y ahora, del 15 al 16, las siete copas de la ira de Dios. Faltarían dos, que es del 17 al 19, y luego del 20 hasta el final de Apocalipsis. Ahora, recordemos, hermanos, que Apocalipsis es un libro que todo el tiempo, cada ciclo de visiones, recapitula lo dicho anteriormente. Así que cada ciclo va recapitulando, vuelve a iniciar la historia y a contarla. Y vuelve a recapitular lo enseñado anteriormente. Digo esto porque todo Apocalipsis, siempre cada ciclo de visiones trata de esto. De que el mundo está depravado. Que en el mundo hay aflicciones. Que el mundo está atacando a la iglesia y la iglesia está sufriendo por ello. Pero que Dios obviamente envía juicios a la tierra. Hay juicios enviando. Pero que va a haber un día en que el Cordero, que ya está reinando, vendrá a la tierra por segunda vez y la iglesia estaremos con él eternamente.
Esta historia o esta microhistoria es la que cuenta cada ciclo de visiones de Apocalipsis. Y hoy iniciamos uno nuevo. Ahora bien, aquí en este texto, por lo tanto, Juan dice, y vi otra señal. Él está introduciendo las copas, pero a la vez, si usted se da cuenta del versículo 2 al versículo 4, lo que hace es darle una conclusión a las visiones anteriores del gran dragón y cómo Dios vence al dragón y las bestias, que es el capítulo 14. Así que este pasaje es interesante porque da inicio a un nuevo ciclo, pero a la vez concluye el ciclo de visión anterior. Así que la pregunta que va a responder ahora Juan en este pequeño pasaje, que es un interludio, la pregunta que él va a responder es la siguiente. Recordemos lo que viene hablando. Está Satanás, ocupa dos bestias. Estas dos bestias son las que hacen la guerra contra la iglesia. Pero va a haber un día en que la iglesia va a estar con el Señor porque Cristo está gobernando. Amén. Pues bien, la pregunta que ahora va a responder es, ¿qué haremos nosotros? Oiga, ¿qué haremos nosotros después del juicio final? Porque el capítulo 15 termina con el juicio final, ¿se acuerdan? Diferentes pasajes, diferentes visiones que él tiene para describir, que cayó Babilonia, etc. Pero la pregunta es, ¿qué va a ocurrir después de eso? Después de que Cristo mande a la bestia, al gran dragón rojo, todo al lago de fuego, ¿qué va a pasar contigo y conmigo? Sí, con nosotros, hoy los que estamos aquí. ¿Qué haremos después del juicio final? Pues este texto nos enseña lo que tú y yo haremos inmediatamente es celebrar nuestra victoria cantándole precisamente al Cordero. Y este cántico que vemos aquí es lo que tú y yo vamos a cantar después de que Jesús ejecute sus juicios contra las naciones. Ahora, tenemos que recordar un poco, por lo tanto, el contexto de lo que estamos viviendo nosotros hoy. Mira, hoy en día, según las visiones anteriores que hemos hablado en las últimas semanas, todos nosotros los santos estamos siendo perseguidos por el gran dragón rojo. Amén. Estamos siendo acosados por las bestias, no solamente por el sistema, sino que también por las falsas enseñanzas. Y a la vez estamos viendo los juicios parciales que Dios está enviando constantemente. Vemos maremotos, vemos terremotos, vemos enfermedades, vemos mucho sufrimiento en forma de juicio que Dios envía. Sin embargo, ahora Dios, en medio de lo que estamos viviendo, Dios nos ofrece un oasis de tranquilidad. Cuando Él nos dice en el versículo 2 lo siguiente, lee conmigo y dice, vi también, es decir, a la par de las siete copas, vi también, dice Él, como un mar de cristal mezclado con fuego. Y a los que habían salido victoriosos sobre la bestia, sobre su imagen y sobre el número de su nombre, en pie, sobre el mar de cristal, con arpas de Dios. ¿Te das cuenta? Esto lo que nos está contando es lo que va a ocurrir después del juicio final. Lo que nosotros, tú y yo, haremos. Y entonces, como un trago de agua en el desierto, Dios aquí lo que está haciendo es que un día nos cuenta que un día estaremos tú y yo de pie, disfrutando de la victoria de su gracia en nosotros. Estaremos nosotros un día disfrutando de la victoria del Cordero. Ahora, ¿dónde será eso? Dice que él vio, dice, un lugar como un mar de cristal, como un mar de vidrio. Ahora, este mar de vidrio o mar de cristal no es primera vez que Apocalipsis lo menciona. Si usted recordará, cuando Juan pregunta quién es digno de abrir este libro, resulta que frente al trono del que era digno de abrir el libro, frente al trono donde él estaba, resulta que, capítulo 4, versículo 2, dice que frente al trono de Dios está un mar como de cristal. Ya es mencionado ahí. Es decir, que este mar de cristal está directamente enfrente del gran trono de Dios. Ahora, es bien interesante esto porque recordemos que el mar es uno de los grandes símbolos en la Biblia que siempre ha representado caos, amenaza, rebeliones, fuerzas hostiles. De hecho, el mar representa el mundo turbulento, el mundo de pecado. Bueno, por eso es que la bestia, la primera bestia, ¿de dónde surge? Precisamente del mar. Resurge del mar, porque el mar representa el caos. Pero si te das cuenta, aquí el mar ya no ruge.
Lo que antes era amenaza, ahora estará bajo nuestros pies. Es decir, lo que de entrada, lo que está enseñando Dios a nosotros es que el mal no será siempre. El mal tiene un final y el final será debajo de nuestros pies. Y por eso es que ya, y lo vamos a ver más adelante, al final de Apocalipsis, cuando habla de la nueva Jerusalén, dice específicamente Dios, y ya no habrá mar ahí. Porque el mar representa el mal. Pero en el momento en que Dios ejecuta el juicio contra las naciones, contra Satanás y las bestias, en ese momento nosotros bajo nuestros pies miraremos los enemigos de Dios, miraremos lo que Dios hizo, y en ese instante comenzaremos a cantarle al Señor por esa victoria que ha tenido en ese momento. Es impresionante. Por eso es que dice que este mar como de cristal está mezclado con fuego. Porque obviamente el fuego lo que indica es que acaba de haber un juicio ahí. Acaba de haber un juicio. Y el Cordero acaba de juzgar a la bestia y juzgar Babilonia. Ahora, ¿a quién ve Juan ahí? ¿Quiénes son los que están de pie? Bueno, a la Iglesia Universal. ¿Y cómo es que está la Iglesia Universal? Y él dice, de pie. Si te das cuenta, no, la iglesia no está en el suelo. La iglesia no están escondidos, no están temerosos, no están hundidos. ¿Cómo están, hermanos? De pie. Y esa postura indica vindicación, indica victoria. Es decir, ¿por qué ellos están de pie? Porque han vencido. Porque resulta, como dice el texto, que el mundo los presionó, el mundo los instigó, el mundo quería influenciar sobre ellos para que se inclinaran ante la bestia, pero no lo lograron, sino que están de pie. Nunca se arrodillaron delante de la bestia y por eso están de pie delante del Cordero, porque están victoriosos. El mundo los presionó para que se inclinaran ante la bestia y están de pie. El mundo quiso silenciarlos como testigos de Cristo, pero ahora cantan el cántico del Cordero. Están de pie sobre el mar de cristal. Y por eso también dice que tienen que vamos a tener en las manos, dice, arpas, pero dice, ¿de quién? De Dios. Es decir, tienen un arpa, es un instrumento de adoración. Y esto es hermoso, porque lo que nos está enseñando Dios, hermanos, que tu victoria y mi victoria en Cristo terminará en adoración. ¿Sabes qué está diciendo este texto? Que la salvación de los cristianos, la salvación en Cristo, no solamente es para librarte del dolor. No es para que te vaya bien en los negocios. Es para devolvernos a hacer lo que siempre tendríamos que hacer, por lo cual Dios nos creó. Para adorarlo. La salvación es para devolvernos nuestra verdadera vocación. Darle la gloria a Dios, adorándolo. Sin temor, sin idolatría y con profundo amor, como un enamorado le canta a su enamorada. Nosotros vamos a cantar a nuestro esposo, a nuestro Señor, a nuestro Rey, sin idolatría, sin pecado, con total libertad. Ahora, ¿qué nos enseña entonces este texto? Al inicio, el texto nos está enseñando, hermanos, que aunque nosotros realmente hoy en día estamos luchando contra los sellos abiertos, como les decía al inicio, contra trompetas sonando, contra copas de ira derramándose cada día sobre cualquier parte del mundo, resulta que hoy podemos tomar aire. Hoy nosotros podemos tomar fuerzas al ver que esta promesa de paz y de tranquilidad es para cada uno de nosotros. Resulta, hermanos, que porque el Cordero ha vencido, estaremos frente a Él para amarlo y para adorarlo, para hacer lo que siempre tú y yo queremos hacer cada día, solo que lo hacemos de manera imperfecta mientras estemos aquí, que es amarlo, adorarlo. Y ese día estaremos ahí. Y porque el Cordero ha vencido, estaremos frente a Él para amarlo. Ahora, ¿saben ustedes que realmente la cena del Señor, que vamos a, el próximo domingo hay cena del Señor, es lo que realmente anticipa cuando la tomamos? ¿Qué es lo que hacemos nosotros en la cena del Señor? Nosotros estamos recordando la victoria también de Jesús. Por eso es una celebración. Es una cena para recordar que Cristo murió y porque Él resucitó.
La cena del Señor, hermanos, es un anticipo de esa tranquilidad que se nos predica en este versículo delante del caos. Porque no podemos negar que el próximo domingo algunos hermanos van a venir cansados, asediados de los problemas que van a tener esta semana. Hay hermanos que van a venir con enfermedad, con dolor. Hoy en la mañana, un hermano, cuando parqué el vehículo, un hermano venía caminando, me dice: pastor, dice, ahí está el pastor Melvin también, pastor, dice, aquí vengo hoy para adorar al Señor. Con una gran alegría el hermano, pero con un bastón. Aquí vengo, pastor, contento delante de mi Señor. Exactamente. En esta vida, este domingo y el otro domingo, algunos vendrán asediados, con dolor, con enfermedades, con luchas. Pero ¿sabes qué hace Cristo en la cena de Él? Nos invita a sentarnos en medio de ese caos, a sentarnos en su mesa, para Él mismo servirnos y descansar en Él. Y te dice: hijo, yo sé que es duro, descansa, come. Es como aquella mamá, ¿verdad?, que ve a sus hijos ya mayores y pueden tener 50 años, y siempre cuando llega a la casa: aquí tengo esto para ti, te tengo este aguacatillo, te tengo esta mandarina, te tengo esta manzanita. Cada vez que celebramos cena del Señor, Jesús nos sienta en la mesa en medio del caos. Por eso es que dice el Salmo 23: delante de mis angustiadores has puesto mesa delante de mí, dice, y mi copa está rebosando frente a ellos. Porque todas las veces que comamos y vamos de la copa, anunciamos eso. Amén. Por eso es que Filipenses 3 incluso dice: olvidándonos lo que queda atrás y extendiéndome, dice Pablo, a lo que está, y extendiéndome a lo que está por delante. Ahora, fíjate bien, para nosotros poder olvidar lo que está atrás, el caos, todo, primero que necesitamos ver lo que está adelante. Nadie puede desear algo que no conoce. Pues Dios nos muestra lo que está adelante para que hoy, mientras caminemos aquí, olvidemos lo que está atrás y sigamos a la meta, porque hay algo que nos espera. Estaremos de pie en el mar de cristal cantándole al Cordero por su victoria y su gracia sobre nosotros. Así que, hermanos, en este texto es impresionante, porque aunque las siete plagas, que son una referencia a Apocalipsis, lo vamos a ver la próxima semana, las siete plagas, las siete copas, azotarán nuestro mundo, pero ¿sabes qué, hermano? Aunque las plagas vengan y estén aquí, hermanos, lo lograremos, llegaremos. Es lo que está diciendo el texto: llegaremos, estaremos con los santos del cielo de pie para celebrar la victoria del Cordero. Amén. Ahora, la segunda verdad, por lo tanto, que nos enseña el texto, lo primero es la posición de nosotros los vencedores, pero ahora es el gozo que tenemos, o que vamos a tener los vencedores. Ahora dice allí, ¿qué es lo que tú y yo nosotros cantaremos? ¿Qué dice el versículo, el 3, al inicio? Bueno, que cantaremos el cántico de Moisés y del Cordero. Y dice: y cantaban el cántico de Moisés, siervo de Dios, y el cántico del Cordero. Bueno, es interesante que lo primero que menciona es el cántico de Moisés. Obviamente, hermanos, es una referencia directa, total y rotunda al éxodo en Egipto. Si tú recuerdas, hermano, la historia, te la voy a recordar. Durante muchos años, 400 años, el pueblo de Israel fue tratado cruelmente como esclavo en Egipto. Moisés, quien fue enviado por Dios, va a hablar con Faraón, su medio hermano, y le pide a Faraón: deja salir a mi pueblo para que vaya y celebre fiesta y adore al Señor. Ahora, yo no sé si tú recuerdas lo que Faraón respondió cuando por primera vez Moisés le pide eso. Él iba como un enviado de Dios. Faraón le responde en Éxodo 5, versículo 2: ¿quién es el Señor para que yo le obedezca? Wow, ¿quién es el Señor para que yo le obedezca?
¿Sabes qué hizo Dios? Es como que si Él dijera, ok, te voy a mostrar quién soy yo. Con 10 plagas, te voy a mostrar quién soy yo. No me conoces, te lo voy a mostrar. Y entonces Dios le mostró a través de 10 plagas quién es Él. Y la última plaga fue la muerte del primogénito. ¿Saben qué? ¿Cuál fue el resultado de esas 10 plagas? Que ese mismo faraón que con orgullo, con arrogancia preguntó quién es el Señor, le terminó, porque así dice la Biblia, le suplicó a Moisés diciéndole, llévatelos, llévatelos para que adoren a ese tu Señor. Así que vinieron ellos, salieron con gozo, salieron ricos porque les dieron mucha riqueza. Pero ¿saben qué hizo Dios? Para sorpresa de todos ellos, Dios les ordenó acampar junto con el Mar Rojo, a la par del Mar Rojo o frente al Mar Rojo. Y en ese instante Faraón, enojado y arrepentido de haberlos dejado ir, sale con su ejército, 600 carros a caballo. ¿Tú te imaginas esos 600 carros? Y los envía a matar a todos los hebreos. Israel, cuando se dio cuenta, inmediatamente se afligieron al ver que venía Faraón con todo su ejército. ¿Y saben qué hicieron? Se enojaron con Moisés y lo voltearon a ver. Le dijo, ¿qué nos has hecho tú? Y se enojó el pueblo con Moisés. Y la pregunta que le hicieron es, ¿por qué nos sacaste de Egipto? Hubiera sido mejor servir a los egipcios como esclavos que morir en el desierto. ¿Qué nos has hecho tú? Y se desanimaron. Yo no sé si alguna vez tú te has sentido así, hermano y hermana que estás aquí. Tú eres cristiano y resulta que desde que eres cristiano ahora sufres más, pierdes más, se aprovechan de ti más, tienes más enfermedades, se te cayó más el pelo. Ahora resulta que el gran dragón rojo y sus bestias te están pisando los talones, como el ejército de Faraón los pisaba los talones a ellos. ¿Y qué haces tú ahora? ¿Retrocedes? ¿Deja venir a la iglesia porque te dolió la muerte de un familiar? ¿La muerte de un hijo que está bajo la soberanía absoluta de Dios? ¿Cómo tú reacciones ante las dificultades? ¿Te alejas de la iglesia? ¿Te alejas del grupo discipular? ¿Dejas de servir? Por tanto problema que hay, es que fulano habla mal de mí, por eso no sirvo. ¿Qué haces? Ahora, ¿qué hizo Dios? Bueno, lo que hizo Dios es que Él no abandonó a aquellos quienes pusieron la sangre del cordero en el dintel de sus puertas. Él no los abandonó. ¿Sabe qué hizo? Él puso una nube de fuego, una nube, pero una columna de nube entre Faraón y ellos. Y en ese instante, a través de Moisés, Dios abre el Mar Rojo. Obviamente el pueblo pasa, usted conoce la historia, Faraón continúa, cuando la nube se quita, continúa, entra Faraón, y cuando estaba Faraón y todo su ejército en medio del Mar Rojo, dice la Biblia que los muros de agua cayeron sobre ellos y los ahogaron. Ahora, ¿qué hizo Moisés? Que estaban al otro lado, siempre a la orilla, y vieron eso. ¿Qué hizo Moisés? Pues dice Éxodo capítulo 15, versículo 1, que cantaron al Señor. ¿Y por qué le cantaron? Le cantaron por quien Dios mostró ser y por todo lo que le había hecho con ellos en ese momento y en toda su vida. Ellos cantaron al Señor de gozo y de alegría. Pues bien, hermanos, lo que Dios nos está enseñando en este texto es que lo que los israelitas experimentaron allá en el Mar Rojo hace miles de años, la iglesia, tú y yo lo disfrutaremos cuando Jesús regrese por segunda vez. Cantaremos el mismo cántico de Moisés, pero también el cántico del Cordero, que es un solo canto, no son dos, son uno. Y lo que nos está enseñando, hermanos, que así como Moisés, después de la liberación de Egipto, cantó al Señor, nosotros cantaremos después de la liberación final obrada por Jesucristo y sus juicios contra las naciones. Así como Moisés en aquel entonces estuvo junto al mar, después de que Faraón, y vio que Faraón fue derrotado y cantó al Señor, nosotros estaremos de pie en el mar de cristal. Y bajo nuestros pies miraremos cómo Faraón, cómo Satanás, cómo las bestias y cómo todo su ejército serán juzgados por el Cordero. Y en el instante que lo veamos,
cantaremos al Señor por su victoria. Si el éxodo aquí es la sombra, Cristo es nuestra sustancia y lo será para siempre. Y es que, hermano, no podemos negar que Lucas 9:31, Jesús describe su muerte. Esto es en la transfiguración, cuando está hablando con Elías y con Moisés. Jesús describe su muerte como un éxodo. Es decir, en la cruz, tenemos que entender lo que pasó en la cruz en palabras del éxodo. En la cruz, Cristo enfrentó al verdadero faraón. Él llevó la culpa del pueblo. Él pasó por las aguas del juicio. Y Él abrió el camino a la tierra prometida para nosotros. Cristo venció. Cristo venció por ti y por mí, en tu lugar y en mi lugar. Y ahora nosotros resulta que tendremos nosotros hoy aquí en la vida, en el de la vida diaria, tenemos nuestro propio éxodo. Hoy nosotros caminamos en este desierto, estamos en medio de la actividad del dragón, de las bestias, de Babilonia que nos asedia, pero ¿sabes qué? En Cristo somos salvos. Estamos siendo llevados seguros de pie frente al mar de cristal. ¿Para qué? Para que un día hagamos lo que siempre queremos hacer todos los días, que es adorar al Señor en paz y en tranquilidad para siempre. Hermanos, qué consuelo es saber esto, amén. Qué consuelo es saber que Jesús está con nosotros todos los días. Qué consuelo es saber que en ese momento de llanto y de soledad que tú sientes estando donde tú estás en el día, Jesús está allí contigo. Qué consuelo es saber que Jesús está con nosotros, que no estamos solos. Qué consuelo es saber que como la columna de nube y fuego, ahora Jesús nos protege, nos guarda y nos guía todos los días. Qué consuelo es saber, hermanos, que mientras caminamos en este desierto debajo del ardiente sol, Jesús va adelante protegiéndonos, va detrás protegiéndonos, va a la derecha protegiéndonos y va a la izquierda protegiéndonos. Donde vayamos, Jesús está protegiéndonos a cada uno de nosotros. Qué consuelo es saber esto. Y qué consuelo es también saber que Jesús vendrá por segunda vez. Amén. Porque ese día que Jesús venga, dice Apocalipsis 20, versículo 10, nos da un poco más de detalle de lo que va a ocurrir. Y dice, y el diablo que los engañaba fue arrojado al lago de fuego y azufre, donde también están la bestia y el falso profeta, y serán atormentados día y noche por los siglos de los siglos. ¿Y sabes qué? ¿Qué vamos a hacer nosotros ese día que veamos esto? Cantaremos. Junto con los 144,000. Junto con toda la iglesia universal. Todos los creyentes de todas las épocas. ¿Y qué cantaremos? Que Dios ha triunfado. Que el caballo y el jinete han sido arrojados. Y todos fueron ahogados. Cantaremos el cántico de Moisés. Y cantaremos el cántico del Cordero. Mira, ¿se acuerdan ustedes de la cuarentena del COVID? ¿Verdad? ¿Cuántos meses estuvimos en cuarentena?

se encontraba en Pensilvania. Y él tenía que, cuando vimos eso, el mismo colegio nos dijo que varios de los maestros tenían que irse porque se iban a ir con sus familiares. Y solo se iba a quedar con un personal muy mínimo el lugar. Iban a traer en cuarentena. Obviamente mi esposa y yo nos afligimos como cualquier padre. Estamos bien afligidos por nuestro hijo. ¿Qué iba a ocurrir? ¿Cómo va a suceder? Pero resulta que él se pudo venir en uno de los vuelos, de los últimos vuelos que estaban sucediendo en ese momento. Pero obviamente movilizarlo fue un caos, o sea, tanto para él como para nosotros, porque no solamente por las medidas de seguridad sanitarias, sino que por todo lo que, o sea, ver que cada persona que se tomara pruebas, esperar, porque no eran los vuelos comerciales normales. La cuestión que tanto el traslado fue un caos y la espera. Resulta que cuando vino, aún así no pudo salir de un solo. La cuestión que pasaron muchas horas y hasta en la madrugada, tipo 2 de la mañana, nos avisan, aquí le traemos a su hijo. Él obviamente era menor. Y pues aquí le traemos a su hijo. En ese instante, pues se acuerdan cómo uno se vestía, ¿verdad? ¿Se acuerdan, verdad? Lo traían a él como que fuera un de estos que espaciales, como es de los astronautas, ¿verdad? Así lo traían al pueblo, con mascarilla, triple máscara, máscara acá, ¿sí? Y nosotros con mi esposa con mascarilla, con guante y todo, y de lejito así, y solo lo vimos, ¿qué es lo que un padre quiere hacer? Abrazarlo, y nosotros, un año de que se había ido, nosotros viéndolo así, y creíamos, se nos ponen los ojos llorosos, queriéndolo abrazar, y no podíamos, y de repente el médico al ver esa escena dijo, abrácele a su hijo, y salimos todos a abrazarlo a Gabriel, ay, hay que abrazarlo y todo. Ok, le cuento esto porque en ese momento yo dije algo en mi mente: valió la pena la angustia porque aquí está ya mi hijo. Y aunque no lo vimos por varios días, porque era la obligación, ¿verdad?, de tenerlo a él apartado, pero valió la pena esa angustia. ¿Saben por qué les digo esto? Porque eso es exactamente lo que está sugiriendo este texto. El texto sugiere que los santos, hermanos, nosotros los santos, aunque somos santos posicionalmente en Cristo, vamos a sufrir angustia en este mundo caótico. Hay días que vamos a estar angustiados, hay días que vamos a ser zarandeados por Satanás, por tormentas, vamos a estar cansados, enfermos. Hay días que tú vas a tener ganas de llorar, ganas de gritar, depresivo. Pero ¿sabes qué? ¿Cuál es nuestra esperanza? Nuestra esperanza es que pronto regresaremos a casa por fin con Jesús. Y le veremos. Y le abrazaremos. Y estaremos de pie cantándole como un enamorado le canta a otro. Ya no habrá más viento de tempestad. Ya no habrá más dolor, ni más angustia, ni más caos. No porque lo merezcamos, sino por lo que Cristo ha hecho por nosotros, porque Cristo ha vencido. Y esto entonces me lleva a la tercera verdad que este texto menciona: el canto que le vamos a hacer como vencedores al Cordero. ¿Qué es lo que nosotros, ya sabemos lo que va a ocurrir, ya sabemos dónde va a ocurrir y quiénes lo haremos? Ahora es, ¿qué le vamos a cantar? ¿Cuál es el contenido del canto? Y lo que nos dice el versículo 3 dice: y cantaban el cántico de Moisés, siervo de Dios, y el cántico del Cordero, diciendo: grandes y maravillosas son tus obras, oh Señor Dios Todopoderoso. Justos y verdaderos son tus caminos, oh Rey de las naciones. ¿Sabes? Lo que dice la Biblia es que un día tú y yo le vamos a cantar a Dios por quien Él ha mostrado ser. No solamente a través de su palabra, sino con sus obras en nuestra propia vida y por las obras que Él ha realizado. Hay quienes hoy en día, y digo esto que es impresionante porque le vamos a cantar, fíjate, le vamos a cantar por quién es Él y por lo que Él ha hecho por nosotros. Y digo que eso es importante porque no vamos a negar que hay quienes en este mundo, por estar sufriendo, hacen la misma pregunta que Faraón mientras sufren: ¿y quién es el Señor para que yo le ore? ¿Y quién es el Señor para que yo vaya a una iglesia y le adore? Hay quienes por su sufrimiento preguntan como Faraón. Pero los cristianos, aunque no preguntamos con esa arrogancia o esa pregunta con esa arrogancia, hay quienes que cuando sufren preguntan cosas similares.

a las que preguntó Job, Jeremías y otras personas. Por ejemplo, Job en su dolor, muriendo, claro, recuerda que era una enfermedad que lo estaba llevando a la muerte poco a poco, Dios obviamente obra el milagro, pero Job en su dolor preguntó, ¿por qué se da luz al que sufre y vida a los amargados de alma? Y luego él le dice a Dios, te clamo y tú no me respondes. Me presento y tú solo me observas. Imagínate con qué dolor le habló Job a Dios. Tal vez tú no dices quién es este Señor. Pero tal vez tú tienes dudas cuando sufres. Jeremías también preguntó en su dolor. Jeremías preguntó, ¿por qué es prosperado el camino de los impíos y viven tranquilos todos los que proceden con perfidia? Y luego él, al ver esta injusticia en la vida, él pregunta a Dios, ¿serás para mí como arroyo engañoso? A Dios, oiga lo que le dice, ¿serás para mí, tú para mí, como arroyo engañoso? Como aguas en las que no se puede confiar. Imagínate cuánto estaba sufriendo Jeremías que le pregunta esto a Dios. Tal vez la pregunta no le dice quién eres tú, Señor, pero casi. Porque dice, como aguas en las que no se puede confiar. ¿Quién eres tú? ¿Acaso tú eres como las aguas en las cuales no se puede confiar? Que se ven tranquilas las aguas, pero una vez te metes, te hundes. Imagínate el dolor que tenía Jeremías. Los discípulos de Emaús, los discípulos de Jesús, que eran de Emaús, cuando ven morir a Jesús, ¿qué hacen ellos? Decepcionados, se regresan a Emaús, confundidos, al no darle una explicación por qué murió el Mesías. Tal vez tú estás, hoy que tú estás aquí hoy, la gente no pregunta así, pero hay quienes tal vez preguntan, Señor, ¿por qué me quitaste a mi esposo? ¿Por qué me quitaste a mi esposa? ¿Por qué te llevaste a mi hijo, a mi hija? ¿Por qué me están atacando, Señor, si yo te sirvo a ti? ¿Y por qué dale y dale y me atacan? ¿Por qué no puedo vencer el pecado con el lucho todos los días si yo te amo a ti, Señor? Y es que no podemos negar, hermanos, que el propósito de Dios muchas veces es confuso para nosotros. Muchas veces lo que Dios hace, no podemos darle explicación. El Salmo 36 enseña que los juicios de Dios, es decir, lo que Dios hace en tu vida y en mi vida, son un abismo profundo. No los podemos entender muchas veces. Jesús, por ejemplo, en Juan 3:17 nos enseña. Él dice, lo que yo hago, tú no lo entiendes ahora, pero lo entenderás que cuando dijo, después. ¿Y cuándo será ese después? Apocalipsis 3:4. Apocalipsis 15:3-4. Lo que está diciendo Dios, hermano, y lo que nos muestra con Apocalipsis, es que si va a haber un día en que por fin vamos a poder ver las intenciones de Dios, los motivos de Dios, las razones de Dios, los caminos de Dios, cuán justos son sus caminos, cuán justos son sus decisiones, va a ser este día. Ese día, ese es lo que vamos a cantar. Ese día, al cantar, nos daremos cuenta quién ha sido el Señor y lo que Él ha hecho en nuestras vidas, quién será nuestro Señor y quién Él siempre ha sido, quién es y quién será, y lo que Él ha hecho por nosotros. Ese día, por eso es que diremos, grande y maravillosas son tus obras, oh Señor Dios Todopoderoso. Y mira lo que dice después, justos y qué. Y verdaderos son que tus caminos. ¿Sabes qué son los caminos? Cualquier cosa que Dios obra. ¿Por qué te quebraste el pie? ¿Por qué resulta que querías ser un futbolista y te quebraste el pie y no pudiste lograr ese sueño? ¿Por qué se murió tu mamá, tu papá cuando tú más lo necesitabas? ¿Por qué hubo un problema acá? Ese día tú dirás, todos tus caminos, todas tus decisiones sobre mi vida fueron justas, Señor, y por eso yo te alabo, porque fueron justas y fueron verdaderas. Tú obraste para bien de mí siempre. Ese día celebraremos con el Señor y estaremos contentos y estaremos celebrando, riéndonos con el Rey de las Naciones. Ese día cantaremos que Él es el Todopoderoso. Claro, al ver a nuestros enemigos vencidos, claro que cantaremos, tú eres el Todopoderoso. Cantaremos, verdaderos son tus caminos, al ver cómo Jesús ha reinado y cómo Jesús nos ha vengado. Y ese día cantaremos, justos
son todos tus caminos, Señor. Al ver cómo hizo todo, aunque no lo entendimos ahorita. Porque al final estaremos con Él y cuando recibamos todas las promesas, entenderemos por qué las cosas que Dios hizo con nosotros. Por eso es que el mar es como de cristal, dice, de vidrio, porque es transparente. ¿Sabes por qué? Significa que se podrá ver a través de Él. Los que estemos de pie ahí, veremos debajo de nosotros todas nuestras dificultades, todas nuestras luchas, todos esos momentos de soledad. Veremos nuestros tiempos de lloro, de llanto. Veremos nuestras batallas, pero a la vez veremos cómo Dios obró en cada momento. Veremos cómo Dios nos libró. Veremos todo el panorama. Veremos que aunque perdimos a nuestros padres en X edad, al final todo resultó para bien. Porque estamos de pie junto al Cordero. Veremos que todo fue hermoso. Que aunque no lo entendimos, pero ese día lo entenderemos. Y vale la pena esperar. Y vale la pena seguir. Y vale la pena luchar, hermano. Vale la pena agarrar la mano a tu esposa y decir, ¿sabes qué? No nos vamos a divorciar. Vale la pena seguir juntos. Vale la pena. Ese día nosotros veremos cómo sufrimos, pero cómo Dios obró en nosotros. Veremos cómo el pecado nos golpeó, cómo el pecado nos ensució, pero cómo el Cordero lo limpió. Y entonces cantaremos: grandes y maravillosas son tus obras, oh Señor Dios Todopoderoso. Hoy nosotros vemos veladamente las intenciones de Dios. Obvio, vemos veladamente las intenciones de Dios. Pero ese día las veremos tal como fueron. Y entenderemos que todas las decisiones que Él tomó sobre nuestra vida, todos sus caminos fueron justos y fueron verdaderos. Ese día entenderé cómo fue posible que aquel día de juventud, cuando tenía 17 años aproximadamente, iba manejando. Resulta que el carro hace un ruido extraño, se le zafa una manguera, tuve que meterme ahí por una gasolinera ahí en la colonia, perdón, lo que decía, ¿dónde está el redondel de la justicia? Iba a decir la chulona. ¿Dónde está esa calle, la de la Miragay? ¿Cómo se llama esa calle? ¿El Boulevard? Constitución, gracias. Gracias. ¿Cómo es posible que a los 17 años, 16 años, iba manejando ahí, se me rompe una manguera, tuve que meterme a la gasolinera que está ahí a la derecha? Eran 10 de la noche, 9 de la noche. Y hay un grupo de jóvenes, y cuando me ven poniendo gasolina y tratando de resolver la situación, se me acerca uno y me evangeliza. ¿Y sabes lo que yo hice? Burlarme de él. Porque yo me creía un buen católico romano. Yo me burlé de él. Ustedes son una secta satánica, ustedes aquí, ustedes allá. No me hables de ese tu señor, no me hables de eso, esto. Pero me dijo algo esa persona, que de repente al siguiente día comencé a pensar en eso. Lo busqué en la Biblia y resulta que era cierto. Y 2 semanas después me convertí al Señor. Dios me convirtió. Ese día, cuando esté allá, voy a entender por qué mi papá murió de cáncer en el estómago. No pudo ir a la boda de mi hermana, que mi hermana tanto que quería que mi papá le entregara. Y que solo pudo venir 2 veces, 2 domingos a la iglesia, cuando yo quería que mi papá se congregara aquí. Allá voy a entender por qué. Allá entenderé muchas de las cosas que hoy digo, ¿por qué pasaron? Hermano, mira, tal vez tú tienes un familiar con cáncer en este momento y tal vez tus oraciones por tu familiar con cáncer no están siendo respondidas. Es más, y puede hacer que tu familiar muera pronto. Pero ¿sabes qué? No olvides que todos tenemos que pasar el mar rojo en esta vida. Todos. Amén, hermanos.
La diferencia es que los hijos del diablo, el mar rojo los ahogará. Y los hijos de Dios, cantaremos de pie en el mar de cristal y le diremos cuán grandes y cuán maravillosas son tus obras, oh Señor, y cuán justos y verdaderos todos tus caminos que decidiste para mi vida. Y ahí será nuestro día de consuelo. Cada decepción que vivimos aquí, cada pena, cada traición, cada pérdida, Jesús nos guía. Por eso el gran teólogo John Flavel dijo: a veces las providencias de Dios, como las letras hebreas, deben leerse al revés, dice. Y estoy de acuerdo con ello. Hermanos, un día estaremos en el cielo. Amén. Y ese día nosotros descubriremos que nadie de los marcados de la bestia, dice el texto, estarán ahí. Nadie de los perros de Satanás habrá dañado a ninguna oveja de Cristo. Todos los hijos de Dios estaremos ahí, al fin libres, de pie, cantando en nuestro hogar, delante del Cordero. Ese día, ¿sabes qué? Tú y yo nos volveremos a ver, imagínate. Allá arriba vamos a estar y nos volveremos a ver tú y yo. Veré, por ejemplo, a los pastores, los veré a mis hermanos, a mis amigos. Y cuando vea a Héctor Rico de lejos, con una sonrisa la voy a hacer así. Lo logramos. Nos veremos allá, Héctor. Nos veremos allá. Nos reiremos. Veré a los pastores, pero ya no como pastores. Lo veré como mis hermanos. Y nos vamos a reír de las maravillas que Dios ha hecho. Pero ¿sabe qué? También veré a mi familia. Veré a la Isa, a Gadiel, a Gabriel. Ya no como mis hijos, como mis hermanos. Y veré a mi esposa. Sin ningún deseo sensual, sexual por ella. La veré como mi hermana. Y nos reiremos. Y nos recordaremos de todo lo que vivimos. Y de cómo Cristo ha sido victorioso. Y ese día en el cielo no estaremos... Nadie de nosotros va a estar obsesionado consigo mismo, sino que estaremos todos impactados, absortos por la majestad, la belleza, la hermosura, la santidad, la gracia de nuestro Señor y Cordero Jesucristo. Hoy nosotros vamos a cantar y podemos cantar este cántico. Porque somos hijos de Dios, somos los redimidos. Sin embargo, si lo cantamos y lo vamos a cantar, lo cantaremos por fe, no por vista, pero lo cantaremos esperando este día glorioso cuando, libres del pecado, del enemigo y de este mundo, lo cantaremos como nunca antes. Pero antes de eso, quiero hacerte una pregunta a todos los que están aquí. Hoy lo vamos a cantar este cántico, por fe. Pero la pregunta es, ¿este cántico ya resuena en ti? ¿Ya está en tu corazón? Es decir, ¿realmente anhelan, hermanos, hermanas, amigos, amigas, anhelan ir al cielo con Cristo? ¿Realmente tú amas a Cristo? ¿Tú anhelas a Cristo? ¿Tú le temes cada día a Cristo? Porque mira cómo termina el versículo 4 que no lo hemos leído. Mira cómo termina este cántico y dice: oh Señor, ¿quién no temerá y glorificará tu nombre? ¿Ves? Por eso mi pregunta es: ¿tú temes al Señor? Porque ¿quién no temerá y glorificará tu nombre? Pues solo tú eres santo, porque todas las naciones vendrán y adorarán en tu presencia, pues tus justos juicios han sido revelados. Mira, hermanos, hermanas, amigos, amigas que nos visitan, entendamos, quieras o no quieras, lo sepas o no lo sepas, un día toda rodilla se doblará y toda lengua confesará. De los que están por encima del mar de cristal, como por los que están debajo del mar de cristal, todos
a la vez un día doblaremos las rodillas y todos confesaremos que Jesús es el Señor para gloria del Padre para siempre. Ese día todos le cantaremos, todos van a confesar a Jesús, aún sus enemigos bajo sus pies. La pregunta es, ¿dónde tú estarás? ¿Arriba del mar de cristal o debajo? ¿Dónde estarás? Porque lo vas a confesar. Arriba o abajo, pero lo harás. ¿Tú quieres estar de pie? ¿Quién quiere estar de pie en el mar de cristal? Entonces tú necesitas creer en Jesús con arrepentimiento de tus pecados, que Él murió por ti en la cruz y que resucitó al tercer día por ti. Tú necesitas convertirte al Señor, que sea tu Salvador, tu Señor. No seas como Faraón y preguntar, ¿quién es el Señor? ¿Quién es el Señor Jesús para que yo le obedezca? ¿Quién es el Señor Jesús para que yo le alabe? ¿Quién es el Señor Jesús para que yo le ore las oraciones del libro de orden del culto, de gracia sobre gracia? ¿Quién es el Señor para que yo le levante mis manos cuando canto? ¿Quién es el Señor para que yo le cante en voz alta? ¿Quién es el Señor para que yo le ore? ¿Quién es el Señor para que yo me arrodille cuando piden arrodillarse en esta iglesia tan rara? ¿Quién es el Señor para que yo me arrodille ante Él? ¿Quién es el Señor para que yo le ofrende con liberalidad, sin queja, con gozo, con alegría y con generosidad? ¿Quién es Él para que yo le dé mi dinero? No seas como Faraón. Mejor mira a Cristo y reconoce su gran majestad. Témelo y glorifícalo cada día. Amén. Témelo y glorifícalo cada día. Y mira a Jesús. Mira, Moisés soportó, dice la Biblia, el desierto, porque se sostuvo como viendo al invisible. Pablo soportó la cárcel y él dice, ¿por qué? Porque lo vio como una leve tribulación momentánea. Le llama a la cárcel versus obviamente la gloria que tendrá eterna. Dice la Biblia que Cristo soportó la cruz por el gozo que fue puesto delante de él. Hermanos, todos ellos soportaron por ver el final de esta historia. Hagamos nosotros esta mañana lo mismo. Dios nos presenta en el final de esta historia. Adorémoslo hoy. Vamos a orar.

La impaciencia se pone de pie mientras espero. Y la duda habla de cerca, suspira, cuestiona, me grita, siento su aliento cerca de mi rostro, llenando el camino de silencio y sombra, exigiendo lágrimas y tiempo, esperando que corra como necio, que huye sin que lo persigan tras el viento. Y aunque tiemblo, me quedo en medio del valle caminando entre sombras, pues me sostienes y me mantienes atento, despierto, vivo, en calma, en silencio, expectante. Pues es en silencio que solo se percibe el silbo apacible. Estoy seguro y firme, pues me sostiene. Ya no es de muerte el valle. Las tinieblas tiemblan de miedo cuando escuchan tu nombre. Nombre, sobre todo nombre. Sobre todo nombre que se nombra. Cristo. Bendito aquellos que en ti confían sin haberte visto. Y caminan con la frente en alto aún en medio del valle, sabiendo que cuando el carpintero se despierta y habla, no hay tormenta que no obedezca y se calle. No hay tormenta que no obedezca y se calle. Enmudece.

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2: El libro de Salmos, Salmo 87.
3: En el Monte Santo está la ciudad fundada por el Señor. Él ama a la ciudad de Jerusalén más que a cualquier otra de Israel. ¡Oh, ciudad de Dios! ¡Qué cosas gloriosas se dicen de ti! Incluiré a Egipto y a Babilonia entre los que me conocen. También a Filistea y a Tiro. E incluso a la distante Etiopía. Ahora, todas son ciudadanas de Jerusalén. Con respecto a Jerusalén se dirá, allí todos disfrutan de los derechos de ciudadanía. Y el Altísimo en persona bendecirá a esa ciudad. Cuando el Señor escriba en el registro a las naciones, dirá, ahora todas son ciudadanas de Jerusalén. La gente tocará flautas y cantará. La fuente de mi vida brota de Jerusalén.
2: El libro de Nehemías, capítulo 3, versículos 22 al 32.
4: Los sacerdotes de la región vecina hicieron las subsiguientes reparaciones. Después de ellos, Benjamín y Asub repararon la sección frente a su casa, y Azarías, hijo de Maaseías y nieto de Ananías, reparó la sección frente a su casa. A continuación, Binui, hijo de Nadad, reconstruyó otra sección de la muralla desde la casa de Azarías hasta el ángulo y la esquina. Palal, hijo de Usai, continuó con la tarea desde el punto opuesto al ángulo y la torre que sobresale de la casa superior del rey, al lado del patio de la guardia. Próximo a él estaban Pedaías, hijo de Faros, junto con los sirvientes del templo que vivían en la colina de Ofel, quienes repararon la muralla hasta un punto frente a la puerta del agua hacia el oriente y la torre saliente. Luego seguían los habitantes de Tecoa, quienes repararon otra sección frente a la gran torre saliente hasta el muro de Ofel. Los sacerdotes repararon la muralla encima de la puerta de los caballos. Cada uno reparó la sección justo frente a su propia casa. A continuación, Sadoc, hijo de Imer, también reconstruyó la muralla frente a su propia casa, y más allá de él estaba Semaías, hijo de Secanías, guardián de la puerta oriental. Junto a ellos Ananías, hijo de Selemías, y Anún, el sexto hijo de Salaf, repararon otra sección, mientras Mesulam, hijo de Berequías, reconstruyó la muralla frente a donde vivía. Malquías, uno de los orfebres, reparó la muralla hasta las viviendas para los sirvientes del templo y los comerciantes, frente a la puerta de la inspección. Luego él siguió hasta la habitación de la planta alta de la esquina. Los otros orfebres y comerciantes repararon la muralla desde esa esquina hasta la puerta de las ovejas.
2: El libro de Nehemías, capítulo 4.
4: Cuando Sanbalat se enteró de que estábamos reconstruyendo la muralla, se enojó muchísimo. Se puso furioso y se burló de los judíos, diciendo ante sus amigos y los oficiales del ejército de Samaria:
5: ¿Qué creen que está haciendo este pobre y debilucho grupo de judíos? ¿Acaso creen que pueden construir la muralla en un día por tan solo ofrecer unos cuantos sacrificios? ¿Realmente creen que pueden hacer algo con piedras rescatadas de un montón de escombros y para colmo piedras calcinadas?
4: Tobías, el amonita que estaba a su lado, comentó:
6: Esa muralla se vendría abajo si tan siquiera un zorro caminara sobre ella.
4: Entonces oré.
7: Escúchanos, Dios nuestro, porque se burlan de nosotros. Que sus burlas recaigan sobre sus propias cabezas y que ellos mismos sean llevados cautivos a una tierra extraña. No pases por alto su culpa. No borres sus pecados, porque han provocado tu enojo delante de los que construyen la muralla.
4: Por fin se completó la muralla alrededor de toda la ciudad, hasta la mitad de su altura, porque el pueblo había trabajado con entusiasmo. Sin embargo, cuando Sanbalat, Tobías, los árabes, los amonitas y los asdodeos se enteraron de que la obra progresaba y que se estaban reparando las brechas en la muralla de Jerusalén, se enfurecieron. Todos hicieron planes para venir y luchar contra Jerusalén y causar confusión entre nosotros. Así que oramos a nuestro Dios y pusimos guardias en la ciudad día y noche para protegernos. Entonces el pueblo de Judá comenzó a quejarse.
3: Los trabajadores están cansando.
8: Y los escombros que quedan por sacar son demasiados.
9: Jamás podremos construir la muralla por nuestra cuenta.
4: Mientras tanto, nuestros enemigos decían:
6: antes de que se den cuenta de lo que está pasando, caeremos encima de ellos.
10: Los mataremos y detendremos el trabajo.
4: Los judíos que vivían cerca de los enemigos venían y nos decían una y otra vez:
11: llegarán de todos lados y nos atacarán.
4: De manera que coloqué guardias armados detrás de las partes más bajas de la muralla, en los lugares más descubiertos. Puse a la gente por familias para que hiciera guardia con espadas, lanzas y arcos. Luego, mientras revisaba la situación, reuní a los nobles y a los demás del pueblo y les dije:
7: no le tengan miedo al enemigo. Recuerden al Señor, quien es grande y glorioso, y luchen por sus hermanos, sus hijos, sus hijas, sus esposas y sus casas.
4: Cuando nuestros enemigos se enteraron de que conocíamos sus planes y que Dios mismo los había frustrado, todos volvimos a nuestro trabajo en la muralla. Sin embargo, de ahí en adelante, solo la mitad de los hombres trabajaba, mientras que la otra mitad hacía guardia con lanzas, escudos, arcos y cotas de malla. Los líderes se colocaron detrás del pueblo de Judá que edificaba la muralla. Los obreros seguían con el trabajo, sosteniendo con una mano la carga y con la otra un arma. Todos los que construían tenían una espada asegurada a su costado. El que tocaba la trompeta quedó conmigo para tocar alarma. Entonces les expliqué a los nobles, a los oficiales y a todo el pueblo lo siguiente:
7: la obra es muy extensa y nos encontramos muy separados unos de otros a lo largo de la muralla. Cuando oigan el sonido de la trompeta, corran hacia el lugar donde ésta suene. Entonces, nuestro Dios peleará por nosotros.
4: Trabajábamos desde temprano hasta tarde, desde la salida hasta la puesta del sol, y la mitad de los hombres estaba siempre de guardia. También les dije a todos los que vivían fuera de las murallas que se quedaran en Jerusalén. De esa manera, ellos y sus sirvientes podían colaborar con los turnos de guardia de noche y trabajar durante el día. Durante ese tiempo, ninguno de nosotros, ni yo, ni mis parientes, ni mis sirvientes, ni los guardias que estaban conmigo, nos quitamos la ropa. En todo momento portábamos nuestras armas, incluso cuando íbamos por agua.
2: El libro de Nehemías, capítulo 5.
4: En esos días, algunos de los hombres y sus esposas elevaron una protesta contra sus hermanos judíos. Decían:
12: nuestras familias son tan numerosas que necesitamos más comida para sobrevivir.
4: Otros decían:
13: hemos hipotecado nuestros campos, viñedos y casas para conseguir comida durante el hambre.
4: Otros más decían:
14: para poder pagar los impuestos, tuvimos que pedir dinero prestado dando nuestros campos y viñedos como garantía. Pertenecemos a la misma familia de los que son ricos y nuestros hijos son iguales a los de ellos. Sin embargo, tenemos que vender nuestros hijos como esclavos solo para conseguir lo necesario para vivir. Ya hemos vendido a algunas de nuestras hijas y no hay nada que podamos hacer, porque nuestros campos y viñedos ya están hipotecados a otros.
4: Cuando oí sus quejas, me enojé muchísimo. Después de pensarlo bien, denuncié a esos nobles y a los funcionarios y les dije:
7: ustedes perjudican a sus propios parientes al cobrar intereses cuando les piden dinero prestado.
4: Entonces convoqué a una reunión pública para tratar el problema. En la reunión les dije:
7: estamos haciendo todo lo posible para rescatar a nuestros parientes judíos que han tenido que venderse a extranjeros paganos. Pero ahora son ustedes los que los someten a esclavitud. ¿Cuántas veces tendremos que redimirlos?
4: Ellos no tenían nada que argumentar en su defensa. Entonces insistí:
7: no está bien lo que ustedes hacen. ¿Acaso no deberían andar en temor de nuestro Dios para evitar que nos pongan en ridículo las naciones enemigas? Yo mismo, al igual que mis hermanos y mis trabajadores, he estado prestando dinero y grano al pueblo. Pero ahora dejemos de cobrarles intereses. Devuélvanles hoy mismo sus campos y viñedos, sus olivares y sus casas. Además, devuelvan los intereses que cobraron cuando prestaron dinero, grano, vino nuevo y aceite de oliva.
4: Entonces, ellos respondieron:
15: devolveremos todo y no le exigiremos nada al pueblo.
16: Haremos como tú dices.
4: Luego llamé a los sacerdotes e hice que los nobles y los funcionarios juraran que cumplirían su promesa. Sacudí los dobleces de mi manto y les dije:
7: si no cumplen su promesa, que así los sacuda Dios de sus casas y de sus propiedades.
4: Entonces toda la asamblea respondió:
17: ¡amén!
4: Todos alabaron al Señor y cumplieron con lo prometido. Durante los 12 años en los que fui gobernador de Judá, desde el año 20 hasta el año 32 del reinado del rey Artajerjes, ni yo ni mis funcionarios reclamamos la ración de comida que nos correspondía. Los gobernadores anteriores, por contraste, impusieron pesadas cargas al pueblo al exigir una ración diaria de comida y vino, además de 40 piezas de plata. Hasta sus ayudantes se aprovechaban del pueblo. Sin embargo, como yo temía a Dios, no actué de esa manera. También me dediqué a trabajar en la muralla y me negué a adquirir tierras. Además, exigí a todos mis sirvientes que dedicaran tiempo a trabajar en la muralla. No pedí nada, aunque con frecuencia daba de comer a 150 funcionarios judíos en mi mesa, sin contar a todos los visitantes de otras tierras. Las provisiones que yo pagaba todos los días incluían un buey, 6 ovejas o cabras selectas y una gran cantidad de carne de ave. Además, cada 10 días necesitábamos una abundante provisión de toda clase de vino. Sin embargo, rehusé exigir la ración que me correspondía como gobernador, porque el pueblo ya tenía una carga pesada. Oh Dios mío, acuérdate de todo lo que he hecho por este pueblo y bendíceme.
2: La primera carta de Pablo a los Corintios, capítulo 1, versículos 18 al 31.
18: El mensaje de la cruz es una ridiculez para los que van rumbo a la destrucción. Pero nosotros, que vamos en camino a la salvación, sabemos que es el poder mismo de Dios. Como dicen las Escrituras, destruiré la sabiduría de los sabios y desecharé la inteligencia de los inteligentes. Así que, ¿dónde deja eso a los filósofos, a los estudiosos y a los especialistas en debates de este mundo? Dios ha hecho que la sabiduría de este mundo parezca una ridiculez, ya que Dios, en su sabiduría, se aseguró de que el mundo nunca lo conociera por medio de la sabiduría humana. Usó nuestra predicación ridícula para salvar a los que creen. Es ridícula para los judíos que piden señales del cielo, y es ridícula para los griegos que buscan la sabiduría humana. Entonces, cuando predicamos que Cristo fue crucificado, los judíos se ofenden y los gentiles dicen que son puras tonterías. Sin embargo, para los que Dios llamó a la salvación, tanto judíos como gentiles, Cristo es el poder de Dios y la sabiduría de Dios. Ese plan ridículo de Dios es más sabio que el más sabio de los planes humanos, y la debilidad de Dios es más fuerte que la mayor fuerza humana. Recuerden, amados hermanos, que pocos de ustedes eran sabios a los ojos del mundo, o poderosos, o ricos, cuando Dios los llamó. En cambio, Dios eligió lo que el mundo considera ridículo para avergonzar a los que se creen sabios. Y escogió cosas que no tienen poder para avergonzar a los poderosos. Dios escogió lo despreciado por el mundo, lo que se considera como nada, y lo usó para convertir en nada lo que el mundo considera importante. Como resultado, nadie puede jamás jactarse en presencia de Dios. Dios los ha unido a ustedes con Cristo Jesús. Dios hizo que Él fuera la sabiduría misma para nuestro beneficio. Cristo nos hizo justos ante Dios, nos hizo puros y santos, y nos liberó del pecado. Por lo tanto, como dicen las Escrituras, si alguien quiere jactarse, que se jacte solamente del Señor.
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1: 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Probablemente hayas oído hablar del atrevido estudiante cristiano de último año de secundaria que finalmente reunió el valor suficiente para acercarse a la chica que le gustaba y probar su nueva frase infalible para conquistarla. Dios me dijo que deberíamos salir juntos. Ella respondió, bueno, Dios no me lo dijo a mí. El único Dios verdadero habla. Habla 11 veces en el primer capítulo de la Biblia. A lo largo de la historia bíblica, Dios habla repetidamente, y sus palabras, ya sean directas o a través de hombres santos instruidos por el Espíritu Santo, se registran como la revelación completa y definitiva de Dios, las Sagradas Escrituras. Además, en Hebreos 4:12, leemos que la Escritura es viva y eficaz. Dios sigue hablándonos hoy a través de su palabra y de su Espíritu. Nuestro desafío es discernir la voz del Padre. Nuestro deber es seguir el llamado del Hijo. Nuestra tarea es ser sensibles a las indicaciones del Espíritu. Como cristianos, nuestra esperanza es poder testificar, Dios me dijo. Sin embargo, esta frase, Dios me dijo, me molesta como el chirrido de unas uñas sobre una pizarra. Al igual que en el caso del osado estudiante cristiano de último año, a menudo se emplea como una justificación inexpugnable para creencias o acciones egoístas que, de otro modo, serían difíciles de defender. Parece que, por alguna razón, pensamos, mis hermanos en Cristo no pueden discutir conmigo si Dios me lo dijo. Entonces, ¿cómo podemos tomar en serio que Dios habla y, al mismo tiempo, aceptar firmemente la autoridad de las Escrituras? ¿Podemos escuchar al Padre, al Hijo y al Espíritu hablar en nuestras circunstancias personales de manera inmediata y específica y decir de verdad, ¿Dios me lo dijo? Sí, dentro de tres barreras de protección. La primera, respetar la intención del autor. Los autores elaboran frases para comunicar el contenido. Cada línea que escribo tiene un propósito. Lo mismo ocurre con los autores bíblicos. Lo mismo ocurre con Dios. El significado no reside en el lector. El significado reside en el vocabulario, la sintaxis, las frases y el discurso de un texto determinado. Esto es cierto para este artículo, para el último libro que leíste y para la Biblia. Los cristianos suelen tratar la Biblia como una fuente de sabiduría cristianizada, al estilo de las galletas de la fortuna. Toman una frase de la Biblia y la aplican a sus circunstancias vitales. Quizás el primer día de un nuevo trabajo abres tu Biblia en Jeremías 29:11 y lees, «Porque yo sé los planes que tengo para ustedes», declara el Señor. «Planes de bienestar y no de calamidad, para darles un futuro y una esperanza». Así que, con una energía optimista en tus pasos, te pones en marcha pensando, «Dios me dijo que me hará prosperar en este trabajo». Pero la intención del autor en Jeremías 29 era ayudar al pueblo de Dios a establecerse en el exilio durante 70 años antes de que el glorioso futuro de Dios se hiciera realidad. Si estamos atrapados en un trabajo tedioso y sin futuro y abrimos Jeremías 29:11, tal vez tengamos razón al escuchar que Dios nos dice que nos comprometamos con ese trabajo y que lo honremos en él. Esta interpretación del pasaje se ajusta a la intención original del autor del texto. Cuando el Espíritu aplica la Biblia a nuestras vidas y lo hace, no nos dirá nada.

0: la Biblia, lo que han oído de Dios. Esta vasta colección de herencia cristiana es un buen regalo de Dios para nosotros hoy en día. Una vez prediqué sobre el Salmo 37 en una boda. El versículo 4 dice, «Pon tu delicia en el Señor, y Él te dará las peticiones de tu corazón». Podríamos razonar. Dios me dijo que si en nuestra boda cantamos himnos, oramos, leemos la Biblia y celebramos toda la ceremonia en una iglesia, Dios nos concederá los deseos de nuestro corazón. Seguridad financiera, 3 hijos, 2 niños y 1 niña, una casa preciosa en un barrio elegante y salud para disfrutar de todo eso. Pero el Salmo 37 no hace tal promesa. La historia de la iglesia nos ayuda a ver esto. Agustín escribió la famosa frase, «Nuestros corazones están inquietos hasta que descansan en Dios». Juan Calvino explica, «Este deleite se opone a los vanos y engañosos atractivos del mundo». Charles Spurgeon dice, «Hay muchas cosas que la naturaleza podría desear, pero que la gracia nunca nos permitiría pedir». Si lees el Salmo 37:4, la mañana de tu boda, estarías en lo cierto al escuchar a Dios decirte, «Aunque tu prometida no aparezca hoy, tú me tienes a mí y puedes deleitarte en eso». Si creemos que Dios nos está diciendo algo que va más allá de las interpretaciones históricas de la Biblia, deberíamos detenernos a reflexionar. La tercera, recibe consejo sabio. Quizás creas que Dios te está diciendo que hagas algo más drástico que ser demasiado optimista en tu primer día en un nuevo trabajo o incluir canciones y oraciones en tu ceremonia de boda. Tal vez acabas de leer 2 de Timoteo 4:2, donde Pablo exhorta a su discípulo, predica la palabra, y, después de más de una década como consultor financiero, crees que Dios te está diciendo que sigas el ministerio pastoral como vocación. En este caso, recibe consejo sabio. Escuchar un llamado al ministerio vocacional se ajusta mejor a la intención del autor de 2 de Timoteo 4:2, que es claramente un llamado al joven Timoteo a predicar la palabra porque ha sido designado para hacerlo mediante la imposición de manos, como indican 1 de Timoteo 4:14 y 2 de Timoteo 1:6. Aquí Timoteo es llamado a ejercer su don de acuerdo con el reconocimiento del cuerpo de Cristo en general. Pero antes de dar un giro radical que reorientaría no solo tu carrera, sino toda tu vida, necesitas el consejo cristiano sabio y de confianza. Comparte tu carga y tu convicción con hermanos maduros en Cristo y luego escucha su respuesta. Eso incluye a tus pastores y a los líderes denominacionales de tu iglesia. Mantente abierto a recibir corrección. Dios a menudo utiliza medios para lograr sus propósitos y sus personas sabias son un medio clave. Lo que creemos que Dios nos está diciendo a menudo puede aclararse o refutarse con un consejo sabio. Hebreos 4:12 afirma que la palabra de Dios es viva y eficaz. Esto no significa que las escrituras cambien o tengan diferentes significados para diferentes personas. Más bien, la palabra de Dios obra poderosamente en nosotros y exige cosas diferentes a personas diferentes, en momentos diferentes y en circunstancias diferentes. Esto es lo que significa escuchar la voz de Dios hoy en día. Así que no ignores las indicaciones del Espíritu, pero tampoco confundas tus planes personales con indicaciones divinas. Eso no honra a nadie. Si lo que creemos que Dios nos ha dicho concuerda con la intención del autor del pasaje, las lecturas históricas y los sabios consejos, entonces recibe esa palabra y actúa con fidelidad. Gracias por escucharnos. 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

0: El justo por la fe vivirá.
1: Por la fe que vivo.
0: El justo por la fe vivirá.
1: Por la fe que vivo.
0: El justo por la fe vivirá.
1: Por la fe que vivo. Por la fe en aquel que al nacer dividió la historia, poniendo el tiempo en pausa, muriendo sin una aparente causa, reconciliando consigo todas las cosas. Cuán hermosa es esa gracia que nos hace parte de su victoria. Bendice alma mía, Jehová, y no salga de mi memoria ninguno de sus beneficios, en especial aquel sacrificio que, siendo yo el que lo merecía, fue Él tomando mi lugar y junto con Él dándome vida. Cuán hermoso Salvador, cuán hermoso Mesías, que me rescató no estando moribundo. Ya yo de día estaba muerto y de mí nada, absolutamente nada salía. Pero bendito aquel día que, siendo de día, se oscureció. Bendito Mesías que no tomó el ser igual a Dios como cosa a la que aferrarse y enmudeció. Bendito Mesías, bendito Mesías, bendito aquel tercer día. Bendita aquella tumba que permanece vacía y abierta. Bendito Rey de Reyes y Señor de Señores que aún permanece en nuestras puertas, diciéndonos: iglesia, despierta, despierta, despierta. Entre lo que somos y lo que quieres que seamos, Señor, por favor, achica la brecha para poder caminar recto en el camino angosto, caminar sin desmayar en la carrera y entrar con acciones de gracia por la puerta estrecha. Llena nuestras lámparas, si es que en esta hora están escasas de aceite. Utiliza nuestro dolor para tu gloria y haz lo que sea necesario, Señor, hasta que verdaderamente tú seas la única razón de nuestro deleite.
0: El justo por la fe vivirá.
1: Y esa es la buena noticia.
0: El justo por la fe vivirá.
1: Que no es que seamos justos.
0: El justo por la fe vivirá.
1: Es que el justo voluntariamente tomó nuestro lugar y por su gracia, solo por su gracia, nos heredó su justicia. A Él sea la gloria por siempre y siempre. Amén.

Hola, soy Johnny Erickson Tada. No hay nada más hermoso que un campo tras otro de trigo dorado ondeando en la brisa. Piensa en todo lo que se cosecha, comenzando con pequeñas semillas. Semillas que se rompen y descienden a la tierra oscura solo para levantarse y producir nuevos granos. Jesús establece un gran paralelismo con nosotros cuando dice en Juan 12:24, si el grano de trigo no se planta en tierra y muere, queda solo, pero su muerte producirá muchos granos nuevos, una abundante cosecha de nuevas vidas. ¿Cuál es la lección? A menos que permitas que el sufrimiento te quebrante, a menos que desciendas y te niegues a ti mismo, permanecerás solo. Tu vida no producirá ninguna cosecha, ninguna bendición para los demás. Pero es muriendo a ti mismo que Dios traerá una cosecha abundante, una cosecha de nuevas vidas. Esto sucede cuando dices no a ti mismo y empiezas a vivir para Cristo. Empieza hoy y tendrás una cosecha.

0: Porque no envió Dios a su Hijo al mundo para condenar al mundo, sino para que el mundo sea salvo por él.
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Seguramente en esta serie que ya venimos algunos meses de Primera de Samuel, llegando a ese momento esperado, el ungimiento del rey de Israel. Así que, hermanos, realmente el texto que tenemos por delante es el punto de quiebre de la historia de Israel, el punto de quiebre donde Dios empieza a obrar conforme a su verdad, conforme a aquel hombre que es de acuerdo al corazón de Dios. Y antes de enfocarnos de lleno en nuestro texto, hermanos, debemos reconocer lo siguiente, que ciertamente vivimos en una cultura que realmente está obsesionada con la apariencia. Y las personas son evaluadas por cómo se ven, algunos de ellos cómo hablan, la imagen que proyecta, su éxito, su personalidad, o tal vez la influencia que ellos puedan tener. O en un mundo moderno como el que nos encontramos, tal vez la cantidad de seguidores que pueden tener en las redes sociales. Y aunque sabemos que muchas veces las apariencias engañan, seguimos viendo como si lo externo fuera lo más importante. Hermanos, esto también puede afectar al liderazgo, la espiritualidad e incluso nuestra relación con Dios. Nosotros también podemos llegar a confundir el carisma con madurez, la habilidad, conocimiento con carácter o la apariencia con una vida espiritual delante de Dios, con una comunión espiritual delante de Dios. Y es precisamente en esto donde Primera de Samuel capítulo 16 nos confronta. Porque este capítulo nos muestra que Dios no evalúa como nosotros evaluamos. Mientras el hombre mira lo visible, Dios ve el corazón. Recordarán que en el capítulo 15, en la última sección, terminó con el rechazo definitivo de Saúl. Si aprecian en Primera de Samuel capítulo 15, versículo 26, en aquella segunda sección dice la Escritura, el Señor hablando, porque has desechado la palabra del Señor, el Señor te ha desechado para que no seas rey sobre Israel. Aquel rey que parecía externamente resultó ser un hombre cuyo corazón estaba lejos del Señor. ¿Recuerdan cómo fue llamado Saúl cuando Samuel lo vio y dijo, este es? Pero es interesante que mientras Israel todavía mira a Saúl sentado en su trono, Dios ya está preparando en el silencio a aquel verdadero rey. No en el palacio, no entre poderosos, no en medio de un reconocimiento público como lo hizo con Saúl cuando afirmó su reinado, sino en Belén, cuidando ovejas, en la vida de un joven aparentemente olvidado por Dios, llamado David. Hermanos, y este capítulo que vamos a enfocarnos en esta mañana nos revela una verdad central que resume el mensaje principal de nuestro texto, que es, mientras el hombre mira la apariencia, Dios escoge al rey conforme a su corazón. Y con esto en mente, hermanos, vamos al Señor en oración. Padre, te damos gracias por que tú eres fiel. Señor, porque podemos reconocer delante nuestro que tú, Señor, obras con fidelidad. Señor, estamos delante tuyo reconociendo también nuestra necesidad de tu asistencia en esta parte, Señor. Estamos a punto de escuchar tu palabra, oh bendito Dios, y te pido que sea usted obrando de una manera tal que podamos ver claramente su voz. De manera especial te pido, Señor, que puedas usar aún mis limitaciones para la gloria tuya. Señor, te entrego este tiempo y te lo pedimos en el nombre de Jesús. Amén. Hermanos, el título del mensaje de esta mañana es El Rey
que Dios escoge. El rey que Dios escoge. Hermanos, y en esta primera sección, en los versículos 1 al 5, vamos a ver que Dios continúa su plan a pesar del fracaso humano. Y es interesante cómo comienza el capítulo lamentando profundamente el fracaso de Saúl. Vemos a Samuel lamentándose del fracaso de Saúl. Si ven conmigo en el versículo 1 del capítulo 16, nos dice: Y el Señor dijo a Samuel: ¿Hasta cuándo te levantarás por Saúl después de que yo lo he desechado para que no reine sobre Israel? Vemos que nos está narrando que Samuel está quebrantado. Saúl había sido el primer rey de Israel, el hombre aquel que había sido escogido y había sido de alguna manera vindicado públicamente, aquel que parecía externamente tener gran potencial para ser aquel rey que Dios estaba levantando delante de Israel, pero ahora parece todo derrumbarse. Leíamos hace un momento que en el capítulo anterior el Señor desecha a Saúl como rey de Israel. Como él ha decidido alejarse de Dios, dice 1 de Samuel 15, ahora Dios lo ha desechado como rey de Israel. Encontramos aquí a Samuel quebrantándose, Samuel que parece derrumbado, pero sin embargo, en medio de ese escenario, Dios le está diciendo a Samuel, miren lo que dice la segunda parte del versículo 1, llena tu cuerno de aceite y ve, te enviaré a Isaí, el de Belén. En otras palabras, el Señor le está recordando algo fundamental a Samuel, que su propósito no ha fracasado. Aunque visiblemente vemos a este rey arruinado, visiblemente vemos a este rey que tan públicamente Dios lo ha desechado, hermanos, esto es algo que nosotros también necesitamos recordar constantemente. Los fracasos jamás frustran los planes soberanos de Dios. Proverbios capítulo 19, versículo 21 nos dice: Muchos son los planes en el corazón del hombre, mas el consejo del Señor permanecerá. Ciertamente el consejo de Dios permanece. Aún el Señor Jesucristo, recuerdan cuando dijo, el cielo y la tierra pasarán, pero mis palabras nunca pasarán. Hermanos, vemos cómo Saúl cayó, cómo Israel pecó, pero Dios sigue gobernando soberanamente y eso también es una realidad en nuestra vida. Muchas veces nosotros podemos percibir la decepción, el pecado, la confusión, el fracaso, y pensamos que todo se ha salido de control. Pero es interesante que aún en medio de esa debilidad humana, el Señor continúa obrando soberanamente porque sus propósitos no pueden ser frustrados. Hermanos, luego vemos en nuestro texto que también en el mismo versículo que Dios le dice algo fundamental a Samuel. Le dice, porque de entre de sus hijos he escogido un rey para mí. Esta última frase cambia completamente el enfoque del capítulo. Nuevamente, miren lo que dice la última parte del versículo 1. Porque yo he escogido un rey para mí. ¿Quién era el rey de Israel hasta ese momento? Saúl, ¿verdad? Antes de eso, Dios era el rey sobre Israel. Y el pueblo decidió y le pidió a Samuel que ellos querían tener un rey como todas las demás naciones. Dios le advirtió todo lo que iba a hacer ese rey. Sin embargo, ellos dijeron, queremos un rey. Y la respuesta del Señor fue entregarlos a sus pasiones y deseos.
Ahora vemos que Dios rechazó a Saúl y ahora vemos a Dios que está diciendo que de entre los hijos de Israel, Él ha escogido un rey. Hermanos, Dios, Israel había escogido a ese rey. Pero vemos que Dios mismo ahora está escogiendo un rey porque el reinado, hermanos, le pertenece al Señor. Miren lo que dice Salmo 75, versículos 6 al 7. Salmo 75, versículos 6 al 7. Porque ni del oriente, ni del occidente, ni del desierto viene el enaltecimiento, sino que Dios es el juez. A uno humilla y a otro ensalza. ¿Quién está diciendo esto? Dios. Dios a uno humilla y a otro ensalza. Hermanos, Dios es aquel que levanta, establece y escoge el rey que, no el que quiere Israel, sino aquel rey que Israel necesita. Un rey conforme al corazón de Dios. Entonces sucede algo que cambia completamente. Dios envía a Samuel a Belén. Un lugar pequeño, un lugar donde aparentemente es insignificante y que no tiene ninguna importancia política. Pero es ahí donde Dios suele obrar, bajo contextos donde humanamente uno puede ver, puede sentirse rechazado o puede tomar esa opción ni siquiera como la primera, mucho menos segunda, tercera, sino quizá como última opción. Pero, hermanos, es realmente donde Dios empieza a obrar de esa manera. Él escoge lo pequeño, Él escoge lo débil, Él escoge lo menospreciado para mostrar que toda la gloria le pertenece a Él. Y es esa misma idea, ese mismo principio que el apóstol Pablo escribe en 1 Corintios 1:27. Sino que Dios ha escogido lo necio del mundo para avergonzar a los sabios. Y Dios ha escogido lo débil del mundo para avergonzar a lo que es fuerte. Vemos que Dios nos está preparando ahora. Dios está preparando para Cristo. Porque siglos más tarde, otro rey nacería de Belén. No uno conforme a las expectativas humanas, sino uno conforme al plan perfecto de Dios. Hermanos, el problema no era solamente el fracaso de Saúl. El problema era algo mucho más profundo, el corazón humano. Ese corazón humano sigue evaluando de acuerdo a sus criterios externos. Y es exactamente lo que vemos inclusive en Samuel. Cuando él vio a Saúl, él dijo, este es el rey de Israel. Pero vemos algo interesante, y este es el segundo punto de nuestro mensaje de esta mañana. Que Dios escoge conforme al corazón y no a la apariencia. Versículo 6 nos dice, ciertamente el ungido del Señor está delante de él. Samuel está llegando a la casa de Isaí y ve a Eliab, el primogénito, e inmediatamente él está diciendo, ciertamente él es el escogido por Dios. Algunos estudiosos mencionan que Eliab tenía un buen porte, era alto, fornido, era de un buen parecer. Entonces, era exactamente, bueno, no exactamente, pero muy parecido a Saúl. Entonces, Samuel ve a Eliab y dice, este es, seguramente este es el que Dios ha escogido. Pero Dios dice, no. Él no es. ¿Pero por qué Samuel piensa eso?
Este es porque él está evaluando de acuerdo a criterios externos. Entonces el Señor le responde, hermanos, con una de las declaraciones más importantes de todo el libro, versículo 7. Pero el Señor le dijo a Samuel: no mires a su apariencia ni a lo alto de su estatura, porque lo he desechado, porque Dios no ve conforme al hombre ve, pues el hombre mira la apariencia exterior, pero el Señor mira el corazón. Pero seguramente si nosotros hubiésemos visto a Eliab, hubiésemos dicho: este es. Yo quiero que sea este el rey de Israel, ¿no? ¿Cómo nos ocurre hoy en día, tal vez, cómo empezamos a tomar decisiones con qué personas vamos a qué personas vamos a seguir? Posiblemente aquel que tenga mayor influencia o una buena apariencia o aquel que tenga una vida relevante, no lo sé. Pero estamos viendo que Dios está dejando aquí un principio muy importante para nosotros. No miras a su apariencia, le dice el Señor, ni a la altura, ni a lo alto de su estatura, porque Dios lo ha desechado. Dios lo ha desechado, las mismas palabras que Dios había usado para con Saúl. Porque el Señor mira el corazón. Mientras el hombre mira la apariencia, Dios mira el corazón. Hermanos, es fácil para nosotros enfocarnos solamente en lo externo. Podemos aprender lenguaje cristiano, podemos participar en ministerios, podemos aún inclusive decir que conocemos la sana doctrina e incluso proyectar cierta apariencia de piedad y espiritualidad y aún así tener un corazón que está alejado de Dios. Y miren que el Señor Jesucristo confrontó esta misma realidad. En Mateo capítulo 23, versículo 27 dijo: ¡ay de ustedes, escribas y fariseos, hipócritas, que son semejantes a sepulcros blanqueados! Por fuera lucen hermosos, pero por dentro están llenos de huesos de muertos y de toda inmundicia. Hermanos, externamente parecían correctos, pero internamente, dice el Señor Jesucristo, que eran sepulcros blanqueados. Estaban vacíos, estaban, como diría el apóstol Pablo, muertos en sus delitos y pecados. Hermanos, el Señor no se impresiona por el talento. El Señor no se impresiona por el conocimiento, ni mucho menos se impresiona por la piedad. Y lo digo esto con mucho cuidado. No estoy diciendo que la piedad sea mala, sino que a veces ponemos delante de Dios como nuestra identidad, nuestra piedad. Hermanos, la presencia, la personalidad o la influencia no impresiona a Dios, porque Él ve algo mucho más profundo: las motivaciones, los deseos, los afectos, la integridad, la obediencia verdadera del corazón. Y esto es no en lo visible, no en lo externo, sino en la intimidad de nuestro corazón, en nuestra intimidad delante del Señor. Él está observando. No cuántos seguidores tenemos en las redes sociales, no cuántos likes tengamos en nuestras publicaciones en las redes sociales, no cuánta apariencia de piedad externa podamos tener, no. Vemos que Dios mira el corazón y eso, hermanos, debe de confrontar a la iglesia el día de hoy. A veces podemos admirar el carisma más que el carácter. Podemos admirar más la habilidad o la forma de comunicarse más que la santidad y la presencia más que la fidelidad. Pero Dios, hermanos, no escoge como nosotros.
Dios no escoge conforme a los estándares humanos ni de la cultura. Dios escoge conforme a sus estándares. Porque Dios no ve lo externo, Dios ve el corazón. Pero luego el texto se va a mostrarnos algo interesante. Isaí presenta a todos sus hijos excepto a uno. Uno de ellos está en el campo cuidando las ovejas, aparentemente olvidado, invisible ante los ojos humanos, quizá de repente menospreciado por sus hermanos, pero no para Dios. Hermanos, muchas veces Dios ve lo que nosotros no podemos ver. El Señor ve lo que nadie más puede ver. Samuel, el juez de Israel, vio al primogénito de Isaí y dijo, este va a ser el ungido de Dios. Él se estaba dejando llevar por las apariencias. Y muchas veces también nosotros nos dejamos llevar por las apariencias. Menospreciamos tal vez a aquellos que no se ven como nosotros, tal vez aquellos que no frecuentan los mismos lugares que quizás nosotros frecuentamos, o tal vez aquellos que no tienen el conocimiento que quizá podamos tener, que ni siquiera nos pertenece si no pertenece al Señor. Pero a veces nos apropiamos de eso y decimos que o encontramos nuestra identidad en eso. Pero eso nos sorprende a Dios. Hermanos, Dios no es así. Dios ve lo que nadie más puede ver. Y con mucha frecuencia Dios llama a aquellos menospreciados, a los olvidados, a los pequeños, a los débiles, para mostrarnos que su obra depende de su gracia y no de la grandeza humana, no de la habilidad de aquellos que Dios llama, sino Él llama a personas que estén caminando conforme a su corazón. Y miren lo que dice nuestro texto, versículo 10 al 12. Así Isaí hizo pasar a 7 de sus hijos delante de Samuel, pero Samuel dijo a Isaí, el Señor no ha escogido a estos. Versículo 11, Samuel preguntó, ¿son todos estos tus hijos? Isaí respondió, aún queda el menor, el que está apacentando a las ovejas. Yo me pregunto, haciendo un pequeño paréntesis, ¿y por qué todos estaban allí presentes y el menor estaba apacentando las ovejas? Posiblemente porque aún su padre no lo veía capacitado como sus demás hijos, posiblemente, como para ejercer ciertas funciones. Por eso es que, ok, David, tú mejor vas a apacentar las ovejas. Es como cuando nosotros estamos dentro de un contexto latino y puedo hablar de esa manera, hablando de fútbol, cuando nosotros escogemos a quienes van a pertenecer a nuestro equipo de fútbol, muy posiblemente tengamos ya un prospecto de cada persona en cada posición para escoger. El arquero es fundamental. Entonces voy a escoger un buen arquero. Si quiero que el arquero no tenga problemas, voy a escoger buenos defensas, algunas personas tal vez que armen la jugada, y no puede faltar el 9, aquel que mete el gol. Entonces empezamos en ese proceso a escoger y a descartar algunos. Posiblemente eso es lo que estaba sucediendo ahí con Isaí, con sus hijos. David estaba apacentando las ovejas. Miren lo que dice el mismo texto. Samuel insistió, manda a buscarlos, pues no nos sentaremos a la mesa hasta que él venga acá. Y envió a buscarlo y lo hizo entrar. Era rubio, de ojos hermosos y bien parecido. Y el Señor dijo, levántate, úngelo,
porque este es. Es interesante el detalle que nos da, que era rubio, de ojos hermosos y bien parecido, pero Dios no lo escogió por eso. Dios no lo escogió por eso. Uno puede decir, tal vez, entonces si Saúl era fuerte, alto, bien parecido, entonces tal vez va a escoger a alguien completamente distinto, ¿no? Y de alguna forma sí, pero Dios no ve lo externo, sino Dios ve el corazón. Hermanos, sí es interesante que cuando finalmente llega David, en el versículo 13 nos dice, miren lo que dice. Entonces Samuel tomó el cuerno de aceite y lo ungió en medio de sus hermanos. Y el Espíritu del Señor vino poderosamente sobre David desde aquel día en adelante. Luego Samuel se levantó y se fue a Ramá. Hermanos, es aquí donde ocurre el verdadero cambio del reino. Cuando Samuel unge a David y el Espíritu de Dios viene sobre David. ¿Recuerdan en aquella oportunidad que estuvimos viendo en los capítulos anteriores, cuando el Espíritu de Dios vino sobre Saúl, ¿verdad? Y veíamos a que es aquel Saúl que es afirmado por el pueblo, aquel Saúl que reconoce que la salvación y la victoria le pertenece solamente al Señor. Ahora encontramos en el capítulo 15 que el Señor desecha a este hombre. Pero acá vemos que el Espíritu del Señor vino poderosamente sobre David desde aquel día en adelante. Hermanos, aunque Saúl todavía ocupaba externamente el trono de Israel, el verdadero rey ya había sido escogido por Dios. Y es interesante lo que nos está mostrando el texto. Que la unción sucede o ocurre en un contexto privado, en la casa de Isaí, en un contexto familiar. Está Isaí, sus hijos, Samuel, ungiendo a David como rey de Israel. Supongamos por un momento que en ese tiempo hubiese existido los smartphones y las redes sociales. Quizás si alguno de nosotros hubiese sido David, posiblemente lo hubiese dicho a mis hermanos, a sus hermanos, ¿no? Tómame la mejor foto, ¿no? O haz una transmisión en vivo de lo que está sucediendo, ¿no? No te olvides tomarme de mi mejor ángulo. Hermanos, vemos que Dios está levantando en lo privado, en el silencio, está levantando al futuro rey de Israel. Desde ese momento Dios había declarado a David como el rey de Israel. Aunque había una persona ocupando externamente ese puesto, Saúl, pero Dios ya lo había rechazado. Hermanos, aquí es donde ocurre el verdadero cambio de reino. Hermanos, muchas veces Dios primero realiza una obra invisible, obrando en lo interior antes de una obra visible. Quizá nosotros o la cultura nos lleva a hacer las cosas completamente distintas, ¿verdad? Primero, tiene que ser público, ¿no? Primero, todos tienen que saber lo que está sucediendo. Pero es interesante la forma en cómo Dios obra completamente distinto a lo que nosotros regularmente estamos acostumbrados. Y esto nos lleva a la última parte del capítulo. Mientras David comienza silenciosamente a ascender, Saúl comienza lentamente a caer. Y este es el tercer punto de del mensaje de ese día. Dios establece silenciosamente a su rey escogido. Versículo 14.
marca un contraste solemne dentro del capítulo y dice: y el Espíritu del Señor se apartó de Samuel, y el espíritu malo, y un espíritu malo de parte del Señor lo atormentaba. Vemos que Dios rechaza a Saúl como un evidente juicio de su parte para con él. Mientras el Espíritu de Dios vino sobre David en el versículo 13, ahora Saúl empieza a experimentar el juicio de Dios sobre su reinado. Pero quiero explicar lo siguiente para que no se malinterprete. Cuando el texto dice que un espíritu malo vino de parte del Señor y atormentaba a David, esto no significa que Dios sea el autor del mal. Más bien lo que nos está mostrando es que nos está mostrando la soberanía de Dios aún sobre el juicio y sobre las potestades espirituales. Recordarán cómo Job capítulo 1 y 2, nada ocurre fuera del control de Dios y la autoridad del Señor. Dios lo que está haciendo ahí en el capítulo, en el versículo 14 de nuestro texto, Él está retirando su favor sobre Saúl y mostrándole las consecuencias de su error. Pero Saúl todavía conserva la corona, todavía conserva esa posición que Dios le había otorgado y una apariencia de poder, pero ya no tiene lo más importante, el favor de Dios. Y eso nos recuerda algo serio, hermanos. Sin la presencia de Dios, toda grandeza humana termina vacía. No hay ningún reino, ningún rey que hasta ahora continúe reinando que Dios no lo haya retirado de su reinado. El único rey de reyes y señor de señores que continúa reinando desde la eternidad y por toda la eternidad es nuestro Señor Jesucristo. Pero vemos aquí que la presencia de Dios se retira de la vida de Saúl. Y esto es donde termina absolutamente todo para él. Entonces ese espíritu malo empieza a atormentar a Saúl y sus siervos perciben aquel estado de Saúl y su estado. Y lo que hacen es proponen buscar a alguien que toque el arpa para aliviar esa angustia que estaba experimentando Saúl. Y nuevamente vemos la providencia silenciosa de Dios moviendo toda la historia. Dios lleva a David al palacio en el tiempo perfecto. Versículo 18, uno de los siervos le dice a Saúl: yo he visto a un hijo de Isaí, el de Belén, que sabe tocar, es poderoso y valiente, un hombre de guerra, prudente en su hablar, hombre bien parecido, pero acá está lo más importante, y el Señor está con él. Quitemos por un momento la última parte de este texto. El Señor está con él. Supongamos que no existiera esa parte. Que dice un hombre que sabe tocar, ok, excelente, que es poderoso, que es valiente, que es un hombre de guerra, prudente en su hablar y bien parecido. Externamente, David cumple con todos los requisitos que cualquier rey quisiera, ¿verdad? Aún para nosotros, si buscamos a alguien para que ejerza algún trabajo para nosotros, seguramente vamos a tener ciertas características al respecto, ¿verdad? Seguramente vamos a tener cierta expectativa en cuanto a aquel varón o mujer que pueda ocupar uno o cualquier otro puesto. Vamos a decir,

se había apartado de Saúl y estaba ahora con David. Hermanos, y lo que nos está mostrando aquí es que está contrastando silenciosamente a ambos reyes. Saúl tiene el trono, pero pierde la presencia de Dios. David no tiene el reino, pero él tiene el favor de Dios. Qué interesante lo que estamos viendo, que lo que nos está mostrando aquí el texto. Y hermanos, realmente es algo que tal vez muchos de nosotros podemos menospreciar. Podemos seguir las apariencias, pero Dios sigue el corazón. Vemos a David entrando a palacio de una manera que ni siquiera él se lo esperaba. Él no está llegando como un conquistador, sino él está llegando al palacio como un siervo. Y es interesante que el futuro rey de Israel comienza sirviendo a aquel rey que Dios ha menospreciado. Y el versículo 21 nos dice que David fue a Saúl y le servía, y Saúl lo amó grandemente y lo hizo su escudero. ¿Estamos notando cómo Dios está obrando silenciosamente? David no llega de forma inmediata al trono. Primero lo que está haciendo, Dios los está formando, Dios lo prepara y lo está posicionando de manera providencial en el lugar que posteriormente él lo colocará. Hermanos, hay un proceso en todo lo que está sucediendo aquí con la vida de David, pero muchas veces nosotros queremos resultados rápidos. Queremos un reconocimiento inmediato, pero Dios normalmente prepara a sus siervos en lo oculto antes de usarlos públicamente. Ahora, debo decir que no necesariamente el reconocimiento está mal como tal, ¿no? No necesariamente. Vemos aquí que Dios está trabajando, está tratando en el silencio con David, pero no estamos diciendo que rechacen cualquier reconocimiento, ¿no? No, pero hay algo importante aquí que está sucediendo, es que Dios está preparando en el silencio. Hermanos, ¿cómo queremos que Dios nos use si nosotros ni siquiera pasamos un tiempo con Él? ¿Cómo pretendemos ser usados por Dios si no leemos las Escrituras, si no pasamos tiempo en oración con Él? ¿Cómo queremos que Él bendiga cada una de nuestras decisiones si no ponemos nada delante de Él en oración? Hermanos, Dios prepara en lo secreto. Dios está observando cada momento en el cual usted está pasando tiempo con Él, porque Dios no ve lo externo. Posiblemente ninguno de nosotros tal vez se entere su vida de oración, el tiempo que pasa en las Escrituras. Pero déjeme decirle, querido hermano y hermana, que Dios está observando eso. Quizá en este mundo nunca tengamos un reconocimiento. Pero hermanos, en la gloria venidera, las palabras que escucharemos de nuestro Redentor, buen siervo fiel, en lo poco has sido fiel, en lo mucho te pondré. Entra en el gozo de nuestro Señor, será el mayor reconocimiento que cualquier creyente pueda tener. Porque Dios no ve lo externo, sino ve el corazón. Y hermanos, tengamos cuidado de estar buscando el reconocimiento. Tengamos cuidado de que nuestro corazón empiece a anhelar eso. Porque va a llegar el momento donde ese va a convertirse en nuestro Dios, y cuando no exista ese reconocimiento, seguramente vamos a empezar a hacer todo lo posible para que eso ocurra.

Y obviamente esto nos va a llevar a alejarnos del Señor. Pero hermanos, Dios está preparando a su siervo en lo oculto para luego usarlo públicamente. Pero es algo interesante que está sucediendo aquí. David anticipa al rey verdadero. Miren lo que dice el versículo 23. Sucedía que cuando un espíritu malo de parte de Dios venía a Saúl, David tomaba el arpa, la tocaba hábilmente con su mano y Saúl se calmaba y se ponía bien y el espíritu malo se apartaba de él. No vemos que el texto está necesariamente exaltando la habilidad musical de David, sino mostrando cómo Dios ya está usando a su rey escogido para aliviar a aquel rey que estaba siendo atormentado por esos espíritus. Y es interesante cómo termina el capítulo 16 de Primera de Samuel. Y uno se pregunta ahora, ¿pero qué aprendemos de todo esto? Hermanos, a la luz de lo que hemos visto en Primera de Samuel, este texto no solamente nos muestra cómo Dios escogió a David, sino también nos confronta nuestro corazón y la manera en que nosotros estamos viviendo delante del Señor. En primer lugar, nos enseña que no debemos evaluar como el mundo evalúa. El centro de la enseñanza de ese capítulo la encontramos en el versículo 7. El hombre mira la apariencia exterior, pero el Señor mira el corazón. Hermanos, aunque la cultura esté obsesionada por lo visible, por admirar el carisma, la habilidad, pero Dios busca principalmente el corazón. Él mira el carácter, la santidad más que la habilidad, porque Dios capacitará a aquel hombre y a aquella mujer que él llamará para su servicio. Pero a veces nosotros empezamos a ver, ¿quién habla bien? ¿Quién se comunica bien? Entonces creo que este puede ser un buen candidato o una buena candidata, ¿no? A ver, ¿quién? Ah, no, esta persona tiene una buena apariencia, así que sí, o tiene un buen nivel de comunicación, entonces, o tiene una excelente formación, entonces creo que este hombre o esta mujer va a ser la elegida. Ahora, no estamos diciendo, por supuesto, que eso sea malo. Debemos prepararnos, por supuesto. Debemos de ejercitar los dones que el Señor nos ha dado. Y en medio de ese ejercicio que implica el servicio, nosotros vamos a empezar a hacerlo las cosas mejor que antes para la gloria del Señor y para la edificación de su iglesia. Pero hermanos, no evaluemos como el mundo evalúa, porque Dios mira el corazón. Y esto lo tenía claro Salomón cuando escribió en Proverbios capítulo 4, versículo 23, con toda diligencia guarda tu corazón, porque de él brotan los manantiales de vida. Hermanos, no evaluemos como el mundo evalúa, pero también recordemos que Dios ve lo que nadie más ve. Mientras David está cuidando a las ovejas, los demás hermanos están presentándose delante de Dios. A los ojos humanos, David parece olvidado, pero no para Dios. Hermanos, y es ahí donde Dios se está formando, en lo oculto, en donde nadie se entera, donde nadie te ve, pero donde Dios está formándote antes de usarte públicamente, si así es su voluntad. Porque Dios te está usando ahí donde estás. Dios te está usando para ser de bendición para tu familia. Dios te está usando, hermana, para ser de bendición y edificación para tus hijos.
Dios está usando ahí, hermano, donde tú estás proveyendo fielmente para las necesidades de tu familia. No solamente las necesidades espirituales, sino las necesidades, no solamente las necesidades materiales, perdón, sino también las espirituales. Dios está usándote, joven, cuando tú estás sometiéndote delante de tus padres. Dios te está usando, nos está usando cuando nosotros estamos haciendo y cumpliendo nuestras responsabilidades como para el Señor con excelencia, porque al Señor es a quien nosotros servimos. ¿Y quién se entera de eso? Uno puede pensar, pero nadie está viendo eso. Hermanos, Dios está observando. No anhelemos las cosas externas. No anhelemos la forma en cómo el mundo define nuestra identidad. Dios está formándote y permitiéndote servirle aún en lo privado. En tu familia, a tu iglesia, cuando tú vienes. Y quiero dirigirme de manera muy especial a nuestros hermanos, a quienes vienen cada semana para hacer que las facilidades de la iglesia estén listas para que cada domingo nosotros podamos reunirnos aquí a poder adorar al Señor. Hermano, hermana, Dios te está usando en lo oculto, en lo silencio. A cada uno de los hermanos que sirven aquí en nuestra iglesia local, Dios te está usando, querido hermano. Algunos usará delante del púlpito, otros detrás del púlpito, pero todos estamos sirviendo delante del Señor. Que la apariencia externa no nos define, hermanos. Porque Dios no ve lo externo, sino Dios ve el corazón. Aún ni siquiera cuando tal vez, hermana, tu esposo no esté animándote en tu servicio, pero Dios está observando tu servicio fiel. Aún esposo, cuando tal vez tu corazón esté anhelando una afirmación por parte de tu jefe, por parte de tu esposa, aún lo digo desde la posición de servicio que el Señor me ha puesto, aun cuando tu corazón esté anhelando la afirmación y la aprobación de tus pastores, debo decirte, querido hermano, que Dios está observando tu servicio y Dios se goza por tu servicio. Por lo tanto, recordemos que Dios ve lo que nadie más ve. Pero también nuestro texto nos enseña que no basta con tener apariencia de espiritualidad. Saúl tenía todo lo que un rey externamente debería de tener. Poder, fuerza, pero había perdido lo más importante, la aprobación de Dios. Pero el Espíritu de Dios se había apartado de él. Por eso es que esto mismo el Señor Jesucristo confrontó. ¡Ay de ustedes, escribas y fariseos, hipócritas, que son semejantes a los sepulcros blanqueados! Por fuera lucen hermosos, pero por dentro están llenos de huesos de muerte y de toda inmundicia. Hermanos, Dios no va a quedarse impresionado con tu apariencia de religiosidad externa. Él está buscando un corazón rendido a Él y obediente. Si eso es lo que usted puede ofrecerle al Señor, gloria a Dios por eso. Aún cuando nadie más lo vea, usted está sirviendo al Señor. Y por último, hermanos, nuestro texto nos enseña y nos llama al que debemos descansar en el Rey que Dios ha escogido. Este capítulo finalmente no apunta a exaltar a David, sino nos muestra a un rey perfecto, a un rey que Dios ha escogido y ha establecido. Y miren lo que dice Isaías capítulo 53, versículo 2. Nos dice:
no tiene aspecto hermoso ni majestad para que lo miremos. Aún aquel pueblo de Israel anhelaba aquel Mesías que los iba a libertar de la opresión de los romanos. Ellos anhelaban a un rey poderoso que iba a venir con espada y los iba a libertar poderosamente de la esclavitud. Pero no esperaban a un rey que iba a iniciar su reinado sentado en un pollino. Hermanos, nuestro Señor Jesucristo no vino con expectativas humanas. Así como David fue rechazado y luego exaltado, Cristo también fue despreciado antes de ser exaltado por el Padre. Mira lo que dice Filipenses capítulo 2, versículos 8 al 9. Y hallándose en forma de hombre, se humilló él mismo, haciéndose obediente hasta la muerte y muerte de cruz. Por lo cual Dios también lo exaltó hasta lo sumo y le confirió el nombre que es sobre todo nombre, para que en el nombre de Jesús se doble toda rodilla. Hermanos, así como David trajo un alivio temporal a Saúl y luego un gobierno, después de todo, no me voy a adelantar, lo vamos a ver posteriormente, pero sabemos todo el tiempo que David reinó, hermanos, Cristo trae un descanso verdadero y eterno para su pueblo. Por eso es que el Señor Jesucristo dice: vengan a mí todos los que están cansados y cargados, que yo les haré descansar. Hermanos, no vivamos solamente para la apariencia mientras descuidamos el corazón. Pidámosle al Señor que produzca en nosotros verdadera fidelidad y obediencia. Y si hoy sientes en tu vida que Dios está permitiendo una etapa silenciosa o estás en una temporada silenciosa, recuerda que también Dios continúa obrando en lo oculto. Él ve lo que nadie más ve. Querido amigo, que usted que nos visita, o que aún usted que no ha rendido su vida a Cristo, quizás has vivido para valorando el éxito, valorando los logros, valorando la imagen, pero hoy Dios te está diciendo que Él no mira lo externo, sino mira el corazón. Ningún esfuerzo humano puede ser suficiente para resolver el problema más profundo del ser humano, que es el pecado. Por eso Dios envió a un rey verdadero, Jesucristo. Él vino humildemente para salvar al pecador, a pecadores, porque Él dijo: ni aún el Hijo del Hombre vino para ser servido, sino para servir y para dar su vida en rescate por muchos. Y si usted viene a Él en arrepentimiento y fe, hoy dice la Escritura que en ningún otro hay salvación, porque no hay otro nombre bajo el cielo dado a los hombres en el cual nosotros podamos ser salvos. Hoy usted puede venir a Cristo, el Rey que Dios escogió para traer un verdadero descanso y salvación para tu alma. No sigas buscando lo que tu corazón anhela. Escucha hoy lo que tu corazón necesita. Necesita a Cristo. Necesita un Salvador. Ven a Él en arrepentimiento y fe, y todos tus pecados serán perdonados. Ven a Él y tendrás una comunión eterna con el Padre. Oremos. Padre, estamos delante de tu presencia nuevamente en esta mañana. Reconociendo, Señor, que realmente necesitamos de ti. Que tú no ves las apariencias externas, sino tú ves el corazón. Señor, aún nosotros no somos indignos de ser llamados hijos tuyos.
Pero tú, Señor, decidiste escogernos. No nosotros. Tú, Señor. Gracias por tu fidelidad, Señor, en Cristo Jesús. Gracias porque tú sigues obrando aún en medio del silencio. Aún cuando el mundo busca las apariencias y anhela las apariencias externas, Señor, tú ves lo interior. Tú estás trabajando silenciosamente en la vida de cada una de tus hijos, aún trayendo aflicción a nuestra vida con el propósito de seguir formándonos. Oh bendito Dios, en esta mañana queremos reconocer tu reinado y soberano sobre nuestra vida. Oh Señor, gracias porque en Cristo somos llamados hijos tuyos. En Cristo nuestros pecados han sido perdonados. Porque ya no hay condenación para los que estamos en Cristo Jesús. Perdónanos porque a veces hemos anhelado reconocimiento. Hemos anhelado, tal vez, cosas que el mundo anhela, cosas externas. Y nos hemos olvidado de lo más importante, que tú demandas una vida de obediencia y piedad delante tuyo. Aun cuando no exista reconocimiento, ayúdanos a serte fieles, Señor, aun en lo privado, aun en lo oculto, aun cuando nadie nos ve, aun, Señor, cuando la tentación se quiere asomar a nosotros y nos ayúdanos a rechazar el pecado. A eso, Señor, tú nos has llamado, a glorificar tu nombre. Señor, te pido también por aquellos que no te conocen todavía y hoy han escuchado tu mensaje. Quizá lo vienen escuchando semana tras semana. Pero te pido, Señor, que el día de hoy tú les otorgues el don de la fe. Que tú les proveas esa fe salvadora que los llevará a nuestro Señor Jesucristo. Oh bendito Dios, descansamos en tu soberano cuidado. Te pedimos todo esto en el nombre de Cristo Jesús, el Señor de señores y el Rey de reyes.

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1: Vamos entonces a comenzar a continuar y a comenzar con la exposición del tema de esta mañana. Ustedes saben que hemos estado predicando bajo el tema de la revolución sexual y hemos traído diferentes tópicos. Y hoy va a ser el último de esta serie. He tenido buena retroalimentación de muchos de ustedes en relación a lo que ha sido esta serie. Levanten la mano, quiero tantear más o menos los que sienten que han sido edificados y han aprendido algunas cosas con esta serie. Muy bien. Para nosotros los que estudiamos y nos preparamos para estar aquí, queremos, ¿verdad? Que ha sido también de gran bendición y uno examinando áreas de su vida, obviamente. Una de las cosas que me gusta hacer a mí, además de leer, disfruto leer y estudiar, es involucrarme en el patio, en mi casa y estar pendiente a los jardines. Las cosas han ido evolucionando con el tiempo, ¿verdad? Antes yo lo hacía todo, pero ahora tengo gente que me ayude por diferentes razones, ¿verdad? Pero no sé si a usted le ha sucedido que hay áreas en nuestra casa, hay jardines o en el patio, a veces pueden crecer unas hierbas o unos arbustos. Un arbusto se considera que mide 1 a 2 pies. Y usted lo ve en medio de un jardín o en medio de la grama o en medio de cualquier otra parte de su patio, de su casa. Y usted entiende, identifica que eso no debe estar ahí. Que esa hierba no corresponde a ese jardín. Que esa hierba o ese arbusto está en el sitio incorrecto, nació ahí y no debe estar en ese lugar. Y entonces uno puede hacer diferentes cosas. Uno puede decidirse a sacarlo y arrancarlo, o puede posponerlo. Lo puede posponer por diferentes razones. Lo puede posponer porque dice, bueno, después de todo, esa planta o ese arbusto está ahí en medio del jardín. A mí me pasó recientemente en medio de un área que tenemos con unos helechos y nació este arbusto allí. Y no era de ese lugar y no se veía bien. Y uno piensa, bueno, pero es que hay otras plantas alrededor, o hay otras flores, o hay otras cosas que son bonitas alrededor. Sí, es verdad. Pero eso que está allí no debe estar en ese lugar. No es correcto que esté ahí y debe ser removido. Y a veces uno piensa que el crecimiento de ese arbusto que está allí va a ser lento, que no va a hacer daño, y uno pospone porque dice, bueno, en otro momento trabajo con eso. En otro momento me dedico a arrancarlo. Otras veces porque no tenemos las herramientas necesarias para hacerlo. A medida que crecen hacia arriba, por encima de la superficie, las raíces también se van fortaleciendo y uno necesita ciertas herramientas para trabajar con eso. Yo tengo en casa muchas herramientas, ya no las uso todas. Tengo un pico ahí que es ahí fuerte de hombre, pero ahora uso uno que es más chiquito. Es de Ana Gloria y ese es el que yo uso ahora. Pero a veces no puedo trabajar con eso tampoco. Y es una de las razones por lo que uno pospone eso. O porque no tiene tiempo, decide no hacerlo en ese momento. O porque necesita la ayuda de otra persona que te ayude a remover eso. ¿Me estoy explicando bien? El problema es que nosotros si no arrancamos de raíz ese árbol, ese arbusto, esa planta que está en un lugar incorrecto, ¿qué va a pasar? Se parte, se fractura y lo que está ahí todavía va a volver a nacer, va a volver a salir en algún momento, ¿correcto? Se puede tardar más o menos tiempo, pero va a volver a salir. Se dice que idealmente uno debe escoger el momento correcto para trabajar y arrancar eso, y debe ser cuando la tierra esté seca, no cuando la tierra esté húmeda, cuando la tierra esté mojada. Sin embargo, nosotros, como le decíamos, cuando finalmente nosotros nos decidimos a hacerlo, a tomar la decisión, tenemos que evaluar todos esos puntos. Lamentablemente nosotros a veces optamos por podar. ¿Le ha pasado eso? Se podan las plantas que tienen flores, se podan los árboles para que den mejor fruto, pero una hierba mala no se poda. Hay que sacarla de raíz. Si no la sacamos de raíz, entonces va a seguir creciendo y va a seguir dándonos problemas. ¿Sabe algo? Así sucede con los pecados en nuestra vida, hermano. Nosotros tenemos que erradicarlos, sacarlos de raíz. El pecado no se poda, el pecado hay que sacarlo con su raíz para que no vuelva a nacer, no vuelva a salir. Y si a usted y a mí no nos gusta tener una planta o un arbusto indeseado en medio de un jardín, imagínese cuánto menos le gusta al Señor que en nuestro corazón tengamos pecado sin resolver, sin confesar y dando mal fruto. Nosotros tenemos que estar claro que el pecado no se poda. El pecado hay que arrancarlo de raíz. ¿Amén? Porque hasta que no lo arranquemos de raíz, eso va a seguir saliendo y molestando. Y lo mismo sucede con el pecado de la pornografía, que es lo que vamos a hablar en esta mañana. La pornografía es un mal profundamente arraigado en nuestra cultura, en nuestra sociedad. Y lamentablemente la iglesia no es la excepción. Ocurre también en medio de nosotros. Sin embargo, aunque es un gran problema, es un problema complejo, es un problema posiblemente difícil de resolver, creo que hoy es el día que nosotros tenemos la oportunidad de reevaluar cómo estamos en estas cosas, cómo estamos, en qué área nosotros tenemos que trabajar y erradicar el pecado. Muchas veces, con frecuencia diría, podríamos decir, ¿verdad?, la exposición a la pornografía obviamente produce excitación sexual y una ansiedad en la persona. Y eso se acompaña entonces muchas veces a exponerse a pornografía con la masturbación, lo cual también es incorrecto. La masturbación, tanto en hombres como en mujeres, es pecado. Esto no es un asunto de conciencia, como algunos pudieran decir o pudieran pensar. Es incorrecto. Estamos usando nuestros miembros para cosas que no son. Estamos teniendo lujuria, impureza sexual. Por lo tanto, es pecado. Y ustedes saben lo que es la masturbación, ¿verdad? La estimulación de los genitales o de áreas erógenas de nuestro cuerpo para producir una excitación. Interesante, porque uno busca cuál es la opinión de la psicología y los psiquiatras. Y dicen que la masturbación es buena, es recomendable, es saludable, porque libera la ansiedad de la persona aprende a conocer su cuerpo y sus áreas erógenas. Eso es incorrecto, hermano. Si alguien le ha enseñado eso en algún momento, ha ido buscando ayuda en un lugar, sepa que es incorrecto. Delante de Dios eso es incorrecto. Y nosotros lamentablemente hemos visto cómo las cosas han ido evolucionando a través de los tiempos, de los años. Cosas que antes no eran incorrectas, ahora son aceptadas. Usted puede ir a una tienda de artículos donde pueden haber revistas con contenido pornográfico, juguetes, entre comillas, para aberraciones sexuales de cuantas existen. Y con la evolución de la tecnología, lo que ha sido bueno para muchas cosas, también ha traído un gran problema. ¿Cuál es el problema? La accesibilidad que tenemos de entrar también frecuentemente o con facilidad a páginas con contenido pornográfico. La pornografía, yo considero que es un ídolo de la cultura. Un ídolo de la cultura. La cultura, pues, a excepción de la pornografía infantil, ¿verdad?, que usted ve que lo persiguen y lo mencionan, otras personas entran a las páginas y hacen cosas, actividades de contenido pornográfico, y nadie los persigue. Con la pornografía infantil, pues es la excepción posiblemente. La exposición a la pornografía a través del Internet comenzó en el año 1977, pero para esa época no estaba ese medio, pero había revistas, libros, fotografías, todo ese tipo de cosas. Y algunos datos que quiero compartir con ustedes sin llenarlos de estadísticas y demás, pero creo que es pertinente, ¿verdad? La página porno más grande del mundo reportó que en el 2018 un promedio de 92 millones de usuarios únicos habían entrado en un año. Usuarios únicos es si una persona vuelve a entrar otra vez, no se cuenta. 92 millones de personas. Se estima que aproximadamente 8 millones de personas tienen acceso cada mes a pornografía, Los tres países donde hay más usuarios, estoy hablando de, a través de la Internet, más usuarios de la Internet para pornografía, son en este orden: Estados Unidos, Reino Unido y Japón, donde más se abunda esto. La edad más frecuente que de usuarios de la Internet para pornografía es de los 15 a los 24 años de edad. Tengo un amigo que a los 5 años fue molestado sexualmente por una persona que vivía en su casa y después, posteriormente, abusó sexualmente también cuando era un niño, y eso trajo grandes trastornos a su vida, y él se involucró en la pornografía y diferentes tipos de actividades que eran incorrectas delante de la presencia de Dios. Marcó su vida. Con esto quiero decirle que sí estamos claros que experiencias traumáticas, negativas que usted pueda haber tenido en el pasado puede ser un factor que contribuya, pero por favor no es una excusa para uno seguir pecando. Esas marcas nos afectan, nos hacen daño, pero tenemos que saber nosotros que Dios restaura esas experiencias que tuvimos y Dios quiere que le sirvemos, le amemos y vivamos de la forma correcta y agradándole a Él en todo tiempo. Amén. Porque pasa lo mismo con otras conductas como el homosexualismo, por ejemplo. Algunas personas pueden haber sido, personas promiscuas, ¿verdad? Pueden haber sido violados, pueden haber sido tocados cuando pequeña edad o en su adolescencia, y eso a veces trae unos patrones de conducta, pero hay que reconocer que tenemos que buscar la raíz de eso. La raíz de eso sigue siendo el pecado. Yo estuve expuesto a la pornografía cuando tenía, no sé, estaba pensando como a los 11, a los 14 años en mi vecindario. Jugábamos baloncesto ahí, pero había el papá de un vecino. El hombre tenía revistas pornográficas, tenía películas pornográficas, y allí entonces, cuando el papá no estaba, ahí íbamos nosotros. Fui unas cuantas veces y después dejé de ir porque sabía que algo estaba mal, me sentía incómodo con lo que estaba sucediendo, y gracias a Dios pude dejar de asistir a esas cosas. Y después de eso no he vuelto a ver ese tipo de contenido. Obviamente tengo que cuidar mis ojos. Tengo que cuidar de las películas que veo, porque uno puede ser molestado por nuestra propia naturaleza, y evito. A veces uno está estudiando, yo estudiando para este mensaje, para otras cosas, y aparecen a veces anuncios de cosas incorrectas. Mujeres en traje de baño dicen, oye, tenemos que exagerar. No, yo eso evito, lo saco de medio rápido porque no me gusta. No me gusta verlo porque me puede hacer daño, me puede molestar, me puede hacer sentir incómodo. Amén. La pornografía es más frecuente en los hombres, pero también ocurre en las mujeres. Tenemos que cambiar nuestra conducta, pero tenemos que cambiar nuestro corazón. Las modificaciones en la conducta son necesarias, pero no son suficientes. Las modificaciones en la conducta es como podar el árbol sin sacar la raíz. Las modificaciones en la conducta es como hacer algo y seguir posponiéndolo para trabajar un día con eso. Hace falta que nosotros cambiemos el corazón, como vamos a discutir en breve. Hace falta que el Espíritu Santo nos ayude, porque para nosotros cambiar el corazón tampoco es algo que nace de nosotros, no es algo que podemos hacer, es algo que el Espíritu Santo es el que nos habilita, nos capacita para poderlo hacer. Y el texto que vamos a discutir es Colosenses capítulo 2, del 20 al capítulo 3, verso 5. Colosenses 2, 20 en adelante hasta el 5 del capítulo 3. Señor, gracias por la palabra que has dejado para nosotros seguir aprendiendo, creciendo y para que Tú nos permitas reconocer, siendo iluminado nuestro camino. Ayúdanos a examinar nuestro corazón a medida que exponemos estos principios. Ayúdanos en tu gracia a transmitirlos con pasión y con amor. En el nombre de Jesús. Amén. Si con Cristo ustedes ya han muerto a los principios de este mundo, ¿por qué, como si todavía perteneciesen al mundo, se someten a los preceptos tales como no tomes en tus manos, no pruebes, no toques. Estos preceptos, basados en reglas y enseñanzas humanas, se refieren a cosas que van a desaparecer con el uso. Tienen sin duda apariencia de sabiduría, con afectada piedad, falsa humildad y severo trato del cuerpo. Coma. Y dice esto que es importantísimo también. Pero de nada sirven frente a los apetitos de la naturaleza pecaminosa. El capítulo 3. Ya que han resucitado con Cristo, busquen las cosas de arriba, donde está Cristo sentado a la diestra de Dios. Concentren su atención en las cosas de arriba, no en las de la tierra. Pues ustedes han muerto y su vida está escondida con Cristo en Dios. Cuando Cristo, que es la vida de ustedes, se manifieste, entonces también ustedes serán manifestados con Él en gloria. Por tanto, hagan morir todo lo que es propio de la naturaleza terrenal: inmoralidad sexual, impureza, bajas pasiones, malos deseos y avaricia, lo cual es idolatría. Así que el primer punto que vamos a discutir es cómo luchar contra el pecado de la pornografía. Y como les mencionaba ahorita, uno de los aspectos es cambiar la conducta. Por ejemplo, tomar la decisión uno de erradicar, de cortar el árbol y sacarlo. No quererlo hacer, ser disciplinado. Manifestar, ¿verdad?, el dominio propio que el Espíritu Santo ha puesto. Esta carta, como saben, entonces está siendo dirigida a los creyentes. Podemos decir que no cuando venga la tentación, podemos bloquear o cancelar el acceso a páginas de contenido pornográfico. Es el intento de uno de querer modificar unas cosas, ¿verdad? Podemos evitar ir a lugares que nos tienten también, donde haya materiales, revistas, etcétera. John Owen, uno de los recursos que estudié para prepararme, dijo, si queremos dejar de pecar, debemos evitar los lugares resbaladizos que ocasionan nuestras caídas. Si queremos dejar de pecar, debemos evitar los lugares resbaladizos que ocasionan nuestras caídas. En parte de esa modificación de conducta, pues también tiene que, debemos evitar relacionarnos con personas que estén involucrados en lo mismo, porque no van a ser de ninguna ayuda. Y uno de los aspectos más importantes que podríamos decir es rendir cuentas. Rendir cuentas. Rendir cuentas a las personas que se relacionan con usted. Y si no se está relacionando con nadie en esta iglesia, pues tenemos que evaluar cómo lo podemos hacer. Tenemos personas que se relacionan a través de los grupos pequeños discipulados, en los grupos celulares que tenemos, etcétera. Hay que rendir cuentas. Hay que rendir cuentas, para eso hay que tener un corazón humilde, un corazón sencillo, un corazón que reconoce que necesita ayuda a alguien, un corazón que puede echar al lado la vergüenza y decir, hey, estoy aquí, ayúdame. Hay que rendir cuentas. A veces nosotros, ¿vale?, si nosotros hemos estado orientándolos o alguien de nuestra congregación te ha orientado y no hemos quedado en este primer punto, modificar la conducta, pues no está mal. Pero no es suficiente. Si te hemos dado hasta ahí nada más, pues no lo hicimos correctamente. Nos falta todavía. A veces nosotros podemos también decirle a la persona con nuestra buena intención, bueno, tú, el problema tuyo es que tienes una necesidad de ser aceptado o aceptada. Y por eso asumes este tipo de conducta. Eso puede ser verdad. Pero eso no es el problema. ¿Cuál es el problema? El problema se llama pecado. La raíz del problema se llama el pecado que hay en nosotros. Otras veces nosotros le podemos decir a la gente, tú tienes que conformarte con Jesús que llena tus necesidades. Hermano, Jesús no fue a la cruz del Calvario para morir por tus necesidades y de las mías. Jesús fue a la cruz del Calvario para ofrecer su vida por nuestra salvación. Amén. A Él sea la gloria. O sea que el abstenerse también entonces de exponerse a la pornografía o no practicar la masturbación es importante, pero no es suficiente porque no arranca la raíz del problema. No lo erradica, sino que está haciendo cambios que van a hacer que el problema siga, continúe, que vuelva a brotar. No se ve quizás por encima del nivel de la tierra, pero las raíces están ahí y van a brotar de nuevo. Y Jesús, ¿verdad?, como les dijo a los fariseos, a los hipócritas, ustedes tienen que limpiarlo adentro para que lo de afuera quede limpio. Y así estamos nosotros a hacer. Estoy parafraseando Mateo 23, 25. Nosotros tenemos que evaluar nuestro corazón y trabajar en nuestro corazón para que entonces podamos vivir de la forma correcta y agradable a Dios. A veces nos castigamos nosotros mismos. No, volví a caer en lo mismo. Ahora no voy a hacer esto, no voy a comprar aquello. Está bien. No es suficiente. A veces nos castigan los padres. Y aprovecho para decirle a los padres, si su hijo o su hija tiene este problema, que muchas veces ellos lo esconden, ¿verdad? Como hacemos los adultos también. Ore por ellos. Oriéntelo. Pero ha sido la decisión de ellos. No es su culpa. Padre, madre, que estás aquí o que me escuchas o que me ves. Ha sido decisión de ellos de querer seguir haciendo eso y pecando. Así que esas modificaciones son importantes. No son malas en sí mismas, pero sin embargo no vamos a tratar la raíz del problema. Porque con modificar la conducta sin trabajar en nuestro corazón no estamos yendo a la raíz. Por lo tanto, no basta con cambiar o modificar la conducta, hay que cambiar entonces el corazón, hay que cambiar la actitud del corazón, hay que arrancar ese arbusto de su raíz. Amén. Capítulo 3 de Colosenses, verso 1 dice, Cristo en nuestra vida, hemos muerto y resucitado con Él, hemos sido transformados por su obra a favor nuestro para ser semejante a Él. Si hemos resucitado, tenemos una nueva vida, hemos muerto al pecado. Lo que nosotros no podemos hacer por nosotros mismos, lo que nosotros no podemos lograr por las reglas que nos impongamos, por las recomendaciones que alguien nos pueda dar, por nuestros esfuerzos, Cristo ya lo hizo por nosotros.
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aquellas palabras cortas y cortantes, breve e importantes, que sean uno, uno. Pregunté. Me miró fijo, serio, sin titubeos, sin parpadear. Respondió: uno. Que sean uno. Uno. Un solo cuerpo, ligado directamente a Cristo como cabeza. Y aunque por mucho este cuerpo ha parecido estar con anestesia e inercia, esta obra es del Señor. Y descanso en saber que Él termina lo que comienza. Despierta a los que duermen. Aborrece el pecado. Vomita a los tibios. Si los hijos de desobediencia no juegan a ser de las tinieblas, ¿qué te hace pensar que nosotros, los hijos de Dios, seguiremos jugando a ser iglesia? Las puertas del Hades no prevalecen. Retrocedan. Y ese retrocedan no es para la gente. Retrocedan.

0: La mujer fue creada para escuchar y responder. ¿Esta afirmación te hace sentir inferior o menos valiosa? Mary Cassian quiere que sepas algo.
1: La receptividad no nos disminuye, es la disposición que nos permite florecer. Es la manera en que somos llenadas de Cristo, de su palabra y de su vida. A través de ella mostramos al mundo lo que significa vivir con un corazón abierto en lugar de a la defensiva, satisfechas en Dios en lugar de depender de nosotras mismas, y dispuestas a acoger a otros en lugar de mantenerlos a distancia.
0: 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Hoy, 29 de julio de 2026. Piensa en la última conversación realmente significativa que tuviste. Una en la que alguien de verdad te escuchó, recibió tus palabras y respondió con atención genuina. Seguramente terminaste esa conversación sintiéndote conocida y comprendida, ¿no es así? Ese tipo de conversaciones es poco común y hay una razón por la que se sienten tan diferentes. Hoy Mary Cassian continúa esta serie haciendo la pregunta que nuestra cultura se niega a responder. ¿Qué es una mujer? Ella mostrará que esa capacidad que está en el corazón de toda gran conversación, recibir y responder, no es simplemente una habilidad social. Está entretejida en el diseño mismo de la feminidad. Y lejos de ser algo pasivo o débil, puede ser una de las expresiones más poderosas de cómo Dios te creó. Aquí está Mary.
1: Quiero que pienses en la última conversación realmente buena que tuviste. No un debate ni un monólogo, sino una conversación de verdad, donde alguien dijo algo y tú realmente lo escuchaste, lo recibiste, lo meditaste y luego respondiste con algo genuino. Y después esa persona hizo lo mismo con lo que tú compartiste y la conversación simplemente avanzó hacia algo bueno. Ese tipo de conversaciones son raras, ¿verdad? Son muy especiales porque alguien decide realmente recibir lo que el otro está diciendo. Estar completamente presente y atento. Y luego responde. No simplemente reacciona, sino que responde de manera genuina y reflexiva. Bueno, esto es lo que quiero proponerte hoy. Esa dinámica, recibir y responder. No es solo el secreto de una buena conversación, sino que está entretejida en el diseño mismo de la feminidad. Y sé que eso probablemente despierta preguntas en algunas de ustedes, quizá incluso cierta incomodidad. Porque en una cultura que les ha dicho a las mujeres que deben imponerse, tomar la iniciativa y nunca permitir que alguien las defina, la idea de ser receptiva o responder puede sonar limitante y tal vez incluso peligrosa, como si estuvieras cediendo algo. Pero quédate conmigo, porque creo que hoy descubriremos que recibir y responder no es debilidad, no es pasividad, ni es una forma elegante de decir que debes dejar que otros pasen por encima de ti. En realidad, es una de las expresiones más poderosas de lo que significa ser mujer. Hoy continuamos desarrollando la siguiente parte de nuestra serie titulada ¿Qué es una mujer? Hasta ahora hemos visto que una mujer es una obra viviente de Dios, formadas con sus manos a su imagen, creada intencionalmente mujer, diseñada con delicadeza y belleza relacional. Hoy añadimos la siguiente frase, para recibir y responder. En Génesis 2:18, Dios mira al hombre que ha creado y dice algo extraordinario. No es bueno que el hombre esté solo. Le haré una ayuda adecuada. Una ayuda. Así es como Dios identifica a la mujer en el momento mismo de su creación. La palabra hebrea es eser. Y si observas cómo se usa a lo largo del Antiguo Testamento, descubrirás algo fascinante. La mayoría de las veces se usa para referirse a Dios mismo. El Salmo 33:20 dice, nuestra alma espera al Señor. Él es nuestra ayuda y nuestro socorro. Esta no es una palabra para alguien secundario o inferior. Es una palabra que describe a alguien que aporta lo que el otro no puede proveerse a sí mismo. Una colaboración esencial, una ayuda indispensable. Pero aquí surge una pregunta. ¿Cómo funciona realmente el ayudar? ¿Cuál es el primer requisito para ser una buena ayuda? En primer lugar, tienes que recibir. Necesitas comprender qué se necesita antes de poder suplir esa necesidad. Debes estar atenta a la situación, a la persona, a la necesidad presente. De lo contrario, no podrás responder adecuadamente. Por eso, recibir no es una acción pasiva ni secundaria. De hecho, recibir es el primer

acerca de la feminidad en tu cuerpo, incluso antes de escribirla en cualquier otro lugar. Y quiero detenerme aquí un momento, porque esto me parece profundamente hermoso. Tu diseño físico como mujer es un diseño orientado a recibir. Fuiste creada para recibir a un esposo en la unión de una sola carne del matrimonio, el intercambio humano más íntimo de todos. Tienes un vientre, un lugar diseñado para proteger, sostener y nutrir nueva vida. Tienes la forma de alguien creada para envolver y abrazar a otros. Caderas más anchas, una estructura curvada, brazos hechos para sostener de cerca. La receptividad no es algo incidental en quién eres, es estructural y biológica. Es el primer mensaje de Dios acerca de la feminidad, escrito en tu propio cuerpo. Y en ningún lugar se refleja esta receptividad de manera más evidente que en el vientre. Piensa lo que realmente hace el vientre. No es pasivo. Es uno de los entornos más activos y extraordinarios del cuerpo humano. El cuerpo de una mujer no espera sin hacer nada. Se prepara semana tras semana, mes tras mes, creando un espacio acogedor. Recibe nueva vida y luego entrega todos los recursos para nutrir y sostener esa vida. Esa es la imagen más profunda de lo que significa recibir. No se trata simplemente de decir sí y hacerse a un lado. Es decir sí y luego involucrar todo lo que eres para cuidar, sostener y nutrir aquello que te ha sido confiado. Tu cuerpo es el primer maestro de esta verdad. Pero antes de continuar, necesito decir algo importante. Algunas de ustedes no son madres. Algunas quizás nunca lo serán. O esa puerta se ha cerrado, tal vez de manera dolorosa. Quiero ser muy clara. Esta realidad física es una imagen de algo que aplica a toda mujer, independientemente de si alguna vez tendrá hijos biológicos o no. Esa disposición de recibir, la apertura, atención activa, la disposición a acoger y nutrir vida, es una característica del alma femenina. Y se manifiesta de mil maneras que no tienen nada que ver con el embarazo. Está entretejida en quién eres y Dios la puso allí intencionalmente. Quiero cuestionar la idea de que recibir es algo pasivo, porque creo que aquí es donde muchas mujeres tropiezan. Escuchamos la palabra recibir y pensamos en alguien que simplemente se queda sentado, que asiente con la cabeza, que no participa, que no aporta nada y que solo absorbe. Pero eso no es realmente recibir. Piensa en lo que implica recibir una retroalimentación difícil de alguien que te ama. Recibir genuinamente significa silenciar la actitud defensiva. Significa escuchar de verdad las palabras, no la versión con la que ya comenzaste a discutir en tu mente. Significa confrontarlas honestamente con la realidad y preguntarte, ¿será cierto esto? Quizás necesites meditarlo, hacer preguntas, considerar si hay algo de verdad en eso. Tal vez necesites la humildad para decir, ¿sabes qué? Tienes razón. Eso no es pasividad. Eso requiere más valentía de la que la mayoría de las personas está dispuesta a mostrar. Santiago 1:21 utiliza este mismo lenguaje de recibir en uno de los contextos espirituales más importantes que existen. Santiago dice, por lo cual, desechando toda inmundicia y todo resto de malicia, reciban ustedes con humildad la palabra implantada, que es poderosa para salvar sus almas. La imagen es impactante. Santiago une la humildad de recibir con el arduo trabajo de quitar todo aquello que podría impedirlo. La palabra de Dios es dada para ser recibida, sembrada como una semilla en la tierra preparada de un corazón verdaderamente abierto. Y cuando realmente es recibida, no permanece estática, echa raíces, crece y produce fruto. Piensa en esto por un momento. El vientre y la palabra funcionan bajo el mismo principio. Aquello que es recibido es transformado en vida. Y esta es precisamente la imagen de la iglesia. Ella recibe el amor, el sacrificio y la provisión de Cristo y responde con devoción y obediencia. La iglesia es la gran receptora.
Y nosotras como mujeres reflejamos esa postura de una manera única y hermosa, porque está incorporada en nuestro discurso.

0: Señor. La receptividad no nos disminuye, es la disposición que nos permite florecer. Es la manera en que somos llenadas de Cristo, de su palabra y de su vida. A través de ella mostramos al mundo lo que significa vivir con un corazón abierto en lugar de a la defensiva. Satisfechas en Dios en lugar de depender de nosotras mismas y dispuestas a acoger a otros en lugar de mantenerlos a distancia. Ahora hablemos de la otra parte de esto, responder. Si recibir tiene que ver con capacidad, la habilidad de acoger algo, responder tiene que ver con la inclinación. Es la dirección hacia la que naturalmente se inclina tu corazón. Y Dios puso en la mujer un espíritu receptivo, un corazón inclinado hacia el sí. La palabra receptivo no suele usarse mucho en conversaciones cotidianas, así que déjame explicarla un poco más. Significa estar abierta en lugar de cerrada, flexible en lugar de resistente, dispuesta en lugar de defensiva. No significa no tener convicciones ni carácter. Se trata de una orientación profunda del corazón que te mueve hacia la participación en lugar del aislamiento, hacia el sí, en lugar de una resistencia automática. Piensa en el momento de Génesis 2, cuando Dios presenta a la mujer al hombre. Dios la había formado. Había construido esta criatura extraordinaria, y me encanta esa palabra hebrea, baná. Es una palabra arquitectónica, de construcción, edificada del hueso y la carne misma de Adán, y luego la trae al hombre. ¿Y qué hace Adán? ¿Le da nombre? Génesis 2:23 dice, esta es ahora hueso de mis huesos y carne de mi carne. Ella será llamada mujer porque del hombre fue tomada. Las escrituras no registran ni una sola protesta de parte de la mujer, ni una sola objeción. Y eso me parece fascinante, porque siendo honestas, si alguien decidiera unilateralmente cuál será tu nombre, probablemente tu primera reacción no sería alegría. Quizás sería algo más parecido a, disculpa, creo que olvidaste preguntarme. Pero creo que ese momento silencioso muestra algo importante. Eva respondió exactamente como Dios la creó para responder, con gozo, con apertura, con un sí natural a su diseño femenino. No estaba siendo anulada, sino que estaba plenamente en armonía con el diseño de Dios. Él inició, ella respondió. Y juntos, en ese intercambio, reflejaron la imagen de Dios, quien es un Dios de perfecto dar y recibir, de perfecta iniciativa y respuesta, dentro de la comunión eterna de la Trinidad. Esa disposición receptiva no es debilidad, es la fortaleza de reconocer lo bueno y responder afirmativamente a ello. Su inclinación natural es la apertura, no la defensiva. Y esa disposición es precisamente lo que hace posible ayudar. Porque una ayuda que nunca responde, que resiste toda iniciativa y rechaza toda petición, realmente no está ayudando. Y esto también nos ayuda a entender mejor lo que Pablo y Pedro quieren decir cuando llaman a las esposas a sujetarse a sus esposos. Ese llamado en Efesios 5 y en 1 de Pedro 3 no es una regla externa impuesta desde afuera. Es una invitación a vivir aquello que ya fue entretejido en el diseño femenino. El sí voluntario, inteligente y consciente de una esposa hacia su esposo refleja la respuesta gozosa de la iglesia hacia Cristo. No es una restricción colocada sobre la mujer. Es una característica del diseño femenino expresándose dentro del matrimonio. Y quiero llevar esto a un terreno muy práctico por el momento. Déjame hacerlo concreto. Un esposo comparte una visión para el rumbo de la familia. Quizás una mudanza, una decisión financiera o un cambio de prioridades. ¿Cómo se ve una esposa que verdaderamente recibe y responde? Bueno, no rechaza la idea antes de que él termine de hablar. No comienza inmediatamente a enumerar todas las razones por las que no funcionará. Primero recibe lo que escucha. Lo toma en serio. Hace preguntas sabias, ora al respecto, aporta también su perspectiva y discernimiento y juntos buscan aquello que Dios tiene para su familia. El hecho de recibir y responder no elimina su voz. De hecho, hace que su voz sea más efectiva porque se expresa desde un espíritu de colaboración y no de competencia. Una amiga llama por teléfono y en su voz se percibe una carga que todavía no logra expresar completamente. Una mujer que sabe recibir y responder no llena el silencio con sus propias palabras, sino que espera, escucha, recibe lo que la otra persona está compartiendo y luego responde. No con soluciones rápidas ni con un versículo lanzado como si fuera un dardo, sino con verdadero interés, cuidado y sabiduría. Un hijo llega de la escuela más callado de lo habitual. Una madre que sabe recibir y responder no lo bombardea de preguntas ni intenta solucionar inmediatamente lo que ocurre. Ella crea espacio, permanece presente, espera a que aquello que está en el corazón salga a la luz y cuando finalmente sucede, ella está allí. En cada uno de estos casos, recibir no significa dejar que otros te digan qué hacer. Significa estar lo suficientemente atenta para recibir lo que realmente se necesita y tener la sabiduría para saber cómo ayudar. No eres pasiva, eres perceptiva. La mujer de Proverbios 31 ilustra esto perfectamente. Antes de extender sus manos, ya había percibido lo que hacía falta, observó y discernió, y luego respondió con sabiduría, acción y propósito. Ese es el patrón, ese es el diseño. Recibir y luego responder. Acoger y luego derramar. Percibir y luego actuar. Ahora, necesito ser muy honesta contigo acerca de algo, porque detenernos aquí dejaría esta conversación incompleta. Incluso podría ser peligroso. Aquí está la verdad difícil. Las mujeres responden. Está entretejido en nuestra naturaleza y eso significa que respondemos a algo. La pregunta no es si responderás o no, porque lo harás. La verdadera pregunta es, ¿a qué responderás? Así que volvamos por un momento a Eva. Quédate conmigo aquí, porque esto importa mucho más de lo que parece a primera vista. Con lo que acabamos de decir acerca de la naturaleza receptiva de la mujer, la historia de Eva podría malinterpretarse fácilmente. Podrías escucharla y concluir. El problema fue que Eva era demasiado receptiva. Debió haber sido más reservada, más desconfiada, más resistente, menos receptiva. Pero esa no es la lección. El problema no fue que Eva respondiera. El problema fue que respondió a la voz equivocada. Mira conmigo Génesis 3. La serpiente se acerca y le dice, con que Dios les ha dicho tres pequeñas palabras. Cuidadosamente dirigidas. La serpiente sabía que Eva respondía naturalmente, que su corazón estaba orientado hacia la apertura. Así que se acercó con una pregunta diseñada para usar esa disposición en su contra. Distorsionó la palabra de Dios. Introdujo duda donde antes había certeza. Le presentó una versión alternativa de la realidad que apelaba a su deseo de ser sabia, buena y plenamente satisfecha. Y el corazón receptivo de Eva dijo sí, pero no a Dios, sino a las mentiras de la serpiente. Ella seguía haciendo aquello para lo cual había sido creada. Podríamos decir que seguía armonizando, pero estaba armonizando con la melodía equivocada. Por eso es tan importante aquello a lo que estás anclada. Tu corazón receptivo es un regalo, pero los regalos pueden ser desviados. Una mujer con un corazón hermosamente receptivo, pero sin estar arraigada en las Escrituras, es una mujer que está en verdadero peligro y quizás ni siquiera lo perciba. Pero no porque sea demasiado receptiva, sino porque está guiándose con una brújula que no está alineada con el verdadero norte. Una mujer saturada de la palabra desarrolla un discernimiento casi intuitivo, una sensibilidad para percibir cuando algo no está bien. No una actitud cerrada o desconfiada, sino una apertura que no es ingenua. Es receptiva sin ser imprudente. El Salmo 119:105 dice, «Lámpara es a mis pies tu palabra y luz para mi camino». La palabra no solo ilumina el siguiente paso, también revela hacia dónde conduce el camino antes de que llegues allí. Así que sumérgete en la palabra, no como una obligación, sino porque tu hermoso corazón receptivo necesita aferrarse a la verdad. Léela, memorízala, medítala, y cuando lo hagas, cuando tu primera respuesta sea recibir de Dios y responderle a Él antes que a cualquier otra voz, tu naturaleza receptiva llegará a ser todo aquello para lo que Él la diseñó. Así que volvamos al punto donde comenzamos. Esa gran conversación, aquella donde alguien realmente escuchó, recibió lo que se dijo y respondió con verdadera presencia y sabiduría. Fue hermosa porque reflejó algo que Dios escribió en la esencia misma de las relaciones humanas y, de manera particular, en el diseño de la mujer. Fuiste creada para recibir y responder, no como una limitación, no como algo inferior, sino como un regalo, una capacidad que te permite ayudar, conectar, nutrir y convertirte en una persona en quien otros encuentran refugio, sabiduría y fortaleza. Y cuando primero recibes de Dios, cuando su palabra está profundamente sembrada en ti y respondes a su voz antes que a cualquier otra, este diseño llega a ser todo aquello para lo que fue creado. No una vulnerabilidad, sino una fortaleza. No pasividad, sino discernimiento. No debilidad, sino el poder de una vida completamente orientada hacia aquel que la creó. Desde el momento mismo de su creación, Dios llamó a la mujer ayuda, es ser, esencial, indispensable, con la capacidad de recibir y la inclinación de responder. Eso es lo que eres y es una verdad hermosa.
1: ¡Qué regalo descubrir que recibir y responder no son limitaciones! Son parte del diseño de Dios. Desde la palabra hebrea eser hasta la estructura del cuerpo femenino y la postura misma de la iglesia, Dios ha venido contando esta historia desde el principio. Fuiste creada para recibir y responder, no como algo inferior, sino como una gloria. ¿Y tú? ¿Qué respondes cuando te preguntan qué es una mujer? Amada, la palabra de Dios nos enseña que su diseño para la mujer no es confuso ni una carga. Antes bien es claro, firme y lleno de vida. 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

0: 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Hoy leeremos en el segundo libro de Reyes. Hemos escuchado sobre los reinados de los reyes de Israel y Judá, el reino dividido y el ministerio del importante profeta Eliseo. Soy Giselle y me acompaña Heiel, nuestro maestro de la Biblia.
1: Hola y bienvenidos de nuevo. La vez pasada escuchamos sobre el reinado del buen rey Joás de Judá, quien comenzó a restaurar el templo en Jerusalén, que estaba totalmente abandonado. El libro de Reyes cuenta cómo Joacás, hijo de Jehú, se convirtió en rey de Israel al norte en Samaria. Él siguió los pecados de Jeroboam, adorando ídolos, becerros de oro en Betel y Dan. Así que Dios se disgustó con el reino del norte de Israel y durante mucho tiempo los mantuvo bajo el poder de Hazael, el rey de Aram, y Ben-Hadad, su hijo. Pero un día Joás comenzó a buscar al Señor y fue a visitar al anciano profeta Eliseo, que estaba muriendo. Eso se encuentra en el segundo libro de Reyes, capítulo 13, versículo 14.
2: Entonces Eliseo dijo al rey de Israel: pon tu mano en el arco. Joás puso su mano en el arco. Entonces Eliseo puso sus manos en las manos del rey. Eliseo le dijo: abre la ventana que da al oriente. Joás abrió la ventana y Eliseo dijo: dispara. Joás disparó. Entonces Eliseo le dijo: esa es la flecha de la victoria del Señor, la flecha de la victoria sobre Siria. Tú los derrotarás en Afec y los destruirás. Eliseo dijo nuevamente: toma las flechas. Joás tomó las flechas. Entonces Eliseo le dijo al rey de Israel: dispara hacia la tierra. Joás disparó tres veces y se detuvo. El hombre de Dios se enojó con Joás. Eliseo le dijo: debías haber disparado 5 o 6 veces. Entonces habrías derrotado a Siria hasta destruirla. Pero ahora derrotarás a Siria solo 3 veces. Después de esto, Eliseo murió y lo sepultaron. Una vez cada primavera, un grupo de soldados moabitas venían y atacaban a Israel.
0: Sucedió justo como Eliseo había dicho. Joás derrotó 3 veces a los arameos y recobró los pueblos israelitas que habían tomado. Y además, Israel perdió un poderoso profeta con la muerte de Eliseo.
1: Ahora, en la nación del sur, Judá, Amasías, hijo de Joás, subió al trono después de morir su padre. Y la Biblia dice que hizo lo correcto ante los ojos del Señor y siguió el ejemplo de su padre Joás. Él ejecutó a los oficiales que habían asesinado a su padre, el rey. Pero en el reino del norte de Israel, Joás, rey de Israel, capturó a Amasías, rey de Judá, en batalla en Bet-Semes. Luego, Joás fue a Jerusalén y derribó una sección del muro de 600 pies. Tomó todo el oro y la plata y los artículos que encontró en el templo y los tesoros del palacio real. También tomó rehenes y regresó a Samaria en el norte. Entonces el pueblo de Judá tomó a Osías, de 16 años de edad, y lo hizo rey en lugar de su padre Amasías. Así que el reino del norte, Israel, se impuso a sus hermanos del reino del sur de Judá. Escuchemos el capítulo 16 ahora, que nos cuenta la historia de Acaz, el rey de Judá.
2: Capítulo 16. Acaz reina en Judá. En el año 16 del reinado de Pekaj, hijo de Remalías en Israel, Acaz, hijo de Jotán, comenzó a reinar en Judá a la edad de 20 años y gobernó durante 16 años en Jerusalén. Él no fue como su antepasado David, pues no hizo lo que le agradaba al Señor. Siguió el ejemplo de los reyes de Israel y llegó al extremo de sacrificar a su propio hijo en el fuego, copiando los pecados terribles de las naciones que el Señor expulsó del país cuando vinieron los israelitas. Acaz sacrificaba animales y quemaba incienso en los santuarios sobre las colinas, en los montes y bajo todo árbol frondoso. Resín, rey de Siria, y Pekaj, hijo de Remalías, rey de Israel, vinieron y atacaron a Jerusalén. Resín y Pekaj rodearon a Acaz, pero no lo pudieron derrotar. Al mismo tiempo, Resín, rey de Siria, reconquistó la ciudad de Elat. Resín expulsó de Elat a la gente de Judá. Después, los sirios se establecieron en Elat y ahí viven hasta el día de hoy.
1: Acaz de Judá estaba tan corrompido que él mismo sacrificó a su hijo en el fuego. Pero algunos reyes del reino del norte de Israel hicieron cosas incluso peores que esas. Así que Dios comenzó a castigarlos por su idolatría al permitir que fueran dominados por los asirios, que vivían justo en el oeste del mar Caspio, en lo que es ahora Turquía Oriental y partes del extremo norte de Irak.
2: Acaz mandó mensajeros que llevaran este mensaje a Tiglat-Pileser, rey de Asiria. Yo soy tu siervo, soy como un hijo para ti. Ven y sálvame del rey de Siria y del rey de Israel que han venido a atacarme. Acaz tomó la plata y el oro que había en el templo del Señor y los tesoros que había en la tesorería del rey. Los mandó como regalo al rey de Asiria. El rey de Asiria respondió afirmativamente a la petición de Acaz y vino y atacó a Damasco. Capturó la ciudad, deportó a sus habitantes a Kir y mató a Resín. El rey Acaz fue a Damasco a reunirse con Tiglat-Pileser, rey de Asiria. Cuando vio allí el altar que tenían en Damasco, mandó un modelo y el diseño del altar al sacerdote Urías. Entonces, antes de que el rey Acaz volviera de Damasco, Urías construyó un altar siguiendo el modelo del que el rey Acaz vio en Damasco. Cuando el rey regresó de Damasco, vio el altar, ofreció sacrificios allí y quemó los sacrificios que deben quemarse completamente y las ofrendas de cereal. También ofreció las ofrendas líquidas y roció en el altar la sangre de las ofrendas para festejar. Acaz tomó el altar de bronce que estaba delante del Señor, enfrente del templo, entre el altar de Acaz y el templo del Señor, y lo puso al norte de su propio altar. Acaz le dijo al sacerdote: «Usa el altar grande para quemar el sacrificio de la mañana, las ofrendas de cereal de la tarde y la ofrenda líquida de todo el pueblo. Rocíen en este altar toda la sangre de los sacrificios que deben quemarse completamente. Yo usaré el altar de bronce para consultar a Dios». El sacerdote Urías hizo todo lo que el rey Acaz le mandó hacer. Había plataformas móviles con paneles de bronce y tanques para que los sacerdotes se lavaran las manos. El rey Acaz movió todo y rompió las plataformas móviles. Quitó el tanque grande de bronce que estaba sobre los toros de bronce y lo puso en el pavimento de piedra. Los trabajadores habían construido una cobertura fuera del templo del Señor para reuniones los días de descanso, pero Acaz hizo quitar el lugar cubierto y la entrada para el rey. Hizo estos cambios para agradar al rey de Asiria. Todas las grandes obras que hizo Acaz están escritas en las crónicas de los reyes de Judá. Acaz murió y fue sepultado junto a sus antepasados en la ciudad de David. Su hijo Ezequías reinó en su lugar.
0: Acaz construyó un altar. ¿Significaba eso que estaba regresando a Dios, Jehiel?
1: No realmente. Eso era una réplica de un altar que él había visto en Damasco. Dios había dado instrucciones específicas en su palabra sobre cómo debía construirse su altar, y Acaz se desvió significativamente de eso. Solo quería algo para satisfacer sus propios fines. En el capítulo 17, los asirios invadieron el reino del norte de Israel y comenzaron a llevarse a su pueblo en cautiverio.
2: Capítulo 17. Oseas comienza su reinado en Israel. Cuando Acaz llevaba 12 años reinando en Judá, Oseas, hijo de Elá, comenzó a reinar a Israel en Samaria y gobernó 9 años. Hizo lo que no le agradaba al Señor, pero no fue tan malo como los reyes de Israel que reinaron antes de él. Salmanasar, rey de Asiria, vino e hizo la guerra contra Oseas y lo derrotó. Debido a eso, Oseas tuvo que pagar tributo a Salmanasar. Más tarde, Oseas mandó mensajeros a So, rey de Egipto, para pedirle ayuda. Ese año, Oseas no le pagó tributo al rey de Asiria como lo hizo en los años anteriores. El rey de Asiria se apoderó de Samaria en el año noveno del reinado de Oseas en Israel. Tomó prisioneros a los israelitas y los desterró a Halaj, por la región del río Jabor, en Gozán y en otras ciudades de los Medos. Estas cosas ocurrieron porque los israelitas pecaron contra el Señor su Dios, el que los sacó de Egipto y los libró del faraón, rey de Egipto. Pero los israelitas comenzaron a adorar a otros dioses y hacer lo mismo que hacían los otros pueblos que el Señor había expulsado de la tierra para que los israelitas vivieran en ella. Los israelitas también siguieron las costumbres paganas de los reyes que los gobernaban y secretamente hicieron maldades contra el Señor su Dios. Los israelitas construyeron santuarios paganos en todas sus poblaciones, desde el pueblito más insignificante hasta la ciudad más grande. También los israelitas colocaron monumentos de adoración y postes de acerá en cada colina y bajo todo árbol frondoso. Los israelitas quemaban incienso ahí en todos los santuarios sobre la colina, tal como era costumbre en las otras naciones, las cuales el Señor había expulsado de la tierra antes de ellos. Los israelitas hicieron lo malo e hicieron enojar mucho al Señor al adorar ídolos. El Señor les había dicho a los israelitas que no lo hicieran. El Señor, sin embargo, usó todo profeta y vidente para advertir a Israel y Judá. Les dijo: «Vuélvanse de la maldad que están cometiendo. Obedezcan mis mandamientos y decisiones. Cumplan con las leyes que les mandé a sus antepasados por medio de mis siervos los profetas que les envié». Pero la gente no hizo caso. Fueron tercos como sus antepasados que no creyeron en el Señor su Dios. La gente rechazó las decisiones y el pacto que Dios hizo con sus antepasados y el testimonio que les dio. Ellos siguieron lo que no tenía sentido y ellos mismos perdieron el sentido siguiendo las costumbres de las naciones vecinas que el Señor les ordenó que no siguieran. La gente abandonó todos los mandamientos del Señor su Dios. Se hicieron dos imágenes de becerros y postes de acerá. Adoraron todas las estrellas del cielo y sirvieron a Baal.
0: Este capítulo cuenta por qué Dios entregó a Israel a los invasores. Eso pasó en el año 722 a.C. Unas décadas después, Dios juzgaría al reino del sur de Judá también, que fueron tomados en cautiverio por los babilonios.
1: Hay que decir, Giselle, que Dios había sido paciente con su pueblo. Les había advertido constantemente enviándoles profetas, hombres muy importantes con buen carácter y una fe fuerte como Elías y Eliseo, luego Isaías y Jeremías. También les envió a profetas menores, menos conocidos, cuyos escritos se encuentran más adelante en el Antiguo Testamento, pero que tuvieron ministerios durante el período de los reyes y predicaron el arrepentimiento. Sin embargo, el pueblo seguía alejándose de Dios, pero la paciencia de Dios llegó a su fin.
0: Escucharemos más sobre eso la próxima vez, pues continuaremos en el segundo libro de Reyes. Invitamos a nuestros oyentes a escribir a Oye la Biblia y a dejarnos saber sus comentarios acerca del programa. Nuestro correo electrónico es labiblia@transmundial.org. Soy Giselle y le invito a sintonizarnos la próxima vez para más de Oye la Biblia. 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
1: Y se le dio a cada uno una vestidura blanca, y se les dijo que descansaran un poco más de tiempo hasta que se completara también el número de sus consiervos y de sus hermanos que habrían de ser muertos como ellos lo habían sido. Apocalipsis 6:11. Por casi 300 años, el cristianismo creció sobre un suelo mojado con la sangre de los mártires. Hasta el periodo del emperador Trajano, cerca del año 98, la persecución estaba permitida, pero no era legal. Desde Trajano hasta Decio, cerca del año 250, la persecución era legal, pero principalmente local. Desde Decio, quien odiaba a los cristianos y temía el impacto que ellos podrían tener en sus reformas, hasta el primer edicto de tolerancia en el 311, la persecución no era solo legal, sino que también fue difundida y generalizada. Un escritor describió la

0: Por 300 años, ser cristiano era un acto de gran riesgo para la vida de uno y las posesiones y la familia. Era una prueba para ver qué era lo que uno amaba más. Y la situación extrema de esa prueba era el martirio. Por encima de ese martirio, había un Dios soberano que dijo que hay un número designado de mártires. Ellos tienen un rol especial en el establecimiento y empoderamiento de la iglesia. Tienen un papel especial en cerrarle la boca a Satanás, quien constantemente dice que el pueblo de Dios le sirve solo porque todo en la vida les va bien. Job 1:9 al 11. El martirio no es accidental. No es encontrar a Dios con la guardia baja. No es inesperado. Y lo afirmo categóricamente, no es una derrota estratégica por la causa de Cristo. Podrá parecer una derrota, pero es parte de un plan celestial que ningún estratega humano podría haber concebido o trazado jamás. Y triunfará para todos aquellos que permanezcan firmes hasta el fin por la fe en la gracia de Dios.
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Proverbios 1:7. El temor del Señor es la base del verdadero conocimiento, pero los necios desprecian la sabiduría y la disciplina. 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
2: Alguien dijo que a la Mujer Maravilla, a la auténtica Wonder Woman, solo la encontrará el auténtico Superman, el Superhombre. La verdad es que la cosa se pone muy complicada.
0: Cuando llegamos a Willowbrook en nuestro recorrido por la Ruta 66, en la parada llamada Pájaro Azul de la antigua estación de autobuses, se encuentra el Deal Ridge Chicken Basket, el restaurante que sirve comidas a base de pollo frito a los viajeros de la Ruta 66. Se cuenta que el restaurante tiene sus humildes comienzos a finales de 1930 o principios de 1940, cuando dos mujeres agricultoras locales escucharon al propietario Ir Kilarik, que quería ampliar su oferta culinaria. Estas mujeres le propusieron al dueño del restaurante enseñarle a cocinar una maravillosa receta de pollo frito a cambio de que les comprara a ellas los pollos. Muy bien, pues te damos la bienvenida a un nuevo episodio de nuestra Ruta 66, donde nos acercamos al final del libro de Proverbios para conocer no una receta culinaria, pero sí las últimas enseñanzas que tenemos en sus páginas llenas de sabiduría. Hoy, en los capítulos 30 y 31, vamos a estudiar el tema Vida misteriosa, mujer maravillosa. ¡Qué tema tan llamativo!, ¿verdad? Vamos a descubrir de qué se trata en los próximos minutos.
2: Llegamos al final del libro de Proverbios. Sí, los caminos sabios de la literatura de Proverbios fueron recorridos por cada uno de vosotros que nos escucháis, queridos oyentes de nuestra Ruta 66. Y tú, querido amigo, gracias por estar con nosotros una vez más al final del libro de Proverbios. Y hoy llegamos a los capítulos 30 y 31 con el doble tema Vida misteriosa, mujer maravillosa. Y es que en los capítulos 30 y 31 veremos una especie de apéndice, una parte final del libro de Proverbios. Tenemos aquí inicialmente en el capítulo 30 lo que muchos denominan como dichos de Agur, un personaje un poco difícil de identificar. Y en el capítulo 31 tenemos los dichos del rey Lemuel y una descripción de la mujer ejemplar, tradicionalmente conocida como la mujer virtuosa, a la que aquí llamamos mujer maravilla o mujer maravillosa. Y al llegar al inicio del capítulo 30, escucharemos aquí los dichos de Agur. Este capítulo llama nuestra atención porque en realidad, hablando de la sabiduría de Proverbios, este capítulo describe la vida con todos sus misterios. ¿Cómo es posible, de hecho, tener sabiduría? ¿Cómo es posible recibir la palabra divina sin observar los misterios y las cosas difíciles de entender, los asuntos insondables del mundo de Dios? El texto, según la Nueva Versión Internacional, nos empieza a decir lo siguiente en el versículo 2. Soy el más ignorante de todos los hombres. No hay en mí discernimiento humano. No he adquirido sabiduría, ni tengo conocimiento del Dios Santo. ¿Quién ha subido a los cielos y descendido de ellos? ¿Quién puede atrapar el viento en su puño o envolver el mar en su manto? ¿Quién ha establecido los límites de la tierra? ¿Quién conoce su nombre o el de su hijo? Toda palabra de Dios es digna de crédito. Dios protege a los que en él buscan refugio. No añadas nada a sus palabras, no sea que te reprenda y te exponga como a un mentiroso. Aquí las palabras sabias que surgen empiezan a hablar sobre este mundo de Dios, mostrando así el misterio detrás de la creación y el misterio de la palabra divina, la palabra de Dios. Y él prosigue describiendo la vida con sus misterios. Solo dos cosas te pido, Señor. Esta es su oración a Dios. No me las niegues antes de que muera. Aleja de mí la falsedad y la mentira. Y no me des pobreza ni riquezas, sino solo el pan de cada día. Porque teniendo mucho podría desconocerte y decir, ¿y quién es el Señor? Y teniendo poco podría llegar a robar y deshonrar así el nombre de mi Dios. Por tanto, tenemos aquí una palabra de equilibrio, pensando en los extremos de la vida. Más adelante el autor dice, la sanguijuela tiene dos hijas que solo dicen, dame, dame. Tres cosas hay que nunca se sacian. Y una cuarta que nunca dice basta. El sepulcro, el vientre estéril, la tierra que nunca se sacia de agua, y el fuego que no se cansa de consumir, al que mira con desdén a su padre y rehúsa obedecer a su madre, que los cuervos del valle le saquen los ojos y que se lo coman vivo los buitres. Aquí se comentan los excesos y la falta de sentido común, que es uno de los misterios de la vida porque el ser humano insiste en hacer aquello que es indebido, que está equivocado. Y él sigue adelante en su camino de admiración por la realidad del mundo y dice lo siguiente: tres cosas hay que me causan asombro, y una cuarta que no alcanzo a comprender: el rastro del águila en el cielo, el rastro de la serpiente en la roca, el rastro del barco en alta mar y el rastro del hombre en la mujer. Esto muestra la belleza, el elemento insondable que existe en el movimiento de las actividades de los seres creados sobre la faz de la tierra. Y todavía vemos el camino misterioso e insondable del hombre con una mujer joven. Tres cosas hacen temblar la tierra y una cuarta la hace estremecer: el siervo que llega a ser rey, el necio al que le sobra comida, la mujer rechazada que llega a casarse y la criada que suplanta a su señora. Vemos aquí que los efectos insondables y misteriosos de la ascensión social son claramente sorprendentes. Y esta sorpresa no se restringe al mundo humano. Fíjate bien en el auténtico paseo de nuestro autor por el zoológico. Cuatro cosas hay pequeñas en el mundo, pero son más sabias que los sabios: las hormigas, animalejos de escasas fuerzas, pero que almacenan su comida en el verano; los tejones, animalejos de poca monta, pero que construyen su casa entre las rocas; las langostas, que no tienen rey, pero que avanzan en formación perfecta; las lagartijas, que se atrapan con la mano, pero que habitan hasta en los palacios. Tres cosas hay que caminan con garbo, y una cuarta de paso imponente: el león poderoso entre las bestias, que no retrocede ante nada; el gallo engreído; el macho cabrío; y el rey al frente de sus ejércitos. Es interesante y sorprendente a la vez, y bastante pedagógico observar el mundo misterioso que nos lleva a una actitud de humildad clamando por sabiduría. Llegamos entonces al capítulo 31 con los consejos femeninos. Aquí tenemos el capítulo de la mujer maravillosa, o la mujer maravilla, y empezamos por las palabras dichas por la madre del rey Lemuel para darle consejos importantes para la vida. Ella le dice a su hijo: no gastes tu vigor en las mujeres, ni tu fuerza en las que arruinan a los reyes. Mujer sabia, mujer virtuosa, que le dice que tenga cuidado con las mujeres peligrosas. La cosa aquí sencillamente puede tener complicaciones tremendas. No mires a la mujer hermosa porque puede resultar peligrosa. Es lo que aconseja la madre del rey Lemuel. No conviene que los reyes se den al vino, ni que los gobernantes se entreguen al licor, no sea que al beber se olviden de lo que la ley ordena y priven de sus derechos a todos los oprimidos. Dales licor a los moribundos y vino a los amargados, que beban y se olviden de su pobreza, que no vuelvan a acordarse de sus penas. Su consejo aquí es el siguiente: mira, cuidado con tus límites, y debes intentar ayudar a aquellos que están en dificultades. Levanta la voz por los que no tienen voz, defiende los derechos de los desposeídos. Levanta la voz y hazles justicia, defiende a los pobres y necesitados. Como un buen consejo maternal, el énfasis está en ayudar a los que necesitan ayuda. Así de sencillo, pero así de profundo. Y finalmente llegamos al verdadero texto de la mujer virtuosa, mujer ejemplar, mujer maravillosa. Probablemente el enfoque principal de este libro dirigido a la sabiduría es establecer aquí la figura de una mujer completa en su sentido virtuoso. Y es una mujer que personifica la sabiduría, que está mucho más cercana de las actitudes concretas y objetivas que de la mera abstracción lejana. Dice el texto: acróstico a la mujer ejemplar. Mujer ejemplar, ¿dónde se hallará? Es más valiosa que las piedras preciosas. Este también es el caso de la propia sabiduría. Su esposo confía plenamente en ella y no necesita de ganancias mal adquiridas. Ella le es fuente de bien, no de mal, todos los días de su vida. Anda en busca de lana y de lino, y gustosa trabaja con sus manos. Es como los barcos mercantes que traen de muy lejos su alimento. Parece una mujer ejecutiva de nuestros días, con tantas actividades y tanta productividad. Se levanta de madrugada, dice la Nueva Versión Internacional de la Biblia. Da de comer a su familia y asigna tareas a sus criadas. Calcula el valor de un campo y lo compra. Con sus ganancias planta un viñedo. Decidida, se ciñe la cintura y se presta para el trabajo. Se complace en la prosperidad de sus negocios y no se apaga su lámpara por la noche. Con una mano sostiene el huso y con la otra tuerce el hilo. Tiende la mano al pobre y con ella sostiene al necesitado. Si nieva, no tiene que preocuparse de su familia, pues todos están bien abrigados. Las colchas las cose ella misma y se viste de púrpura y lino fino. Su esposo es respetado en la comunidad. Ocupa un puesto entre las autoridades del lugar. Confecciona ropa de lino y la vende. Provee cinturones a los comerciantes. Se reviste de fuerza y dignidad y afronta segura el porvenir. La verdad es que es muy interesante esta mujer virtuosa, maravillosa, ejemplar. En una simple palabra, la mujer maravilla. Es una mujer que tiene todas las cualidades de una buena esposa, que sabe lidiar y cuidar correctamente del marido. Una mujer responsable de sus hijos y de su casa. Y alguien que mantiene una actividad profesional impresionante, con bastante actividad. Podemos decir con bastante trabajo y de manera extraordinaria. Es interesante que la idea que la Biblia propone no es la de una mujer absolutamente distante de la realidad, ni una mujer que se convierte en un auténtico felpudo pisoteado. Esa no es la idea que se presenta en el texto de Proverbios. Para nada. Además, ella muestra otras cualidades extraordinarias, tanto para la familia como para la sociedad. Dice el texto que cuando habla lo hace con sabiduría. Cuando instruye lo hace con amor. Está atenta a la marcha de su hogar. Y el pan que come no es fruto del ocio. Sus hijos se levantan y la felicitan. También su esposo la alaba. Muchas mujeres han realizado proezas, pero tú las superas a todas. Engañoso es el encanto y pasajera la belleza. La mujer que teme al Señor es digna de alabanza. Se han reconocido sus logros y públicamente alabadas sus obras. Hablando de vida misteriosa, el misterio está de hecho ante nosotros. Y es que a menudo la relación entre un hombre y una mujer es muy misteriosa. Pero Dios nos presenta aquí el consejo bondadoso, un consejo incluso para las mujeres. La mujer feliz y elogiada no es una mujer distante del hogar, ni tampoco holgazana y perezosa, sino que es una ciudadana activa que desarrolla sus actividades y encuentra realización y propósito en su vida personal, a la vez que trabaja con dedicación para mantener la buena relación y vida familiar con su marido y sus hijos. Y al revés de lo que pudiera exigir nuestra sociedad superficial, aquello que parece ser lo más importante, que es la belleza y la hermosura, pierden aquí su valor y postura primordial. La verdadera sabiduría, por tanto, la verdadera razón para que la mujer sea virtuosa y maravillosa, es porque esta mujer conoce a Dios. Ella teme al Señor. Lo reconoce en todas las áreas de su vida. La mujer virtuosa no es simplemente la que es hermosa, sino la que reconoce a Dios. Esa es la mujer maravillosa, la mujer maravilla.

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1: 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Aquí seguimos en nuestra Ruta 66, un programa original del profesor de Biblia Luis Sayao, producido por Radio Encuentro, Radio Transmundial en España, traducido por Mateus Rodríguez y presentado y adaptado por el profesor de Biblia y comunicador Fernando Díaz Sarmiento. Llega ahora el tiempo de las preguntas sobre los capítulos 30 y 31 de Proverbios. Por cierto, no te olvides de hacer también tus preguntas y compartir tus comentarios en nuestro WhatsApp o Telegram 601 20 32 65 con el prefijo más 34 desde fuera de España o bien en el correo electrónico info@radioencuentro.net. Vamos a ver, tenemos aquí una pregunta inevitable. ¿Quiénes son Agur, Itiel, Ucal, Lemuel? ¿De dónde vienen estos nombres tan extraños que aparecen aquí en los últimos capítulos de Proverbios?
2: Pues bien, Esperanza, de hecho estos nombres son un tanto extraños y diferentes. Agur aquí es indicado como hijo de Jaque. Quizás fuese un sabio, no estamos seguros. Y acerca de ese oráculo vemos como una de las posibilidades de que se entienda como el nombre de un lugar, que sería Masá. Si eso se entiende como un lugar geográfico, quizás Agur estuviese asociado con un pueblo vinculado a los árabes, a los ismaelitas. En cuanto a Itiel y Ucal, serían propiamente algunos discípulos de Agur. Algunos rabinos de la tradición judía siempre vincularon tanto a Agur como a Lemuel con una expresión entendiendo a Lemuel como para el rey dedicado al rey, como si fuese una especie de nombres simbólicos para el propio Salomón. Pero la mayor parte de los estudiosos no cree que esa sea la realidad. Y los otros nombres, Itiel y Ucal, según algunas traducciones ponen directamente, pueden tener el sentido de alguien que está exhausto, cansado, desfalleciendo, lo que sugeriría la tarea cansada y difícil de entender la realidad en la búsqueda de la auténtica sabiduría. Así que, en resumen, es posible, es muy probable, que sean nombres de personas que no eran israelitas y que también tienen un interesante significado, con sus nombres representando el énfasis del texto que aquí se está abordando.
1: Muy bien, de acuerdo. Ahora, después de tantas lecciones, de tantas exhortaciones para buscar la sabiduría, llegamos al versículo 3 del capítulo 30, en el que leemos: «No he adquirido sabiduría, ni tengo conocimiento del Dios Santo». A ver, ¿cómo puede ser esto posible? Al fin y al cabo, después de un curso como este, él dice que no ha aprendido nada, que es difícil y que no es posible alcanzar la sabiduría. ¿Son las cosas así de rotundas?
2: El asunto, Esperanza, parece ser un tanto misterioso. Pero la cosa se debe entender así. Este capítulo en Proverbios parece una olla de palomitas de maíz. O como se dice en otros países, de pochoclos, pororós o poporopos. Ellas de repente saltan de un lado a otro sin tener una conexión tan directa las unas con las otras. Así que en un momento leemos sobre la pereza, luego sobre el rey, también sobre la sabiduría, y así sucesivamente. Así que este texto no se puede ver como una conclusión objetiva de todo el planteamiento de Proverbios. Pero es interesante que se incluya al final. Lo que se nos resalta es que una de las facetas importantes de la sabiduría es la de reconocer los límites del ser humano para entender los misterios y la realidad de la vida. En tanto que lo descubrimos, tenemos una actitud más humilde con la vida. Al fin y al cabo, vale la pena recordar aquí las palabras y enseñanzas del grande y famoso estudioso de la filosofía, Blaise Pascal, que decía con razón que cuando tenemos seguridad del conocimiento y de lo que sabemos, en realidad no sabemos nada. Cuando empezamos a conocer, llegamos a la famosa conclusión: solo sé que no sé nada. Así que tener sabiduría es reconocer, en primer lugar, nuestras limitaciones.
1: Bueno, parece que la desesperación aquí en Proverbios muestra que él de repente corre hacia la naturaleza para buscar la sabiduría. Y fíjate, dice en los versículos 25 a 28 del capítulo 30 que busca en los animales para encontrar esa sabiduría. ¿Por qué tantos animales son mencionados aquí? ¿Hay algún vínculo con la sabiduría?
2: Pues bien, Esperanza, ese paseo por el zoológico llama nuestra atención. ¿Por qué encontraremos este auténtico parque nacional del libro de Proverbios con tantos, digamos, bichos animales llamativos? Mira, de hecho, la sabiduría se percibirá en parte de la naturaleza, porque la naturaleza muestra la gloria de Dios. Algunas personas, digamos, perdieron un poco la referencia y piensan que la naturaleza es, digamos, el estándar y paradigma de todo. Pero eso no es verdad, porque la naturaleza también está marcada por el pecado. Hay animales que comen a sus crías, y no por ello haremos lo mismo, aunque parezca algo natural. La marihuana o el veneno de serpiente también son cosas naturales, pero sabemos que hacen daño, y por lo tanto nos mantenemos distantes. Ahora, por otra parte, vemos a la naturaleza mostrando la gloria de Dios, y la naturaleza tiene algo extraordinario. O mejor dicho, en términos cristianos, la creación tiene elementos extraordinarios y es exactamente esa fascinación la que expresa. Fíjate en ese animal tan grande y poderoso. Fíjate también en ese bicho pequeño. ¿Cómo puede la hormiga ser como es? ¿Y el conejo que está en la olla de tanta gente es capaz de vivir en acantilados? ¿Cómo lo hace? Así que esos detalles de la creación nos asombran y nos llevan a exclamar y ver la sabiduría divina en toda la creación.
1: Bien, pues hablemos ahora de algunos de nuestros héroes. Y aquí parece que nos encontramos con la Liga de la Justicia, porque tenemos nada más y nada menos que Wonder Woman, la Mujer Maravilla. Fíjate, a menudo se desprecia a la mujer, a veces se la idealiza. Pero ¿cuál es la propuesta bíblica para la mujer? ¿Existe esa mujer tan maravillosa?
2: Ya ves, Esperanza, alguien dijo que la Mujer Maravillosa, la auténtica Wonder Woman, solo la podrá encontrar Superman, el superhombre. La verdad es que la cosa se pone muy complicada. ¿Cómo entender esta cuestión? De hecho, históricamente, la mujer ha sido tanto menospreciada como idealizada. Vemos incluso en la música popular a menudo a las mujeres siendo mencionadas como la esencia de la realidad que debemos buscar, siendo situada en una posición superior al hombre y a todo lo demás. A la vez, en otros contextos, vemos a la mujer siendo menospreciada, discriminada, maltratada y puesta como criatura inferior. Todo eso es una tontería y está lejos del enfoque correcto. Contrariando el prejuicio histórico que se tiene hacia la literatura bíblica, la mujer en la Biblia es vista como hecha a la imagen y semejanza de Dios, teniendo dignidad.

Bienvenidos a 5 minutos en la historia de la iglesia, un podcast de los ministerios Ligonier con Steve Nichols. En algunos episodios de 5 minutos en la historia de la iglesia hemos mencionado la obra de Atanasio, uno de los padres de la iglesia, en su libro titulado La Encarnación del Verbo. En una de esas ocasiones mencioné que existe una edición del libro de Atanasio que incluye una introducción o prefacio de C.S. Lewis. Pensé que sería bueno hablar de ese prefacio. Este no es un prefacio cualquiera, es un prefacio de C.S. Lewis, y no es para un libro cualquiera, es para esa obra clásica, La Encarnación del Verbo, de Atanasio. La primera frase con la que Lewis introduce su prefacio dice: "Hay una extraña idea circulando de que en cada tema solamente los profesionales deben leer los libros antiguos y que los aficionados deben conformarse con los libros modernos". Lewis continúa diciendo que, por ejemplo, a un lector moderno con curiosidad de aprender sobre Platón, nunca se le ocurriría simplemente en leer directamente a Platón. En lugar de leer a Platón, los lectores modernos querrían conformarse con leer libros más sencillos acerca de Platón. Lewis dice que eso está al revés. Debemos recordar que estos escritores y libros antiguos no muerden. No son tan dañinos como pensamos que son. No son tan peligrosos. No deberíamos temer adentrarnos en ellos. Pero Lewis sospecha que es algo más que el miedo lo que nos aleja de los libros antiguos. Puede que sea una desacertada satisfacción con nuestra propia época y con la perspectiva de la misma. Y así, Lewis continúa diciendo en su prefacio: "Cada época tiene su propia perspectiva. Es especialmente buena para ver ciertas verdades y especialmente propensa a cometer ciertos errores. Por lo tanto, todos necesitamos los libros que corrigen los errores característicos de nuestra propia época. Y eso implica recurrir a los libros antiguos. Todos los escritores contemporáneos comparten hasta cierto punto la perspectiva contemporánea, incluso aquellos como yo que parecen estar más en contra de ella". Entonces procede a hablar de nuestra ceguera ante nuestras propias suposiciones y dice: "Ninguno de nosotros puede escapar completamente

0: libros del pasado, pero desafortunadamente no podemos obtenerlos. Así pues, no tenemos los libros que se escribirán, pero sí tenemos los libros que se han escrito. Y son estos libros antiguos los que pueden darnos una perspectiva refrescante, incluso necesaria, de nuestra época. Por supuesto, el libro que nos ocupa es este de Atanasio. El epitafio de Atanasio es Athanasius contra Mundum, Atanasio contra el mundo. Lewis continúa diciendo en su introducción, Atanasio permaneció firme en la defensa de la doctrina trinitaria plena y sin mancha cuando parecía que todo el mundo civilizado estaba retrocediendo desde el cristianismo hacia la religión de Arrio, hacia una de esas religiones sintéticas sensatas que tanto se recomiendan hoy y que, entonces como ahora, cuentan con muchos clérigos altamente cultivados entre sus seguidores. La gloria de Atanasio radica en no haberse dejado llevar por la corriente de su tiempo. Su recompensa es que él permanece aun cuando esos tiempos, como todos los tiempos, han pasado. Y así tenemos a Atanasio contra el mundo, permaneciendo firme en la visión ortodoxa de Cristo y sobre la cual escribe en su libro La Encarnación del Verbo, un libro que podemos leer hoy, 1700 años después, y ser alentados en nuestra fe. Así que gracias C.S. Lewis por tu prefacio y gracias Atanasio por tu libro. Soy Steve Nichols, gracias por acompañarnos en 5 minutos en la historia de la Iglesia.
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Hebreos 7:26. Porque convenía que tuviéramos tal sumo sacerdote, santo, inocente, inmaculado, apartado de los pecadores y exaltado más allá de los cielos. 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
1: El Catecismo Menor de Westminster dice, en la pregunta número 2, ¿qué regla ha dado Dios para enseñarnos cómo hemos de glorificarlo y gozar de Él? La palabra de Dios que se encuentra en las Escrituras del Antiguo y del Nuevo Testamento es la única regla que ha dado Dios para enseñarnos cómo hemos de glorificarlo y gozar de Él. ¿Qué dice la Escritura? Segunda de Pedro, capítulo 1, versos 20 al 21. Sobre todo, tienen que entender que ninguna profecía de la Escritura jamás surgió de la comprensión personal de los profetas, ni por iniciativa humana. Salmos 19, versos del 7 al 11. La ley de Jehová es perfecta, que convierte el alma. El testimonio de Jehová es fiel, que hace sabio al sencillo. Los mandamientos de Jehová son rectos, que alegran el corazón. Ese precepto de Jehová es puro, que alumbra los ojos. El temor de Jehová es limpio, que permanece para siempre. Los juicios de Jehová son verdad, todos justos. Deseables son más que el oro, y más que mucho oro afinado. Y dulces más que miel, que la miel que destila del panal. Tu siervo es además amonestado con ellos. En guardarlos hay grande galardón. Juan capítulo 15, verso 11. Estas cosas os he hablado para que mi gozo esté en vosotros y vuestro gozo sea cumplido.
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0: Dichosa tú, Israel, ¿quién como tú? Eres un pueblo salvado por el Señor. Recordemos que este hombre Moisés que está diciendo estas palabras es el mismo hombre que fue criado en un palacio en Egipto, quien en sus primeros años estuvo rodeado de lujo y riqueza. Entonces surge una pregunta muy importante. ¿Es eso lo que significa ser bendecido? ¿Consiste la bendición en tener abundancia material, comodidad, una vida fácil? Moisés, quien conoció todo eso de primera mano, está diciendo algo completamente distinto.
1: Soy Omar Jaramillo y quiero darles la bienvenida al programa Abre la Biblia con el pastor Colin Smith en la voz de Fausto González de Chávez. Muchas veces usamos la palabra bendición para referirnos a bienestar, provisión material, salud o comodidad. Pero lo que Moisés nos muestra al final de su vida es algo mucho más profundo. La verdadera bendición no consiste simplemente en tener más cosas, sino en pertenecer al Señor y conocerlo. Hoy veremos cómo el libro de Deuteronomio nos guía en este tema. Así que abre tu Biblia en Deuteronomio capítulo 33 y acompáñanos mientras comenzamos el mensaje Disfruta la bendición de Dios. Escuchemos al pastor Colin.
0: Si has estado siguiendo esta serie basada en el libro de Deuteronomio, ya sabrás que estas son las palabras finales de Moisés en este libro. Y al llegar al capítulo 33, estamos ante algo aún más específico. Aquí encontramos las últimas palabras que quedaron registradas de Moisés justo antes de que el pueblo de Dios entrara en la tierra prometida. Recuerda el panorama general de la historia. Moisés había servido a este pueblo durante 40 años. Los había sacado de Egipto. Él fue quien les dio la ley, tal como la recibió en el monte Sinaí. Soportó 40 años guiándolos en el desierto. Pero ahora Moisés va a morir antes de que el pueblo entre a la tierra prometida. En el capítulo 34, el libro termina con la muerte de Moisés. Moisés sube al monte Nebo, capítulo 34, versículo 1, y Dios le muestra la tierra prometida. Y en el versículo 4 Dios le dice, «Esta es la tierra que juré dar a Abraham, a Isaac y a Jacob. Yo la daré a tu descendencia. Te he permitido verla con tus ojos, pero no pasarás a ella». Luego en el capítulo 34, versículo 5, leemos que Moisés, siervo del Señor, murió allí en la tierra de Moab, conforme a la palabra del Señor. El Señor mismo lo enterró en Moab. Pero, ¿quién enterró a Moisés? Dios mismo lo enterró. Eso es lo que dice la Escritura. Trato de imaginar cómo fue exactamente eso, ya que no se nos da ningún detalle. Dios lo sepultó, y por esa razón, hasta el día de hoy, dice la Escritura que nadie sabe dónde está su tumba. Así vemos en el capítulo 34 la muerte de Moisés antes de que el pueblo de Dios entre en la tierra prometida. Por lo tanto, al final del capítulo 33, el anterior, contiene las últimas palabras registradas de la boca de Moisés. Ahora, si miras el comienzo del capítulo, verás en el versículo 1 que Moisés está dando una bendición. Esta es la bendición con la que Moisés, hombre de Dios, bendijo a los israelitas antes de morir. Y si observas el capítulo en su conjunto, notarás que hay bendiciones específicas para cada una de las tribus de Israel. Hay una bendición en el versículo 6 para Rubén, en el versículo 7 para la tribu de Judá, en el versículo 8 para la tribu de Leví, en el versículo 12 para la tribu de Benjamín y así sucesivamente. Y todas estas bendiciones que recorren el capítulo 33 se elevan juntas como un gran crescendo, alcanzando su punto culminante en el versículo 29, que es nuestro enfoque en el día de hoy, donde Moisés casi parece reunirlo todo y decir, «Dichoso tú, Israel, ¿quién como tú, pueblo salvado por el Señor?». Ahora quiero que veamos en este último mensaje de la serie que esta bendición no solo es de ellos, sino que es tuya, o puede ser tuya por medio de Jesucristo. Así que hagamos esta pregunta. ¿Qué significa ser bendecido? ¿Cuál es esta gran bendición de la que habla Moisés? Recuerda que Moisés, el hombre que pronuncia estas palabras, es el mismo hombre que fue criado en un palacio en Egipto y que en sus primeros años estuvo rodeado de opulencia y riqueza. Pero ahora dice algo completamente extraordinario acerca de lo que realmente significa ser bendecido. Luego de toda esta vida de opulencia, a los 40 años de edad, todo cambió para Moisés. Una calamidad repentina lo llevó a salir de Egipto, y durante los siguientes 40 años tuvo que aprender a ganarse la vida en el desierto, convirtiéndose en pastor de ovejas. Así que durante 40 años, este hombre experimentó la vida en su mejor expresión, y luego, durante los próximos 40 años, experimentó la vida en su forma más dura, hablando en términos materiales. Y después, todo volvió a cambiar. Dios llamó a Moisés a confrontar al faraón, a guiar a su pueblo a través del Mar Rojo, a subir al monte y estar en la presencia de Dios en Sinaí. Durante 40 años, Moisés conoció a Dios como nadie más lo había conocido hasta entonces. Así que a los 120 años de edad, este anciano mira hacia atrás a todo lo que ha vivido y comparte esta conclusión de su vida. La mayor bendición que puedes conocer en esta vida, en este mundo, sin importar si eres rico o pobre, es conocer a Dios mismo. Ya sea que hayas nacido en un palacio o que hayas tenido que ganarte la vida con dificultad en el desierto, Él le dice al pueblo de Dios: yo he visto ambas cosas y les aseguro que nadie tiene lo que ustedes tienen. Dichosa tú, Israel, ¿quién como tú, pueblo salvado por el Señor? Detengámonos aquí por un momento. Él dice: ¿quién como tú? Ustedes son un pueblo salvado. ¿No es esa una palabra maravillosa? Salvados. Observemos que Él no dice: están siendo salvados. No. No dice: están esperando que algún día tal vez sean salvados. No, Él dice: ustedes son un pueblo salvado, son bendecidos. En términos del Nuevo Testamento, podemos decir que somos bendecidos porque ahora no hay ninguna condenación para los que están en Cristo Jesús. Y Moisés dice algo aún mejor. Dice que no solo son salvados, sino que son bendecidos porque son salvados por el Señor. ¿Lo ves ahí? Es Dios quien ha intervenido en tu vida. No es que hayas sido salvado por algún sistema, alguna clase de religión o algún proceso mecánico. No. Esto es lo que ha ocurrido. Dios intervino en tu vida. Dios vio tu condición. Dios descendió para liberarte. Dios mismo se comprometió contigo para siempre. Israel, ustedes son bendecidos como nadie más. No importa si hablas del más rico o del más pobre, nadie tiene lo que ustedes tienen. Ustedes son un pueblo salvado por el Señor. Esa es su conclusión y esto encaja perfectamente con lo que dice nuestro Señor Jesucristo. ¿Recuerdan en su oración al Padre en Juan 17:3? El Señor Jesús dice: y esta es la vida eterna, que te conozcan a ti, el único Dios verdadero, y a Jesucristo, a quien has enviado. Entonces podrías preguntar: ¿qué es la vida eterna? ¿Cuál es la mayor cosa que puedo conocer? Jesús dice: que te conozcan a ti, el único Dios verdadero, y a Jesucristo, a quien tú has enviado. Ahora, puede parecer como si conocer a Dios fuera algo sencillo, pero te digo que por naturaleza es algo imposible. ¿Cómo puedes conocer a Dios si no puedes verlo? Dios es invisible. Dios no habla con una voz audible. Dios es espíritu. Dios es eterno. Todo lo que tiene que ver con Dios está más allá del alcance de nuestros cinco sentidos. Por eso, conocer a Dios sería absoluta, completa y totalmente imposible, a menos que Dios mismo decidiera darse a conocer. Y precisamente ahí es donde comienza Moisés. Si vuelves al inicio del capítulo 33, verás que está hablando de la bendición que pertenece a Israel. ¿Y cómo la describe? La describe de esta manera. El Señor vino de Sinaí, vino con miríadas de santos. Es decir, Moisés está diciendo, entiendan esto. Esta es la gran bendición que les pertenece únicamente a ustedes, Israel. Dios vino. El Dios que de otra manera nunca habrían podido conocer, vino a ustedes. El Dios invisible se dio a conocer en el monte Sinaí. Descendió y su gloria se reveló allí mismo en el monte. Ese Dios que habita en la eternidad hizo algo extraordinario. Y esto es lo que hizo. Irrumpió en el tiempo, habló y miríadas de seres celestiales estaban presentes. Todo el acontecimiento fue glorioso cuando Dios descendió. Fue algo absolutamente único, sin comparación con nada que hubiera sucedido antes hasta ese momento. Ahora, mientras Moisés comienza a explicar esta maravillosa bendición, es decir, que este pueblo ha llegado a conocer al Dios que los salva, hay algo muy importante que debemos captar y que muchas veces se pasa por alto. Para darse a conocer a nosotros, Dios nos habla en un lenguaje que podemos entender. Esa es una verdad admirable y quiero detenerme en ella por un momento. Ya verás por qué. Comencemos por plantearlo de esta manera.

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Probablemente hayas oído hablar del atrevido estudiante cristiano de último año de secundaria que finalmente reunió el valor suficiente para acercarse a la chica que le gustaba y probar su nueva frase infalible para conquistarla. Dios me dijo que deberíamos salir juntos. Ella respondió, bueno, Dios no me lo dijo a mí. El único Dios verdadero habla. Habla 11 veces en el primer capítulo de la Biblia. A lo largo de la historia bíblica, Dios habla repetidamente, y sus palabras, ya sean directas o a través de hombres santos instruidos por el Espíritu Santo, se registran como la revelación completa y definitiva de Dios, las Sagradas Escrituras. Además, en Hebreos 4:12, leemos que la Escritura es viva y eficaz. Dios sigue hablándonos hoy a través de su palabra y de su Espíritu. Nuestro desafío es discernir la voz del Padre. Nuestro deber es seguir el llamado del Hijo. Nuestra tarea es ser sensibles a las indicaciones del Espíritu. Como cristianos, nuestra esperanza es poder testificar, Dios me dijo. Sin embargo, esta frase, Dios me dijo, me molesta como el chirrido de unas uñas sobre una pizarra. Al igual que en el caso del osado estudiante cristiano de último año, a menudo se emplea como una justificación inexpugnable para creencias o acciones egoístas que, de otro modo, serían difíciles de defender. Parece que, por alguna razón, pensamos, mis hermanos en Cristo no pueden discutir conmigo si Dios me lo dijo. Entonces, ¿cómo podemos tomar en serio que Dios habla y, al mismo tiempo, aceptar firmemente la autoridad de las Escrituras? ¿Podemos escuchar al Padre, al Hijo y al Espíritu hablar en nuestras circunstancias personales de manera inmediata y específica y decir de verdad, ¿Dios me lo dijo? Sí, dentro de tres barreras de protección. La primera, respetar la intención del autor. Los autores elaboran frases para comunicar el contenido. Cada línea que escribo tiene un propósito. Lo mismo ocurre con los autores bíblicos. Lo mismo ocurre con Dios. El significado no reside en el lector. El significado reside en el vocabulario, la sintaxis, las frases y el discurso de un texto determinado. Esto es cierto para este artículo, para el último libro que leíste y para la Biblia. Los cristianos suelen tratar la Biblia como una fuente de sabiduría cristianizada, al estilo de las galletas de la fortuna. Toman una frase de la Biblia y la aplican a sus circunstancias vitales. Quizás el primer día de un nuevo trabajo abres tu Biblia en Jeremías 29:11 y lees, «Porque yo sé los planes que tengo para ustedes», declara el Señor. «Planes de bienestar y no de calamidad, para darles un futuro y una esperanza». Así que, con una energía optimista en tus pasos, te pones en marcha pensando, «Dios me dijo que me hará prosperar en este trabajo». Pero la intención del autor en Jeremías 29 era ayudar al pueblo de Dios a establecerse en el exilio durante 70 años antes de que el glorioso futuro de Dios se hiciera realidad. Si estamos atrapados en un trabajo tedioso y sin futuro y abrimos Jeremías 29:11, tal vez tengamos razón al escuchar que Dios nos dice que nos comprometamos con ese trabajo y que lo honremos en él. Esta interpretación del pasaje se ajusta a la intención original del autor del texto. Cuando el Espíritu aplica la Biblia a nuestras vidas y lo hace, no nos dirá nada contrario a lo que el autor del pasaje pretendía originalmente. La segunda, recordemos las lecturas históricas. La tradición, la historia de la Iglesia, los credos y las confesiones no son infalibles. No tienen autoridad de escritura, pero son buenas guías. Durante 2 milenios, los cristianos han considerado, debatido, refinado y documentado su comprensión de la Biblia, lo que han oído de Dios. Esta vasta colección de herencia cristiana es un buen regalo de Dios para nosotros hoy en día. Una vez prediqué sobre el Salmo 37 en una boda. El versículo 4 dice, «Pon tu delicia en el Señor, y Él te dará las peticiones de tu corazón». Podríamos razonar, Dios me dijo que si en nuestra boda cantamos himnos, oramos, leemos la Biblia y celebramos toda la ceremonia en una iglesia, Dios nos concederá los deseos de nuestro corazón,
Seguridad financiera, 3 hijos, 2 niños y 1 niña, una casa preciosa en un barrio elegante y salud para disfrutar de todo eso. Pero el Salmo 37 no hace tal promesa. La historia de la iglesia nos ayuda a ver esto. Agustín escribió la famosa frase: "Nuestros corazones están inquietos hasta que descansan en Dios". Juan Calvino explica: "Este deleite se opone a los vanos y engañosos atractivos del mundo". Charles Spurgeon dice: "Hay muchas cosas que la naturaleza podría desear, pero que la gracia nunca nos permitiría pedir". Si lees el Salmo 37:4, la mañana de tu boda, estarías en lo cierto al escuchar a Dios decirte: "Aunque tu prometida no aparezca hoy, tú me tienes a mí y puedes deleitarte en eso". Si creemos que Dios nos está diciendo algo que va más allá de las interpretaciones históricas de la Biblia, deberíamos detenernos a reflexionar. La tercera, recibe consejo sabio. Quizás creas que Dios te está diciendo que hagas algo más drástico que ser demasiado optimista en tu primer día en un nuevo trabajo o incluir canciones y oraciones en tu ceremonia de boda. Tal vez acabas de leer 2 Timoteo 4:2, donde Pablo exhorta a su discípulo, predica la palabra y, después de

0: radical que reorientaría no solo tu carrera, sino toda tu vida, necesitas el consejo cristiano sabio y de confianza. Comparte tu carga y tu convicción con hermanos maduros en Cristo y luego escucha su respuesta. Eso incluye a tus pastores y a los líderes denominacionales de tu iglesia. Mantente abierto a recibir corrección. Dios a menudo utiliza medios para lograr sus propósitos y sus personas sabias son un medio clave. Lo que creemos que Dios nos está diciendo a menudo puede aclararse o refutarse con un consejo sabio. Hebreos 4:12 afirma que la palabra de Dios es viva y eficaz. Esto no significa que las Escrituras cambien o tengan diferentes significados para diferentes personas. Más bien, la palabra de Dios obra poderosamente en nosotros y exige cosas diferentes a personas diferentes, en momentos diferentes y en circunstancias diferentes. Esto es lo que significa escuchar la voz de Dios hoy en día. Así que no ignores las indicaciones del Espíritu, pero tampoco confundas tus planes personales con indicaciones divinas. Eso no honra a nadie. Si lo que creemos que Dios nos ha dicho concuerda con la intención del autor del pasaje, las lecturas históricas y los sabios consejos, entonces recibe esa palabra y actúa con fidelidad. Gracias por escucharnos. 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
1: Hebreos 6, versículo 10. Porque Dios no es injusto como para olvidarse de la obra de ustedes y del amor que han mostrado hacia su nombre, habiendo servido y sirviendo aún a los santos. 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
0: Una de las grandes declaraciones de la teología, tradicional evangélica, es que las Escrituras son adecuadas para todo asunto de fe y conducta. Eso está siendo atacado en la actualidad. La psicología en la actualidad está infiltrándose a la iglesia de una manera que realmente es aterradora. De hecho, existe en la iglesia evangélica lo que se está convirtiendo rápidamente en un éxodo inmenso de la tierra tradicional de la teología bíblica a la nueva tierra prometida de la psicología y la psicoterapia. Ese es un pecado de proporciones monstruosas, negar la suficiencia de la palabra de Dios. Ahora, ¿cómo podemos responder esto? ¿Acaso podemos ir a la Biblia y encontrar ahí que es suficiente para toda la vida y la conducta? Y la respuesta, creo yo, es un sí resonante. Nuestro Dios tiene la capacidad de proveer los recursos para todas nuestras necesidades. Nuestra suficiencia entonces comienza con Dios y Dios es suficiente. Ahora ampliemos nuestro entendimiento de esa idea básica de que Dios es suficiente y que nuestros recursos tienen que venir de Él. Yo creo que los recursos que Dios nos da vienen a través del Espíritu de Dios y la Palabra de Dios. Hebreos 4:12. Permítame recordarle lo que dice. Porque la Palabra de Dios es viva y eficaz, o activa, y más cortante que toda espada de dos filos. Usted habla de un arma, le voy a decir algo. El arma más grande, más poderosa que existe es la Palabra de Dios. Es más cortante, más filosa que cualquier otra arma. Eso es lo que el escritor está diciendo. No hay un arma como la palabra. No existe otra igual. Penetra hasta partir el alma y el espíritu. En otras palabras, entra al corazón y al alma y a la naturaleza de una persona. No solo puede llegar a las profundidades del alma y el espíritu, sino también de las coyunturas y la médula y puede juzgar los pensamientos y las intenciones del corazón. La gente dice, hombre, ese es un problema tan profundo. Más vale que acudas a la psicoterapia. Hombre, ese es un problema tan profundo. Más vale que vayas aquí con esta persona que tiene un ministerio de atar al diablo y que te saque esos demonios. O ese es un problema realmente profundo. Eso es demasiado para nosotros. Más vale que te enviemos a alguna clínica en algún lugar. Más vale que te vayas a un ambiente diferente porque no podemos enfrentar eso.